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0: esta horita que tú y yo estamos compartiéndolo bien, ¿verdad? ¿Cómo llevas el día? Me alegro de que vaya todo bien, porque aquí y ahora te estamos poniendo una energía positiva en tamaño y en frasquito musical.
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0: Lo ponemos todo patas arriba con Antonio José. Patas arriba, el hotel, así se titula.

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1: ¡Qué regalo de canción esta de Malú junto a Carlos Rivera! Se titula Malescrito.

0: sin duda es una de las mejores voces de toda España, nuestra sevillana Pastora Soler. No quiero flores.
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0: Cantándole a su tierra natal y a esa tierra que tantos y tantos éxitos le está dando, Sevilla, Marta Santos.
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0: un sueño que dura ya más de 25 años. Y si no, que se lo digan a los hermanos Estopa. Un single titulado Mañana Clara, siempre acompañado de su rubia bien fresquita. Buen sonido, buena compañía, gracias por estar ahí.
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0: ¿Cómo sigue enamorándonos esta malagueña? Otro de los temas que desgranamos de un álbum titulado Casa Mía, Vanessa Martín. Como te digo, hacemos de nuevo un pequeño alto en el camino musical para conectar con nuestro compañero Blas Edo Martín, que lo tenemos como siempre al otro lado del hilo telefónico para contarnos sus historias, las de cada día. Buenos días, Blas Edo, bienvenido de nuevo a los micrófonos de tu casa, de Real Betis Radio. Cuéntanos.
1: Hola, soy Blas Edo. Buenos días, corazones verdes. Buenos días, Nicolás. La Feria de Sevilla es un fenómeno único, donde el pescadito frito sabe a gloria y el estómago aguanta lo imposible, ¿eh? Entre cacharritos, manzanilla, volante, el ambiente del Real de los Remedios se convierte en una mezcla de tradición, de bullicio y de arte, especialmente el calor, que hace algunas veces y algunos años. Este año se espera calor, dicen, por lo que hoy vamos a hablar de la Feria de Sevilla, claro está. La feria en realidad comienza una semana antes, cuando tú no tienes caseta y empiezas a buscar en tu agenda amigos que sí la tienen. Vamos, más o menos lo mismo que pasa cuando llega agosto y estás buscando un amigo que tenga piscina. Y así comienzas tú a hacerle la cama y el peloteo, llamándolo y recordándole lo bien que lo pasamos en años anteriores y lo cerca que está la feria ya mismo, ¿eh? Y si el amigo tiene también la caseta, pues habrá que acordarse del pescadito, que ese es el momento más importante, el que te inviten a la caseta y marcarte una noche de nivel, de sevillana, de pescadito, de pimiento asado, de tortilla con un poquito de polvo y de litros de rebujito, ¿eh? Porque es que el pescadito es una costumbre relativamente moderna que comenzó en la feria cuando la feria pasó a los Remedios. Se atribuye el inicio de esta tradición a que los socios de las casetas aprovechaban para comprar papelones de pescadito frito y de degustarlo una vez que habían terminado de adornar las casetas. Esta costumbre se ha ido extendiendo poco a poco y ahora el que no come pescadito es que no disfruta de la feria, ¿eh? Cabe destacar que las mujeres, también algunos hombres, tienen que comprobar si el traje de flamenca este año entra, porque con esa cadera, desde que dejaste la dieta, que se ha puesto más grande que una rotonda en dos hermanas. Y los muchachos que todo el año van con su chanda de malote, bueno, pues ahora los sevillanos se tienen que vestir de uniforme, el mismo uniforme que llevaban en Semana Santa. Y les recuerda que el pantalón ya el Domingo de Ramos no entraba por el lote de churro de chocolate y pizza que se metieron en Semana de Pasión. Eso sí, la chaqueta sí entra, porque es que ahora se llevan las chaquetas apretadas, más apretadas que un kilo de azúcar. Desde aquí recomendamos que para ser un buen feriante hay que ir el lunes, el martes y el miércoles, y el jueves ya para la playa. Y hay que ser prudente cuando Lipasán empieza a regar el albero, hay que irse yendo para casa, marcharse para casa. Eso sí, antes hay que comerse los clásicos churros con chocolate, que casi nadie perdona. Y nada, a disfrutar de la feria con la creación de David Gambini, que no es un jugador del Betis, sino el arquitecto que ha diseñado la portada de este año, que está inspirada en el pabellón de Portugal, el de la Expo del 29. Y además, los sevillanos van a tener 11 casetas nuevas. ¡A disfrutarla, amigo! ¡Que disfrute de la feria, Nicolás! ¡Buenos días tengan ustedes!

0: vámonos, que vámonos.
1: ¿A que sí? ¿A que te apetece tomarte algo en un reservado? Y si son con los gaditanos, Lérica, mucho, pero...

hay que sentir como uno lo siente, o sea, hay que transmitir o cantar o hacer lo que sea, siempre sintiendo como uno siente.

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1: Información de interés para algún despistado o despistada. Aquí tienes al 50% de Andy Lucas en solitario. Él es Andy. Un single titulado Marioneta. Momento para disfrutarlo.

Tiene su puntito ese tema musical, ¿verdad? Con la letra de Iván Sevillano y la producción de David Parejo, aquí tenemos presente

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2: No te vayas, quédate porque llega el de Utrera para hacerte un temazo titulado Me fui queriéndote, Juanlu Montoya.
3: Sí,

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2: Continúa creciendo musicalmente y además a su último álbum

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2: Bueno, pues se nos ha ido estos últimos 60 minutos como agua entre los dedos. Sabes que cuando tú quieras y a la hora que tú quieras, nos vuelves a reencontrar aquí, en esta tu estación de radio favorita. El saludo cordial de María Ángeles Espósito en la producción y de Nicolás Carmona, quien te habla. Pasa un feliz resto de día. Cuanto más, mucho mejor. Adiós.
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14: Hola, muy buenos días y bienvenidos a Real Betis Radio en este jueves 17 de septiembre. Hoy no es un día cualquiera, hoy juega el Real Betis.

0: las 7 de la tarde en el Estadio de la Cartuja disputamos la sexta jornada del Campeonato Liguero ante el Getafe Club de Fútbol. Han pasado 13 días, casi dos semanas completas, desde la mágica noche del 4 de septiembre en la que el Real Betis Balompié se impuso al Real Madrid en un auténtico partidazo de los de Manuel Pellegrini. Ese día se encendió una llama que ahora prende con una fuerza ingobernable. Los nuestros compitieron, pelearon y ganaron a uno de los mejores equipos del mundo, a un equipo que ha ganado todo, salvo ese partido en la Cartuja. Lo hicieron los béticos superando adversidades como un penalti en contra en el último minuto, y lo hicieron también en comunión con una afición que volvió a retumbar como en las mejores citas. Aquel 4 de septiembre el Betis disipó las dudas del Ciudad de Valencia de un plumazo e inició un brillante ciclo de encuentros que se ha prolongado en Lille y Villarreal. Dos partidos, tres contando el de los blancos, que han servido para corroborar que este grupo va muy en serio y que puede ganar a cualquiera. También, ¿por qué no?, al Getafe y al Depor, antes de un parón que nos dejará sin partidos en nuestro estadio hasta el 11 de octubre, casi un mes sin fútbol en la Cartuja. Hoy volvemos a la Cartuja en uno de los mejores momentos del Betis en los últimos meses. Espléndido estado de forma que queremos prolongar ganando al Getafe.
1: Tenemos que entrar ante un rival de otra característica aquí en nuestro campo, a buscar los tres puntos, intentando mejorar lo que estamos haciendo, ¿verdad? Y no creyendo que ganamos en los últimos partidos, vamos a sumar tres puntos más. Así que lo veo a plantel muy consciente y muy compenetrado en tratar de sumar tres puntos.
0: Si el fútbol fuera algo lógico y racional, en el que no influyesen factores externos, pequeños detalles, matices de todo tipo o incluso decisiones de terceras personas, podríamos decir eso de que como hemos ganado a Villarreal y Real Madrid, hombre, ganaremos fácil al Getafe. Pero no, el fútbol no es ni lógico ni racional y además está condicionado por multitud de factores, al margen de que evidentemente durante 90 minutos puedan pasar muchas cosas. Por eso mismo, no hay otra posibilidad que salir al 100% al terreno de juego, con intensidad, con predisposición y con verticalidad, las quizás tres virtudes que han caracterizado y liderado las últimas victorias béticas.
1: Bueno, un rival muy complicado, que tiene un estilo de juego muy definido, muy directo, de mucho centro, de mucho trabajo físico, de mucho juego aéreo, que creo que ha tenido el mérito de clasificar para la Conference League este año, cosa que por supuesto no es fácil, que él nos va a poner el partido muy difícil y que va a ser un rival a considerar.
0: Así define Manuel Pellegrini al Getafe de Bordalás, un equipo con dudas, que ha perdido los tres partidos que ha jugado lejos de Madrid y que aterriza en Sevilla tras empatar con Celta y Deportivo en las dos últimas jornadas. Un Getafe que por eso mismo no pasa por su mejor momento, pero que siempre es un hueso duro de roer.
2: En esta liga los detalles cuentan mucho y a nosotros nos han penalizado estos dos últimos partidos. Tenemos contra el Betis, no nos vale jugar bien por momentos. Necesitamos hacer un partido muy completo durante los 90 minutos.
0: Hoy en Once Inicial vamos a profundizar en todo lo relativo a la previa de esta sexta jornada, con la última hora del rival y con nuestra última hora, con la última hora del Betis. Por cierto, el ingeniero repite la misma convocatoria que ante el Villarreal, 23 efectivos de la primera plantilla, además del portero Manu González, y solo dos ausencias, Diego Llorente y Aitor Ruibal. Esta tarde el chileno tendrá que realizar un descarte antes de confeccionar un once titular con infinidad de variantes. En portada destacamos también el triunfo de anoche del División de Honor Juvenil. El equipo de Carlos Geraldo goleó 3-0 con tantos de Casti, Quique y Carbonero.
3: Bueno, por lo que les he dicho a los chicos, la verdad que me han puesto la piel de gallina. Ha sido un espectáculo que hemos visto hoy, súper orgulloso de ellos por lo mostrado a sus compañeros, a la gente que se ha quedado fuera de convocatoria, a la gente que ha venido a verlos. La verdad que ha sido un auténtico espectáculo.
0: Además, ayer miércoles 16 de septiembre presentamos a nuestro nuevo fichaje estrella. A sus 11 años, Rubén de la Bandera se convierte en el sexto protagonista de esta maravillosa iniciativa de nuestra fundación. Rubén fue diagnosticado de espina bífida antes de nacer y acumula 15 operaciones. Durante esta campaña, la 26-27 repartirá esperanza, ilusión y momentos especiales a niños y niñas que atraviesan un proceso de enfermedad grave.
4: El Betis para mí es un equipo que es muy bueno y tiene muy buenos jugadores, y también el Betis para mí, bueno, quiero decir, viva el Betis.
0: Un crack, un auténtico crack, nuestro nuevo fichaje, Rubén de la Bandera, que es incorporación ya del Real Betis Balompié, con todo lo que ello conlleva, con su presentación próximamente en el terreno de juego en la Cartuja, con su sitio en el vestuario junto a los jugadores de la primera plantilla y con la responsabilidad de liderar muchos proyectos, muchas iniciativas, muchas visitas a hospitales y a diferentes recintos que se van a ir produciendo a lo largo de todo el año. Enhorabuena a la Fundación por este proyecto que suma y sigue y que a todos nos enorgullece. Y además de lo deportivo, una pequeña ventana hoy en Once Inicial para lo gastronómico, porque si no comemos, no vivimos. Así que a partir de las 11:40 aproximadamente, cerramos el programa hablando de gastronomía con Juan Soto, el dueño del restaurante Tanamata. Con todo esto y con mucho más, nos ponemos en marcha a la 96.8 de la FM y en www.realbetisbalompié.es y lo hacemos con ustedes, o queremos, al menos que sea así. Ya saben, 673-614-193 vía WhatsApp, 673-614-193. Preguntas, dudas, opiniones, sugerencias. Y hoy, en día de partido, les invitamos a que nos cuenten qué 11 alinearían si fuese Manuel Pellegrini y qué resultado creen que decidirá el encuentro. Lo que quieran, siempre desde el respeto y la educación, en el 673-614-193. Son las 17 minutos de la mañana, es día de Betis, está Álvaro de Vada en la parte técnica. Comenzamos 11 inicio.

0: Y lo hacemos con el repaso a los titulares de los principales medios de comunicación a nivel nacional. Así abre El País. Bruselas acelera las nuevas alianzas de seguridad sin Estados Unidos. ABC, la jueza de la Audiencia Nacional, reclama todas las comunicaciones y alertas previas a la invasión de Ceuta. El Mundo, el veto socialista bloquea una respuesta europea a Marruecos. La Vanguardia, von der Leyen abre la puerta a Canadá como país asociado. La Razón, la reina preside el gran homenaje a la enfermería de La Razón. El periódico, Europa prohibirá el acceso a redes a menores de 13 años. El Español, Elma Said y Grande Marlaska mantienen una reunión con el comisario de Interior y Migración Europeo. El Confidencial, la jueza investiga quién financió la entrada masiva en Ceuta. El Diario.es, el freno judicial al uso del puerto deja en choque al gobierno y bloquea el realojo inminente de inmigrantes en Ceuta. 20 minutos, la justicia paraliza las carpas para migrantes en el puerto de Ceuta por el riesgo de incendio. Y el periódico de España, la jueza Tardón quiere saber qué organismos públicos o privados accedieron a las grabaciones de Ceuta desde el 20 de julio. A nivel local y autonómico, Diario de Sevilla, Alaya critica la actuación del colegio de Sandra Peña, pero no ve delito. ABC de Sevilla, Renfe pierde un tercio de clientes en el AVE Sevilla-Madrid. Viva Sevilla, Sand limita a 3 zonas laterales la instalación de veladores. Y el Correo de Andalucía, el Tranvibús de Sevilla aspira a mover 9 millones de viajeros al año y tendrá transbordo con 4 líneas en Puerta Osario. Y en lo que se refiere al Real Betis Balompié, así despierta la prensa deportiva en este día de Betis. Diario Marca, Bordalás mide el fondo de armario verdiblanco. Diario AS, hijos de la Eredivisie, el desmarque, la Cartuja estrena aparcamientos y cambios en los accesos para el Betis Getafe. Mundo Deportivo, el Betis quiere instalarse arriba ante un Getafe gafado a domicilio. Mundo Betis, el Betis a por la cuarta victoria seguida. Diario de Sevilla, el Betis quiere seguir volando alto en la Cartuja. Y por último, al final de la palmera, más rotación para que el ritmo no pare.
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0: ¿Qué tal, béticas, béticos? Muy buenos días. Sean bienvenidos a Real Betis Radio. Sean bienvenidas a Once Inicial en este jueves, ese 17 de septiembre. Es día de Betis. Hoy juega el Real Betis Balompié, sexta jornada del campeonato liguero. A partir de las 7 de la tarde en el Estadio de la Cartuja. Volvemos a vernos, volvemos a reencontrarnos después de dos semanas, como repasábamos en portada, en las que el Real Betis ha sido capaz, ya no solo en ese último día aquí, hace dos viernes, de ganar al Real Madrid, sino también de hacerlo en Lille y hacerlo en Villarreal. Una dinámica muy positiva del equipo de Manuel Pellegrini que hoy buscamos prolongar, que hoy buscamos estirar, que hoy buscamos agrandar con otro triunfo ante el Getafe Club de Fútbol. No es fácil, no es sencillo y ni mucho menos, como decíamos y repasaba ayer Manuel Pellegrini en la sala de prensa, por haber ganado a estos equipos de tan alto nivel, vamos a ganar al Getafe o al Deportivo. No, esto no funciona así, porque si no, bueno, pues todo sería muy sencillo y siempre se ganaría a los que están por debajo tuya y se perdería con los que están por arriba y evidentemente eso no pasa. Tenemos la prueba también en partidos, por ejemplo, de la jornada número 6, la que se está jugando, que ayer siguió, arrancaba hace alguna semana con ese partido adelantado entre Real Sociedad y Celta, porque hoy hay Europa League, incomprensiblemente la Liga pone jornada, lo hemos sufrido nosotros cuando jugábamos Conference of Europa. La jornada siguió el martes con el Rayo 2 Español 1, Alavés 0 Valencia 1, Elche 2 Madrid 3, siguió ayer miércoles con el triunfo por goleada del Atlético de Madrid ante Osasuna, 4-0, la victoria sevillista en Riazor, 0-1, la goleada tremenda otra vez del FC Barcelona, que va a goleada por partido, 7-2, le metió al Racing de Santander anoche, Barça 7, Racing 2, y el partido aplazado del Levante Athletic. Ya saben que, bueno, hay un temporal que está azotando sobre todo el Levante del Mediterráneo, toda la costa del Mediterráneo y particularmente la Comunidad Valenciana y toda esa parte de la geografía española. hasta el punto de que ayer el partido se tuvo que aplazar. También en Andalucía, pues esa parte oriental también se está viendo afectada, pero de momento, bueno, pues por suerte aquí no llega ese temporal, más allá de que hoy haga menos calor y algo más de viento, pero no hasta el punto, como decimos, de sobre todo el Mediterráneo, toda la costa valenciana, la parte también de Murcia incluso, y bueno, vemos cómo ese partido se aplaza, el Levante Athletic Club de Bilbao, sin de momento saber cuándo se disputará. Así que para los védicos que nos escuchan también desde allí, bueno, pues nuestro afectuoso saludo y a seguir con todas esas recomendaciones y restricciones que indican las organizaciones, ayuntamientos, en fin, los responsables encargados de hacer llegar esas alertas y esos comunicados. Nosotros aquí, por suerte, tenemos mejor tiempo en el día de hoy. El partido se va a jugar con total normalidad y lo que queremos es, evidentemente, sumar 3 puntos más. Eloy Pineda, ¿qué tal? Buenos días.
2: Hola, Ignacio, ¿qué tal? Buenos días.
0: Un partido a priori, claro, decía Manuel Pellegrini eso de que si pensáramos que por haber ganado al Villarreal o al Madrid o al Lille vamos a ganar al Getafe, pues mal vamos, ¿no? Pero es verdad que a priori el Betis superior al equipo de Bordalás.
2: Claro, es muy superior, no superior, yo diría muy muy superior al Getafe por plantilla, por idea de juego, por momento de forma. El Betis es claro favorito hoy, lo que pasa es que eso hay que demostrarlo en el terreno de juego y no podemos confiarnos, solo hay que ver lo que pasó frente al Levante, ¿no? Que nos metió 5, no vas a ganar por el escudo ni por la plantilla, vas a ganar porque lo demuestres en el terreno de juego, los automatismos lo tienen bien claro los jugadores, pero ahora hay que trasladarlo al campo ante un rival que seguramente plantea un partido radicalmente distinto a lo que propuso el Villarreal de Íñigo Pérez, será más conservador, entendemos que intentarán defender más juntito, no arriesgar tanto a la hora de atacar y hacer su partido. Bordalás, conocemos perfectamente qué tipo de entrenador es y le ha ido bien con su estilo. Con el Betis es verdad que sobre todo en casa sí que le ha funcionado, pero cuando ha venido fuera, ha sido entrenador que ha visitado el Villamarín o la Cartuja, ha sufrido mucho, uh-huh. Solo hay que ver el año pasado que perdió 4-0, entonces bueno, a ver qué ocurre.
0: Ese 4-0 yo creo que es de los mejores partidos de la época reciente del Betis, hemos tenido muchos buenos partidos, pero ese 4-0 el equipo es que arrolló al Getafe, cayó incluso un quinto que fue anulado si no recuerdo mal. Y fueron 4, pero pudieron ser 6 o 7 perfectamente.
2: Sí, yo creo que ahí el Betis pues le salió todo. El Getafe es verdad que llegaba en un momento de muchísimas dudas. Fue un Getafe diferente al de ahora, ¿no? El Getafe del año pasado tenía solo 13 fichas profesionales hasta el mercado de enero y aún así se metió en la Conference. Por lo tanto, el año que hizo el equipo de Bordalás fue muy bueno, pero sobre todo a raíz de la segunda vuelta, porque en la primera vuelta lo pasaron fatal. Aquí el partido se jugó en esa primera mitad del campeonato y el Betis le arrolló, ¿no? Arrolló a un Getafe que es verdad que este año es muy diferente, que tiene, yo creo que futbolistas de más calidad, pero es verdad, y lo decía Bordalás, es el único equipo de la Liga Española que no tiene extremos. Es curioso eso y llamativo cuanto menos, ¿no? Lo comentaba en la rueda de prensa Bordalás que es un hándicap, ¿no? Con el que tienen que convivir, que sabe que, bueno, pues tienen que adaptarse, pero que es el único equipo de la Liga que no tiene jugadores de banda y por eso mismo más razón para pensar que hoy saldrán con defensa incluso probablemente de 5, que los 4 que estén por delante intentarán estar muy juntitos y defendiendo y sobre todo evitando que el Betis encuentre los espacios y que sea un equipo que, como pasó el otro día en Villarreal, pues someta, llegue con mucha facilidad una y otra vez a campo contrario. Eso lo tendrá muy claro Bordalás y es lo que va a intentar trabajar, pero ahí está, ¿no? También las virtudes que tiene el Betis de ante rivales que se encierran, pues saber encontrar petróleo.
0: Luego hablaremos del Getafe más en profundidad con el compañero Álvaro Canibe de Diario AS, pero es cierto que da la sensación un poquito de que lo que podría ser un año, bueno, pues histórico para el Getafe, porque vuelve a jugar Europa, porque la Conference League siempre ofrece la posibilidad de poder soñar, de llegar más lejos que la Europa League, que por supuesto la Champions League. Está un poquito ensuciado por esa, bueno, exigencia del entrenador que pide jugadores, de la dirección deportiva que no las ha traído. Ha habido varias declaraciones de Bordalás un poquito en esa línea y los resultados tampoco están siendo del todo buenos ahora mismo.
2: No, desde luego que no. Es verdad que lograron el objetivo de meterse en la Conference porque tuvieron que superar una eliminatoria frente al Partizan que fue muy dura, donde en la ida con un jugador menos, perdiendo, remontó el partido y eso le valió para luego caer por la mínima en el campo del Partizan y aún así pasar. Entonces, bueno, es un equipo que es lo de siempre. Los últimos años no le fichan buenos jugadores a Bordalás. Bordalás lo dice porque lo tiene que decir, es su responsabilidad, pero luego a la larga sí que le saca partido lo que tiene. A mí, yo siempre lo digo, aquí en Real Betis Radio, cada vez que hay una previa de un Betis-Getafe o Getafe-Betis, alabo a Bordalás. Me parece un técnico extraordinario, un entrenador que, bueno, pues lo que está consiguiendo con el Getafe parece un milagro muchas veces, y ahí está, ¿no? Ahí está, no han empezado bien, pero veremos. El año pasado les pasó lo mismo, insisto, una primera vuelta donde sufrieron muchísimo, pero en la segunda mitad sí que le trajeron a algún que otro futbolista y pudieron levantar el vuelo.
0: Hablando del Betis, muchas posibilidades el hoy, toda la plantilla disponible, salvo Diego Llorente y Aitor Rival, es una gran noticia y eso posibilita que tenga donde elegir el ingeniero y que pueda hacer, bueno, no rotaciones obligadas, sino rotaciones deseadas, ¿no? Teniendo en cuenta que jugamos el lunes y que volvemos a jugar el domingo. No sé, ¿qué crees que pueda alinear el ingeniero?
2: Bueno, va a haber cambio. Yo creo que seguro, evidentemente. Venimos de un esfuerzo muy importante en la cerámica. Tenemos partido el domingo en el campo del Deportivo de La Coruña y el Betis va a rotar. Vamos a ver el banquillo Pellegrini. Yo creo que por lo menos 5 o 6 cambios va a hacer, ¿no? Con respecto al 11 de Villarreal. Lo normal es que vuelva Anthony, que ocupe esa banda derecha. Quizá Parrot, ¿no?, salga de inicio. O bueno, veremos, porque es verdad que Pellegrini a Parrot sí que le dio partido de Liga y Champions consecutivamente. El Cucho otro día marcó, quizá por darle más confianza lo vuelva a poner, pero lo normal es que volviendo a jugar lo mismo, quizá apueste de nuevo por Parrot. Luego en el centro del campo yo creo que va a haber también variación, los laterales quizás también cambien. Bueno, unos 5 o 6 cambios son los que yo creo que puede hacer hoy Pellegrini, y de eso se trata, de que todos estén enchufados, metidos, y el Betis gane.
0: Bueno, pues lo veremos, lo descubriremos en el día del Betis, en la previa, en la que estará el compañero Eloy Pineda. No sé si nos puedes adelantar algo, Eloy, cositas especiales,
2: sí,
0: que haya para hoy.
2: Bueno, hay un acto, ¿no?, de los 100 socios más antiguos, de las 100 vidas en verde y blanco. En el día de hoy se homenajea a los que entran en ese club, a los aficionados del Real Betis Balompié, que pasan a formar parte de ese selecto club de los 100 socios más antiguos del Real Betis Balompié, con un bonito homenaje en el antepalco. Así que, bueno, pues vamos a estar pendientes de ellos durante la previa. También estaremos con la afición, evidentemente, y luego en el partido, con ese encuentro a las 7 de la tarde. Hace buen día, no hace nada de calor hoy y parece que la temperatura va a ser muy agradable.
0: 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Para terminar, el hoy, que sé que te gusta, ¿resultado y goleador o goleadores?
2: Es difícil hoy, ¿eh?
0: Siempre me dicen
2: complicado.
0: Lo mismo.
2: No, pero hoy a mí hoy me parece especialmente complicado.
0: ¿No te has despertado optimista hoy?
2: Sí, pero a ver, creo que el Betis va a ganar, pero que no va a ser un, y ojalá me equivoque, un partido como pudo ser en Villarreal, de un montón de ocasiones clarísimas para haber ganado 1-6. Yo creo que hoy va a haber menos ocasiones, porque el Getafe, entre otras cosas, va a pelear porque eso pase, porque el Betis no finalice tanto. Y yo voy a decir un marcador de 2-1.
0: Me tienes apretado que decir los goleadores.
2: Vamos a ver, goleadores. Vamos a decir que marca Anthony, 1, y el otro se lo voy a dar a Pablo Fornals.
0: Venga, vale, pues te lo compro. 2-1 al Getafe y 3 puntitos más para el casillero. Gracias, compañero.
2: A ti, Ignacio. Dios.
0: Son las 10:20 de la mañana, momento de ponerlo todo en orden, estadística y numéricamente, en nuestra central de datos. Porque el Real Betis Balompié juega hoy la 6ª jornada de la Liga eSport. Llegamos a la cita tras ganar 1-2 al Villarreal. Anteriormente habíamos ganado 2-3 al Lille en Champions y 1-0 al Real Madrid en Liga. En lo que va de temporada hemos jugado 6 partidos, de los que hemos ganado 5 y perdido solo 1. En Liga somos quintos con 12 puntos. En caso de victoria recuperaríamos la tercera plaza. En el torneo doméstico sumamos 4 victorias y un empate, con 7 goles a favor y 6 goles en contra. Y Mar Bartra, con 3 tantos, es el máximo realizador del equipo, aunque en Liga lo es Rodrigo Riquelme con 2 dianas. Esta tarde, enfrente el Getafe, el conjunto azulón llega a esta jornada intersemanal tras empatar a 1 el pasado domingo frente al Deportivo de A Coruña. Anteriormente empataron a 1 también con el Celta y perdieron 1-0 con Osasuna. En Liga son decimoquintos con 5 puntos después de ganar un partido, 1-0 contra el Racing, empatar 2 y perder otros 2. Además de estos 5 compromisos ligueros, el equipo de José Bordalás ha superado la fase previa de la Conference League, en la que eliminó al Partizan de Belgrado después de ganar 3-1 en el Coliseum y perder 2-1 en Serbia. Por tanto, en total encadena 7 partidos entre ambas competiciones, con un bagaje de 2 victorias, 2 empates y 3 derrotas, con 4 goles a favor y 3 en contra. El pasado martes perdieron 3-2, en la Liga han perdido los partidos, todos los que han jugado a domicilio, también en la UEFA Conference League. Enes Unal, con 3 tantos, es el máximo realizador de los madrileños. En Liga, solo Terrat, Satriano y el propio Enes Unal han visto portería con un tanto cada uno. En la ventana de precedentes les contamos que va a ser el enfrentamiento número 43 entre Real Betis y Getafe. Hasta la fecha sí están los números: 17 victorias del Betis, 13 del Getafe y 12 empates. Como locales, los números también nos favorecen: 10 victorias, 7 empates, 4 derrotas. En la capital hispalense, de hecho, encadenamos 3 precedentes sumando, y de los últimos 7 solo hemos perdido 1. El pasado curso goleamos 4-0 al Getafe con goles del Cucho, Fornals y Aitor por partida doble, y en el anterior, el 24-25, también ganamos 2-1 con doblete de Giovanni Lo Celso. El duelo más reciente, no obstante, es el jugado en el Coliseum el pasado 8 de marzo, cuando perdíamos 2-0. Y el resultado favorable más abultado de nuestra historia frente al Getafe es precisamente ese 4-0 mencionado anteriormente, de la jornada 17 del pasado curso. Y cierra nuestra central de datos lo referido al colectivo arbitral. Este Betis Getafe lo pita José María Sánchez Martínez, del Comité Murciano, un colegiado de 42 años, nacido en Lorca, que acumula 12 temporadas pitando en Primera División, donde han dirigido 218 encuentros. Esta campaña ha pitado 4 partidos, 2 de Champions y 2 de Liga: el Español 1, Real Madrid 2 y el Alavés 5, Osasuna 2. Al Betis le ha dirigido 34 partidos, de los que hemos ganado 16, empatado 7 y perdido 11. De hecho, acumulamos 4 partidos sin perder con este colegiado. El último encuentro que nos dirigió fue en la jornada 28 del pasado ejercicio, cuando empatamos a 1 con el Celta en la Cartuja. Al Villarreal, por su parte, le ha pitado 20 veces, con 5 triunfos amarillos, 6 empates y 9 derrotas. El último duelo en el que se impartió justicia fue el Getafe 2, Girona 1, de la jornada 11 de la pasada temporada. Por último, hoy estará ayudado desde el VAR por el cántabro José Antonio López. Diez y 25 minutos de la mañana, 10:25 de este día de Betis, este día de partido. Dos matices, dos correcciones en lo estadístico, que son muchas veces tantos datos que nos liamos. Getafe, 3 goles a favor y 6 goles en contra. Y evidentemente el Villarreal no tiene nada que ver en este partido, que decíamos ahí eso de que al Villarreal había pitado 20 veces. Bueno, se nos había colado del día anterior, del pasado lunes, pero matizado queda, corregido queda, insisto, el Getafe... 3 goles a favor y 6 goles en contra. Es 15º ahora mismo. Está solo 2 puntos por encima del descenso. 2 puntos por encima de un Málaga que juega en el día de hoy. 3 por encima de Villarreal, que juega también en el día de hoy, por lo que el Getafe, de perder, podría hasta incluso caer a puestos de descenso. Es verdad que si gana, pues también pega un salto y se coloca octavo. En función también, o podría colocarse octavo en función de los resultados. Pero bueno, nosotros queremos evidentemente que seamos nosotros los que nos llevemos la victoria, que seamos nosotros los que nos llevemos los 3 puntos y los que nos podamos de nuevo alzar por delante de Sevilla y Atlético de Madrid, que ganaron ayer y nos adelantaron. Está también apretado por ahí arriba. El Barça es una apisonadora, lleva 28 goles en 6 partidos, es que es una barbaridad. Y 18 puntos, evidentemente, lo ha ganado todo. Por detrás está el Madrid, que ha ganado todo menos su partido en la Cartuja. Es verdad que ha ganado encuentros con mucho más sufrimiento que el Barça, como el día de Español o el día del Elche. Y ya luego con 13 están Atlético de Madrid y Sevilla. En quinta posición ahora mismo el Betis con 12. El Betis, si empata hoy en ese triple empate, en el que lo que se mira a día de hoy son la diferencia de goles, no se mira en general, no se mira el gol a veras particular, porque todavía no se ha jugado el segundo partido, pues el Betis se quedaría quinto, porque es el que, bueno, ahora mismo tiene menor diferencia, y en caso de empate, pues te quedas como estás, obviamente. El Atlético de Madrid tiene un más 8, el Sevilla un más 3 y el Betis un más 1. Pero si ganamos, pues evidentemente nos colocamos con 15 puntos y superamos en 2 al Atlético de Madrid y al eterno rival. Esperemos ganar, más allá de por la clasificación, que estamos a a inicios de curso y a inicio de temporada, pues bueno, pues por seguir sumando, por lograr la segunda victoria de la semana y por ir también a Riazor con esa moral, ¿no? Y con ese ánimo después de haber sumado un ojalá segundo triunfo. Vamos a saludar ahora a nuestros oyentes en el 673-614-193, que son las 10 y 27 minutos ya de la mañana, que vamos restando minutos, que vamos restando horas para las 7 de la tarde. Hoy además todo muy concentrado porque el partido es prontito y esto está aquí ya, ¿eh? Está a la vuelta de la esquina. Buenos y verdiblancos días, Ignacio. Ayer estuvimos disfrutando de nuestro deporte favorito y hoy vamos a gozar con nuestro equipo. Espero que le dediquemos el triunfo a nuestro ingeniero por sus 73 cumpleaños y que sean muchos más con nosotros. Seguimos instalados en el barrio de la alegría. Saludos verde y blanco de Juanlu de Montequinto. Un grande, ¿eh? Juanlu de Montequinto, al que tuvimos ayer la suerte de conocer en persona, Pedro Preciado y yo, jugando un partido de pádel. Nosotros salíamos, él entraba y bueno, siempre es un gustazo poder saludar a los béticos, poder conocerlos y sobre todo cuando se tratan de béticos que o bien nos escuchan en la radio o bien nos ven en la tele, ambas cosas, e incluso béticos como Juanlu de Montequinto, que es muy activo y que participa mucho siempre con nosotros en los programas a través del 673-614-193. Así que, bueno, pues lo dicho, un abrazo fuerte para Juanlu. Más mensajes. Bueno, aquí hay un bético, otro fiel oyente también, el amigo Álvaro del Puerto de Santa María, que nos manda una foto de lo que parece una bodega, de la peña con la bufanda de la peña bética de los Remedios, que no había visto yo esa bufanda. Bueno, pues imagino que ya calentando motores para lo que se viene esta tarde. Hola Ignacio, colaboradores de Once Inicial, a por la victoria ante el Getafe, hay que salir enchufados desde el pitido inicial. Mucho Betis, sentimiento verdiblanco, nos escribe Carlos de Coslada, Madrid. Bueno, pues desde Madrid, desde Montequinto, desde el puerto de Santa María, en fin, desde todos lados nos escriben los béticos y nos encanta, por supuesto, que hagan radio con nosotros. Ahora continuamos avanzando en la previa del partido con lo más destacado de la rueda de prensa de Manuel Pellegrini, que radiografiaba así a su equipo. Así llega el conjunto verde y blanco.
3: Yo creo que el equipo llega bien, llega un momento futbolístico importante, pero con la conciencia también de que todos los partidos son distintos, que tenemos que entrar ante un rival de otras características aquí en nuestro campo, a buscar los tres puntos intentando mejorar lo que estamos haciendo, ¿verdad? Y no creyendo que ganamos en los últimos partidos vamos a sumar tres puntos más. Así que lo veo al plantel muy consciente y muy compenetrado en tratar de sumar tres puntos.
0: Bueno, pues las palabras de Manuel Pellegrini y las palabras del ingeniero hablando un poquito de cómo llega su equipo, de cómo está el conjunto verde y blanco. No vamos a, ni tampoco Manuel Pellegrini, a negar lo evidente. El Real Betis Balompié llega muy bien. Hemos ganado al Real Madrid, hemos ganado al Lille, hemos ganado al Villarreal. Partidos muy difíciles, tres partidos Champions. Luego también habrá momentos, porque va a pasar, en los que perdamos partidos, que todos decimos, bueno, hoy ganamos o debemos ganar, porque esto es el fútbol, pero vamos a disfrutar de lo que tenemos y vamos a intentar alargarlo, prolongarlo. Quizás el parón llega en el peor momento posible, ¿no? Siempre estos parones, por lo menos a mí, que los detesto, pues siempre me parece que llegan en mal momento. Pero si además, bueno, pues ocurre o suceden o aparecen cuando el equipo está muy bien, pues parece que te corta un poquito la dinámica, ¿no? Vamos a ver de todas formas cómo termina la semana, porque esto es tan cambiante, tan cortoplacista y tan efímero que si esperemos que no y toquemos madera y estamos convencidos de que no, pero si perdemos ahora contra Getafe y Depor, pues ya esto seguro que es un desastre absoluto, un fracaso y se tiene que ir todo el mundo, porque es así, ¿eh? Y no es una crítica a los aficionados del Betis, porque ocurre en todos los clubes, pero bueno, vamos a confiar en que se pueda conseguir la victoria, en prolongar también esa buena racha en Riazor y que nos marchemos al parón, dentro de que no nos gusta, que es muy largo, que es demasiado tiempo. Bueno, pues que al menos nos marchemos con ese sabor dulce y con un colchón de puntos que sería fantástico. Tenemos ahora mismo 12 puntos, pues si sumamos 6 más nos iríamos con 18, que después de haber jugado 7 jornadas, 18 de 21, pues es una barbaridad. O sea, es muy, muy, muy bueno. Solo el día de Levante, que es de esos días que pasan cosas inexplicables y tienes un mal día y el rival, sea mejor o peor, te atropella y te pasa por encima, pero quitándolo de Levante, pues se ha ganado a Real Sociedad, se ha ganado a Valencia, se ha ganado al Real Madrid, se ha ganado al Villarreal en Liga y encima se ha ganado al Lille en Champions. Es que tú, centrándonos en el campeonato doméstico, lo piensas y dices, oye, que hemos jugado contra dos rivales directos, Villarreal y Real Sociedad, al margen de cómo estén ahora, pero son rivales directos. Y yo creo que lo van a hacer a final de temporada, porque lo han sido siempre estas últimas campañas. Y tú ya le has ganado, tú ya tienes 3 puntos más que ellos en esos partidos. Luego te has medido a un equipo que está bajo como el Valencia en Mestalla, pero que jugar allí nunca es fácil, y el partido no fue fácil, le has ganado al candidato número uno o número dos al título, que es el Real Madrid, y encima has ido a Champions, y en tu debut a domicilio, 21 años después, has ganado al Lille, que es un equipo top, que está primero o entre los cuatro primeros en la Liga Francesa. Y además esa victoria en Champions, no nos queremos adelantar y queremos estar centrados en Liga, porque es lo que tenemos, y para Champions queda más de un mes. Pero es que esa victoria en Lille, ayer lo comentábamos en la redacción, tú has ganado al Lille, tú tienes 3 puntos ya. Y ahora a ti te va a visitar el Porto, que es un gran equipo, pero no es el Bayern, ni el Arsenal, ni el Dortmund, y juegas en casa. Si eres capaz de ganar, te colocas con 6 puntos. Y luego el que te visita es el Feyenoord, que podemos decir que está incluso un pelín por debajo del Porto. ¿Qué quiero decir? Que esa victoria en Lille te permite poder llegar incluso con, ojalá, con 9 puntos a lo complicado, a lo duro, que va a ser ya pues Dortmund, Bratislava, recibir al Como, que es mejor equipo que los anteriores, ir a Dortmund ir a Múnich y recibir al Arsenal, que te puedes plantar con 9 puntos después de 3 jornadas y por poquito que rasques te metes, ¿eh? Pero bueno, ya echaremos cuentas, ya haremos cábalas cuando se vaya acercando la Champions, porque es que queda una barbaridad. Es que no quiero volver a lo del parón, pero jugamos hoy, jugamos el domingo y luego no volvemos a jugar Liga hasta el 11 de octubre. Hasta el 11 de octubre. Y la Champions el 14. Tengan en cuenta que hoy es 17. Y que el domingo va a ser día 20. Desde el 20 hasta el 11 de octubre, sin Betis. Como aficionado, es... No, me salen palabras que no se pueden decir en la radio. Vamos a decir que es un rollo. Pero ya, encima, como profesional relacionado con la comunicación y que además pues aquí evidentemente de lo que nos nutrimos es de lo que haga el equipo, pues es también un hándicap importante, pero no se preocupen que seguimos al pie del cañón con 11 inicial y que ya se nos irá ocurriendo algo. En fin, vamos a seguir desgranando esa rueda de prensa de Manuel Pellegrini con ese regalo que pedía. Ayer fue el cumpleaños del ingeniero. ¿Qué regalo va a pedir Manuel Pellegrini? Pues ganar al Getafe, claro.
3: Bueno, yo creo que mejor regalo que uno puede recibir el día de su cumpleaños es ganar el día de mañana. Son 3 puntos, como digo, importantísimos. A lo mejor a esta altura de temporada, cuando queda tanto, creen que no son, pero al final los logros se pierden, se consiguen por 1 o 2 puntos. Tenemos ahora este comienzo de temporada, que tenemos 7 partidos de la Liga en menos de un mes y solamente 1 de la Champions. Después van a haber más partidos de Champions, más mediados de semana ocupados. Así que cada punto que logramos sumar, sobre todo aquí en casa, creo que nos va a venir muy bien para adelante.
0: Hay que hacerse fuerte en casa, como se ha hecho el equipo. Todo lo que ha jugado aquí lo ha ganado. Es verdad que fuera, salvo el día del Levante, pues también. Pero bueno, hay que seguir con esa fortaleza como local. Hay que seguir con esa capacidad de ganar partidos incluso cuando a lo mejor... Porque es verdad que el Betis, podemos decir que ha tenido o ha estado más cerca de ganar partidos incluso ganando o más facilidad cuando ha jugado fuera. Por ejemplo, sobre todo el día de Villarreal, ¿no? La cantidad de ocasiones. Eso no lo hemos visto aquí en casa ni contra la Real ni contra el Madrid. Tuvimos ocasiones, jugamos bien. Pero independientemente del camino, el fin en este caso sí justifica a los medios, ¿no? Hay que ganar. Eso es lo prioritario. El que diga que no, bueno, pues no entiende esto. Lo más importante es ganar. Y si además de ganar se puede jugar bien, oye, pues mejor, ¿no? Es tan obvio decir que lo más importante es ganar como decir que si se puede ganar jugando bien, mejor, ¿no? Que hay quien dice, no, a mí me da igual, si no juega bien, no. Lo importante es ganar, pero si se puede jugar bien, pues evidentemente también, ¿no? Todos queremos disfrutar, ojalá partidos como el del otro día ante el Villarreal, como segundas partes como las de Villarreal, con ocasiones que entren en la meta rival. Eso evidentemente pues es lo que todos deseamos, pero siempre con ese objetivo prioritario de conseguir la victoria. Hoy toca el Getafe, un rival duro, un hueso complicado es roer, un equipo que te complica por el planteamiento, por la forma que tiene de jugar, por la pérdida de tiempo, por las continuas faltas, por las interrupciones, las trabas que le mete al juego. A mí no me gusta el Getafe, a mí no me gusta Bordalás, pero es verdad que bueno, con lo que tiene le saca mucho rendimiento. Ahí está, ¿no? Ahí está en Conference League, ahí está pues un año más en Primera División, con plantillas que no son ni

0: mucho menos de las más potentes, con carencias, pero bueno, a mí no me gusta ver equipos como el Getafe. Yo no me pongo a ver un... El otro día lo vi porque era el rival del Betis, ese Getafe Deportivo, y fue un pelmazo tremendo. Bueno, vamos a ver qué Getafe nos encontramos en el día de hoy. Así lo definía ayer Manuel Pellegrini.
1: Bueno, un rival muy complicado, que tiene un estilo de juego muy definido, muy directo, de mucho centro, de mucho trabajo físico, de mucho juego aéreo, que creo que ha tenido el mérito de clasificar para la Conference League este año, cosa que por supuesto no es fácil, que él nos va a poner el partido muy difícil y que va a ser un rival a considerar.
0: Un rival a considerar, así lo definía Manuel Pellegrini en esa sala de prensa, en esa rueda de prensa en la jornada de ayer. Es verdad que quizás tenemos la concepción, la idea de que viene el Getafe tal, qué complicado, pero se nos ha dado bastante bien. El Getafe le tiene muy bien tomada la medida a Manuel Pellegrini. El año pasado, sin ir más lejos, le ganamos 4-0, el anterior 1-2, como repasamos la central de datos. Previamente hemos conseguido también victoria. Casi siempre ha ganado Manuel Pellegrini al Getafe y a los equipos de Bordalás, la final de Copa ante el Valencia, lo entrena Bordalás. Esa temporada le metemos aquí, creo recordar, 4-1 y allí también goleada por 0-3. En fin, Pellegrini sabe lo que tiene enfrente y no le ha ido mal. Eso no quita que los partidos sean, pues, puedan llegar a ser, pues, toscos, feos, apáticos, intentas proponerse vertical y te cortan constantemente, te frenan el ritmo de juego. Entiendo que bueno, que como le ha ido bien a Bordalás y a su Getafe, pues no van a cambiar, evidentemente, no tendría sentido. Pero bueno, a mí, insisto, no me gusta. Y sobre todo creo que no hay que caer en salirse, en desquiciarse, en frustrarse en la impotencia por precisamente eso, por la manera que tiene de plantear los partidos el Getafe. Nosotros a lo nuestro, nosotros a construir, a generar ocasiones, a tener el control del balón y a ser capaces de llegar a la portería de David Soria. También habló el ingeniero sobre nombres propios, sobre futbolistas en cuestión: Dani Ceballos, Lo Celso, De Osa, Parrot, Cucho y Marroca.
1: Bueno, Dani, yo creo que vimos todo lo que nosotros esperábamos. No es un Dani que anda desaparecido, es un Dani que ya estuvo algunos años aquí en el Betis, pero que siguió después de una campaña en un equipo como el Real Madrid, que no es fácil estar tantos años. Sabemos la calidad que tiene, lo que nos puede aportar. También he dicho, hasta hace mucho tiempo sin entrenar, vamos a ir viendo de a poco su integración. Gio, desgraciadamente, viene una lesión bastante grande, de unas vacaciones también largas después de un Mundial. Tuvo una lesión muscular que lo ha complicado, así que igual que Dani Ceballos, quizás están un poco atrasados en su preparación, pero ahora viene también un parón que creo les van a venir muy bien. Y por Nelson De Osa, me alegro mucho por él, porque es un jugador que tiene muchísimas condiciones futbolísticas, de potencia física. Un jugador que le ha costado un poco entrar en funcionamiento colectivo, pero que de a poco, sobre todo en esta pretemporada, ha ido intentando mejorar, y después lo tiene que demostrar él con los minutos que le toquen dentro del campo. Bueno, me alegro mucho por el equipo, que Troy haya entrado tan rápidamente al funcionamiento. Me alegro mucho por él también, porque al final los goleadores vienen de los goles, hizo además goles muy importantes que nos dieron puntos. Tenemos, como ustedes, también a Cucho Hernández, que el otro día, a pesar que Troy había hecho los dos goles los dos últimos partidos, no jugó un minuto, entró Cucho y hizo el gol también decisivo para ganar. Así que es un plantel, como digo, comprometido para cuando le toque tratar de rendir a su máximo rendimiento. Si pueden jugar dos entre ellos dos juntos, perfectamente, no tiene ningún problema jugar con dos delanteros. Muchas veces lo hemos hecho también, no tanto aquí en Betis, pero en otros equipos. Así que dependiendo de las características de los partidos, dependiendo de los momentos de los jugadores, uno intenta hacer el mejor once inicial, no etiquetado con un sistema táctico, sino que buscando el rendimiento de ellos. Bueno, primero me alegro mucho por Marroca, como todos los jugadores que pasan un buen momento, creo que le ha hecho muy buenos partidos. En segundo lugar, creo que Marroca, desde que llegó aquí, ha sido un aporte muy importante, no solamente estos partidos, sino que los anteriores. Como usted dice ahora, lo hemos intentado acomodar a una posición que no es exactamente la que él tenía, pero los jugadores inteligentes pueden jugar en distintas posiciones. Por supuesto, les cuesta un poco adaptarse, pero creo que Marroca lo está haciendo muy bien. Ahora tenemos una temporada completa en que cada uno tiene que intentar rendir al máximo.
0: Las palabras de Manuel Pellegrini, las palabras del ingeniero en esa previa del partido, nombres propios, interesantes reflexiones sobre todos estos futbolistas, sobre el Cucho, sobre Parro, la posibilidad de que jugaran los dos juntos, Marroca, los...

0: que es el fútbol y lo que es la política. El fútbol es un elemento de unión. A mí no me interesa si yo soy hincha de un equipo, si el del lado es comunista, si es de Italia, si es de derecha, a nadie le importa. Son todos hinchas de un mismo equipo y el fútbol no debe ser nunca un motivo de desunión, sino que de unión. Entonces, a nivel de clubes, regionalmente en cada país, a nivel de selecciones, el país completo, como digo, no sé, el del lado de sus pensamientos políticos, la política divide, el fútbol une. Y creo que intentar separar, ¿cierto? Con comentarios más fuera de lugar, ¿cierto? Una circunstancia se produjo que se puede analizar de distintas maneras, que lo analicen los políticos, los deportistas, que sigan uniendo con sus clubes a todos los países.
1: Estás jugando en nuestro 11 inicial.

0: con las palabras.
1: 10 y 43 minutos de la mañana, 10 y 43 minutos de este día de Betis, de este jueves 17 de septiembre. Era la rueda de prensa, lo más destacado de Manuel Pellegrini, que comparecía ayer delante de los medios de comunicación antes de esa presentación del fichaje estrella del que luego hablaremos, de Rubén de la Bandera, nuestro nuevo fichajazo del que hablaremos en la segunda hora de programa. Ahora seguimos, bueno, pues analizando un poquito todo lo que tiene que ver con la previa del partido, con el momento de ambos equipos. Vamos a hablar también en un ratito de cómo llega este Getafe, profundizando en nombres, en convocatoria, en declaraciones también de José Bordalás, con palito y pullita incluida a la dirección deportiva, cuando decía eso de que somos el único club del fútbol profesional que no tiene extremos. Bueno, pues evidentemente es un dardo a sus jefes, ¿no? A su dirección deportiva, a su presidente, etcétera. Pero bueno, vamos a seguir hablando, vamos a seguir analizando el partido del Real Betis Balompié ante el Getafe, esta sexta jornada con protagonistas, con compañeros. En nada está por aquí Eduardo Carrillo. Antes me paso de nuevo por el 673-614-193 vía WhatsApp, 673-614-193. Se me pasó mandar el mensaje, comenta Álvaro, dice: es la bufanda de la bodega que decíamos que nos han regalado de la Peña de los Remedios. Hoy viviremos la previa allí, muchas gracias. De Obregón a la Cartuja, viva el puerto de Santa María. Ahí queda contextualizada esa foto. Buenos días, parece que todavía sigue escociendo algunos periodistas de la prensa nacional madridista. Es increíble la magia de la afición del Betis ese día en la Cartuja. Saludos. Y los mensajes, bueno, pues ahí queda también ese mensaje para los oyentes, para la prensa capitalina, en este caso para la prensa madrileña, después de todas esas polémicas generadas también y todas esas declaraciones tras el Real Betis Balompié 1 Real Madrid 0, que fue el último partido jugado aquí en la Cartuja hace dos viernes, el pasado 4 de septiembre, en una de las mejores versiones también defensivas, de concentración, de ser capaz de sostener a un equipo que tenía tantísimas amenazas arriba, como es el Real Madrid, y un equipo, en definitiva, que le ha costado más o menos, pero que siempre ha acabado ganando todos los partidos que ha jugado esta temporada, salvo ese en la Cartuja. 15 minutos para las 11 de la mañana. Saludamos al compañero Eduardo Carrillo. Edu, ¿qué tal? Buenos días.
2: ¿Qué tal? Muy buenas, Ignacio.
1: ¿Afinando la garganta para esta tarde?
2: Sí, no queda otra, porque además el Betis no está mal acostumbrando en este inicio de Liga. Muy buenos resultados hasta la fecha. Recibimos en casa al Getafe, venimos de hacer un magnífico partido en Villarreal y es, como se suele decir, un partido propicio para seguir con la buena racha. Tenemos muy buenos precedentes con el equipo de Bordalás, que viene con ciertas dudas también después del empate el otro día en casa frente al Deportivo de La Coruña, y el Betis tiene que ganar un partido que en casa, sobre todo, como decía Pellegrini, mientras vayamos acumulando y siguiendo sumando de tres en tres, será fundamental para el objetivo final, porque está claro que el año pasado gran parte del éxito del club fue lo bien que estuvo el equipo en la Cartuja, ¿no?
1: Es verdad que es un rival propicio por los datos, por cómo llega el Betis y cómo llega el Getafe. Edu, pero ya advertía también ayer Manuel Pellegrini que hay que tomarse este partido como si fuera, bueno, como lo que es, un rival de élite, de un rival que te puede complicar, un rival que te puede ganar, porque como nos relajemos, ya pasó en el Ciudad de Valencia, está visto y comprobado que cualquier oponente te puede doblegar.
2: Ese es el mejor ejemplo.

0: Sin duda, Ignacio, lo que ocurrió el otro día, ¿no? En Valencia, la liga está muy igualada. Sí que es cierto que hombre por hombre, tú analizas la plantilla del Levante, analizas la plantilla del Getafe, la plantilla del Real Betis Balompié, está claro que el Betis es muy superior. Pero andando en la liga no se le gana a nadie, sino que se lo digan al Madrid, ¿no? Esta misma jornada, la segunda parte del Elche, te relajas un poquito cuando ya piensas que está todo hecho, y un Elche que está colista, bueno, pues no empata de milagro. Y bueno, pues como ese muchos partidos, ¿no? Al final, el mundo del deporte profesional, la élite del fútbol, las fuerzas están igualadas, y si tú no corres al menos lo mismo que tu rival, los partidos es muy difícil sacarlos adelante, ¿no? Puedes tener chispazos, sacar partidos por chispazos de individualidades, pero cuando las fuerzas se igualan, ahí está el trabajo del entrenador y, por supuesto, también, bueno, pues la calidad, ¿no? De una plantilla como la del Betis, que puede sacar un 11 hoy, pues prácticamente diferente al de Villarreal y ser igual de competitivo o más, ¿no?
1: Eso te iba a comentar, Edu, que tenemos todos casi disponibles, salvo Aitor y Diego Llorente. Se esperan rotaciones porque conocemos al ingeniero y porque es una semana con 3 partidos en 6 días. Pero claro, lo complicado es saber qué rotaciones, ¿no? Porque es que hay muchas, muchas variantes, muchas posibilidades.
0: Si hoy hace menos, hará más el domingo. Y si hoy hace 6, el domingo hará 4. Eso yo lo tengo claro, porque te diría que en el día de hoy puede cambiar a los dos laterales, a Junior, meter a Junior y meter a Ángel Ortiz. Si no lo hace hoy, lo va a hacer el domingo. Así que bueno, por ahí, yo conociendo a Pellegrini, esto es sin tener ninguna información, pero ya sabiendo un poquito cómo trabaja y cómo funciona el ingeniero en las semanas de 3 partidos. Valentín seguramente entre, si no entra hoy, entrará el domingo. En el centro del campo va a estar Facundo prácticamente casi seguro. Lo de Dani Ceballos, si estuviera bien, o sea, bien físicamente, no sabemos cuánto le puede durar la gasolina, pero un Dani Ceballos, por ejemplo, ponte que hubiera hecho la pretemporada, hoy es titular. Yo tendría clarísimo que Ceballos sería titular con Facundo. Me atrevería incluso a poner a Lo Celso por Isco en la media punta. Luego le volvería a dar continuidad a Abde o incluso a Fornals para meterse por dentro por la izquierda. Si no, también tienes a Rorró, que el otro día fue titular por su pierna natural. Y luego, bueno, pues Anthony va a salir de inicio seguro, porque el otro día no estuvo. Y toda la pinta también de que Troy Parrott sea de la partida, ¿no? Eso es un poco la intuición del libro de Pellegrini, ¿no?
1: Sí, es complicado saberlo y acertarlo, pero puede ser efectivamente una posibilidad para esta noche, para esta tarde. Menos dudas, en teoría. Ahora, en la segunda hora, conectaremos con el compañero de diario, Álvaro Canibe, que cubre el Getafe. Habrá en el 11 de Bordalás, porque básicamente, Edu, porque tiene menos posibilidades, menos donde escoger.
0: Han tenido un día más. Eso también hace que quizá haga menos rotaciones. ¿Qué ocurrió ayer, por ejemplo, con el Racing de Santander? Que me parece que su entrenador dijo que se equivocó. Quizá al hacer tantas rotaciones estaba dando prácticamente por perdido el partido del Camp Nou. Y yo, en parte, bueno, pues uno puede casi que entenderlo. Y dijo, bueno, voy a hacer muchas rotaciones en el Camp Nou porque el fin de semana vuelvo a tener el partido y quizás tenga más opciones de sacar algo positivo, ¿no? Por ahí no sé muy bien cómo puede actuar Bordalás, que creo que el fin de semana tiene el Málaga, y dirá, bueno, la Cartuja siempre es un campo complicado, vamos a ver con qué saco, voy a tope, pero voy a tener menos días, 3 días apenas para preparar el fin de semana un partido quizá ante un rival directo donde sí me juego más cosas. Y es complicado meterse en la cabeza de Bordalás, pero ya vimos también el año pasado, para mí fue el menos Getafe sin duda de Bordalás, de todos estos años a los que nos hemos ido enfrentando al Getafe, no tuvo ninguna de esas señas de identidad y tengo ciertas dudas. Ayer también vi a un Bordalás en sala de prensa que hablaba un poco de eso, que no sabía con certeza qué iba a plantear en la... en la alineación y dijo un par de veces lo del partido del fin de semana. Estas cosas también tenemos que sentirnos orgullosos, ¿eh? Rivales digan, bueno, vamos al dentista, ¿para qué voy a meter mi 11 titular si con el 11 titular el rival sigue siendo tremendamente superior? Porque quizá lo que nos interesa es el domingo. Bueno, pues eso también es algo que se ha ganado el Betis, ¿no?
1: Llegó a decir Edu que era de las mejores plantillas la del Betis, no solo de España, sino de Europa, ¿eh? José Bordalás, y que no sabía decir quién era el titular y el suplente en este equipo porque todos tenían mucho nivel. Fueron las palabras del míster rival.
0: Y yo creo que coincidimos todos, ¿no? Menos algunas posiciones, uno empieza a mirar de centro del campo hacia arriba y es que es un espectáculo. Es que el otro día el cambio es Isco por Ceballos por Isco, es que entraron Celso, es que Parro se queda sin jugar, es que Antoni es suplente, es que es una locura, es una locura. Y nosotros lo vemos desde casa, nuestra perspectiva, la perspectiva del aficionado del Real Betis Balompié. Y siempre decimos, bueno, a ver quién ponemos. Ponemos a uno, a otro. Pero claro, Bordalás, que estará analizando qué es lo que puede sacar Pellegrini en el día de hoy, pues el hombre se volverá loco, ¿no? ¿Qué hago? ¿Tapo a Antoni? Pero es que si me aparece Isco, los Celso por la media punta, ¿y qué tipo de defensa pongo? Porque no es lo mismo que juegue Troy, que juegue Cucho. Es difícil, ¿eh? Es muy difícil sostener a este Betis. Y si no te aparece uno y si no es otro. Y sobre todo un juego muy coral, ¿no? Tenemos en la retina todavía muy reciente lo de la segunda parte de Villarreal, y a pesar de que el horario es malo, el de hoy, parece que el clima está algo más agradable, hace hasta fresquito, así que esperemos que continúe este día tan agradable durante toda la jornada y bueno, pues podamos disfrutar de un partidazo.
1: Que así sea y que así nos cuentes la victoria. Edu, te vemos luego en el día del Betis, ¿no?
0: Sí, sí, si todo va bien, no pasa nada raro. Y estaremos a partir de las 5:30, que tenemos muchas ganas de despedir la Cartuja hasta este parón enorme, parón eterno. La verdad no sé qué vamos a hacer con este parón. Si no nos gustaba el de 2 semanas, el de 3, ya va a ser terrorífico. Pero cuidado, porque la vuelta va a ser tremenda con esos 4 partidos consecutivos en casa ante 3 equipos Champions, uno de ellos el Fútbol Club Barcelona, pero Oporto y Feyenoord, que ahí van a pasar gran parte de las opciones de clasificarnos, ¿no? Y Osasuna, que estará el primero una vez que volvamos de esos duelos internacionales.
1: Totalmente. Se vienen curvas después de un parón que eso sí va a ser muy, pero que muy largo. Muy bien, pues... Ah, bueno, Edu, la última. Resultado y goleadores, que se me olvidaba.
0: Si me metes en un apuro, a mí estas cosas no me gustan.
1: Yo lo sé, por eso te pregunto.
0: 3-1.
1: Vale.
0: Marca... Marca Parro D'Antoni y un tercero así que no ha hecho gol todavía.
1: Venga, vale, pues te lo compro. 3-1. Me vale. Edu Carrillo, gracias, compañero. Fuerte abrazo.
0: Abrazo, Ignacio.
1: Llegamos así a las 10:55 minutos de la mañana.
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1: 2-1 ha dicho Eloy Pineda, 3-1 ha dicho Eduardo Carrillo. A ver si luego, cuando le pregunte a Julio Ramos, me dice el 5-1 y seguimos aumentando ese optimismo y esa buenas sensaciones, buenas vibras para el partido de esta tarde. Bueno, nosotros vamos terminando la primera hora de programa, ahora en la segunda seguimos con toda la previa. Vamos a conocer la última hora del Getafe, vamos a seguir charlando con compañeros para ir viendo cómo van esas sensaciones de cara al partido de esta tarde. Tenemos fichaje estrella, tenemos muchas cosas por delante. El juvenil también, que ayer ganó. Pero antes, como cada jueves a esta hora, la firma del corresponsal de Diario AS y Cadena Ser en Londres, Pablo Montaño.
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4: Dicen que el enamoramiento consta de 3 fases principales: la atracción inicial, la euforia o idilio que llevan a la idealización, y la desilusión o bajada a la realidad. Quien se enamoró del Real Betis, enamorarse de verdad me refiero, lo hizo hace ya bastante tiempo. Es decir, que por muy maldadas que vengan y por mucho que un bético pueda llegar a renegar de sus sentimientos verdiblancos, el de las 13 barras es y será un amor de y para toda la vida. Con todo y con eso, el Betis 7.0 de Manuel Pellegrini, que se dice pronto, ha vuelto a enamorar al beticismo. Aunque se hizo derrogar tras un verano largo, con deslices y algún que otro altibajo, las llegadas de Parrot y Ceballos desataron esa atracción inicial. Ni qué decir de la euforia que ha generado en la parroquia verdiblanca el ganar en menos de 10 días y de la forma en que se ha hecho a Real Madrid, Lille y Villarreal. Porque que el ingeniero firme otro arranque de curso histórico y alcance los 150 triunfos y los 500 goles es para idealizarlo, la verdad. Pero para que este sea un enamoramiento completo y real, como fue el de 2022, el aficionado del Real Betis tendrá que asumir y afrontar la etapa de desilusión. Esa bajada a la realidad que provocan las derrotas y las malas rachas, tanto de juego como de resultados. Entonces será precisamente ahí, en el apoyo inquebrantable hacia una plantilla repleta de talento como pocas se han visto en la historia de las 13 barras, cuando el beticismo estará preparado para vivir el que quizás sea el último romance de la más fructífera y duradera etapa de amor en la historia del Real Betis.

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1: ¿Qué tal? Saludos, bienvenidos a Real Betis Radio, bienvenidos a este derbi, la edición de honor juvenil.
2: Hola, sean bienvenidos al micro verde de Real Betis Radio. Vaya partidazo que tenemos en el horizonte. Campo principal, Ciudad Deportiva Luis del Sol, para arrancar el fin de semana en verde y blanco.
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0: Saludos, muy buenas. El Real Betis Balompié disputa hoy la sexta jornada del campeonato liguero. A las 7 de la tarde en el Estadio de la Cartuja recibimos al Getafe en busca de la cuarta victoria consecutiva. El equipo de Manuel Pellegrini llega tras ganar el lunes al Villarreal con remontada incluida.
1: Tenemos que entrar ante un rival de otra característica aquí en nuestro campo a buscar los tres puntos intentando mejorar lo que estamos haciendo, entonces, y no creyendo que ganamos en los últimos partidos vamos a sumar tres puntos más. Así que lo veo a plantel muy consciente y muy compenetrado en tratar de sumar tres puntos.
0: El ingeniero repite la misma convocatoria que en el último partido con el submarino amarillo. 23 futbolistas de la primera plantilla, además del guardameta canterano Manu González. Diego Llorente y Aitor Ruibal son las únicas ausencias de una citación de la que el entrenador tendrá que realizar un descarte antes del encuentro. Esta tarde enfrente el Getafe de José Bordalás. El conjunto azulón aterriza en la capital hispalense tras empatar a uno el pasado domingo con el Deportivo. Los madrileños son quinceavos con 5 puntos después de cosechar 2 empates, 2 derrotas y un solo triunfo. Zaid Romero será la principal novedad.
2: En esta liga los detalles cuentan mucho y a nosotros nos han penalizado estos dos últimos partidos. Tenemos contra el Betis, no nos vale jugar bien por momentos. Necesitamos hacer un partido muy completo durante los 90 minutos.
0: Hora y media antes del partido, desde las 5 y media estaremos en directo en Betis TV, Radio Betis y YouTube con la mejor previa en el Día del Betis. Les contamos también que anoche el Juvenil División de Honor goleó 3-0 al Granada en la tercera jornada de Liga. Collantes y Casti, por partida doble, fueron los goleadores.
3: Bueno, por lo que les he dicho a los chicos, la verdad que me han puesto la piel de gallina. Ha sido un espectáculo que hemos visto hoy, súper orgulloso de ellos, por lo mostrado a sus compañeros, a la gente que se ha quedado fuera de convocatoria, a la gente que ha venido a verlos. La verdad que ha sido un auténtico espectáculo.
0: Palabras del míster Carlos Geraldo. Y también ayer presentamos a nuestro fichaje estrella, Rubén de la Bandera, un niño de 11 años diagnosticado con espina bífida antes de nacer y que ha superado 15 operaciones. Es el sexto protagonista de esta encomiable iniciativa de la fundación del club.
4: El Betis para mí es un equipo que es muy bueno y tiene muy buenos jugadores. Y también el Betis para mí, bueno, quiero decir, viva el Betis.
0: Al margen de lo que tiene que ver con el Real Betis Balompié, el temporal que azota la costa mediterránea se ha cobrado su primera víctima mortal. Se trata de un hombre que habría sido arrastrado por el agua en una riera de Olivella, Barcelona. Las fuertes lluvias han provocado además inundaciones en carreteras, cancelaciones de vuelos e incidencias en el transporte público. Ante esta situación, la Generalitat de Cataluña ha enviado un S-Alert a las comarcas de Barcelona y el Maresme. Varios ayuntamientos de la Comunidad Valenciana, entre ellos Valencia, Santa Pola y Elche, han suspendido las clases, mientras que el gobierno de Murcia han cancelado las clases en 15 municipios por el aviso naranja de lluvias de hasta 50 litros por metro cuadrado en una hora. En Andalucía, 5 provincias despiertan en alerta por lluvias y tormentas. Granada, Jaén, Córdoba y Málaga en amarillo y Almería en naranja, donde la situación es especialmente destacable con posibilidad de alcanzar los 100 litros por metro cuadrado en el Levante almeriense en un periodo de 12 horas. La inestabilidad irá remitiendo a partir de mañana viernes. A nivel local continúan los últimos trabajos de cara al primer recorrido completo de la línea 1 del Tranvibús, previsto para el próximo 28 de septiembre. En total hará un trayecto de 12,4 kilómetros a través de 17 paradas que irán desde Sevilla Este y la Plaza del Duque. La nueva ampliación incorpora 6 nuevas paradas: Santa Justa, José Laguillo, Amador de los Ríos, Ponce de León, Imagen y Plaza del Duque. Y en deportes, hoy además del Betis Getafe, se juega a partir de las 9 y media en la Rosaleda el Málaga Villarreal. Es todo por el momento, le dejamos con la previsión meteorológica de la mano de Aemet.
5: Buenas tardes, hoy cielos poco nubosos en Sevilla, con intervalos de nubes altas y nubes de evolución en las sierras. En cuanto a las temperaturas, hoy en descenso, valores menos calurosos que los de principio de semana, con máximas de 33 grados en Sevilla y Écija, 32 en Utrera, 31 en Mairena del Alcor, 30 en Alanís y Lebrija. En cuanto al viento, soplará del suroeste, con intervalos ocasionalmente moderados por la tarde. Para mañana se esperan cielos poco nubosos, tendiendo a intervalos de nubes altas y nubes de evolución. En cuanto cuanto a las temperaturas, con pocos cambios, las mínimas por la noche serán de 18 grados en Sevilla y Mairena del Alcor, 17 en Écija, Lebrija y Utrera, 14 grados de mínima en Alanís. Durante el fin de semana se espera tiempo estable y que las temperaturas vayan en tendencia ascendente hacia valores más calurosos de cara a la próxima semana. En cuanto al viento, mañana flojo variable, tendiendo a soplar con intervalos moderados de componente sur por la tarde. Es una información de AEMET.
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0: 11 y 7 minutos de la mañana, 11 y 7 minutos, este día de Betis, este jueves 17 de septiembre, seguimos en directo en Real Betis Radio en 11 inicial, comienza nuestra segunda hora de programa y seguimos evidentemente analizando todo lo que tiene que ver con el partido de hoy, con esta sexta jornada del campeonato en la que nos enfrentamos al Getafe de Bordalás. Para conocer la última hora del equipo azulón, saludamos al compañero de Diario AS y Hora Azulona, Álvaro Canibe. Álvaro, ¿qué tal? Buenos días.
1: ¿Qué tal, Ignacio? Buenos días, un placer.
0: Igualmente, poder charlar este ratito para conocer un poquito más del Getafe. Venimos hablando estos días, evidentemente, sobre todo ese último partido. Yo lo estuve viendo en casa, el Getafe Depor. Es verdad que creo que, no sé si se coincide desde allí, pero que el equipo de Bordalás dio un bajón considerable en la segunda mitad, donde incluso pudo acabar perdiendo el partido. Y es como el último ejemplo que tenemos, ¿no?, del Getafe, de un Getafe con dudas esta temporada. Se ha metido en la fase liga de la Conference, que entiendo que era objetivo prioritario, pero que el Liga no acaba de arrancar, ahora dos empates consecutivos, no sé, ¿cómo se analiza desde ahí, desde Getafe?
1: Sí, es un poco eso, y la verdad que el bajón que tuvo el equipo en la segunda parte contra el Depor viene siendo un poco la tónica de la temporada y sobre todo en los últimos partidos, porque también le pasó con el Celta en la jornada anterior. Y al final, pues eso tiene un condicionante claro, y es que el Getafe tiene una plantilla muy corta. Como tú has comentado, la prioridad en este inicio de temporada era superar esa previa de la Conference para jugar la fase liga. Se superó, varios fichajes estaban condicionados a pasar esa previa y al final pues no llegaron por diferentes circunstancias. Entonces se le ha quedado una plantilla corta para tres competiciones, lógicamente. Al final tiene cuatro fichas libres, tiene dos lesionados de larga duración, o sea que, bueno, la plantilla es un poco la que es, y por eso pues también este bajón físico, que lo ha comentado tanto Bordalás en prácticamente todas las ruedas de prensa como los propios jugadores. Al final, el bloque que tiene de 12-13 jugadores han estado jugando tanto los cinco primeros partidos de Liga como los dos de previa de la Conference, y bueno, al final son siete partidos en apenas un mes de competición, y al final se acaba anotando. Entonces, bueno, le está costando un poquito más el Liga, al final son tres partidos sin ganar, solo una victoria, pero bueno, al final, pues lo que te comento viene un poco en la tónica de eso, de que es cierto que realmente sí que, sobre todo en los partidos de casa, ha mostrado detalles y momentos bastante buenos. El otro día, en la primera parte, ante el Depor, juega muy bien, pero le falta ahí claridad en la zona de tres cuartos, le falta su último pase, pero también le están penalizando bastante los errores que está cometiendo atrás.
0: Ayer, sin ir más lejos, en sala de prensa, Canibe decía José Bordalás que era el único club del fútbol profesional que no tenía extremos y que evidentemente eso era un hándicap. Quiero decir que no son pequeñas pullitas del entrenador que no le gusta la planificación deportiva, sino mensajes claros y directos.
1: Sí, o sea, al final realmente es lo que tú comentas. No es que esté pidiendo tener dos equipos que te puedan competir todos los partidos. Al final, que no tiene extremos, porque no tiene extremos naturales. Al final, pues lo veremos también hoy. Tiene que estar tirando mucho de doble lateral, que es algo que él siempre ha utilizado, pero es verdad que, por ejemplo, esta temporada, pues al final, en la banda derecha está teniendo muchos problemas, porque tanto Andrés García como Kiko Femenía han ido enlazando ahí pequeñas lesiones, molestias. De hecho, Femenía es baja para el partido de hoy otra vez, y no ha podido tener a todos los activos disponibles. La banda izquierda un poco más de lo mismo, y al final es lo que comentó, pues el otro día contra el Depor jugó Satriano en una banda. Satriano, que es un jugador claramente de ataque, un delantero, un segundo punta, como lo queramos llamar, pero desde luego no es un jugador de banda, y jugó por la otra banda Terrats, que es verdad que sin ser un jugador de banda es lo más parecido que puede tener el Getafe. Entonces, bueno, es un poco lo que viene comentando. También el propio Terrats y David Soria, después del partido contra el Depor, comentaron que, bueno, que al final puede ser hasta lógico que tengan ese bajón al final de los partidos, porque vienen jugando los mismos, porque la frase un poco más repetida tanto en el vestuario como en el entorno del Getafe es, bueno, pues es lo que hay, somos los que somos y tenemos que tirar hasta adelante, y desde luego pues va a tener que tirar con esto el Getafe hasta Navidad. Y yo creo que esta semana de tres partidos pues también es una prueba un poco de lo que le espera después del parón, porque como tú comentas, va a jugar la Conference League, y a partir del 15 de octubre, que comienza la competición, va a tener si no he calculado mal yo, son, contando los partidos de Copa, pues 8 semanas, de octubre a Navidad, con compromiso entre semana.
0: Uh-huh. Un Getafe que además no ha ganado fuera. Álvaro, es verdad que en Belgrado le sirvió perder para meterse y cumplir el objetivo. Había ganado 3-1 en el Coliseum y allí perdió 2-1. No supo a derrota, precisamente esa derrota, pero no deja de ser una derrota. Y también en Vitoria, donde cayó por 13-0, y en Pamplona, donde cayó en el Sadar 1-0. En el Coliseum sí que ha sumado más, o bien ha empatado o bien ha ganado, pero lejos de casa le cuesta al equipo de Bordalás.
1: Sí, al final todos los puntos que tiene en Liga los ha sumado en casa. Es verdad que yo diría que es algo que no preocupa de momento al final, porque da la casualidad, o bueno, no tan casualidad, de que en las últimas 2 temporadas, sobre todo la temporada pasada, sacó muchísimos puntos fuera de casa, para lo que podríamos estar hablando de lo que puede ser la media de un equipo de zona media-baja, pues sacó bastantes puntos fuera de casa. Y es verdad que, bueno, las derrotas que ha tenido, pues lo que tú comentas, la de Partizan al final es una derrota a medias, porque al final le vale para conseguir el objetivo. La del Alavés pues viene marcada claramente por la expulsión de Femenía en la primera parte. Hasta ese momento pues era un partido bastante igualado y nivelado, que pues sí, podía haber caído la del Alavés perfectamente, pero también podía haber caído la del Getafe. Y los 2 últimos goles llegan en el descuento, cuando el equipo está volcado. Y la derrota en Pamplona, que es la otra fuera de casa, pues al final es una derrota por la mínima, con un gol de penalti de Osasuna y con 2 goles anulados al Getafe. Entonces, bueno, es verdad que el dato puede llamar la atención, pero realmente yo creo que, en cuanto a sensaciones, el equipo ha competido bastante los 3 partidos fuera de casa. Claro que ninguno ha sido de la entidad del rival que va a tener hoy enfrente, como es el Betis.
0: Claro, quizás eso es lo que el análisis también importante, ¿no? Que el Getafe tiene poquitos puntos, no es una situación crítica ni mucho menos, pero es verdad que está ahí con 5 puntos. El tema es que se ha enfrentado a todos rivales de su liga, a priori, a la vez, Racing, Osasuna quizás un poquito más arriba, pero bueno, equipos de media tabla baja, que entiendo que tienen como objetivo no pasar apuros, permanecer en primera división. El propio Deportivo que acaba de ascender, el Racing también, el Alavés estuvo el año pasado hasta el final metido en el lío, Osasuna también se complicó la vida, rivales de tu liga, ¿no? Podríamos decir, y no ha sido capaz de sacar muchos puntos.
1: Sí, al final yo creo que cuando salió el calendario, es verdad que, bueno, al final pues siempre está la frase de que tienes que jugar contra todos los equipos, pero bueno, yo creo que hay una cosa que yo creo que se viene demostrando, con el Barça un poco menos, pero yo creo que al final es mejor enfrentarte contra los equipos grandes o a principio de temporada o en algún momento de parón, porque es cuando les puedes pillar más desprevenidos, entre comillas. Y es verdad que el Getafe tenía un calendario, pues, para lo que suele ser, digamos, como tú has comentado, accesible, pero condicionado por lo que comentamos, por esa previa de la conferencia, por esos pocos efectivos, y eso le ha lastrado bastante. Ya, en realidad, no con la derrota contra el Alavés, porque, como digo, eso puede pasar. Contra Osasuna, pues al final creo que es una derrota en la que tiene bastante mala suerte el equipo, las cosas como son, por lo que te he comentado. Pero lo que más duele, entre comillas, o lo que más se puede reprochar un poco, son los 2 últimos partidos, porque al final son 2 partidos en casa, que es donde más fuerte tiene que ser el Getafe a priori, 2 partidos en los que encima te pones por delante, y son 2 partidos en los que al final pues casi que no acabas pidiendo la hora, pero que estás más cerca de perderlos por las circunstancias que sean, porque al final contra el Celta pues te empatan en una jugada a balón parado y acto seguido te expulsan a un jugador y juegas con 10 durante media hora, y contra el Depor pues te consigues poner por delante, pero concedes el empate, y al final, pues eso, el Depor, pues entre los cambios, y que es un equipo que ha empezado muy bien, pues acaba dominando bastante y acaba pues casi buscando el segundo gol. Entonces, duelen más estos 2 últimos empates en casa, donde realmente son 2 partidos en los que, en circunstancias normales, y a lo mejor el Getafe que todos conocemos hubiera sido capaz de mantener, o al menos hubiera concedido más dificultades al rival para empatar, hubiera sido capaz de mantener el resultado que el resto de partidos, que bueno, que ya te digo que sí que han venido un poco condicionados por la previa de la conferencia y por el inicio de temporada, pero sobre todo estos 2 partidos son los que más se reprocha tanto el equipo como Bordalás en este déficit, entre comillas, de puntos que puede tener el Getafe en este inicio de temporada.
0: Con todo esto que nos comentas, y creo que con Zahir Romero, que se recupera para el día de hoy, ¿qué 11 crees que puede alinear Bordalás, Canibe?
1: Eso es, pues estamos pendientes de la convocatoria porque comentó ayer Bordalás que había dos o tres jugadores que estaban ahí que para ver si llegaban o no, o sea que de aquí a una hora con muchísimo dos tendremos la convocatoria y con eso será un poco más fácil, pero bueno, como tú has comentado, ahí Romero vuelve de sanción y va a ser titular seguro y ya lo comentó ayer, va a tener que jugar con muchos de los jugadores que jugaron ante el Depor o con más jugadores de los que a él le gustaría, por lo cual rotaciones como tal, pues bueno, alguna habrá yo creo, pero más por necesidad física que por realmente deseo de Bordalás, porque el Getafe, no olvidemos que hoy sí visita el Betis, pero es que el domingo tiene un partido, ya que hablábamos de rivales directos y de partidos que no se podían escapar, pues tiene un partido el domingo a las 2 en casa contra el Málaga, que eso sí que es un partido en el que pues tienen que sacar los 3 puntos, además partido antes de irte al parón, que además es más largo este año, con lo cual es un partido para ganar, así que vamos a ver, yo espero pues a Soria en portería, en el lateral vamos a ver, porque Kiko Femenía está lesionado y sabemos que seguro que no va a jugar, Andrés García fue baja en el último partido contra el Depor también por algún problema físico, o sea que vamos a ver, si no juega Andrés pues volverá a repetir con Boselli en el centro de la defensa, yo creo que hoy sí que puede jugar con cinco defensas, porque recupera Zaid, o sea que veremos a Zaid, Romero, yo creo que Gudel casi seguro y Yené, el lateral izquierdo es un poco la duda porque Mojica sí que es verdad que ha llegado un poco cansado a los últimos minutos, pero Da Vinci está contando poco, o sea que vamos a ver, yo ahí tengo un poco la duda de ver qué va a hacer. Y luego es que ya te digo, no tiene mucho más. En el centro del campo pues jugará otra vez seguramente Mangala, aunque es un jugador que también ha llegado con bastante cansancio a los partidos y que necesitaría un descanso, pero no tiene más. Jugará Mario Martín seguramente y jugará Terraz. Y arriba vamos a ver, el otro día contra el Depor salió con 3 delanteros, con Satriano, Azón y Unal. Hoy veo eso más complicado. Pero bueno, 2 de ellos jugarán seguro, yo creo que Satriano seguro y Azón o Unal yo creo que será el otro y no me extrañaría pues por ejemplo que pudiera entrar Francesc Serrano en el 11 para apuntalar un poco más al medio del campo, pero ya te digo, es que tampoco tiene mucho más donde elegir. El otro día contra el Depor y contra el Celta fueron convocados 6 jugadores del filial y hoy va a ser por el estilo.
0: Bueno, pues es la situación del Getafe y el posible 11 de un equipo que pone las cosas difíciles. Es verdad que los últimos precedentes son buenos para el Betis, aquí, no tanto en el Coliseum, pero siempre es un hueso duro de roer. Álvaro Canibe, compañero de Diario AS, señor Azulona, gracias como siempre y fuerte abrazo.
1: Un placer, un abrazo, Ignacio.
0: Son las 11:20 de la mañana, este es Bordalás ayer hablando sobre su equipo, hablando sobre el Getafe.
2: Nos está faltando acierto. El último partido tuvimos en la primera media hora muchas opciones de habernos puesto por delante. Sí que es verdad que el equipo está jugando bien por momentos, pero como le decía la compañera, no nos vale con tener buenos momentos durante el partido. Necesitamos jugar bien y estar muy, muy concentrados los 90 minutos porque, como dije, los detalles penalizan. A nosotros nos ha penalizado, pues, por ejemplo, el día del Celta un balón parado que nos consiguieron empatar, el último partido contra el Depor pues en un error, una pérdida en medio campo y después no fijar la marca de Aubameyang pues nos penalizó y se nos fueron 2 puntos. Entonces tenemos que ajustarnos mejor y defender mucho mejor que lo hacemos y aprovechar las opciones que tenemos. Todos sabéis que no me gusta dar pistas y bueno, todavía quedan horas hasta el partido, vamos a ver cómo están todos, tenemos una idea de lo que puede ser el equipo y bueno, mañana antes del partido veréis el 11 y veréis quién juega y cómo vamos a jugar.
0: Bueno, pues esa es la reflexión, las pocas pistas que daba José Bordalás, que reconocía que bueno, que no es de dar precisamente pistas, aunque como ha desgranado bien Álvaro Canibe, tampoco tiene demasiado donde escoger, tampoco tiene demasiado donde elegir este Getafe con problemas, no solo en lo clasificatorio, porque tiene poquitos puntos, sino luego también en lo que a confección de plantilla y fondo de armario se refiere. Y cerramos capítulo de José Bordalás, hablando así sobre el Betis, decía, una de las mejores plantillas, no solo de España, sino de Europa.
2: Contra el Betis no nos vale jugar bien por momentos. Necesitamos hacer un partido muy completo durante los 90 minutos. Bueno, los resultados le avalan y lo vemos, no solamente en la Liga, que está en los puestos de arriba, que está sacando muy buenos resultados, un equipo que y un club que ha crecido mucho en las últimas temporadas, que se refuerza año tras año, que va mejorando su plantilla, que tiene alternativas en todas las posiciones prácticamente, que está haciendo también en este inicio de Champions un buen inicio. Bueno, le avala los resultados, le avala su juego y obviamente va a ser un partido tremendamente difícil, puesto que es un equipo con un potencial enorme. Tiene una de las mejores plantillas, no solamente en el fútbol español, sino de Europa.
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0: 11:24 de la mañana, seguimos en directo en Real Betis Radio Once Inicial, seguimos descontando horas para las 7 de la tarde, ya va quedando menos. Julio Ramos, ¿qué tal? Buenos días.
1: Hola, ¿qué tal? Muy buenas, Ignacio, ¿cómo estamos?
0: Antes que nada, ¿sensaciones para esta sexta jornada del campeonato, liguero?
2: Pues mira, me he encontrado ahora por aquí, por la oficina, Gaby Calderón.
0: Anda.
2: Y me decía, temo más a este partido que a cualquier otro partido de los que hemos jugado, porque bueno, ya conocemos cómo es el Getafe de Bordalás, que siempre ese otro fútbol lo exprime al máximo, para mí máximo de los respetos, porque lo que ha hecho ese entrenador con ese equipo es tremendo este año jugando en Europa. Pero estoy de acuerdo con lo que decía Calderón. ¿Por qué? Porque al final, bueno, pues lo hablábamos ayer en Hora Betis. Ignacio, a ti te dan el calendario de partido de este inicio de temporada y te dicen, de estos partidos el Betis va a ganar todo y uno lo va a perder 5-2. Yo creo que con el último partido Madrid, que pensamos, con todos los respetos, es el del Levante, ¿no? Uh-huh. Por eso yo no me acabo de fiar, aunque, bueno, pues tengo mucha confianza en el equipo, porque es que, fíjate, aun cambiando 5 o 6 jugadores, que es lo que yo creo que va a pasar en el día de hoy, porque bueno, estamos hablando de que en menos de 72 horas tenemos otro partido, además con viaje incluido el sábado a Coruña, a Riazor, ese partido el domingo, y al final, bueno, pues yo creo que Anthony va a entrar, que Troy Parrott va a entrar, descanso para Isco, veremos si por Deosa o por Fidalgo, también la opción de retrasar a Ceballos por Fornal, porque bueno, hay jugadores que tienen muchos minutos en sus piernas. Casi que yo creo que tendríamos que centrarnos en quién creemos que va a repetir, Ignacio. Yo diría Adde, yo creo que Adde puede repetir, uh-huh. Hizo un muy buen partido el otro día y le va a venir muy bien seguir teniendo estos minutos de rodaje. Uno de los centrales va a repetir, sí o sí, quizás Nathan, Álvaro Valles también, y el resto yo no aseguraría que pueda repetir, porque al final, bueno, pues los laterales vienen de tener una carga de partido considerable, de jugar de titular el lunes, tanto en el flanco derecho Bellerín como en el izquierdo Fran García. Así que bueno, podemos pensar que pueden entrar Ángel Ortiz y Junior, quizás sentar a Mar Bartra y darle minutos a Valentín Gómez. En el centro del campo, el despliegue físico el otro día de Marroca y Fornal fue titánico. ¿Por qué no pensar que pueden jugar Facundo Bernal y Dani Ceballos de inicio? Vamos a ver, sí, porque es verdad que Ceballos
0: podría ser también.
2: O Ceballos barra Fidalgo. En la derecha Anthony, en la izquierda yo creo que Adde, Troy Parrott. Y de media punta Ignacio, pues ahí ya nos entran más dudas, porque no sabemos si Giovanni Lo Celso todavía no está para empezar de titular, después de haber salido de esas molestias musculares, de esa lesión. Entonces, bueno, yo creo que es una incógnita, pero pueden entrar perfectamente hombres como Deosa, ¿no? También a esa posición. Así que yo creo que puede haber, decía 5-6, pero ahora haciendo número 7-8 también pueden darse, y el nivel del equipo se mantiene, que yo creo que eso es clave, ¿no? Al final, que tu rotación sea siempre entre titulares, porque todos están metidos en la película, es una noticia espectacular.
0: Espectacular, la verdad es que sí. Resultado, mira, Eloy ha dicho 2-1, Edu ha dicho 3-1. Ya a ti te toca, Julio, un poquito más, ser más optimista y no sé qué resultado es para esta noche.
2: Pues para esta noche yo creo que el conjunto verde y blanco tiene que salir pues decidido como salió el otro día y con mejor puntería, por Dios, con mejor puntería. Yo lo agradezco por mi garganta, por no haber cantado el otro día en Villarreal 5-6 goles, porque seguiría hoy sin voz. Hubiese sido lo lógico a tenor de lo visto en el terreno de juego. Pero hoy gana el Betis 3-1.
0: 3-1, bueno, pues repite el mismo resultado que Edu. Nos vale ese 3-1. Lo importante, como siempre decimos, es que gane el Betis. Vamos a hablar ahora, Julio, del Juvenil División de Honor.
2: Hay
0: que
2: como
0: ayer...
2: curiosidad, dime. Perdón, que... Perdona, Ignacio.
0: Dime, sí, porque a mí me estaba viniendo arriba y me has cortado, pero bueno, dime.
2: Haciéndolo el cartón del estadio para el día del Betis, la infografía que hacemos siempre, uh-huh. Pues claro, siempre preguntamos a la afición visitante, vienen 6 aficionados
0: ¿cómo?
2: Del Getafe.
0: 6.
2: Número redondo. A ver, también tiene mérito, o sea, y lo digo totalmente en serio. Al final, un jueves laborable, el Getafe es una afición que no mueve mucho. Y bueno, pues vienen 6 aficionados del cuadro azul. Sí, 6 confirmados y que ya han comprado la entrada en la zona visitante. Que
0: ¿con familia o...?
2: No, va, no, no, son aficionados. No van a estar en la zona
0: visitante. No, no, digo que sí, que si los 6 son familia. A lo mejor
2: ah, no lo sé.
0: Vienen juntos.
2: No van a estar en zona visitante. De hecho, el club le va a ubicar en otra zona a esos 6 aficionados.
0: Bueno, pues, oye, que me ha hecho gracia.
2: Es que es curioso, curioso.
0: Venimos, de claro, de los 39 de Villarreal en Dortmund y nos parecía un poco, pues claro, 6 ya. Bueno, en fin, Julio, ayer ganó el División de Honor Juvenil al Granada.
2: Sí, y era un partidazo, Ignacio. Nos enfrentábamos al vigente campeón de la categoría, un Granada que en el cuerpo a cuerpo, en el cara a cara la temporada pasada, nos aguantó hasta el final y por el gol a veras particular se llevó la liga. Ambos equipos quedaron con 80 puntos en lo más alto y un poquito de ánimo de revancha había, evidentemente, porque los franjirrojos, ya te digo, que el año pasado fueron un equipo que hizo una temporada inmaculada. Le aguantó el ritmo a un Betis que, bueno, pues pocos equipos lo pueden decir, pero en el día de ayer el Betis fue una apisonadora, 3-0 que se antoja hasta corto. Se adelanta el equipo con un buen gol de Carbonero desde larga distancia, el central, capitán, se sacó un zapatazo, choca en un defensor y eso despista a Pablo González, al meta del Granada. Hay un momento que es clave en el partido. El Granada tiene una ocasión solo en el encuentro, pero es una ocasión casi como un penalti. Con 1-0 en el marcador, en las postrimerías de la primera mitad, se le queda muerto el balón a Aníbal dentro del área y Jan, bueno, pues se hace gigante, sí, gigante. El meta ucraniano del juvenil saca un pie salvador, una jugada que lo lógico es que fuese gol. Y bueno, pues está trabajando muy bien en la portería, preparador de portero Jesús Pernía, tiene muy enchufado a los chicos y la parada de Jan, como te digo, es felina. Y bueno, pues evita el tanto del empate, que yo creo que eso cambia guión, ¿eh? Al final empatan y todo puede verse modificado y al final, bueno, pues parada, valor, gol. Y ya la segunda parte, pues el Betis que empezó como acabó la primera, con mucha intensidad, llegando a la meta rival, llega el tanto de Casti con la cabeza, yo creo que de los pocos goles que ha marcado con la testa en su carrera. Casti, que es un futbolista que por edad no tendría que estar en este juvenil división de honor, pero es que es tan bueno, porque fue titular y completó un partidazo. Y después Quique, vaya partidazo, también se marcó en el centro del campo. El bueno de Quique, que marcó un buen gol a centro de un Kenta, el central internacional con los inferiores de Japón, que hizo un partidazo en defensa. Yo creo que fue, tanto Santi Roldán como yo le dimos el MVP del partido. Así que 3-0... También era importante, pues, todos los goles que se pudiesen marcar mejor, porque el gol a veras particular el año pasado, precisamente contra el Granada, nos privó de quedar campeones de liga. Y victoria muy importante y muy buena del equipo de Carlos Geraldo.
0: Pues vamos a escuchar precisamente a Carlos Geraldo hablar con nuestro compañero Julio Ramos. Así valoraba el míster esta victoria por 3-0.
3: Bueno, pues lo que les he dicho a los chicos, la verdad que me han puesto la piel de gallina. Ha sido un espectáculo que hemos visto hoy, súper orgulloso de ellos por lo mostrado a sus compañeros, a la gente que se ha quedado fuera de convocatoria, a la gente que ha venido a verlos. La verdad que ha sido un auténtico espectáculo.
2: Además, frente a un gran equipo, el Granada, que la temporada pasada ganó esta división de honor juvenil, y hemos minimizado las muchas virtudes que tiene el Granada.
3: Así es, un conjunto muy complicado. Venía también de la semana pasada de ganar al Málaga, que había goleado en su primera jornada, y sobre todo, pues, que la temporada pasada nos arrebataron el título al final y era un partido muy complicado.
2: Oye, mister, ahora queda un partido frente al Marbella, luego viene un mes de octubre frenético con Joe Lee, con Derby, pero al final, bueno, tienes al grupo enchufado, todo está preparado.
3: Sí, la verdad es que toda la gente, todos los jugadores están muy metidos. Hay gente que está con Betis Deportivo, hay gente que está con Betis C, hay gente que está con nosotros, hay gente que está con Juvenil B, y la verdad que esto al final tiene que ser un premio para ellos, el poder disfrutar de cada partido, de cada entrenamiento y ponérselo complicado a todos los compañeros.
2: Mister, también tu primera temporada al frente de este equipo desde el comienzo, me imagino también muy ilusionado, ¿no?, por la parte que le tocan.
3: Sí, sobre todo, ya te digo, ilusionado por lo que tenemos, por la Youth League, por la Liga, pero sobre todo por el ver el crecimiento de los chicos, que son gente que hemos tenido en Calavera el primer año, Calavera el segundo año, este año lo tenemos ahora nuestro Juvenil A, gente que está arriba y vuelve con nosotros. Es decir, el volver a disfrutar de esa gente, la verdad que es algo que echaba de menos también y que estoy muy contento.
4: Y a la última, a destacar también, el equipo se pone 3-0 en el marcador, hay cambios, los jugadores que entran, el nivel no se resiente, todo lo contrario, sigue el equipo intentándolo, a pesar del resultado, a pesar de cómo estaba el partido, eso también le dejará muy contento.
3: Sí, sobre todo al final, un sabio dijo que hay gente que empieza, hay gente que termina, y es el mensaje que le estamos transmitiendo a los chicos, que hay gente que tiene que empezar un partido, y no por ser suplente, pues tiene que, está claro que entendemos que quiera jugar de titular, pero en ningún momento el demostrar al cuerpo técnico o incluso a sus compañeros el que no ha entrado. Al final es gente que sale, que te puede remontar un partido, que te puede aguantar un resultado, y esa gente es súper importante para nosotros.
0: Las palabras de Carlos Geraldo. Enhorabuena al técnico también por este gran arranque de temporada, el División de Honor Juvenil. Julio, nos supo a poco el empate en Lille, mereció muchísimo, 34 remates, si no recuerdo mal, hizo el equipo verde y blanco, incomprensible que quedáramos 0-0, pero todo lo demás se ha ganado.
2: Sí, se ha ganado todo, 3 victorias en 3 partidos en lo que llevamos de liga, ese empate frente al Lille. Y ahora, este fin de semana, partido el domingo a las 4 en Marbella, en la Costa del Sol, frente al Marbella, y después hay un parón por las selecciones. Y ojo, el mes de octubre que tiene el equipo de Carlos Geraldo, Ignacio. Empieza nada más y nada menos que con un derbi en la Ciudad Deportiva Rafael Gordillo, y luego ya, pues vamos a jugar fin de semana, miércoles, fin de semana, martes, fin de semana. ¿Por qué? Porque vuelve la Youth League, así que se viene un mes de octubre muy exigente para el cuarto equipo en escala del Real Betis Balompié.
0: Nos vamos a divertir y mucho con esta División de Honor Juvenil y con todos los partidos que tiene por delante el equipo de Carlos Geraldo. Gracias, Julio Ramos.
2: Gracias, Ignacio Bá.
0: Son las 11:35 minutos de la mañana. Seguimos aquí en directo en Once Inicial.
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0: Vamos a hablar ahora de nuestro fichaje estrella, de nuestra nueva incorporación, de Rubén de la Bandera, que se ha convertido en la sexta incorporación, en el sexto protagonista de este fabuloso proyecto que es el fichaje estrella. Ya saben que es una de las iniciativas, uno de los proyectos del Real Betis Balompié, de la fundación del Real Betis Balompié, que se lleva a cabo cada año para, bueno, visibilizar y sobre todo ayudar a aquellos pequeños que tienen algún tipo de enfermedad grave, acompañándolos, llevándoles el Betis a sus hospitales a través de otros niños que han pasado o pasan por alguna también enfermedad. Y como decíamos, ayer conocimos al sexto fichaje. Teníamos la duda de si sería niño, si sería niña, si tendría, bueno, pues alguna enfermedad distinta a las que habían tenido nuestros fichajes estrellas anteriores, qué mensaje se quería lanzar, qué enfermedad se quería visibilizar. Bien, pues salimos de dudas justo cuando acababa esa rueda de prensa de Manuel Pellegrini con la noticia de Rubén. Rubén de la Bandera, niño de 11 años, que fue diagnosticado de espina bífida cuando estaba en el útero de su madre, antes de nacer, fue operado incluso intraútero, lleva 15 operaciones a lo largo de su vida y se convierte en el nuevo fichaje estrella del Real Betis Balompié. Es un niño que le encanta viajar, conocer lugares y evidentemente es muy, muy, pero que muy bético. Ya saben que la espina bífida es una malformación congénita que se produce cuando la columna vertebral no termina de cerrarse correctamente durante las primeras semanas de gestación. En España, según los datos, hay 31.700 personas con espina bífida e hidrocefalia, y además una de cada 10.000 personas nacidas vivas presenta alguna malformación de tubo neural, de las que más de la mitad corresponden a espina bífida. Bien, pues es la enfermedad que se quiere visibilizar, evidentemente, con este fichaje estrella. Como han hecho los anteriores, Rubén va a tener su sitio ya en el vestuario del primer equipo, saldrá al terreno de juego para ser presentado delante de la afición, acompañará a los jugadores en esas visitas a los hospitales, por ejemplo, de Navidad, estará en distintas iniciativas y proyectos y va a ser, bueno, pues el fichaje de la fundación de esta 26-27. Ayer fue el acto de presentación que inauguraba el presidente de la fundación, Rafael Gordillo.
7: Hoy vamos a presentar al sexto fichaje estrella. Hoy vamos a presentar a Rubén. Rubén es un gran bético, como se ve, y está un poquito nervioso. Yo lo estoy tranquilizando, pero la verdad que estamos muy contentos de tenerlo. Muchísimas gracias a los padres por dejar que Rubén esté aquí con nosotros y hacer este proyecto, que para mí es, como siempre lo he dicho, cuando hago todo, hablamos de todos los proyectos que tenemos, que son preciosos todos, pues de este no que te emocione, que te tiene que emocionar, claro. el que siempre digo que es el que llega más, nos llega más a todos los béticos, a todos los aficionados. Como bien ha dicho Dani, esto pertenece a lo que es ya el club, el Real Betis Balompié, y seguiremos así hasta que podamos. Eso seguro que, sí, que siempre haremos un equipo, ya estamos casi cerca de fútbol sala. Vamos a ser un equipo ya con 20 y tantos futbolistas, por lo menos, igual que la primera plantilla. Y nada, es una alegría de compartir con ellos su vivencia que van a vivir los que han vivido, y ahora él, todo lo que han vivido los demás, él lo va a tener todo. Ir a los hospitales, pues va a salir en el centro del campo, va a salir en los marcadores, no le queda nada. Y cosas que vamos a inventar para que vaya a currar un poquito, ¿no? Nada, muchas gracias.
0: Un grande Rafael Gordillo, que enumeraba, bueno, pues algunas de las tareas, algunas de las responsabilidades que va a tener que afrontar el bueno de Rubén de la Bandera. Vamos a escuchar también a Dani Olivencia, que es patrono de la fundación y, bueno, un poco la también figura más representativa de lo que es esta iniciativa de la fundación, este fichaje estrella.
6: Gracias, porque las ideas, como suelo decir, se tienen, pero llevarlas a cabo con la profesionalidad, con el trabajo y con la dedicación que lo hace la Fundación es digna de mención. El fichaje estrella es una iniciativa de alegría, de esperanza, para la familia, para el niño, para los amigos, que lo han pasado mal y que esto le va a dar una nueva vida. Pero también quiero agradecer al club. Esto supone mucho también para el club, no solo para la familia. Como ha comentado Rafa, nuestro presidente, Rafa Gordillo, esta es una de las iniciativas que el bético y la plantilla ya lo toma como algo dentro, ¿no? Como algo de corazón. Es una de las iniciativas que más llega a la gente. Y quiero agradecer también al club por apoyarla siempre, y también a los jugadores. Es digno de destacar también cómo los jugadores la han tomado como suya. Y bueno, es una iniciativa que al final es dar un mensaje de esperanza en mayúsculas. Rubén, concluyo ya. Alba, Ryan, Jesús, Paola y Bruno te han dejado el listón muy alto. Han conseguido, con su fichaje, seguir en Europa, y estoy convencido que tú, con tu estrella, vas a llevarnos a Europa otra vez. Muchas gracias.
0: Las palabras de Daniel Olivencia, patrono de la Fundación del Real Betis Balompié. Vamos a escuchar a su madre también, a la madre de Rubén de la Bandera, Florina Pagu, que no podía, evidentemente, contener la emoción.
8: Primero, quiero agradecer igualmente por la oportunidad que nos habéis dado. Estamos contentos, nerviosos, pero bueno, Rubén es un campeón y se lo merece, y sé que lo va a disfrutar en grande. Y nada, Rubén, voy a contar un poquito, tiene espina bífida, es una malformación de la columna vertebral que en el primer mes de embarazo no termina de cerrar, ¿no? Y eso conlleva que él se tiene que sondar, porque no tiene sensibilidad de cintura para abajo. Y lleva 15 operaciones. Nos enteramos de la enfermedad que traía cuando yo tenía 5 meses de embarazo. Él está operado intraútero y nos enseña cada día.

0: Bueno, quiero decir mi barbetti.
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1: Enhorabuena a la Fundación del Real Betis Balompié, que nos enorgullece a todos con este tipo de iniciativas, con este tipo de proyectos. Y bienvenido a nuestro fichaje estrella, Rubén, que seguro que nos va a dar muchísimas alegrías a lo largo de toda la temporada. Bueno, son las 11:44 minutos de la mañana, 15 para llegar a las 12 casi. Momento de sentarse en la mesa con Juan Soto.
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0: Pues vamos a ello, vamos a hablar de gastronomía, vamos a hablar de comida, de restaurante, de lo que nos gusta con el dueño del restaurante Tanabata, Juan Soto. Juan, ¿qué tal? Buenos días.
1: ¿Qué tal, don Ignacio? ¿Cómo está usted?
0: Pues encantado.
1: Semana?
0: Encantado de saludarte, que como siempre.
1: Se ha acabado el calor.
0: Se ha acabado el calor, pero cuidado, cuidado que ha bajado, pero parece que mañana sube otro poquito, Pero bueno, ya no va a ser para tanto, espero.
1: Sí, feliz. No sé. Déjame mi felicidad y no me explote la burbuja.
0: No sé, Juan, si con esto de que han bajado las temperaturas has echado mano a la olla, has hecho algún guisito, algún cuchareo calentito,
1: sí,
0: o no.
1: Yo es que no dejo las lentejas ni en 15 de agosto.
0: Ah, vale, bueno, entonces
1: yo me pongo el aire a todo lo que da y me como mi plato de lentejas tan a gusto.
0: Vale.
1: Yo sí, porque es que no puedo sin lentejas. Pero hoy vengo a hablar porque me invitaron el otro día por la mesa con Juan a probar los desayunos que han abierto uno de mis restaurantes favoritos de mi barrio,
0: sí,
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0: ¿Lo recomiendas?
1: Fui al desayuno, sí, lo recomiendo. Fui al desayuno a probar una de esas tostadas de aguacate, huevo y todos sus avíos. Y yo era de los que se quejaba mucho de cómo la gente podía pagar por un café 2,50 cuando de toda la vida ha sido 1,10€ cortado, el manchado, en vaso de caña, de los de aquí de toda la vida. Pero que me he vuelto muy cafetero este verano y he estado probando cafeterías de estas de especialidad, como las llaman, y me he aficionado muchísimo. Y es verdad que cuando le empiezas a coger el truco al café y te gusta el buen café y tal, ¡ay! Estoy en contra de mis principios diciendo esto, pero estoy empezando a ver normal pagar tanto por un café y un desayuno bueno.
0: Te estás convirtiendo, Juan.
1: Me he convertido ya, me temo. Lo que pasa es que aquí en radio voy a ir diciéndolo poco a poco para que no me funen. Pero
0: es verdad.
1: No, en realidad me quito la careta y soy un chico de café de especialidad de repente.
0: Hombre, las cosas como son. Te tomas un café de especialidad y no tiene punto de comparación, sobre todo porque el problema que hay en Sevilla con los bares de toda la vida de café normal y corriente, que no sea especialidad, no es que tengan, creo yo, un mal

0: café, es que a veces lo queman, es que sabe muchas veces
1: claro,
0: quemado.
1: No, bueno, porque al final la que te está poniendo el café está poniendo 287 cafés al mismo tiempo,
0: claro,
1: molletes en una tostadora que las escupe al ritmo que yo me como las croquetas y claro, eso no hay tutía. Entonces, yo me estoy yendo ahora a unos sitios donde hay slow food, que lo llaman, como todo más tranquilo, va uno sin prisa. Es verdad que mi horario me lo permite, que entiendo que no todo el mundo en tres semanas puede tirarse una hora y cuarto desayunando.
0: Claro.
1: Pero yo que puedo permitírmelo por mi trabajo, porque empiezo más tarde, he encontrado un sitio en el mundo, en las cafeterías de especialidad, en perderme con un libro tomándome un buen café. Y luego, aparte, lo que tú dices, o sea, no es lo mismo que te pongan Soto Café en una máquina que echa el agua a 287 grados que un señor que ha estudiado para poner un buen café, que le saca una crema al café, una espuma que es prácticamente crema. Yo que soy además muy de iced coffee, de café con hielo de toda la vida.
0: Uh-huh.
1: No sé, me traen un café de Colombia, no sé qué, no sé cuánto, de Venezuela, voy probando arábico, no sé cuánto, no sé qué. Me estoy aficionando. Luego es verdad que los desayunos son, ahora que estoy, es que no te lo he contado, pero estoy en entrenamiento personal.
0: ¿Qué me dice, Juan?
1: Me ha apuntado una entrenadora personal. He perdido 10 kilos ya.
0: Bueno.
1: Aunque no lo parezca por los vídeos de la mesa con Juan de cómo me pongo.
0: Pero eso es porque son antiguos. Eso están grabados de antes, Juan.
1: Pero no, me estoy quedando fit.
0: Oye, pero haciendo algún tipo de dieta o cuidando un poco más la alimentación o cómo.
1: Bueno, estoy con una nutricionista, Saco Paco, que se llama Lourdes Llorente. Desde aquí un beso a mi Lourdes. Y mi entrenadora, que también se llama Lourdes Llorente. Porque son primas hermanas, no es la misma.
0: Vale, te iba a decir, es la misma. Vale.
1: Son primas hermanas. Uh-huh. Pero estoy feliz con las dos. Bueno, con la torturadora personal no tanto, pero fuera de las paredes del sitio que tiene para entrenar, la quiero mucho. Dentro la odio un poco.
0: Oye, pero estás, dentro de que estás intentando perder peso y más, disfrutando con la comida, que muchas veces ya yo creo que lo de las dietas estas estrictas, eso ya por suerte quedó en el pasado y entiendo que lo que te está enseñando es quizás pues a cómo compensar los platos, ¿no? A comer bien. Puedes seguir comiendo
1: punto
0: mucho, pero bien.
1: Número uno. Claro, aquí hay dos diferencias. Punto número uno, yo en mi nutricionista no es para que te ponga una dieta a seguir a rajatabla ni tonterías de estas que no sirven para nada y tienen unos efectos rebotes brutales. Yo esta señora, yo le digo que me hace vudú. Y lo que está consiguiendo es que cambie mis rutinas de alimentación. Pues los horarios los estoy siguiendo un poquito más a rajatabla, que al final con un restaurante es muy complicado. Cenaba a las 2 de la mañana, no sé cuánto, para meterme en la cama, un horror todo.
0: Claro.
1: Y luego, por la tontería de eso, es la 1 de la mañana cuando llego a mi casa, no me da la gana ponerme a cocinar, me pido una hamburguesa en el de al lado. Y esta señora, pues directamente llega y te dice: tú quieres hamburguesa, cómete una hamburguesa, pero hazla tú en casa, bonito. Compra una ternera picada. Te la alineas tú, sin pan, con no sé cuánto, con no sé qué, y te comes tu pedazo de hamburguesa con el huevo a la plancha y con lo que tú quieras. Uh-huh. Pero cuídatela, hazte la hamburguesa bien. ¿Que tú quieres pasta un día a la semana? Toma pasta un día a la semana, pero te la vas a tomar con esto y con esto. O sea, es como abandonar un poco de malos hábitos y he sumado nuevos buenos. Y luego, aparte, para poder seguir saliendo a comer como me pongo cada vez que salgo, me apunto a la entrenadora para compensar un poco. Entonces, mientras que siga quemando más de lo que consumo,
0: claro,
1: el coche sigue en marcha.
0: Pues muy bien, me parece fantástico.
1: Entonces estoy muy contento. Y esto te lo vengo contando porque, como claro, voy por las mañanas temprano y me pego una paliza del copón, ahora me entró un desayuno, que yo además era de esos que dicen que es una de las principales causas de la obesidad, que no desayunaba, comía un poco, merendaba bastante y cenaba como un loco, claro, todo lo contrario que hay que hacer. Pues ahora empiezo con un desayuno muy fuerte, entonces las cafeterías de especialidad al final que te ponen tu tostada mucho más completa, a lo mejor que la típica de jamón y tomate, me entran mejor y entonces ahí empezó mi nueva afición por las cafeterías de especialidad. Más por la comida que por la

0: bebida como todo en mi vida.
1: ¿Y te la pides así con aguacate, con huevo?
0: Sí,
1: ¿Cómo
0: la pides? El otro día en Furancho me tomé un croissant mixto con aguacate, huevo, jamón y queso, que me quedé en la gloria. Y luego encima una granola con frutas, buenísimo, con un zumo vitamínico de zanahoria y naranja y un café con hielo. Y me quedé en la gloria. Además, todo caserito hecho allí, buenísimo, de verdad. O sea, tengo que subir el vídeo, lo tengo pendiente, subirlo a la mesa con Juan, que lo subiré este fin de semana, pero porque no he tenido tiempo de editar. Pero buenísimo, buenísimo, buenísimo. Y luego, aparte, tengo un par más vistas, pero como no me han invitado, todavía no las cuento. Pero espero que me inviten pronto.
1: Bueno, pues...
0: Sí, sí, o sea, fan nuevo de las cafeterías de especialidad y las recomiendo. Y es verdad que a lo mejor, pues sí, no es para todos los días, porque no te puedes gastar todos los días 7 euros en desayunar. Pero para un par de días a la semana, que es lo que estoy haciendo yo, me estoy aficionando bastante. Voy normalmente el día que entreno, que digo, hoy me puedo permitir.
1: Claro, te das el premio, ¿no? Te das el premio, claro.
0: Claro. Y luego a lo mejor, no sé, es que yo los temas y esas mierdas no, por Dios. Yo para tomar césped me convierto a Dios en vaca.
1: Vale, te estás convirtiendo, pero hasta cierto punto, ¿no? Entonces.
0: Claro.
1: Vale.
0: Soy hippie, pero no hippie. Café pues... caro sí, porquerías verdes no.
1: Vale, entonces Furancho hemos dicho, ¿no?
0: Cabanote do Furancho.
1: Furancho,
0: el restaurante maravilloso, claro. También para comer.
1: Uh-huh.
0: Y Cabanote do Furancho, el hermano pequeño, también buenísimo. Uno al lado del otro. 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
1: Bueno, pues nos lo apuntamos también para nuestros oyentes más pijipis como Juan, que quieran darse un desayuno con café de especialidad, con su brunch y sus cosas, sus huevos, su aguacate, sus semillitas de sésamo, ¿verdad? Oye, que eso está buenísimo, las cosas como son.
0: No, yo de verdad que lo disfruté muchísimo, que si no, hubiera elegido otro tema. Pero es que lo disfruté mucho y estoy de verdad que desde verano, cuando me fui a Roma, desayunaba en ese tipo de sitios tal, he encontrado una afición ahí en el café de especialidad que no conocía yo de mí mismo.
1: Bueno, pues está bien, seguir probando y descubriendo cosas, claro que sí. ¿Qué vas a comer hoy, Juan?
0: Hoy tortilla de patatas con patatitas cocidas.
1: Vale, la versión un poquito más
0: triste,
1: light, ¿no?
0: Pero bueno.
1: Bueno, pero sí, después sí. Aunque la patata hace, imagino que es... cocida. Te iba a decir, bueno, no
0: cocida,
1: sé si...
0: Cocida, cocida.
1: Y luego directamente, no la pasas por microondas ni nada.
0: Al huevo,
1: vale.
0: Nada.
1: Vale.
0: La corto en rodajas, al huevo y tortilla de patata.
1: Hombre,
0: que en realidad es como hacen la mitad de las tortillas que nos comemos de supermercado.
1: Es lo que te iba a decir, que es una forma de, hombre, darte el gusto de la tortilla de patata, pero ahorrándote, bueno, pues todo lo que es el freír,
0: claro,
1: ¿no? En aceite la patata. Bueno, pues está muy buena, seguro también, Juan, claro que sí, hombre.
0: Espero que sí.
1: Juan Soto, dueño del restaurante Tanabata, gracias y hasta el jueves que viene. Un abrazo.
0: Hasta el jueves que viene, don Ignacio.

Así, hablando de tortilla de patata sin freír la patata y de desayunos que llevan salmón, aguacate, huevo y se acompañan con café de especialidad, nos despedimos en el día de hoy. Aquí tenemos para todos. Para todos los gustos. Son las 11 y 57 minutos de la mañana. El reloj sigue, ¿eh? Sigue acercándose a las 7 de la tarde. Cada vez falta menos para que eche a rodar la pelota en la Cartuja. Sexta jornada del campeonato liguero ante el Getafe. Hora y media antes, desde las 5. Perdón, el partido empieza a las 7. Desde las 5 y media estaremos en directo en el Día del Betis. Tele, radio, YouTube. Antes, a las 3, aquí en la radio, Hora Betis, con Julio Ramos. Y antes, a las 2 y media, en la tele, con Isidro Díaz, Diario Betis. Mañana volvemos a partir de las 10, viernes ya, para analizar todo lo que haya sucedido en el partido de hoy. Y evidentemente para centrarnos en el fin de semana en verde y blanco. En la técnica estuvo y estará, que le queda un día largo, Álvaro de Vada. Gracias a todos ustedes por acompañarnos. Disfruten del jueves, que gane el Betis. Y hasta mañana, adiós.

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0: Bien.
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3: Saludos, buenas tardes. El Real Betis Balompié disputa hoy la sexta jornada del campeonato liguero. A las 7 de la tarde, en el Estadio de la Cartuja, recibimos al Getafe en busca de la cuarta victoria consecutiva. El equipo de Manuel Pellegrini llega tras ganar el lunes al Villarreal, con remontada incluida.
4: Tenemos que entrar ante un rival de otras características aquí en nuestro campo, a buscar los tres puntos, intentando mejorar lo que estamos haciendo, ¿verdad? Y no creyendo que ganamos en los últimos partidos, vamos a sumar tres puntos más. Así que lo veo a plantel muy consciente y muy compenetrado en tratar de sumar tres puntos.
3: Palabras de Manuel Pellegrini ayer en la previa del partido. El ingeniero repite la misma convocatoria que en el último encuentro con el submarino amarillo. 23 futbolistas de la primera plantilla, además del guardameta canterano Manu González. Diego Llorente y Aitor Ruibal son las únicas ausencias en una citación de la que el entrenador tendrá que realizar un descarte antes del partido. Esta tarde, enfrente, el Getafe de José Bordalás. El conjunto azulón aterriza en la capital hispalense tras empatar a uno el pasado domingo con el Deportivo de A Coruña. Los madrileños son decimoquintos con 5 puntos después de cosechar 2 empates, 2 derrotas y un solo triunfo. Zaid Romero será la principal novedad.
5: En esta liga los detalles cuentan mucho y a nosotros nos han penalizado estos dos últimos partidos. Tenemos contra el Betis, no nos vale jugar bien por momentos. Necesitamos hacer un partido muy completo durante los 90 minutos.
3: Hora y media antes del partido, desde las 5:30, estaremos en directo en Betis Televisión, en Radio Betis y en nuestro canal de YouTube con la mejor previa en el Día del Betis. Les contamos también que anoche el División de Honor Juvenil goleó 3-0 al Granada en la tercera jornada de Liga. Las palabras al término del partido de Carlos Geraldo.
6: Bueno, por lo que les he dicho a los chicos, la verdad que me han puesto la piel de gallina. Ha sido un espectáculo que hemos visto hoy, súper orgulloso de ellos por lo mostrado a sus compañeros, a la gente que se ha quedado fuera de convocatoria, a la gente que ha venido a verlos. La verdad que ha sido un auténtico espectáculo.
3: Y también ayer presentamos a nuestro fichaje estrella, Rubén de la Bandera, un niño de 11 años diagnosticado con espina bífida antes de nacer y que ha superado 15 operaciones. Es el sexto protagonista de esta encomiable iniciativa de la Fundación del Club.
7: El Betis para mí es un equipo que es muy bueno y tiene muy buenos jugadores. Y también el Betis para mí, bueno, quiero decir, viva el Betis.
3: Al margen de lo que tiene que ver con el Real Betis Balompié, el temporal que azota la costa mediterránea se ha cobrado su primera víctima mortal. Se trata de un hombre que habría sido arrastrado por el agua en una riera de Olivella, Barcelona. Las fuertes lluvias han provocado además inundaciones en carreteras, cancelaciones de vuelos e incidencias en el transporte público. Ante esta situación, la Generalitat de Cataluña ha enviado un SOS Alert a las comarcas de Barcelona y el Maresme. Varios ayuntamientos de la comunidad valenciana, entre ellos Valencia, Santa Pola y Elche, han suspendido las clases, mientras que el gobierno de Murcia ha cancelado también las clases en 15 municipios por el aviso naranja de lluvias, hasta 50 litros por metro cuadrado en una hora. En Andalucía, 5 provincias despiertan en alerta por lluvias y tormentas. Granada, Jaén, Córdoba y Málaga en amarillo y Almería en naranja, donde la situación es especialmente destacable, con posibilidad de alcanzar los 100 litros por metro cuadrado en el levante almeriense en un periodo de 12 horas. La inestabilidad irá remitiendo a partir de mañana. A nivel local, continúan los últimos trabajos de cara al primer recorrido completo de la línea 1 del tranvibús previsto para el próximo 28 de septiembre. En total hará un trayecto de 12,4 kilómetros a través de 17 paradas que irán desde Sevilla Este hasta la Plaza del Duque. La nueva ampliación incorpora 6 nuevas paradas: Santa Justa, José Laguillo, Amador de los Ríos, Ponce de León, Calle Imagen y Plaza del Duque. Y en deportes, hoy además del Betis Getafe, se juega a partir de las 9:30 en la Rosaleda el Málaga Villarreal, también de esta jornada 6. Es todo por el momento, les dejamos con la previsión meteorológica de la mano de Aemet.
0: Buenas tardes, hoy cielos poco nubosos en Sevilla, con intervalos de nubes altas y nubes de evolución en las sierras. En cuanto a las temperaturas, hoy en descenso, valores menos calurosos que los de principio de semana, con máximas de 33 grados en Sevilla y Écija, 32 en Utrera, 31 en Mairena del Alcor, 30 en Alanís y Lebrija. En cuanto al viento, soplará del suroeste, con intervalos ocasionalmente moderados por la tarde. Para mañana se esperan cielos poco nubosos, tendiendo a intervalos de nubes altas y nubes de evolución. En cuanto a las temperaturas, con pocos cambios, las mínimas por la noche serán de 18 grados en Sevilla y Mairena del Alcor, 17 en Écija, Lebrija y Utrera, 14 grados de mínima en Alanís. Durante el fin de semana se espera tiempo estable y que las temperaturas vayan en tendencia ascendente hacia valores más calurosos de cara a la próxima semana. En cuanto al viento, mañana flojo variable, tendiendo a soplar con intervalos moderados de componente sur por la tarde. Es una información de AEMET.
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0: Radio Betis, son las 3 de la tarde.
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2: Saludos, ¿qué tal? Muy buenas. Bienvenidos a su casa, bienvenidos a Hora Betis de hoy jueves 17 de septiembre del año 2026. Hoy no es un día cualquiera, hoy juega el Real Betis Balompié, tres días después de ese triunfo tremendo en Villarreal, ese resultado de 1-2 que hasta nos supo a poco el equipo que se va a enfrentar hoy al Getafe Club de Fútbol, al conjunto de Bordalás, equipo siempre correoso, difícil de superar por ese fútbol que practican y al final, bueno, pues siempre son partidos complicados, ¿verdad? Que cuando te enfrentas a ellos en el Coliseum y cuando te enfrentas a ellos en tu propio estadio, cambia mucho la película, pero bueno, pues vamos a enfrentar a un equipo europeo esta temporada que va a jugar la Conference League, que siempre, bueno, pues hay que tener el máximo de los respetos, ¿verdad? Que el Betis llega muy bien, que va a haber rotaciones y sabemos que el nivel del equipo va a ser el mismo, no se va a resentir nada, porque tenemos 20 jugadores, todos enchufados, todos metidos, y que da igual las fichas que mueva el míster, que el nivel sigue siendo muy alto, y yo creo que, bueno, pues es para estar de enhorabuena. Vamos a hablar con un jugador que pasó por el Getafe, un jugador que también pasó por el Betis, y que es leyenda del Getafe y del Betis, Jorge Molina. Yo creo que pocos jugadores pueden tener una carrera más intachable allá donde ha estado. Ha dejado huella, ha dejado un recuerdo tremendo también en Granada, con el que jugó la Europa League, con el Granada, jugó con el Betis, con el Getafe y con el Granada, con estos tres equipos en la Europa League. Un futbolista del que todos tenemos un grandísimo recuerdo. Vamos a estar con él. También conoceremos la última hora de nuestro rival, del Getafe, y hablaremos del fichaje estrella también con miembros de la Fundación del Real Betis Balompié. Ya saben, el día tan bonito que se vivió ayer. Así que, como ven, hoy tenemos un programa cargado de temas con el ingeniero Quique Macías en la parte técnica.

0: Los temazos en clave Betis que nos pone Quique Macías para comenzar este día del Betis. Está por aquí en la persona que esperemos hoy se deje la voz narrando goles, Eduardo Carrillo. Hola Edu, ¿qué tal? Muy buenas.
1: Hola Julio, ¿qué tal? Muy buenas.
0: Bueno Edu, día del Betis, está claro que somos optimistas viendo cómo ha empezado la temporada, viendo cómo llega el equipo, también viendo cómo el Getafe que no acaba de arrancar, pero esto es el Betis y sabemos que cuando menos te lo espera también puede dar ese petardazo. Esperemos que evidentemente no llegue en el día de hoy.
1: Vamos desterrando, ¿no? Poco a poco ese curro Betis, estas temporadas el equipo ha demostrado que pese a que puede perder partidos, porque si no, bueno, sería campeón de liga, pero puede perder partidos el del Levante sin ir más lejos. Quizá el resultado es excesivo, pero vas a perder partidos durante una temporada, pero tienes una continuidad. El Betis va en busca de la cuarta victoria consecutiva, ha arrancado la liga francamente bien y ganar a este Betis aquí en la Cartuja es muy difícil, ¿eh? Desde creo que enero, febrero de este año el Betis no pierde en casa. Así que el día de hoy es para ser optimista a un Getafe con dudas, que viene de empatar, con un Bordalás que no lo veo yo tan firme. Vienen unos años un poquito de capa caída Bordalás, que cada verano prácticamente le desmantelan el equipo. Tiene una plantilla cortita y eso lo debería aprovechar el Betis, que viene lanzado. Además, volverá a haber rotaciones y es que el que no juega y saldrá de hoy de titular va a querer hacerlo mejor que su compañero, y el que salga del banquillo quiere quedar por encima, y eso es una competitividad sana dentro de la plantilla, que teniendo los jugadores que tiene el Betis, eso solo puede hacer sumar y que sea en favor del equipo, ¿no?
0: Edu, es que hablabas de esas rotaciones, ese movimiento de ficha que seguro que va a haber hoy por la proximidad entre partido y partido. Y es que, aunque cambiase los 11, es que te sale un equipo que sería titular en cualquier equipo. Yo creo que eso es un mérito que siempre lo ha tenido Manuel Pellegrini y su staff técnico con el equipo, pero yo este año lo veo más claro que nunca, porque es que no hay un jugador que tú digas el bloque, tanto si juega X jugador o otro, se mantiene ese nivel alto. Y yo creo que, bueno, pues es mérito de todo que al final, entre quien entre, juegue quien juegue, sabes que el nivel va a ser altísimo.
1: No podemos obviar, ¿no?, que esta plantilla a lo mejor tiene dos, tres futbolistas que están un poquito por encima del resto, pero los demás, todos pueden participar en cualquier momento, en cualquier circunstancia, y además que no se nota, que no se nota cuando falta uno o entra otro, ¿no? Esa es ahora mismo la mayor virtud de este Betis. Ya iremos viendo, ¿no?, cómo avanza la temporada y algún jugador que tenga algún pico de forma que esté por debajo del nivel exigido por este Betis, que el nivel de este Betis es muy muy alto, pero hoy por hoy, viendo el 11 que puede sacar Pellegrini, con seguro 4 o 5 cambios mínimo, va a ser otra vez un pedazo de 11 y un pedazo de alineación titular, ¿no?
0: Y enfrente un Getafe que, lo he dicho en titulares, Edu, al menos esa es la impresión que se suele tener con este equipo, que cuando vas a visitarlo sabes que va a ser un partido complicado, pero cuando lo recibes se encara de otra manera.
1: Sí, y yo esta semana venimos comentando que para mí, por ejemplo, la temporada pasada fue el menos Getafe de todos los Getafes a los que se ha enfrentado el Betis, el Getafe de Bordalás. Y veo un Bordalás, lo he dicho hace un instante, de un poquito perfil bajo. Discúlpenme la expresión, lo veo tristón a Bordalás. Ayer estuve viendo la rueda de prensa y está un poquito de perfil bajo, asumiendo un poco, bueno, pues que el Getafe cada temporada va perdiendo calidad, y me atrevería a decir hasta ese gen aguerrido y extralimitado que para mí Bordalás ha cruzado, el Getafe de Bordalás ha cruzado en muchas ocasiones la línea de lo que es la deportividad y el compañerismo. Pero más allá de eso, es un equipo que no ha empezado bien, solo 3 goles a favor, 6 en contra, y le está costando, ¿no? Le está costando sobre todo ofensivamente, porque ha perdido esa calidad de la que hablábamos, y en el centro del campo, además hoy que le falta Terrats, me parece que es un equipo con poca calidad.
0: Iván Díaz, ¿qué tal? Muy buenas.
2: Muy buenas, Julio.
0: Al hilo de lo que decía Edu, hay una frase muy llamativa de del míster de Bordalás, que bueno, prácticamente dice directamente, bueno, tengo un equipo que no tengo ni extremos.
2: Sí, directamente, la verdad que ha sido franco, no ha escondido nada, no ha maquillado nada. Soy el único, o somos el único equipo del fútbol profesional que no tiene extremos. Algo que habla de que su o parece dejar entrever que no está muy contento con su plantilla. Yo me quería sumar a los números que contaba Edu, que es cierto que esta temporada no ha arrancado demasiado bien. Mejor como local que como visitante, porque como local sigue invicto. Y como visitante los datos sí asustan un poco, ¿no?, para el equipo azulón. Es más, al Real Betis en los últimos 20 años tan solo ha conseguido ganarle en 3 ocasiones el Getafe a como visitante, ¿no? Algo que dice mucho de lo que le cuesta también al Getafe afrontar este duelo. Sin embargo, como locales sí nos cuesta a nosotros más. Y es el dentista ese que comentábamos ayer, ¿no? Entonces yo auguro un partido complicado para el Betis, pero mucho más para el Getafe.
0: Y hablando de esas rotaciones, de esos nombres propios, yo creo que hay algún cambio que otro que está bastante claro. Quizás Isco con Edu, que son ya 3 titularidades consecutivas, los laterales, la posible entrada de Facundo después de no ser titular. No sé si a Ceballos lo veis como titular, porque bueno, por las rotaciones que se pueden hacer, su nombre está ahí.
1: Yo lo vería, a Ceballos lo vería titular. Conociendo a Pellegrini, tú sabes que el ingeniero va a cambiar 4 o 5 jugadores mínimo en semanas de 3 partidos. Con Ceballos tengo la duda de cómo puede estar físicamente. El otro día, la verdad que ante un rival de muchísimo nivel, de mucha exigencia como el Villarreal, aguantó francamente bien. Pero es la principal duda que tengo. Con Ceballos no hay duda de su calidad. Es un pedazo de futbolista brutal, pero no ha hecho pretemporada al uso. Lleva ya varias semanas entrenando con el equipo y el que mejor lo sabe es él y Pellegrini. Por eso imagino que llevará un proceso. De haber hecho la pretemporada, si se hubiera sumado al equipo a principio de verano y viendo un poco cómo transcurre la jornada, hoy es titular seguro. Yo lo vería titular junto a Facundo. Es más, yo pondría a Lo Celso en la media punta y Parrot arriba. Ahí estamos ya hablando de 4 cambios. Antony titular, ya son 5.
0: ¿Pero qué nombres has dicho, eh?
1: Ya son 5 cambios. Pero 5 cambios, Facundo, Ceballos, Lo Celso, Antony y Parrot. La mitad del equipo cambia y es una barbaridad. Esto te habla del nivel de la plantilla. Y si cambias 2 laterales, pues ya son 7.
2: Sí, yo
1: ya te he cambiado el 11 por completo.
2: También veo más cambios, sobre todo en la parcela defensiva, yo creo, ¿no? Es cierto que no estamos demasiado largos de efectivos ahí con esa lesión de Diego Llorente, sobre todo para el eje de la zaga, pero Valentín Gómez yo lo vería entrando en el 11 y alguno de los laterales, no sé si los dos, creo que entrarán, pero como dices, la parte ofensiva tenemos un volumen altísimo de jugadores que cada uno yo creo que es mejor que el anterior.
0: Y sin nombrar, que no he nombrado Edu, a 2 jugadores como Deosa y Fidalgo, que quizás podía haber algún tipo de duda, jugadores que sonaban en verano para dejar el club, y igual que Ceballos, todas esas dudas disipadas, ¿no? El partido del otro día de Deosa, los minutos que ha tenido Fidalgo en Champions contra el Real Madrid, lo que decíamos de todos enchufados, ¿no?
2: Yo creo que alguno de los dos entra hoy, ¿eh?
1: Uf. Yo, son jugadores
0: que... Hay que ver cómo están Lo Celso también.
1: Que se suman a la causa por completo. 11, ¿qué pondría yo? Yo pondría Ángel Ortiz, cambiaría también a Junior, metería a Valentín y me salen 8 cambios, ¿no? Facundo, Ceballos, Lo Celso, Adde Antony y Parrot. A Lo Celso tienes que meter.
0: Sin duda, Edu. En Lo Celso hay que darle confianza y es un futbolista que necesita de continuidad.
1: Deosa, cuando va a salir de inicio... A mí lo que me cuesta es ver la posición en la que colocarlo. Porque cuando empiezan las rotaciones y el partido está algo más roto, te abarca mucho campo y no tiene una posición definida. Sí. Yo de inicio digo, ¿qué lo pongo? ¿Al lado del pivote? ¿Lo puedes poner como interior por la izquierda o de media punta? Es que de media punta yo pondría Lo Celso.
0: Y el otro día interior por la izquierda, el rato de partido que estuvo ahí, es que era un puñal.
1: Claro, efectivamente. Pero de inicio, pues a lo mejor no lo pondría. Seguiría dándole continuidad Abde, ¿qué es lo que ocurre? Que tú en el minuto 60 metes a un bicho como es de Osa, con la potencia, las ganas que entró el otro día frente al Villarreal, y es que se llevaba puesto a los futbolistas de Íñigo Alonso en la chepa, ¿no? Y si luego entra Fidalgo, que te da también pues otra cosa, y si, bueno, si vas a sacar a Isco desde el banquillo, pues imagínate, ¿no? Aunque el caso de Isco para mí es particular. La subtitularidad va a depender casi que de él y de la charla que tenga con Pellegrini. Oye, ¿cómo estás? ¿Te ves bien? ¿Quieres salir otra vez de inicio? Bueno, pues para adelante, ¿no? Lo que pasa son ya tres titularidades consecutivas, ¿no?
2: También sacamos,
1: y el domingo hay un partido difícil,
2: ¿eh? Sacamos en esa ecuación a Riquelme del 11, parece, los tres, pero también está dando un grandísimo nivel.
1: Sí,
2: ¿eh?
1: Sí, pero como viene
0: claro, viene de jugar tanto.
1: Viene de jugar titular el otro día por la derecha.
0: Teniendo partido en tres días, igual jugar los tres partidos, casi que ningún jugador yo creo que vayan a jugar. De inicio, ¿eh? De inicio los tres, porque al final, bueno, es una carga considerable de minutos. Bueno, Edu, antes de despedirte para que haga labores televisivas, cuéntanos un poquito, porque queda muy poco para que empiece el día del Betis.
1: Sí, es que es increíble. Vamos a terminar el...
0: Estamos ya en previa.
1: Vamos a terminar el programa a las 4 y a las 5 y media arrancamos. Así que vamos a darle una pausita a nuestros oyentes y a los espectadores, pero a las 5 y media estamos aquí ya al pie del cañón con la previa. Les avisamos el plan de movilidad que ha cambiado, que luego pues repasaremos también y les contaremos en el día del Betis, porque hay algunos cambios que tienen que, bueno, que vamos informando, que tienen que concienciarse de que hay cositas que cambian para que no se lleven la sorpresa una vez que lleguen a la Cartuja. En principio, esos cambios que han sido organizados por el Ayuntamiento de Sevilla, coordinados con el Betis, bueno, pues que salgan bien, ¿no? El problema es que hoy es laborable. Ese es el
0: y es día
1: el
0: uno de esos cambios.
1: Que es el principal
0: concepto. Paciencia.
1: Si fuera sábado o domingo, los cambios yo creo que se llevarían de otra forma. Pero al ser laborable, que es una hora que está la gente también saliendo de sus trabajos, bueno, pues pueden entorpecer un poquito este
0: hay que venir con antelación, Edu, hoy.
1: Sí.
0: Hoy, si se puede, si las funciones laborales os lo permite, hay que venir con antelación. Bueno, Edu, a cantar muchos goles. Muchas gracias.
1: Yo le he dicho, Ignacio, esta mañana 3-1.
0: 3-1, ¿no?
1: Vamos a ver, mira que yo soy de mojarme poco.
2: Eso sería...
0: Bueno, ya aprovechamos, no tener, Iván. ¿Cuál es tu resultado?
2: No tener portería cero, y yo creo que hoy mantenemos la portería cero. Yo creo que 2-0, nos escapamos.
0: Ojalá. Yo he dicho 3-1 también como Edu hoy en once inicial. Bueno, vamos a leer algún mensajito que nos llega. Si afinamos la puntería a este partido, no se nos escapa. Ocasiones tendremos seguros, pero hay que meterlas. Un saludo desde la Peña El Oso y El Madroño de Madrid. Mucho Betis, muchísimo aficionado del Betis en la capital de España. Hola, Béticos y Béticas del Universo, a por la victoria. Hay que salir a por ellos, buenas sensaciones, mucho Betis, sentimiento verde y blanco, también desde Madrid, Carlos de Coslada. Más mensajes, buenas tardes Béticos y Béticas, esta tarde partido en la Cartuja, un rival que hay que luchar y correr, tenemos que seguir llenando el saco de puntos, por el Getafe, plantilla, toca ganar, viva el Betis, Juan de Montequinto.
2: Es importante eso de llenar el saco de puntos.
0: Sí, ahora mismo estamos, como se suele decir, en la cresta de la ola, en un gran momento, y hay que aprovechar esta inercia positiva que tiene el Real Betis Balompié. Vamos a hablar del partido con nuestro profesor, nuestro analista de cabecera, nuestro amigo también hay que decirlo, Jesús Botello. Jesús, ¿qué tal? Muy buenas.
3: ¿Qué tal? Sobre todo amigos. Buenas tardes, ¿qué tal? ¿Cómo estáis?
0: Muy buenas tardes, Jesús. Bueno, ¿cómo ves este partido? Estábamos hablando hasta hace un ratito con Edu de esas modificaciones que se pueden dar, que sabemos que el nivel se va a mantener. Y enfrente un equipo que, entre comillas, puede ser un poco la antítesis del Real Betis Balompié, como es el Getafe, ¿no?
3: Sobre todo por lo que viene realizando Bordalás esta temporada con este Getafe, que cada temporada pues prácticamente cambia muchísimos futbolistas, muchísimos registros, todos sabemos la distinta realidad que viven allí. Espero un partido muy complicado para la manera de jugar de este Betis, acostumbrado en las últimas ocasiones a que el rival quiera tener el balón, se lo discuta en ocasiones, se plantee de poder a poder, y este Getafe en los últimos encuentros, sobre todo al que más he podido prestar atención, dadas las similitudes, al del Celta, este Getafe sabe también jugar con una cesión constante de la pelota y una manera de jugar tácticamente cerrando el centro del campo. Por lo tanto, el resumen, Julio, me espero un partido de los más complicados que va a tener el Betis hasta la fecha.
2: ¿Cómo crees, Jesús, que puede afectar? Muy buena, ¿eh? Que puede afectar esa falta de extremos, como decía su entrenador, para el partido.
3: Bueno, al final es que lo que está haciendo Bordalás con los futbolistas que tiene es adaptarse muchísimo y sobre todo, más que del once titular, lo que echa de menos Bordalás es el recambio que hay en el banquillo. Ese fondo de armario, que en clave verde y blanca me parece que puede ser uno de los más eficaces y resolutivos de la Primera División Española, al Getafe es que le pasa todo lo contrario. Pues no tener ese tipo de futbolista específico y después, como el otro día reconoció, que realiza un cambio como fue el de Iván Azón, que es el delantero, y el Getafe, al no poder presionar, dio un pasito atrás y le mete el gol el Deportivo, te dice mucho de que va a ser un partido que el Betis debe aprovechar, pero casi seguro serán los minutos finales donde el fondo de armario nos pueda dar incluso un plus.
2: ¿Dónde ves tú también las claves para desatascar el partido? Porque yo auguro esa defensa bien plantada del Getafe que se vuelve muy rocosa y que luego a la hora de la verdad, como si no consigues destapar la lata pronto, se te va atascando el partido y se vuelve complicado. ¿Dónde ves tú que las claves del partido?
3: Bueno, sobre todo después de los dos últimos encuentros de este Getafe, que ha acabado muy descontento Bordalás, así lo ha expresado en rueda de prensa, casi con total seguridad, viendo lo que los rivales le han podido generar, la solución va a estar por fuera. Lo que siempre decimos como la amplitud, nuestros laterales, nuestros extremos. Si somos capaces de obligar al Getafe a ir hacia las bandas a defender, le podemos mover el árbol por dentro. Está acumulando entre 4 o 3 futbolistas siempre Bordalás por ahí, metiendo muchísimo cemento. El futbolista más creativo entre líneas, Terrats, no está convocado. Por lo tanto, auguro incluso más cemento ahí. Pero que nadie espere un Getafe que se meta todo el partido atrás. En Bordalás va a presionar seguramente en campo verde y blanco, como hizo muy bien el Villarreal el otro día. Va a intentar robarlo más cerca de la portería bética, a ser posible los 90 minutos del encuentro. Y va a ser el Betis el que, llevando el balón por fuera, insisto mucho en esto, en esa movilidad, pero sobre todo por fuera, obligar el Betis al Getafe a ir hacia atrás. Pero nadie espere un Getafe atrás, metido.
0: Seguramente, Jesús, decía, habrá modificaciones, habrá rotaciones, no sabemos si la entrada de Ceballos o no, pero el otro día, ¿verdad?, lo comentábamos en la retransmisión de Villarreal, vaya minutos, tuvo más de 30 minutos, pero vaya nivel, dio, porque ya no solo es la calidad futbolística, sino el liderazgo que demostró en el tiempo que estuvo en el terreno de juego.
3: Sí, sí, completamente. Teníamos todos dudas, obviamente, de la capacidad, sobre todo física, ¿no? Estamos hablando del alto rendimiento y muchas veces nos olvidamos que necesitan los futbolistas pues entrenar en condiciones competitivas antes de poder jugar. Y en la parte física creo que estuvo muy bien, pero en la futbolística demostró sobre todo algo muy difícil en élite e incluso en el fútbol más humilde, incluso con los pequeños, que es la capacidad de asociarte con todos tus compañeros y hacer mejor al que te pasa la pelota. Y eso se notó. Los compañeros lo buscaron, la movilidad en salida de balón dio mucha calma, ese liderazgo que comentábamos, que bien has reflejado tú ahora, también se vio sobre todo en esa conversación con Nathan, no cometiendo errores, eso es fundamental, y me parece que son minutos de calidad a los que ojalá pueda seguir sumando. Hoy es uno de esos partidos en los que vamos a tener que tener no calma con balón en plan como lentitud, no, hay que mover rápido el balón, y creo que Dani Ceballos ahora mismo en la plantilla puede ser de los pocos futbolistas que en 2 toques te cambia el balón de derecha a izquierda o de izquierda a derecha.
0: Jesús, tú que bueno, eres un obseso del análisis, de la técnica, de la táctica, de la estrategia, has trabajado en clubes profesionales, ¿cuánto influye que haya tan poco tiempo de preparación entre un partido y otro? Como nos hemos encontrado esta semana, no en una, sino en 2 ocasiones, entre el partido del Villarreal y este, y entre este y el que nos vamos a encontrar el domingo en Coruña.
3: Pues esa pregunta sobre todo va en dos esferas. La física, que obviamente las cargas de recuperación de hoy en día en el jugador de élite pues se miden al minuto, se monitoriza el descanso, se monitoriza el esfuerzo, y por supuesto un futbolista necesita, al ser un ser humano, necesita cuantos más días mejor. Eso penaliza, punto uno. Punto dos, la carga mental. que es mucho estrés, es mucho viaje, al final son muchas emociones, insisto, son personas y eso por supuesto también condiciona. Pero el tercer escenario, que es al que yo me agarro, porque cuando no puedes pelear contra el calendario, lo mejor es aprovechar lo que tienes para maximizar y volver a intentar ganar, es el fondo de armario. Y en igualdad de condiciones, me parece a mí que el Getafe tiene más quejas tal vez que el Betis. El Betis le viene muy bien estos tres partidos seguidos porque va a mover mucho el banquillo, van a sentirse importantes los futbolistas y es que hay jugadores que están deseando jugar que no han jugado la última semana.
0: Y al final, bueno, pues esas... Quizá una de las muchas diferencias, pero quizás la principal. El fondo de armario que tiene el Betis con el fondo de armario que tiene el cuadro azulón, que además tiene alguna que otra baja, no cuenta con Borja Mayoral, tampoco va a estar disponible Juanmi, Abkar tampoco es de la partida, ni Kiko Femenía. Y por contra recupera a Romero para el partido de hoy. Bueno, Jesús, te vemos en Hora Betis, te vemos en el Día del Betis, mejor dicho. Te vemos en el Día del Betis.
3: Sí. Perfecto, amigo. Pues nada, allí nos veremos. Muchas gracias siempre por vuestro tiempo. Y hoy va a ser un partido interesante. La afición va a ser clave. Y estoy sin seguro duda que vamos a hacer muy bueno el jugar en casa.
2: Oye, Jesús, una cosita rápida. Hoy que tenemos un pedazo de protagonista de lujo como Jorge Molina, ¿se puede comprar algún jugador de la plantilla?
3: No creo. No creo. Buena pregunta. Al final, Jorge Molina, hay que valorarlo también con el contexto que tenía, los futbolistas que tenía cerca, la pareja de baile, ¿no?, que también tenía cerca, y hizo que los dos, tanto él como el goleador que todos recordamos, Rubén Castro, pues tuviesen un nivel absoluto. Pero ahora mismo en la plantilla, Jorge Molina tiene su época, tiene su momento. Tenemos futbolistas que pueden dar algo parecido, pero también tienen su camino y su trayectoria, pero estoy seguro que Jorge Molina lo pasaría muy bien jugando en este equipo.
0: Sin duda. Muchísimas gracias, Jesús.
3: Un abrazo.
0: Vamos a escuchar un sonido del míster de Manuel Pellegrini hablando del partido de hoy, ayer en rueda de prensa, diciendo cómo llega el equipo a la cita. Vamos a escucharlo.
4: Yo creo que el equipo llega bien, llega un momento futbolístico importante, pero con la conciencia también de que todos los partidos son distintos, que tenemos que entrar ante un rival de otras características aquí en nuestro campo a buscar los tres puntos intentando... mejorar lo que estamos haciendo, ¿verdad?, y no creyendo que ganamos en los últimos partidos vamos a sumar tres puntos más. Así que lo veo al plantel muy consciente y muy compenetrado en tratar de sumar tres puntos.
0: Ahí teníamos a Manuel Pellegrini hablando de cómo llega el equipo y también vamos a recuperar el último sonido de esa conferencia de prensa del míster hablando del rival, hablando del Getafe de José Bordalás.
4: Bueno, un rival muy complicado, que tiene un estilo de juego muy definido, muy directo, de mucho centro, de mucho trabajo físico, de mucho juego aéreo, que creo que ha tenido el mérito de clasificar para la Conference League este año, cosa que por supuesto no es fácil, que él nos va a poner el partido muy difícil y que va a ser un rival a considerar.
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1: Lo prometido es deuda, como hemos dicho en titulares. Hoy vamos a hablar pues con un jugador que es historia viva del Real Betis Balompié, leyenda del Betis, leyenda del Getafe. Yo creo que pocos jugadores pueden decir que han dejado su sello de la manera que él la ha dejado aquí en el Real Betis Balompié, en el Getafe. Y yo añado también en el Granada, no es otro que Jorge Molina, que ya nos escucha. Hola, Jorge Molina, ¿qué tal? Muy buenas.
2: Hola, ¿qué tal? ¿Cómo estamos?
1: Bueno, Jorge, como siempre, un placer. Ya sabes que esta es tu casa, el Real Betis Balompié. Todos tenemos un cariño tremendo de tu paso por Heliópolis. Bueno, Jorge, lo primero, ¿cómo le va la vida a Jorge Molina? Estuviste también en la estructura del Granada una vez retirado. ¿Cómo le va la vida a Jorge Molina?
2: Pues bien, bien, muy bien. La verdad que el año pasado fue mi primer año como primer entrenador aquí en el Arenas de Armilla, y bueno, la verdad que fue un año muy bueno. No ascendimos, bueno, clasificamos para playoff, seguimos hasta el último partido, al final no pudimos ascender, pero bueno, seguimos aquí y muy contento.
1: Bueno, Jorge, te retiraste hace poquito. Se echa de menos el balón, se echa de menos el día a día de los entrenamientos, la adrenalina de los partidos, ¿o ya te has adaptado a tu nuevo rol?
2: El jugar se echa de menos siempre, pero siempre. Por mucho, es verdad que, bueno, al final, el primer año después de dejarlo, estuve en el cuerpo técnico de Granada, entonces el día a día, pues bueno, dentro de que es muy diferente, pero sigues un poquito con los entrenamientos, con los partidos y demás. Entonces ese cambio fue un poco paulatino, ¿no? Pero evidentemente, como el jugar, no hay nada. Aunque estés entrenando, aunque estés haciendo lo que quieras, como el jugar es único.
1: Oye, Jorge, jugaste más de 100 partidos con el Granada, más de 150 partidos con el Getafe, más de 200 partidos con el Betis. Me imagino que también eso es lo que se le queda a uno una vez que se retira, que hablamos con esas aficiones, con la afición del Getafe, del Granada, con nuestra afición, y todos son buenas palabras para el tiempo que estuviste defendiendo esa camiseta. Me imagino que un orgullo, ¿no?
2: Sí, yo creo que al final de lo que más puede estar orgulloso un jugador después de retirarse es que en los equipos en los que ha estado y ha jugado, que se le recuerden con tanto cariño, ¿no? Entonces, para mí eso, pues me siento un privilegiado, que pues tanto en el Betis como en el Granada, como en el Getafe o incluso en clubes anteriores, pero bueno, que siempre me recuerdan con muchísimo cariño, ¿no? Entonces, para mí eso es un orgullo.
1: Oye, Jorge, tú que estuviste en el Betis previo a este Betis, donde, bueno, hemos conseguido tantos éxitos desde fuera, ¿cómo has visto ese crecimiento del equipo una vez que dejas el equipo y a día de hoy, que bueno, pues estamos en la máxima competición continental? Una pena que tú no pudieses disfrutar también de un Betis de tanto éxito, pero bueno, al final tu generación pone la semilla del Betis de hoy en día.
2: Sí, bueno, al final cada uno nos toca vivir lo que nos toca vivir, ¿no? Y al final, pues bueno, yo estoy contento y orgulloso de lo que pudimos aportar y ayudar al Betis de esa época, que evidentemente era otro Betis, y ahora disfrutando un poquito desde la distancia de todo lo que se está consiguiendo y sobre todo de ese crecimiento que ha habido desde esos años hasta, pues bueno, a una regularidad en Europa y ahora este año con el saltito ese que faltaba en Champions.
1: Oye, Jorge, ¿y cómo te vas sintiendo con el micro? Porque te hemos escuchado en muchos partidos nuestros también con los compañeros en Movistar. ¿Cómo te vas sintiendo? ¿Te vas soltando cada vez más? ¿Te ves cómodo comentando los partidos?
2: Bueno, es una experiencia más que pude vivir el año pasado, y la verdad que estuvo bien y bueno, siempre cuando empiezas pues siempre cuesta un poquito, pero poco a poco soltándonos.
1: Era un placer escucharte en esos partidos del Betis. Bueno, hablando un poquito ya de la actualidad, de este partido que tenemos en el día de hoy frente al Getafe, primero, no sé cómo ves el partido, es verdad que son dos equipos que han empezado de manera distinta a la competición.
2: Sí, a ver, el Betis evidentemente ha empezado de una manera espectacular, ¿no? Con ese lapsus solo del partido de Valencia contra el Levante, pero después los partidos ganando al Madrid incluso Y jugando muy buen fútbol, ¿no? Sobre todo el otro día, la segunda parte de Villarreal estuvo espectacular, en Champions también consiguiendo esos tres primeros puntos, así que ha empezado de una manera espectacular. El Getafe empezó mejor, pero ahora últimamente ha tenido un poquito que no ha conseguido esos tres puntos, pero bueno, sí que es verdad que así todo el Getafe va a ser un rival difícil de batir y un rival incómodo.
1: Sí, al final siempre el Getafe, un equipo correoso, difícil de superar, pero es verdad que es un equipo que históricamente, también en los últimos años, la imagen del Coliseum y la imagen de fuera, tipo Sasuna, este perfil de equipo que cambia mucho cuando juegan en casa, cuando juegan fuera, ¿no?
2: Sí, pero bueno, al final yo creo que los equipos de Bordalás tienen una forma de jugar y sea en casa o sea afuera, son rivales muy incómodos, porque son equipos que juegan muy juntos, que van a presionar alto, pero después se repliegan bien también, que no son fáciles de jugar, ¿no? Entonces, dentro que evidentemente, pues bueno, es una ventaja, creo yo, el jugar en casa del Betis delante de su afición y va a ser diferente a jugar en el Coliseum, pero que fácil no creo que vaya a ser.
1: A un Bordalás y un Getafe, Jorge, que darle un mérito tremendo, ¿no? Competición europea este curso con la Conference League, un equipo que a comienzo de la pasada temporada se hablaba de que la lucha iba a ser la permanencia. Meritazo tremendo lo que hizo el pasado curso el cuadro azulón, ¿no?
2: Sí, porque al final, bueno, empezó la temporada con muchísimos problemas, no tenían casi jugadores profesionales y aún así sacaron puntos y resultados. Y bueno, mucho mérito lo que hicieron la temporada pasada y este año, pues bueno, a ver, es verdad que han tenido cambios importantes en la plantilla, sobre todo en el centro del campo, con las salidas tanto de Luis Milla como de Mauro Arrambarri, que eran pues yo creo que los dos pilares, ¿no?, de ahí del centro del campo, y tiene que aprender a, pues bueno, los nuevos jugadores también un poco, las ideas del míster y como te decía, creo que son dos bajas importantes y que tienen que asumirlas y por ahí creo que han perdido un poquito de ese potencial que tenían en el centro del campo el año pasado.
1: Eso en clave Getafe, en clave Betis, me imagino que contento con la vuelta del que fue compañero tuyo, Dani Ceballos, que el otro día yo creo que la carta de presentación en la Cerámica fue muy, muy positiva, futbolista que tú conoces perfectamente, estuviste varios años con él aquí en el Betis, y que está claro que va a dar rendimiento inmediato porque es un jugador top.
2: Sí, hombre, Dani es un jugador que en su momento ya dio mucho al Betis. Y ahora con su vuelta, pues bueno, creo que es para estar contentos y para estar muy ilusionados, ¿no? Dani es un jugador que, bueno, que viene del Madrid nada más y nada menos y lleva muchísimos años que ha jugado allí, ha jugado en el Arsenal. Es un jugador que seguro que va a ayudar muchísimo al club. Y el otro día vimos el rato que salió y bueno, poco a poco que vaya cogiendo ese ritmo y el nivel físico de los compañeros, porque evidentemente lo que va a dar al club va a ser muchísimo.
1: Futbolista diferencial, que cuando lo firma el Real Betis Balompié, en el seno de la afición se hablaba, bueno, que es un perfil muy parecido a Isco. Yo creo que el que haya visto a Dani Ceballos en el Real Madrid, ¿verdad, Jorge? Ha jugado acompañando al pivote, incluso en algunos partidos le ha tocado de pivote. Un jugador que ha evolucionado mucho en su fútbol con respecto al Dani Ceballos que se fue de aquí hace 9 años.
2: Sí, evidentemente hace 9 años ya de eso, ¿no? Y 9 años y en un club como en el Real Madrid, pues imagínate, si puedes aprender y puedes evolucionar, ¿no? Entonces, Dani, entiendo que a día de hoy es un jugador mucho mucho más completo del que se fue y que eso es un jugador inteligente con una calidad espectacular y que seguro que se va a adaptar a, pues bueno, que Pellegrini encontrará esa forma de adaptar esas posiciones para que el equipo funcione y pueda rendir de la mejor manera posible.
1: Tú jugaste la Europa League con el Real Betis Balompié, este año jugamos la máxima competición, la Champions. No sé cómo estás viendo al Betis también en este inicio frente al Lille, muy bien. Tenemos un calendario de Champions exigente. No sé dónde puedes ver el techo del Betis en esta segunda participación de nuestra historia en Champions, nunca lo olvidemos.
2: Bueno, mejor no podía empezar, ¿no? Con esa victoria y además fuera de casa, después evidentemente en la Champions. Hay salidas muy, muy complicadas, como el Bayern de Múnich, el Borussia, pues bueno, pero es que la Champions son los mejores equipos de Europa y es lo que todo el mundo queríamos ver y lo que todo el mundo queríamos vivir, ¿no? Entonces, pues bueno, creo que es disfrutar la competición al máximo, que los béticos la disfruten y después, pues evidentemente, pues aspirar a llegar lo más lejos posible.
1: Jorge, tú quieres seguir creciendo en el mundo de los banquillos. Me imagino que nuestro entrenador Manuel Pellegrini es una figura en la que fijarse, ¿no? Para ir cogiendo conceptos. Al final, bueno, es un entrenador de sobra contrastado y será un espejo, ¿no?, en el que mirarse, ¿no?
2: Sí, y al final, porque lo hablaba ayer con un compañero tuyo, que al final es un entrenador que donde ha estado siempre ha tenido buenísimos resultados, ¿no? En todos, en Málaga también disputando la Champions, en Madrid, en el City, imagínate el currículum y en todos ha tenido buenos resultados. Entonces, evidentemente es un espejo donde mirarse y donde aprender muchísimo.
1: Por cierto, todo el mundo, cuando hablamos de Jorge Molina, también se nos viene a la mente Rubén Castro. Sabíamos la buena conexión que tenéis en el campo y también fuera de él, ¿no? Porque a nosotros nos gusta mucho saber, bueno, si con los jugadores de la época en la que coincidiste en el Real Betis Balompié seguís manteniendo contacto. Entiendo que con Rubén, que tiene a sus hijos en nuestra cantera, me imagino que tenéis contacto, ¿no?
2: Sí, a ver, evidentemente con el tiempo vas perdiendo un poquito ese contacto más a diario, pero bueno, sí que con mucha gente de la época del Betis, y que hablamos, pues bueno, más de vez en cuando, porque al final cada uno pues va haciendo su vida, pero hicimos, la verdad que lo que sí que teníamos era muy buen grupo, muy buena amistad entre compañeros, y eso sigue estando ahí.
1: Pues Jorge Molina, un auténtico placer siempre charlar con jugadores que lo dieron todos por las 13 barras, nunca con una mala palabra, un futbolista, bueno, pues que siempre nos ganaste desde que llegaste aquí procedente del Elche. Ha sido un placer absoluto hablar contigo, ya sabes que esta es tu casa, y bueno, pues mucha suerte también en lo que venga en los próximos retos profesionales.
2: Nada, muchísimas gracias a vosotros y un placer, como siempre.
1: Jorge Molina, muchísimas gracias. Un jugador del que guardamos un grandísimo recuerdo. Seguimos aquí en Hora Betis.
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1: Qué placer hablar con Jorge Molina, y qué placer también hablar con nuestra compañera de COPE, Gema Santos. Hola, Gema, ¿qué tal? Muy buenas.
4: Hola, Julio, ¿qué tal? Hola a todos, buenas tardes. Yo casi me emociono escuchando a Jorge Molina. Allí le queréis, pero es que en Getafe le amamos, pero profundamente, vamos. Aquí tenemos un recuerdo de él brutal, desde luego que le recordamos con un cariño. Todo el mundo sonríe cuando se recuerda a Jorge Molina.
1: Sí, es que pocos jugadores pueden decir, bueno, que son casi leyenda en el Real Betis Balompié, en el Getafe, añado también el Granada. Fue una persona y un futbolista que allá por donde ha pasado ha dejado huella. Y ahí en Getafe, bueno, ¿qué vais a decir de él, no?
4: Totalmente, como jugador, bueno, formaba unas duplas increíbles con otro crack, otra de las mejores personas que he conocido en el mundo del fútbol, como es Jaime Mata. El otro era Ángel. O sea, imagínate qué delantera tenía el Getafe, pero es que a nivel personal es que conquistó a todo el mundo. O sea, buena persona donde las haya, humilde, trabajador, un hombre de club, fíjate que lo dio todo allí por el Betis, pero es que en el Getafe todo el mundo le amaba y le toma como uno de los referentes en la historia azulona. O sea que sí, solo palabras buenas para Jorge Molina.
1: Bueno, Gema, hablando ahora un poquito del partido, sigue siempre la información del Getafe, la última hora. ¿Cómo llega el equipo de Bordalás? La sensación desde fuera es que no acaba de arrancar en esta temporada 26-27.
4: Pues Julio, llega agotado. Yo creo que esa es la palabra que mejor define cómo llega el equipo de Bordalás, porque es que desde el minuto uno, desde el primer partido de temporada, están jugando prácticamente los mismos. Tanto es así que hoy hay una baja importantísima, que es la de Ramón Terraz, todo un fijo para Bordalás, el autor del gol ante el Deportivo de La Coruña el pasado fin de semana. Y es que está agotado, tiene molestias físicas, ya tuvo que pedir el cambio precisamente ante el Depor el pasado domingo, porque está jugándolo todo y están al límite de lo físico. Hay otros jugadores que están jugándolo todo, como Martín Satriano, como Mojica, acaban fundidísimos, pero es que dice Bordalás que pone a los mejores, que hay una diferencia brutal entre los que están jugando y los suplentes, diferencias brutales en cuanto a nivel y a experiencia.
5: Buenas, Gema. Para nosotros es una pena que no podrá reencontrarse con el Betis, Juanmi, ¿no?
4: Sí. Y además no tiene fecha de vuelta, ¿eh? No tiene fecha de vuelta. Tiene una cicatriz enorme. Le pude ver la semana pasada. Me estuvo contando que va a ir por sensaciones, que, bueno, él ya está haciendo por lo menos trabajo después de la importante operación a la que tuvo que someterse, pero no tiene fecha de vuelta. Me decían en el club que quizá para diciembre, pero va a ir por todo lo que intuya él, pero vamos, que todavía le queda, sí. La verdad es que no estamos disfrutando mucho de Juanmi en Getafe, por desgracia, desde que fichó.
1: Gema, hablando del Getafe, aparte de ese cansancio que le está faltando al Getafe en este inicio de temporada, que sí encontró, sobre todo en la segunda vuelta del pasado curso con esa clasificación europea, ¿qué le está faltando? ¿Por qué no acaba de dar ese pasito hacia adelante?
4: Oh, pues suena perogrullo, pero le está faltando acierto de cara a gol y le está faltando seriedad en defensa. Fíjate que es que esto es la clave del fútbol, sí. Claro, evidentemente, mantener la portería a cero y tener suerte y tener puntería de cara a la portería. Pero es lo que está acusando el equipo. Lleva solamente 3 goles. O sea, es que el otro día tuvo 20 minutos con un montón de ocasiones para perforarle la portería al Depor y ponerte de cara con más de un gol, pero es que no lo consiguió. Están fallando muchísimos goles y sobre todo están cometiendo errores muy, muy groseros que les está costando carísimo. El otro día, por ejemplo, en el partido más reciente frente al Depor, una pérdida de balón en el centro del campo, una pérdida en la marca. No puedes dejar solo jamás en la vida a Aubameyang.
1: Solísimo.
4: Lo hicieron y ahí te llegó el gol del Deportivo de La Coruña. O una expulsión de Femenía que te deja ya con 10 frente al Alavés y te gana 3-0, algo impensable para el Getafe de Bordalás en Vitoria. O un penalti como una casa que te hace Jenny agarrando de la camiseta y eso te cuesta el partido porque te han pitado penalti y te lo han transformado. O sea, son errores pequeños los que les están condenando en el equipo y luego la falta de acierto, claro, evidentemente. ¿Quién lo diría con 2 jugadorazos como Enes Unal y Martín Satriano? Pero es que le está perjudicando muchísimo. Al Getafe no vas a tener muchas y de las pocas que tengas vas a tener que marcar. O sea, es que si no, ahí están los datos del Getafe. Todavía no ha conseguido ganar fuera de casa, ni siquiera puntuar, y ha ganado solo un partido de los que llevamos todavía, de los 5.
1: Sí, que la sensación también desde fuera es que la temporada pasada se puede calificar casi de milagro lo que consiguió el Getafe sacando esa plaza europea. Y al final, bueno, pues esta temporada igual le va a costar un poco compaginar todas las competiciones.
4: Totalmente. Bueno, la prioridad absoluta, parafraseando al propio Bordalás, es la Liga, es lo importante, es lo que nos da de comer. Ya, de hecho, hubo un compañero que le preguntó por la Conference y cómo lo va a hacer usted, va a dar minutos en la Conference. Es que no quiero ni pensar en Europa, dijo Bordalás. O sea, es que nuestra prioridad absoluta, lo que nos da de comer, es la Liga. Hoy, si echáis un vistazo al banquillo, luego cuando os den la hoja de partido, vais a mirar el banquillo y vais a ver que hay jugadores como Sazonov, como Balú. Sazonov es un central georgiano que jugó los 2 últimos años 2 minutos solamente en el Torino. Balú es un chico que ha llegado cedido del Villarreal B, que no cuenta nada para Bordalás, es que no ha jugado ni un minuto. Luego tenemos, habitualmente tenemos a Borja Mayoral, pero hoy tampoco va a estar. Aquí tenemos caso Mayoral, porque desde el club nos dicen que ha sido por decisión técnica, pero a ver lo que dice Bordalás públicamente. La buena noticia es que iba a tener a Andrés García, pero si os fijáis, es que no va a tener recambio para los laterales, por ejemplo. En el centro del campo, con la ausencia de Terrats, tampoco va a tener mucho más. Se lleva 3 niños del filial, uno es el delantero Joselu, otro central Moja, que ni siquiera ha debutado todavía, otro niño que se llama Oscar, que es un mediocentro sin experiencia en primera. O sea que lo que le está faltando al Geta, tú ves el 11 y la verdad es que son jugadorazos, está súper bien. No echas mucho de menos a Milla y a Arambarri, pero miras el banquillo y es que no le da.
1: Y al final, bueno, pues la temporada es muy larga, esto acaba de comenzar, pero la sensación del Getafe no es la mejor. Bueno, Gema, muchísimas gracias por contarnos la última hora del Getafe y gracias por entrar, como siempre, con nosotros.
4: Muchas gracias a vosotros y, por favor, tened un

0: Real Madrid 3, le costó al conjunto blanco. Atlético de Madrid 4, Osasuna 0. Deportivo de La Coruña 0, Sevilla 1. Este 7-2 del Barcelona al Racing. Y ya justo después del partido del Real Betis ante el Getafe, Málaga-Villarreal a las 9:30 de la noche.
1: Pues esa es la jornada de Liga. Cambiamos de tercio porque tenemos que hablar de nuestro juvenil División de Honor. Ayer lo dimos en directo en la televisión. Ahí estuvimos en la Ciudad Deportiva Rafael Gordillo contando lo que fue un partidazo entre el vigente campeón, el Granada, y el Betis, que quedó segundo, los dos empatados a 80 puntos. Vaya partido se vivió ayer y el Betis impuso su ley y conseguimos ganar por 3-0. Un partido muy completo de todo el equipo. Los goles de Carbonero, de Casti y el tanto también en el tramo final del partido de Quique, pues nos daba esa victoria abultada por 3-0 ante un equipo que lo hizo muy bien el año pasado. Estuvimos con el míster, con Carlos Geraldo, cuando acabó el partido. Esto es lo que nos dijo el entrenador del cuarto equipo en escala del Real Betis Balompié, del División de Honor Juvenil.
2: Bueno, por lo que les he dicho a los chicos, la verdad que me han puesto la piel de gallina. Ha sido un espectáculo que hemos visto hoy, súper orgulloso de ellos, por lo mostrado a sus compañeros, a la gente que se ha quedado fuera de convocatoria, a la gente que ha venido a verlos. La verdad que ha sido un auténtico espectáculo.
3: Además, frente a un gran equipo, un equipo, el Granada, que la temporada pasada ganó esta División de Honor Juvenil, y hemos minimizado las muchas virtudes que tiene el Granada.
2: Así es, un conjunto muy complicado. Venía también de la semana pasada de ganar al Málaga, que había goleado en su primera jornada, y sobre todo pues que la temporada pasada nos arrebataron el título al final y era un partido muy complicado.
3: Oye, mister, ahora queda un partido frente al Marbella, luego viene un mes de octubre frenético con Joe Lee, con Derby, pero al final, bueno, tienes al grupo enchufado, todo está preparado.
2: Sí, la verdad es que toda la gente, todos los jugadores están muy metidos. Hay gente que está con Betis Deportivo, hay gente que está con Betis C, hay gente que está con nosotros, hay gente que está con Juvenil B, y la verdad que esto al final tiene que ser un premio para ellos, el poder disfrutar de cada partido, de cada entrenamiento y ponérselo complicado a todos los compañeros.
3: Mister, también tu primera temporada al frente de este equipo desde el comienzo, me imagino también muy ilusionado, ¿no?, por la parte que le tocan.
2: Sí, sobre todo, ya te digo, ilusionado por lo que tenemos, por la Youth League, por la Liga, pero sobre todo por ver el crecimiento de los chicos, que son gente que hemos tenido en Calavera el primer año, Calavera el segundo año, este año lo tenemos.
4: Vamos con el cadete.
2: Gente que está arriba y vuelve con nosotros, es decir, el volver a disfrutar de esa gente, la verdad que es algo que echaba de menos también y que estoy muy contento.
3: Y a la última, a destacar también, el equipo se pone 3-0 en el marcador, hay cambios, los jugadores que entran, el nivel no se resiente, todo lo contrario, sigue el equipo intentándolo, a pesar del resultado, a pesar de cómo estaba el partido, eso también le dejará muy contento.
2: Sí, sobre todo al final, un sabio dijo que hay gente que empieza, hay gente que termina, y es el mensaje que le estamos transmitiendo a los chicos, que hay gente que tiene que empezar un partido, y no por ser suplente, pues tiene que, está claro que entendemos que quiera jugar de titular, pero en ningún momento el demostrar al cuerpo técnico o incluso a sus compañeros el que no ha entrado. Al final es gente que sale, que te puede remontar un partido, que te puede aguantar un resultado, y esa gente es súper importante para nosotros.

0: tramo final de nuestro Hora Betis en este Día del Betis. Y queremos acabar hablando de la noticia de ayer, del fichaje estrella. Ya saben que, bueno, pues ayer en la Fundación del Real Betis Balompié tiene esta iniciativa, que yo lo dije ayer, para mí es la más bonita que hay, porque es que le regalas un año a una persona pues, que lo ha pasado mal o que lo está pasando mal, encima un niño, y bueno, pues le regalas un año que va a llevar consigo toda la vida. En el caso de ayer conocimos a nuestro nuevo fichaje estrella, Rubén de la Bandera, que en este caso tiene espina bífida. Está por aquí nuestra compañera de la fundación, que está siempre muy pendiente de todos los fichajes estrella, Paula Aguilar. Hola Paula, ¿qué tal? Muy buenas.
1: Hola, buenas, Julio, ¿qué tal?
0: Bueno, Paula, cuéntame un poquito. Día muy especial para Rubén, pero también para vosotros, ¿no?
1: Sí, sí, día grande y señalado siempre en el calendario de la Fundación. Bueno, vosotros ya lo tenéis muy visto, pero todos los años, para quien nos esté escuchando y no lo sepa, tenemos un fichaje estrella con nosotros y lo tratamos pues como lo que es, un fichaje más. Entonces tiene varios eventos en el año.

0: Y el primero, pues, es su presentación ante el público, ante los periodistas también, y bueno, acompañado de su presidente de la fundación, Rafael Gordillo, que luego, aparte de presidente, se convierte en su mejor amigo, y del entrenador.
1: También Manuel Pellegrini estuvo ayer presente, porque estos eventos, Paula, para que la gente se haga una idea, no queda solo la presentación de hoy, pues va a hacer acciones con los jugadores del primer equipo en partido, al final es todo el año, ¿no?
0: Sí, sí, o sea, Rafael lo dice muy bien y se lo dice siempre el primer día, que aquí vienen a trabajar. De hecho, firman un contrato. Al final están con nosotros todo un año haciendo el trabajo que mejor saben hacer, que es repartir esperanza a otros niños y a otras familias que pasan por situaciones parecidas o también muy complicadas como ellos, y al final están todo el año con nosotros haciendo actos de presencia con primer equipo en distintas pues apariciones sociales, en la visita a los hospitales, en distintos eventos de la fundación, o sea que tienen un papel muy importante.
1: Muy importante, y al final también esto ayuda a darle visibilidad a estas enfermedades que, bueno, pues por desgracia, los más pequeños muchas veces queremos mirar para otro lado porque, bueno, pues no podemos con una situación así, pero esto hay que darle visibilidad, que la gente sepa que estas situaciones se dan en muchas familias, y en este caso tiene espina bífida, ¿no?
0: Sí, sí, al final yo creo que el que tiene la suerte de no vivir algo así de cerca, muchas veces lo que tú dices, miramos para otro lado y no sabemos lo que vive una familia que se enfrenta a esta situación. Al final, la familia de Rubén, desde que estaba en el quinto mes de embarazo su madre, se enfrenta a que tiene un reto por delante muy grande, porque al final es una enfermedad que le impide hacer una vida normal, porque no tiene movilidad de cintura para abajo, porque al final tiene que estar con muchas cosas como el sondaje, con rehabilitación, distintos ejercicios para tener una buena vida. O sea, son muchas cosas que los que tenemos una familia, que tenemos la suerte de tener salud, no las vivimos. Pero al final lo que queremos también con este proyecto es darle visibilidad a eso que viven y también decirle a otras familias en una situación igual o parecida que esto está pasando, pero que todo va a ir a mejor, que todo se puede mejorar, que se puede vivir feliz enfrentando los problemas y de una manera, pues, con la sonrisa que tiene Rubén en la cara siempre.
1: Eso te iba a decir, ¿cómo es el chico? ¿Cómo es Rubén? Porque se le ve, bueno, que está encantado de pertenecer ya al Real Betis Balompié. Se le ve un chico muy extrovertido. Cuéntame, ¿cómo es a distancia corta?
0: Es un encanto. Nosotros a Rubén le conocimos porque vino de la mano de la Fundación Pequeño Deseo a conocer a los jugadores previamente la temporada pasada. Ese día venía tan nervioso que le teníamos puesto el micro y escuchábamos su respiración. O sea, era una cosa exagerada de nervios, pero no paraba de cantar el himno, de decir, madre mía, estoy flipando. Y ayer decía que venía más tranquilo que nervioso, pero se le notaban todavía los nervios. Pero en el momento que entró un poco en materia, desaparecieron más o menos. Y la verdad que muy bien, muy bien. Digno de un primer día.
1: Hombre, y además pudo conocer a, por supuesto, Rafael Gordillo, también a Aitor, ¿no? De su ídolo, ¿no? Es Aitor Rival.
0: Desde el primer día dice que su jugador favorito es Aitor. Luego le preguntas, ¿y alguno más? Y ya va cambiando, pero Aitor no cambia nunca. Y sí, Adrián San Miguel, que nos acompañó ayer también como representación de la Secretaría Técnica, nos dijo, le voy a dar una pequeña sorpresa a Rubén. Y fue a hablar con Aitor, que justo estaba terminando su entreno, y le dijo, ¿te importa que venga a verte? Aitor, por supuesto, como siempre, que es un encanto, o sea, no tenemos palabras malas para él, desde luego. Dijo que por supuesto que sí, y estuvieron charlando un rato, le regaló unas botas firmadas. Rubén tuvo la suerte de
1: enseñarle. ¿Eso que se llevó?
0: Sí, sí, pero es que Rubén le enseñó las suyas que llevaba puesta, que también pone Aitor Ruibal. Él se ha hecho sus propias botas de Aitor.
1: Madre mía.
0: Flipaba.
1: O sea, entonces, bueno, tocó el cielo ayer, sin ningún lugar a duda.
0: El mejor día de su vida, decía.
1: Sin duda, sin duda. Y otro acto que se suele hacer, otra acción que se suele hacer, porque muchas veces en los tours preguntan, algunas veces, bueno, hemos hecho nosotros reportajes del Betis Tour, preguntan, oye, ¿y ese chico quién es? Porque también en el vestuario tiene su propio espacio.
0: Sí, sí, sí. O sea, al final intentamos tratarle, pues eso, como un fichaje estrella de la temporada, o sea, que tenga su sitio, que se sienta uno más del club y que sienta que esta es su casa y que aquí tiene un rincón guardado para él para siempre.
1: Es el sexto, ¿no? Si no me equivoco, ¿no?
0: Sí.
1: Alba, Bruno, Jesús, Paula, Ryan y ahora Rubén, pues seis niños que se le ha regalado algo precioso. Te quiero preguntar también un poquito cómo surge la idea del fichaje estrella, porque es que, de verdad, yo creo que de todas las cosas que hacéis la Fundación, que no paráis, hacéis de absolutamente de todo, quizás que esto es lo que más llama la atención por lo tierno y lo bonito que es.
0: Sí, pues la idea surge hace seis temporadas por parte de uno de nuestros patronos de la Fundación, de Daniel Olivencia, que nos propone la idea de que un niño o una niña pase una temporada con nosotros, que demos visibilidad a la enfermedad que tiene, que contemos su proceso de recuperación, que en este caso fue Alba, que había pasado por un proceso de cáncer y lo había superado. Entonces empezó como vamos a transmitir la esperanza de que los niños se pueden curar. Y a partir de ahí pues empezamos a evolucionar, como todos los proyectos, intentando mejorar cositas, intentando avanzar, ampliar. Y ya no solo es cómo te recuperas, sino cómo convives con una enfermedad y eres completamente feliz aún teniendo este hándicap. Entonces, por ejemplo, el segundo año que fue Bruno, pues sí que se había recuperado también de su trasplante de riñón, pero el tercer año vino Jesús, que al final convive con el síndrome de Down. Y bueno, vosotros habéis conocido bueno, a ese terremoto. Yo no he conocido Superman. Un niño más feliz que él.
1: Sí, sí, la verdad es que sí, que se ganó el cariño de todos los que formamos el club porque es un chico entrañable y que vergüenza no tiene ninguna.
0: No tiene ninguna y con los años va a peor.
1: Yo te he visto a ti corriendo detrás de Jesús en el campo del Betis, en el Villamarín, una que otra vez.
0: 55.000 personas corriendo detrás de él.
1: La verdad es que, bueno, también para vosotros muy especial, ¿no? Cuando conocéis al chico, a la chica nueva, porque, bueno, sabéis que vais a convivir de manera muy estrecha con esa personita durante una temporada.
0: Sí, sí, al final nosotros los queremos como si fuesen nuestra pequeña familia y ellos a nosotros también nos cogen un cariño increíble y nos lo demuestran cada vez que vienen y cada vez que les vemos, sobre todo cuando les tenemos a todos juntos. Es una alegría, es un caos, pero es una alegría.
1: Pues Paula, muchísimas gracias por atendernos aquí en Hora Betty y que oigan en nuestro Real Betis Balompié.
0: Ojalá que sí, muchas gracias, Julio.
1: Pues os emplazamos, lo dicho, adentro de muy poquito, una hora y media, a partir de las 5:30 de la tarde, comienza el Día del Betis, la mejor previa del partido entre el Real Betis Balompié y el Getafe Club de Fútbol. Hoy hay que salir a ganar, hay que mantener este buen momento que está viviendo el equipo y necesitamos también del apoyo de todos. En la parte técnica estuvo el ingeniero Quique Macía. Os hablo encantado, Julio Ramos, fue un placer, volvemos. Volvemos mañana, esperemos, contando una victoria del conjunto verde y blanco. Ha sido un placer, adiós.

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7: Hola, muy buenos días y bienvenidos a Real Betis Radio en este jueves 17 de septiembre. Hoy no es un día cualquiera, hoy juega el Real Betis.

0: 7 de la tarde en el Estadio de la Cartuja disputamos la sexta jornada del Campeonato Liguero ante el Getafe Club de Fútbol. Han pasado 13 días, casi dos semanas completas desde la mágica noche del 4 de septiembre en la que el Real Betis Balompié se impuso al Real Madrid en un auténtico partidazo de los de Manuel Pellegrini. Ese día se encendió una llama que ahora prende con una fuerza ingobernable. Los nuestros compitieron, pelearon y ganaron a uno de los mejores equipos del mundo, a un equipo que ha ganado todo, salvo ese partido en la Cartuja. Lo hicieron los béticos superando adversidades como un penalti en contra en el último minuto, y lo hicieron también en comunión con una afición que volvió a retumbar como en las mejores citas. Aquel 4 de septiembre el Betis disipó las dudas del Ciudad de Valencia de un plumazo e inició un brillante ciclo de encuentros que se ha prolongado en Lille y Villarreal. Dos partidos, tres contando el de los blancos, que han servido para corroborar que este grupo va muy en serio y que puede ganar a cualquiera. También, ¿por qué no?, al Getafe y al Depor antes de un parón que nos dejará sin partidos en nuestro estadio hasta el 11 de octubre, casi un mes sin fútbol en la Cartuja. Hoy volvemos a la Cartuja en uno de los mejores momentos del Betis en los últimos meses. Espléndido estado de forma que queremos prolongar ganando al Getafe.
1: Tenemos que entrar ante un rival de otras características aquí en nuestro campo, a buscar los tres puntos, intentando mejorar lo que estamos haciendo, ¿esto? Y no creyendo que ganamos en los últimos partidos, vamos a sumar tres puntos más. Así que lo veo a plantel muy consciente y muy compenetrado en tratar de sumar tres puntos.
0: Si el fútbol fuera algo lógico y racional, en el que no influyesen factores externos, pequeños detalles, matices de todo tipo o incluso decisiones de terceras personas, podríamos decir eso de que, como hemos ganado a Villarreal y Real Madrid, hombre, ganaremos fácil al Getafe. Pero no, el fútbol no es ni lógico ni racional y además está condicionado por multitud de factores, al margen de que evidentemente durante 90 minutos puedan pasar muchas cosas. Por eso mismo, no hay otra posibilidad que salir al 100% al terreno de juego, con intensidad, con predisposición y con verticalidad, las quizás tres virtudes que han caracterizado y liderado las últimas victorias béticas.
1: Bueno, un rival muy complicado, que tiene un estilo de juego muy definido, muy directo, de mucho centro, de mucho trabajo físico, de mucho juego aéreo, que creo que ha tenido el mérito de clasificar para la Conference League este año, cosa que por supuesto no es fácil, que él nos va a poner el partido muy difícil y que va a ser un rival a considerar.
0: Así define Manuel Pellegrini al Getafe de Bordalás, un equipo con dudas, que ha perdido los tres partidos que ha jugado lejos de Madrid y que aterriza en Sevilla tras empatar con Celta y Deportivo en las dos últimas jornadas. Un Getafe que por eso mismo no pasa por su mejor momento, pero que siempre es un hueso duro de roer.
2: En esta liga los detalles cuentan mucho y a nosotros nos han penalizado estos dos últimos partidos. Tenemos contra el Betis, no nos vale jugar bien por momentos. Necesitamos hacer un partido muy completo durante los 90 minutos.
0: Hoy en Once Inicial vamos a profundizar en todo lo relativo a la previa de esta sexta jornada, con la última hora del rival y con nuestra última hora, con la última hora del Betis. Por cierto, el ingeniero repite la misma convocatoria que ante el Villarreal, 23 efectivos de la primera plantilla, además del portero Manu González, y solo dos ausencias, Diego Llorente y Aitor Ruibal. Esta tarde el chileno tendrá que realizar un descarte antes de confeccionar un once titular con infinidad de variantes. En portada destacamos también el triunfo de anoche del División de Honor Juvenil. El equipo de Carlos Geraldo goleó 3-0 con tantos de Casti, Quique y Carbonero.
3: Bueno, por lo que les he dicho a los chicos, la verdad que me han puesto la piel de gallina. Ha sido un espectáculo que hemos visto hoy, súper orgulloso de ellos por lo mostrado a sus compañeros, a la gente que se ha quedado fuera de convocatoria, a la gente que ha venido a verlos. La verdad que ha sido un auténtico espectáculo.
0: Además, ayer miércoles 16 de septiembre presentamos a nuestro nuevo fichaje estrella. A sus 11 años, Rubén de la Bandera se convierte en el sexto protagonista de esta maravillosa iniciativa de nuestra fundación. Rubén fue diagnosticado de espina bífida antes de nacer y acumula 15 operaciones. Durante esta campaña, la 26-27 repartirá esperanza, ilusión y momentos especiales a niños y niñas que atraviesan un proceso de enfermedad grave.
4: El Betis para mí es un equipo que es muy bueno y tiene muy buenos jugadores, y también el Betis para mí, bueno, quiero decir, viva el Betis.
0: Un crack, un auténtico crack, nuestro nuevo fichaje, Rubén de la Bandera, que es incorporación ya del Real Betis Balompié, con todo lo que ello conlleva, con su presentación próximamente en el terreno de juego en la Cartuja, con su sitio en el vestuario junto a los jugadores de la primera plantilla y con la responsabilidad de liderar muchos proyectos, muchas iniciativas, muchas visitas a hospitales y a diferentes recintos que se van a ir produciendo a lo largo de todo el año. Enhorabuena a la Fundación por este proyecto que suma y sigue y que a todos nos enorgullece. Y además de lo deportivo, una pequeña ventana hoy en Once Inicial para lo gastronómico, porque si no comemos, no vivimos. Así que a partir de las 11:40 aproximadamente, cerramos el programa hablando de gastronomía con Juan Soto, el dueño del restaurante Tanamata. Con todo esto y con mucho más, nos ponemos en marcha a la 96.8 de la FM y en www.realbetisbalompié.es, y lo hacemos con ustedes, o queremos, al menos que sea así. Ya saben, 673-614-193 vía WhatsApp, 673-614-193. Preguntas, dudas, opiniones, sugerencias. Y hoy, en día de partido, les invitamos a que nos cuenten qué 11 alinearían si fuese Manuel Pellegrini y qué resultado creen que decidirá el encuentro. Lo que quieran, siempre desde el respeto y la educación, en el 673-614-193. Son las 17 minutos de la mañana, es día de Betis, está Álvaro de Vada en la parte técnica. Comenzamos 11 iniciales.

0: Y lo hacemos con el repaso a los titulares de los principales medios de comunicación a nivel nacional. Así abre El País. Bruselas acelera las nuevas alianzas de seguridad sin Estados Unidos. ABC, la jueza de la Audiencia Nacional, reclama todas las comunicaciones y alertas previas a la invasión de Ceuta. El Mundo, el veto socialista bloquea una respuesta europea a Marruecos. La Vanguardia, von der Leyen abre la puerta a Canadá como país asociado. La Razón, la reina preside el gran homenaje a la enfermería de La Razón. El periódico, Europa prohibirá el acceso a redes a menores de 13 años. El Español, Elma Said y Grande Marlaska mantienen una reunión con el comisario de Interior y Migración Europeo. El Confidencial, la jueza investiga quién financió la entrada masiva en Ceuta. El Diario.es, el freno judicial al uso del puerto deja en choque al gobierno y bloquea el realojo inminente de inmigrantes en Ceuta. 20 minutos, la justicia paraliza las carpas para migrantes en el puerto de Ceuta por el riesgo de incendio. Y el periódico de España, la jueza Tardón quiere saber qué organismos públicos o privados accedieron a las grabaciones de Ceuta desde el 20 de julio. A nivel local y autonómico, Diario de Sevilla, Alaya critica la actuación del colegio de Sandra Peña, pero no ve delito. ABC de Sevilla, Renfe pierde un tercio de clientes en el AVE Sevilla-Madrid. Viva Sevilla, Sand limita a tres zonas laterales la instalación de veladores. Y el Correo de Andalucía, el Trambibús de Sevilla aspira a mover 9 millones de viajeros al año y tendrá transbordo con 4 líneas en Puerta Osario. Y en lo que se refiere al Real Betis Balompié, así despierta la prensa deportiva en este día de Betis. Diario Marca, Bordalás mide el fondo de armario verdiblanco. Diario AS, hijos de la Eredivisie. El Desmarque, la Cartuja estrena aparcamientos y cambios en los accesos para el Betis Getafe. Mundo Deportivo, el Betis quiere instalarse arriba ante un Getafe gafado a domicilio. Mundo Betis, el Betis a por la cuarta victoria seguida. Diario de Sevilla, el Betis quiere seguir volando alto en la Cartuja. Y por último, al final de la Palmera, más rotación para que el ritmo no pare.
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0: ¿Qué tal, béticas, béticos? Muy buenos días. Sean bienvenidos a Real Betis Radio. Sean bienvenidas a Once Inicial en este jueves, ese 17 de septiembre. Es día de Betis. Hoy juega el Real Betis Balompié, sexta jornada del campeonato liguero. A partir de las 7 de la tarde en el Estadio de la Cartuja. Volvemos a vernos, volvemos a reencontrarnos después de dos semanas, como repasábamos en portada, en las que el Real Betis ha sido capaz, ya no solo en ese último día aquí, hace dos viernes, de ganar al Real Madrid, sino también de hacerlo en Lille y hacerlo en Villarreal. Una dinámica muy positiva del equipo de Manuel Pellegrini que hoy buscamos prolongar, que hoy buscamos estirar, que hoy buscamos agrandar con otro triunfo ante el Getafe Club de Fútbol. No es fácil, no es sencillo y ni mucho menos, como decíamos y repasaba ayer Manuel Pellegrini en la sala de prensa, por haber ganado a estos equipos de tan alto nivel, vamos a ganar al Getafe o al Deportivo. No, esto no funciona así, porque si no, bueno, pues todo sería muy sencillo y siempre se ganaría a los que están por debajo tuya y se perdería con los que están por arriba, y evidentemente eso no pasa. Tenemos la prueba también en partidos, por ejemplo, de la jornada número 6, la que se está jugando, que ayer siguió, arrancaba hace alguna semana con ese partido adelantado entre Real Sociedad y Celta, porque hoy hay Europa League, incomprensiblemente la Liga pone jornada, lo hemos sufrido nosotros cuando jugábamos Conference de Europa. La jornada siguió el martes con el Rayo 2 Español 1, Alavés 0 Valencia 1, Elche 2 Madrid 3. Siguió ayer miércoles con el triunfo por goleada del Atlético de Madrid ante Osasuna, 4-0. La victoria sevillista en Riazor, 0-1. La goleada tremenda otra vez del FC Barcelona, que va a goleada por partido, 7-2. Le metió al Racing de Santander anoche, Barça 7, Racing 2. Y el partido aplazado del Levante Athletic. Ya saben que, bueno, hay un temporal que está azotando sobre todo el Levante del Mediterráneo, toda la costa del Mediterráneo y particularmente la Comunidad Valenciana y bueno, y toda esa parte de la geografía española. hasta el punto de que ayer el partido se tuvo que aplazar. También en Andalucía, pues esa parte oriental también se está viendo afectada, pero de momento, bueno, pues por suerte aquí no llega ese temporal, más allá de que hoy haga menos calor y algo más de viento, pero no hasta el punto, como decimos, de sobre todo el Mediterráneo, toda la costa valenciana, la parte también de Murcia incluso, y bueno, vemos cómo ese partido se aplaza, el Levante Athletic Club de Bilbao, sin de momento saber cuándo se disputará. Así que para los béticos que nos escuchan también desde allí, bueno, pues nuestro afectuoso saludo y a seguir con todas esas recomendaciones y restricciones que indican las organizaciones, ayuntamientos, en fin, los responsables y encargados de hacer llegar esas alertas y esos comunicados. Nosotros aquí, por suerte, tenemos mejor tiempo en el día de hoy. El partido se va a jugar con total normalidad y lo que queremos es, evidentemente, sumar 3 puntos más. Eloy Pineda, ¿qué tal? Buenos días.
2: Hola, Ignacio, ¿qué tal? Buenos días.
0: Un partido a priori, claro, decía Manuel Pellegrini eso de que si pensáramos que por haber ganado al Villarreal o al Madrid o al Lille vamos a ganar al Getafe, pues mal vamos, ¿no? Pero es verdad que a priori el Betis superior al equipo de Bordalás.
2: Claro, es muy superior, no superior, yo diría muy, muy superior al Getafe por plantilla, por idea de juego, por momento de forma. El Betis es claro favorito hoy, lo que pasa es que eso hay que demostrarlo en el terreno de juego y no podemos confiarnos, solo hay que ver lo que pasó frente al Levante, ¿no? Que nos metió 5, no vas a ganar por el escudo ni por la plantilla, vas a ganar porque lo demuestres en el terreno de juego, los automatismos lo tienen bien claro los jugadores, pero ahora hay que trasladarlo al campo ante un rival que seguramente plantea un partido radicalmente distinto a lo que propuso el Villarreal de Íñigo Pérez, será más conservador, entendemos que intentarán defender más juntitos, no arriesgar tanto a la hora de atacar y hacer su partido. Bordalás, conocemos perfectamente qué tipo de entrenador es y le ha ido bien con su estilo, con el Betis es verdad que sobre todo en casa sí que le ha funcionado, pero cuando ha venido fuera, ha sido entrenador que ha visitado el Villamarín o la Cartuja, ha sufrido mucho, uh-huh. Solo hay que ver el año pasado que perdió 4-0, entonces bueno, a ver qué ocurre.
0: Ese 4-0 yo creo que es de los mejores partidos de la época reciente del Betis, hemos tenido muchos buenos partidos, pero ese 4-0, el equipo es que arrolló al Getafe, cayó incluso un quinto que fue anulado, si no recuerdo mal, y fueron 4, pero pudieron ser 6 o 7 perfectamente.
2: Sí, yo creo que ahí el Betis pues le salió todo, el Getafe es verdad que llegaba en un momento de muchísimas dudas, fue un Getafe diferente al de ahora, ¿no? El Getafe del año pasado tenía solo 13 fichas profesionales hasta el mercado de enero y aún así se metió en la Conference, por lo tanto el año que hizo el equipo de Bordalás fue muy bueno, pero sobre todo a raíz de la segunda vuelta, porque en la primera vuelta lo pasaron fatal, aquí el partido se jugó en esa primera mitad del campeonato y el Betis le arrolló, ¿no? Arrolló a un Getafe que es verdad que este año es muy diferente, que tiene yo creo que futbolistas de más calidad, pero es verdad, y lo decía Bordalás, es el único equipo de la Liga Española que no tiene extremos. Es curioso eso y llamativo cuanto menos, ¿no? Lo comentaba en la rueda de prensa Bordalás que es un hándicap, ¿no? Con el que tienen que convivir, que sabe que, bueno, pues tienen que adaptarse, pero que es el único equipo de la Liga que no tiene jugadores de banda y por eso mismo más razón para pensar que hoy saldrán con defensa incluso probablemente de 5, que los 4 que estén por delante intentarán estar muy juntitos y defendiendo y sobre todo evitando que el Betis encuentre los espacios y que sea un equipo que, como pasó el otro día en Villarreal, pues someta, llegue con mucha facilidad una y otra vez a campo contrario. Eso lo tendrá muy claro Bordalás y es lo que va a intentar trabajar, pero ahí está, ¿no? También las virtudes que tiene el Betis de ante rivales que se encierran, pues saber encontrar petróleo.
0: Luego hablaremos del Getafe más en profundidad con el compañero Álvaro Canibe de Diario AS, pero es cierto que da la sensación un poquito de que lo que podría ser un año, bueno, pues histórico para el Getafe, porque vuelve a jugar Europa, porque la Conference League siempre ofrece la posibilidad de poder soñar, de llegar más lejos que la Europa League, que por supuesto la Champions League. Está un poquito ensuciado por esa exigencia del entrenador que pide jugadores, de la dirección deportiva que no las ha traído. Ha habido varias declaraciones de Bordalás un poquito en esa línea y los resultados tampoco están siendo del todo buenos ahora mismo.
2: No, desde luego que no. Es verdad que lograron el objetivo de meterse en la Conference porque tuvieron que superar una eliminatoria frente al Partizan que fue muy dura, donde la ida con un jugador menos, perdiendo, remontó el partido y eso le valió para luego caer por la mínima en el campo del Partizan y aún así pasar. Entonces, bueno, es un equipo que es lo de siempre. Los últimos años no le fichan buenos jugadores a Bordalás. Bordalás lo dice porque lo tiene que decir, es su responsabilidad, pero luego a la larga sí que le saca partido lo que tiene. A mí, yo siempre lo digo, aquí en Real Betis Radio, cada vez que hay una previa de un Betis-Getafe o Getafe-Betis, alabo a Bordalás. Me parece un técnico extraordinario, un entrenador que, bueno, pues lo que está consiguiendo con el Getafe parece un milagro muchas veces, y ahí está, ¿no? Ahí está, no han empezado bien, pero veremos. El año pasado les pasó lo mismo, insisto, una primera vuelta donde sufrieron muchísimo, pero en la segunda mitad sí que le trajeron a algún que otro futbolista y pudieron levantar el vuelo.
0: Hablando del Betis, muchas posibilidades el hoy, toda la plantilla disponible, salvo Diego Llorente y Aitor Rival, es una gran noticia y eso posibilita que tenga donde elegir el ingeniero y que pueda hacer, bueno, no rotaciones obligadas, sino rotaciones deseadas, ¿no? Teniendo en cuenta que jugamos el lunes y que volvemos a jugar el domingo. No sé, ¿qué crees que pueda alinear el ingeniero?
2: Bueno, va a haber cambio. Yo creo que seguro, evidentemente. Venimos de un esfuerzo muy importante en la cerámica. Tenemos partido el domingo en el campo del Deportivo de La Coruña y el Betis va a rotar. Vamos a ver el banquillo Pellegrini. Yo creo que por lo menos 5 o 6 cambios va a hacer, ¿no? Con respecto al 11 de Villarreal. Lo normal es que vuelva Anthony, que ocupe esa banda derecha. Quizá Parrot, ¿no?, salga de inicio. O bueno, veremos, porque es verdad que Pellegrini a Parrot sí que le dio partido de Liga y Champions con consecutivo, el Cucho otro día marcó, quizá por darle más confianza lo vuelva a poner, pero lo normal es que volviendo a jugar el domingo quizá apueste de nuevo por Parrot. Luego en el centro del campo yo creo que va a haber también variación, los laterales quizás también cambien. Bueno, unos 5 o 6 cambios son los que yo creo que puede hacer hoy Pellegrini, y de eso se trata, de que todos estén enchufados, metidos y el Betis gane.
0: Bueno, pues lo veremos, lo descubriremos en el día del Betis, en la previa en la que estará el compañero Eloy Pineda. No sé si nos puedes adelantar algo, Eloy, cositas especiales
2: sí,
0: que haya para hoy.
2: Bueno, hay un acto, ¿no?, de los 100 socios más antiguos, de las 100 vidas en verde y blanco. En el día de hoy se homenajea a los que entran en ese club, a los aficionados del Real Betis Balompié, que pasan a formar parte de ese selecto club de los 100 socios más antiguos del Real Betis Balompié, con un bonito homenaje en el antepalco. Así que, bueno, pues vamos a estar pendientes de ellos durante la previa. También estaremos con la afición, evidentemente, y luego en el partido con ese encuentro a las 7 de la tarde. Hace buen día, no hace nada de calor hoy y parece que la temperatura va a ser muy agradable.
0: Desde las 5:30, la previa en la tele, en la radio y en YouTube. Para terminar, el hoy, que sé que te gusta, ¿resultado y goleador o goleadores?
2: Es difícil hoy, ¿eh?
0: Siempre me dicen
2: complicado.
0: Lo mismo.
2: No, pero hoy a mí hoy me parece especialmente complicado.
0: ¿No te has despertado optimista hoy?
2: Sí, pero a ver, creo que el Betis va a ganar, pero que no va a ser un, y ojalá me equivoque, un partido como pudo ser en Villarreal, de un montón de ocasiones clarísimas para haber ganado 1-6. Yo creo que hoy va a haber menos ocasiones, porque el Getafe, entre otras cosas, va a pelear porque eso pase, porque el Betis no lo finalice tanto. Y yo voy a decir un marcador de 2-1.
0: Me tienes apretado. Que decir los goleadores.
2: Vamos a ver, goleadores. Vamos a decir que marca Anthony, 1. Y el otro se lo voy a dar a Pablo Fornals.
0: Venga, vale, pues te lo compro. 2-1 al Getafe y 3 puntitos más para el casillero. Gracias, compañero.
2: A ti, Ignacio, adiós.
0: Son las 10:20 de la mañana, momento de ponerlo todo en orden, estadística y numéricamente, en nuestra central de datos. Porque el Real Betis Balompié juega hoy la 6ª jornada de la Liga eSport. Llegamos a la cita tras ganar 1-2 al Villarreal. Anteriormente habíamos ganado 2-3 al Lille en Champions y 1-0 al Real Madrid en Liga. En lo que va de temporada hemos jugado 6 partidos, de los que hemos ganado 5 y perdido solo 1. En Liga somos quintos con 12 puntos. En caso de victoria recuperaríamos la tercera plaza. En el torneo doméstico sumamos 4 victorias y un empate, con 7 goles a favor y 6 goles en contra. Y Mar Bartra, con 3 tantos, es el máximo realizador del equipo, aunque en Liga lo es Rodrigo Riquelme con 2 dianas. Esta tarde enfrente el Getafe. El conjunto azulón llega a esta jornada intersemanal tras empatar a 1 el pasado domingo frente al Deportivo de A Coruña. Anteriormente empataron a 1 también con el Celta y perdieron 1-0 con Osasuna. En Liga son decimoquintos con 5 puntos después de ganar un partido, 1-0 contra el Racing, empatar 2 y perder otros 2. Además de estos 5 compromisos ligueros, el equipo de José Bordalás ha superado la fase previa de la Conference League, en la que eliminó al Partizan de Belgrado después de ganar 3-1 en el Coliseum y perder 2-1 en Serbia. Por tanto, en total encadena 7 partidos entre ambas competiciones, con un bagaje de 2 victorias, 2 empates y 3 derrotas, con 4 goles a favor y 3 en contra. El pasado martes perdieron 3-2, en la Liga han perdido los partidos, todos los que han jugado a domicilio, también en la UEFA Conference League. Enes Unal, con 3 tantos, es el máximo realizador de los madrileños. En Liga, solo Terrat, Satriano y el propio Enes Unal han visto portería con un tanto cada uno. En la ventana de precedentes les contamos que va a ser el enfrentamiento número 43 entre Real Betis y Getafe. Hasta la fecha sí están los números: 17 victorias del Betis, 13 del Getafe y 12 empates. Como locales, los números también nos favorecen: 10 victorias, 7 empates, 4 derrotas. En la capital hispalense, de hecho, encadenamos 3 precedentes sumando, y de los últimos 7 solo hemos perdido 1. El pasado curso goleamos 4-0 al Getafe con goles del Cucho, Fornals y Aitor por partida doble, y en el anterior, el 24-25, también ganamos 2-1 con doblete de Giovanni Lo Celso. El duelo más reciente, no obstante, es el jugado en el Coliseum el pasado 8 de marzo, cuando perdíamos 2-0. Y el resultado favorable más abultado de nuestra historia frente al Getafe es precisamente ese 4-0 mencionado anteriormente, de la jornada 17 del pasado curso. Y cierra nuestra central de datos lo referido al colectivo arbitral. Este Betis Getafe lo pita José María Sánchez Martínez, del Comité Murciano, un colegiado de 42 años, nacido en Lorca, que acumula 12 temporadas pitando en Primera División, donde han dirigido 218 encuentros. Esta campaña ha pitado 4 partidos, 2 de Champions y 2 de Liga: el Español 1, Real Madrid 2 y el Alavés 5, Osasuna 2. Al Betis le ha dirigido 34 partidos, de los que hemos ganado 16, empatado 7 y perdido 11. De hecho, acumulamos 4 partidos sin perder con este colegiado. El último encuentro que nos dirigió fue en la jornada 28 del pasado ejercicio, cuando empatamos a 1 con el Celta en la Cartuja. Al Villarreal, por su parte, le ha pitado 20 veces, con 5 triunfos amarillos, 6 empates y 9 derrotas. El último duelo en el que se impartió justicia fue el Getafe 2, Girona 1, de la jornada 11 de la pasada temporada. Por último, hoy estará ayudado desde el VAR por el cántabro José Antonio López. Diez y veinticinco minutos de la mañana este día de Betis, este día de partido. Dos matices, dos correcciones en lo estadístico, que son muchas veces tantos datos que nos liamos. Getafe, 3 goles a favor y 6 goles en contra. Y evidentemente el Villarreal no tiene nada que ver en este partido, que decíamos ahí eso de que el Villarreal había pitado 20 veces. Bueno, se nos había colado del día anterior, del pasado lunes, pero matizado queda, corregido queda, insisto, el Getafe, 3 goles a favor.

0: favor y 6 goles en contra. Es decimoquinto ahora mismo. Está solo 2 puntos por encima del descenso, 2 puntos por encima de un Málaga que juega en el día de hoy, 3 por encima de Villarreal que juega también en el día de hoy, por lo que el Getafe de perder podría hasta incluso caer a puestos de descenso. Es verdad que si gana, pues también pega un salto y se coloca octavo. En función también, o podría colocarse octavo en función de los resultados. Pero bueno, nosotros queremos evidentemente que seamos nosotros los que nos llevemos la victoria, que seamos nosotros los que nos llevemos los 3 puntos y los que nos podamos de nuevo alzar por delante de Sevilla y Atlético de Madrid, que ganaron ayer y nos adelantaron. Está también apretado por ahí arriba. El Barça es una apisonadora, lleva 28 goles en 6 partidos, es que es una barbaridad. Y 18 puntos, evidentemente, lo ha ganado todo. Por detrás está el Madrid, que ha ganado todo menos su partido en la Cartuja. Es verdad que ha ganado encuentros con mucho más sufrimiento que el Barça, como el día de Español o el día del Elche. Y ya luego con 13 están Atlético de Madrid y Sevilla. En quinta posición ahora mismo el Betis con 12. El Betis, si empata hoy en ese triple empate en el que lo que se mira a día de hoy son la diferencia de goles, no se mira general, no se mira el golaveras particular porque todavía no se ha jugado el segundo partido, pues el Betis se quedaría quinto porque es el que, bueno, ahora mismo tiene menor diferencia y en caso de empate pues te quedas como estás, obviamente. El Atlético de Madrid tiene un más 8, el Sevilla un más 3 y el Betis un más 1. Pero si ganamos, pues evidentemente nos colocamos con 15 puntos y superamos en 2 al Atlético de Madrid y al eterno rival. Esperemos ganar más allá de por la clasificación, que estamos a inicios de curso y a inicio de temporada, pues bueno, pues por seguir sumando, por lograr la segunda victoria de la semana y por ir también a Riazor con esa moral, ¿no? Y con ese ánimo después de haber sumado un ojalá segundo triunfo. Vamos a saludar ahora a nuestros oyentes en el 673-614-193, que son las 10:27 minutos ya de la mañana, que vamos restando minutos, que vamos restando horas para las 7 de la tarde. Hoy además todo muy concentrado porque el partido es prontito y esto está aquí ya, ¿eh? Está a la vuelta de la esquina. Buenos y verdiblancos días, Ignacio. Ayer estuvimos disfrutando de nuestro deporte favorito y hoy vamos a gozar con nuestro equipo. Espero que le dediquemos el triunfo a nuestro ingeniero por su 73 cumpleaños y que sean muchos más con nosotros. Seguimos instalados en el barrio de la alegría. Saludos verde y blanco de Juanlu de Montequinto. Un grande, Juanlu de Montequinto, al que tuvimos ayer la suerte de conocer en persona, Pedro Preciado y yo, jugando un partido de pádel. Nosotros salíamos, él entraba y bueno, siempre es un gustazo poder saludar a los béticos, poder conocerlos y sobre todo cuando se tratan de béticos que o bien nos escuchan en la radio o bien nos ven en la tele, ambas cosas, e incluso béticos como Juanlu de Montequinto, que es muy activo y que participa mucho siempre con nosotros en los programas a través del 673-614-193. Así que, bueno, pues lo dicho, un abrazo fuerte para Juanlu. Más mensajes. Bueno, aquí hay un bético, otro fiel oyente también, el amigo Álvaro del Puerto de Santa María, que nos manda una foto de lo que parece una bodega, de la peña con la bufanda de la peña bética de los Remedios, que no había visto yo esa bufanda. Bueno, pues imagino que ya calentando motores para lo que se viene esta tarde. Hola Ignacio, colaboradores de Once Inicial, a por la victoria ante el Getafe, hay que salir enchufados desde el pitido inicial. Mucho Betis, sentimiento verdiblanco, nos escribe Carlos de Coslada, Madrid. Bueno, pues desde Madrid, desde Montequinto, desde el puerto de Santa María, en fin, desde todos lados nos escriben los béticos y nos encanta, por supuesto, que hagan radio con nosotros. Ahora continuamos avanzando en la previa del partido con lo más destacado de la rueda de prensa de Manuel Pellegrini, que radiografiaba así a su equipo. Así llega el conjunto verde y blanco.
1: Yo creo que el equipo llega bien, llega un momento futbolístico importante, pero con la conciencia también de que todos los partidos son distintos, que tenemos que entrar ante un rival de otras características aquí en nuestro campo, a buscar los 3 puntos, intentando mejorar lo que estamos haciendo, y no creyendo que ganamos en los últimos partidos, vamos a sumar 3 puntos más. Así que lo veo a plantel muy consciente y muy compenetrado en tratar de sumar 3 puntos.
0: Bueno, pues las palabras de Manuel Pellegrini y las palabras del ingeniero hablando un poquito de cómo llega su equipo, de cómo está el conjunto verde y blanco. No vamos a, ni tampoco Manuel Pellegrini, a negar lo evidente. El Real Betis Balompié llega muy bien. Hemos ganado al Real Madrid, hemos ganado al Lille, hemos ganado al Villarreal. Partidos muy difíciles, 3 partidos Champions. Luego también habrá momentos, porque va a pasar, en los que perdamos partidos, que todos decimos, bueno, hoy ganamos o debemos ganar, porque esto es el fútbol, pero vamos a disfrutar de lo que tenemos y vamos a intentar alargarlo, prolongarlo. Quizás el parón llega en el peor momento posible, ¿no? Siempre estos parones, por lo menos a mí que los detesto, pues siempre me parece que llegan en mal momento. Pero si además bueno, pues ocurre o suceden o aparecen cuando el equipo está muy bien, pues parece que te corta un poquito la dinámica, ¿no? Vamos a ver de todas formas cómo termina la semana, porque esto es tan cambiante, tan cortoplacista y tan efímero que si esperemos que no y toquemos madera y estamos convencidos de que no, pero si perdemos ahora contra Getafe y Depor, pues ya esto seguro que es un desastre absoluto, un fracaso y se tiene que ir todo el mundo, porque es así, ¿eh? Y no es una crítica a los aficionados del Betis, porque ocurre en todos los clubes, pero bueno, vamos a confiar en que se pueda conseguir la victoria, en prolongar también esa buena racha en Riazor y que nos marchemos al parón, dentro de que no nos gusta, que es muy largo, que es demasiado tiempo. Bueno, pues que al menos nos marchemos con ese sabor dulce y con un colchón de puntos que sería fantástico. Tenemos ahora mismo 12 puntos, pues si sumamos 6 más nos iríamos con 18, que después de haber jugado 7 jornadas, 18 de 21, pues es una barbaridad. O sea, es muy, muy, muy bueno. Solo el día de Levante, que es de esos días que pasan cosas inexplicables y tiene su mal día y el rival, sea mejor o peor, te atropella y te pasa por encima, pero quitándolo de Levante, pues se ha ganado a Real Sociedad, se ha ganado a Valencia, se ha ganado al Real Madrid, se ha ganado al Villarreal en Liga y encima se ha ganado al Lille en Champions. Es que tú, centrándonos en el campeonato doméstico, lo piensas y dices, oye, que hemos jugado contra dos rivales directos, Villarreal y Real Sociedad, al margen de cómo estén ahora, pero son rivales directos. Y yo creo que lo van a hacer a final de temporada, porque lo han sido siempre estas últimas campañas. Y tú ya le has ganado, tú ya tienes 3 puntos más que ellos en esos partidos. Luego te has medido a un equipo que está bajo, como el Valencia en Mestalla, pero que jugar allí nunca es fácil, y el partido no fue fácil. Le has ganado al candidato número 1 o número 2 al título, que es el Real Madrid, y encima has ido a Champions, y en tu debut a domicilio, 21 años después, has ganado al Lille, que es un equipo top, que está primero o entre los 4 primeros en la Liga Francesa. Y además esa victoria en Champions, no nos queremos adelantar y queremos estar centrados en Liga, porque es lo que tenemos y para Champions queda más de un mes. Pero es que esa victoria en Lille, ayer lo comentábamos en la redacción, tú has ganado al Lille, tú tienes 3 puntos ya. Y ahora a ti te va a visitar el Porto, que es un gran equipo, pero no es el Bayern, ni el Arsenal, ni el Dortmund, y juegas en casa. Si eres capaz de ganar, te colocas con 6 puntos. Y luego el que te visita es el Feyenoord, que podemos decir que está incluso un pelín por debajo del Porto. ¿Qué quiero decir? Que esa victoria en Lille te permite poder llegar incluso con, ojalá, con 9 puntos a lo complicado, a lo duro, que va a ser ya pues Dortmund, Bratislava, recibir al Como, que es mejor equipo que los anteriores, ir a Dortmund y a Múnich y recibir al Arsenal, que te puedes plantar con 9 puntos después de 3 jornadas y por poquito que rasques te metes, ¿eh? Pero bueno, ya echaremos cuentas, ya haremos cábalas cuando se vaya acercando la Champions, porque es que queda una barbaridad. Es que no quiero volver a lo del parón, pero jugamos hoy, jugamos el domingo y luego no volvemos a jugar Liga hasta el 11 de octubre. Hasta el 11 de octubre. Y la Champions el 14. Tengan en cuenta que hoy es 17. Y que el domingo va a ser día 20. Desde el 20 hasta el 11 de octubre, sin Betis. Como aficionado, es no me salen palabras que no se pueden decir en la radio. Vamos a decir que es un rollo. Pero ya, encima, como profesional relacionado con la comunicación y que además, pues aquí evidentemente de lo que nos nutrimos es de lo que haga el equipo, pues es también un hándicap importante. Pero no se preocupen que seguimos al pie del cañón con 11 inicial y que ya se nos irá ocurriendo algo. En fin, vamos a seguir desgranando esa rueda de prensa de Manuel Pellegrini con ese regalo que pedía. Ayer fue el cumpleaños del ingeniero. ¿Qué regalo va a pedir Manuel Pellegrini? Pues ganar al Getafe, claro.
1: Bueno, yo creo que el mejor regalo que uno puede recibir el día de su cumpleaños es ganar el día de mañana. Son 3 puntos, como digo, importantísimos. A lo mejor a esta altura de temporada, cuando queda tanto, creen que no son, pero al final los logros se pierden, se consiguen por 1 o 2 puntos. Tenemos ahora este comienzo de temporada, que tenemos 7 partidos de la Liga en menos de un mes y solamente 1 de la Champions. Después van a haber más partidos de Champions, más mediados de semana ocupados. Así que cada punto que logramos sumar, sobre todo aquí en casa, creo que nos va a venir muy bien para adelante.
0: Hay que hacerse fuerte en casa, como se ha hecho el equipo. Todo lo que ha jugado aquí lo ha ganado. Es verdad que fuera, salvo el día del Levante, pues también. Pero bueno, hay que seguir con esa fortaleza como local. Hay que seguir con esa capacidad de ganar partidos, incluso cuando a lo mejor, porque es verdad que el Betis, podemos decir que ha tenido o ha estado más cerca de ganar partidos, incluso ganando o más facilidad cuando ha jugado fuera. por ejemplo, sobre todo el día de Villarreal, ¿no? La cantidad de ocasiones. Eso no lo hemos visto aquí en casa ni contra la Real ni contra el Madrid. Tuvimos ocasiones, jugamos bien. Pero independientemente del camino, el fin en este caso sí justifica los medios, ¿no? Hay que ganar. Eso es lo prioritario. El que diga que no, bueno, pues no entiende esto. Lo más importante es ganar. Y si además de ganar se puede jugar bien, oye, pues mejor, ¿no? Es tan obvio decir que lo más importante es ganar como decir que si se puede ganar jugando bien, mejor, ¿no? Que hay quien dice, no, a mí me da igual, si no juega bien, no pasa. No, lo importante es ganar, pero si se puede jugar bien, pues evidentemente también, ¿no? Todos queremos disfrutar, ojalá partidos como el del otro día ante el Villarreal, como segundas partes como las de Villarreal, con ocasiones que entren en la meta rival. Eso evidentemente pues es lo que todos deseamos, pero siempre con ese objetivo prioritario de conseguir la victoria. Hoy toca el Getafe, un rival duro, un hueso complicado es roer, un equipo que te complica por el planteamiento, por la forma que tiene de jugar, por la pérdida de tiempo, por las continuas faltas, por las interrupciones, las trabas que le mete al juego. A mí no me gusta el Getafe, a mí no me gusta Bordalás, pero es verdad que bueno, con lo que tiene le saca mucho rendimiento. Ahí está, ¿no? Ahí está en Conference League, ahí está pues un año más en Primera División, con plantillas que no son ni mucho menos de las más potentes, con carencias, pero bueno, a mí no me gusta ver equipos como el Getafe. Yo no me pongo a ver el otro día lo vi porque era el rival del Betis, ese Getafe Deportivo, y fue un pelmazo tremendo. Bueno, vamos a ver qué Getafe nos encontramos en el día de hoy. Así lo definía ayer Manuel Pellegrini.
1: Bueno, un rival muy complicado, que tiene un estilo de juego muy definido, muy directo, de mucho centro, de mucho trabajo físico, de mucho juego aéreo, que creo que ha tenido el mérito de clasificar para la Conference League este año, cosa que por supuesto no es fácil, que él nos va a poner el partido muy difícil y que va a ser un rival a considerar.
0: Un rival a considerar, así lo definía Manuel Pellegrini en esa sala de prensa, en esa rueda de prensa en la jornada de ayer. Es verdad que quizás tenemos la concepción, la idea de que viene el Getafe tal, qué complicado, pero se nos ha dado bastante bien. El Getafe le tiene muy bien tomada la medida a Manuel Pellegrini. El año pasado, sin ir más lejos, le ganamos 4-0, el anterior 1-2, como repasamos en la central de datos. Previamente hemos conseguido también victorias. Casi siempre ha ganado Manuel Pellegrini al Getafe y a los equipos de Bordalás. La final de Copa ante el Valencia lo entrena Bordalás. Esa temporada le metemos aquí, creo recordar, 4-1 y allí también goleada por 0-3. En fin, Pellegrini sabe lo que tiene enfrente y no le ha ido mal. Eso no quita que los partidos sean, pues, puedan llegar a ser pues toscos, feos, apáticos, intentas proponerse vertical y te cortan constantemente, te frenan el ritmo de juego. Entiendo que bueno, que como le ha ido bien a Bordalás y a su Getafe, pues no van a cambiar, evidentemente, no tendría sentido. Pero bueno, a mí, insisto, no me gusta. Y sobre todo creo que no hay que caer en salirse, en desquiciarse, en frustrarse, en la impotencia por precisamente eso, por la manera que tiene de plantear los partidos el Getafe. Nosotros a lo nuestro, nosotros a construir, a generar ocasiones, a tener el control del balón y a ser capaces de llegar a la portería de David Soria. También habló el ingeniero sobre nombres propios, sobre futbolistas en cuestión, Dani Ceballos, Lo Celso, De Osa, Parrot, Cucho y Marroca.
1: Bueno, Dani, yo creo que vimos todo lo que nosotros esperábamos. No es un Dani que anda desaparecido, es un Dani que ya estuvo algunos años aquí en el Betis, pero que siguió después de una campaña en un equipo como el Real Madrid, que no es fácil estar tantos años. Sabemos la calidad que tiene, lo que nos puede aportar. También he dicho, hasta hace mucho tiempo sin entrenar, vamos a ir viendo de a poco su integración. Gio, desgraciadamente, viene una lesión bastante grande, de unas vacaciones también largas después de un Mundial. Tuvo una lesión muscular que lo ha complicado, así que igual que Dani Ceballos, quizás están un poco atrasados en su preparación, pero ahora viene también un parón que creo les van a venir muy bien. Y por Nelson De Osa, me alegro mucho por él, porque es un jugador que tiene muchísimas condiciones futbolísticas, de potencia física. Un jugador que le ha costado un poco entrar en funcionamiento colectivo, pero que de a poco, sobre todo en esta pretemporada, ha ido intentando mejorar y después lo tiene que demostrar él con los minutos que le toquen dentro del campo. Bueno, me alegro mucho por el equipo, que Troy haya entrado tan rápidamente al funcionamiento. Me alegro mucho por él también, porque al final los goleadores vienen de los goles, hizo además goles muy importantes que nos dieron puntos. Tenemos, como ustedes, también a Cucho Hernández, que el otro día, a pesar que Troya había hecho los dos goles, los dos últimos partidos, no jugó un minuto, entró Cucho y hizo el gol también decisivo para ganar. Así que es un plantel, como digo, comprometido para cuando le toque, tratar de rendir a su máximo rendimiento. Si pueden jugar dos entre ellos dos juntos, perfectamente, no tiene ningún problema jugar con dos delanteros. Muchas veces lo hemos hecho también, no tanto aquí en Betis, pero en otros equipos. Así que dependiendo de las características de los partidos, dependiendo de los momentos de los jugadores, uno intenta hacer el mejor once inicial, no etiquetado con un sistema táctico, sino que buscando el rendimiento de ellos. Bueno, primero me alegro mucho por Marroca, como todos los jugadores que pasan un buen momento. Creo que le ha hecho muy buenos partidos. En segundo lugar, creo que Marroca, desde que llegó aquí, ha sido un aporte muy importante, no solamente estos partidos, sino que los anteriores. Como usted dice ahora, lo hemos intentado acomodar a una posición que no es exactamente la que él tenía, pero los jugadores inteligentes pueden jugar en distintas posiciones. Por supuesto, les cuesta un poco adaptarse, pero creo que Mar lo está haciendo muy bien. Ahora tenemos una temporada completa en que cada uno tiene que intentar rendir al máximo.
0: Las palabras de Manuel Pellegrini, las palabras del ingeniero en esa previa del partido, nombres propios, interesantes reflexiones sobre todos estos futbolistas, sobre el Cucho, sobre Parro, la posibilidad de que jugaran los dos juntos, Marroca, los Celso, Ceballos. Bueno, vamos a ver también qué once diseña, qué once dibuja en la tarde de hoy el ingeniero. Y un nombre propio más, Abde, sobre toda esa polémica generada sobre las amenazas e insultos que recibió el marroquí después de ponerse esa camiseta el día del Villarreal, el lunes, en apoyo al pueblo ceutí. Ya saben que lo contábamos ayer, ese comunicado de Abde, explicando que evidentemente no tenía ningún sentido político ni religioso, ni de menospreciar al pueblo marroquí, sino de apoyar al pueblo ceutí. Y Manuel Pellegrini pues expresó también su opinión ayer en sala de prensa.
1: Bueno, sí, he hablado con Abde, hablo con todos los jugadores. Por supuesto que es un tema que no es fácil, pero creo que Abde ha dado una respuesta muy importante. En segundo lugar, voy a dar mi opinión, que la tengo no solamente por estas circunstancias, sino que por lo que es el fútbol y lo que es la política. El fútbol es un elemento de unión. A mí no me interesa si yo soy hincha de un equipo, si el del lado es comunista, si es de militares, si es de derecha, a nadie le importa. Son todos hinchas de un mismo equipo y el fútbol no debe ser nunca un motivo de desunión, sino que de unión. Entonces, a nivel de clubes, regionalmente en cada país, a nivel de selecciones, el país completo, como digo, no sé, el del lado de sus pensamientos políticos, la política divide, el fútbol une. Y creo que intentar separar, ¿cierto?, con comentarios más fuera de lugar. ¿Cierto? Una circunstancia se produjo que se puede analizar de distinta manera, que lo analicen los políticos, los deportistas, que sigan uniendo con sus clubes a todos los países.
2: Estás jugando en nuestro once inicial.

10:43 de la mañana, 10:43 de este día de Betis, de este jueves 17 de septiembre. Era la rueda de prensa, lo más destacado de Manuel Pellegrini, que comparecía ayer delante de los medios de comunicación antes de esa presentación del fichaje estrella del que luego hablaremos, de Rubén de la Bandera, nuestro nuevo fichajazo del que hablaremos en la segunda hora de programa. Ahora seguimos, bueno, pues analizando un poquito todo lo que tiene que ver con la previa del partido, con el momento de ambos equipos. Vamos a hablar también en un ratito de cómo llega este Getafe, profundizando en nombres, en convocatoria, en declaraciones también de José Bordalás, con palito y pullita incluida a la dirección deportiva, cuando decía eso de que somos el único club del fútbol profesional que no tiene extremos. Bueno, pues evidentemente es un dardo a sus jefes, ¿no? A su dirección deportiva, a su presidente, etcétera. Pero bueno, vamos a seguir hablando, vamos a seguir analizando el partido del Real Betis Balompié ante el Getafe, esta sexta jornada con portada. Está por aquí Eduardo Carrillo. Antes me paso de nuevo por el 673-614-193, vía WhatsApp, 673-614-193. Se me pasó mandar el mensaje, comenta Álvaro, dice, es la bufanda de la bodega que decíamos que nos han regalado de la Peña de los Remedios. Hoy viviremos la previa allí, muchas gracias. De Obregón a la Cartuja, viva el puerto de Santa María. Ahí queda, contextualizada esa foto. Buenos días, parece que todavía sigue escociendo algunos periodistas de la prensa nacional, madridista. Es increíble la magia de la afición del Betis ese día en la Cartuja. Saludos. Y los mensajes, bueno, pues ahí queda también ese mensaje para los oyentes, para la prensa capitalina, en este caso, para la prensa madrileña, después de todas esas polémicas generadas.

0: Hasta la fecha recibimos en casa al Getafe, venimos de hacer un magnífico partido en Villarreal y es, como se suele decir, un partido propicio para seguir con la buena racha. Tenemos muy buenos precedentes con el equipo de Bordalás, que viene con ciertas dudas también después del empate el otro día en casa frente al Deportivo de La Coruña, y el Betis tiene que ganar un partido que en casa, sobre todo, como decía Pellegrini, mientras vayamos acumulando y siguiendo sumando de tres en tres, será fundamental para el objetivo final, porque está claro que el año pasado gran parte del éxito del club fue lo bien que estuvo el equipo en la Cartuja, ¿no?
1: Es verdad que es un rival propicio por los datos, por cómo llega el Betis y cómo llega el Getafe. Edu, pero ya advertía también ayer Manuel Pellegrini que hay que tomarse este partido como si fuera, bueno, como lo que es, un rival de élite, de un rival que te puede complicar, un rival que te puede ganar, porque como nos relajemos, ya pasó en el Ciudad de Valencia, está visto y comprobado que cualquier oponente te puede doblegar.
0: Ese es el mejor ejemplo, sin duda, Ignacio. Lo que ocurrió el otro día, ¿no? En Valencia. La liga está muy igualada. Sí que es cierto que hombre por hombre, tú analizas la plantilla del Levante, analizas la plantilla del Getafe, la plantilla del Real Betis Balompié, está claro que el Betis es muy superior. Pero andando en la liga no se le gana a nadie, sino que se lo digan al Madrid, ¿no? Esta misma jornada, la segunda parte del Elche, te relajas un poquito cuando ya piensas que está todo hecho, y un Elche que está colista, bueno, pues no empata de milagro. Y bueno, pues como ese, muchos partidos, ¿no? Al final, el mundo del deporte profesional, la élite del fútbol, las fuerzas están igualadas, y si tú no corres al menos lo mismo que tu rival, los partidos es muy difícil sacarlos adelante, ¿no? Puedes tener chispazos, sacar partidos por chispazos de individualidades, pero cuando las fuerzas se igualan, ahí está el trabajo del entrenador y, por supuesto, también, bueno, pues la calidad, ¿no?, de una plantilla como la del Betis, que puede sacar un 11 hoy pues prácticamente diferente al de Villarreal y ser igual de competitivo o más, ¿no?
1: Eso te iba a comentar, Edu, que tenemos todos casi disponibles, salvo Aitor y Diego Llorente. Se esperan rotaciones porque conocemos al ingeniero y porque es una semana con tres partidos en seis días. Pero, claro, lo complicado es saber qué rotaciones, ¿no? Porque es que hay muchas, muchas variantes, muchas posibilidades.
0: Si hoy hace menos, hará más el domingo. Y si hoy hace seis, el domingo hará cuatro. Eso yo lo tengo claro, porque te diría que en el día de hoy puede cambiar a los dos laterales. A Junior y meter a Ángel Ortiz. Si no lo hace hoy, lo va a hacer el domingo. Así que bueno, por ahí, yo conociendo a Pellegrini, esto es sin tener ninguna información, pero ya sabiendo un poquito cómo trabaja y cómo funciona el ingeniero en las semanas de tres partidos, Valentín seguramente entre. Si no entra hoy, entrará el domingo. En el centro del campo va a estar Facundo prácticamente casi seguro. Lo de Dani Ceballos, si estuviera bien, o sea, bien físicamente, no sabemos cuánto le puede durar la gasolina, pero un Dani Ceballos, por ejemplo, que hubiera hecho la pretemporada, hoy es titular. Yo tendría clarísimo que Ceballos sería titular con Facundo. Me atrevería incluso a poner a Lo Celso por Isco en la media punta. Luego le volvería a dar continuidad a Abde o incluso a Fornals para meterse por dentro por la izquierda, sino también tienes a Rorro, que el otro día fue titular por su pierna natural, y luego, bueno, pues Anthony va a salir de inicio seguro, porque el otro día no estuvo, y toda la pinta también de que Troy Parrott sea de la partida, ¿no? Eso es un poco la intuición del libro de Pellegrini, ¿no?
1: Sí, es complicado saberlo y acertarlo, pero puede ser efectivamente una posibilidad para esta noche, para esta tarde. Menos dudas, en teoría. Ahora, en la segunda hora, conectaremos con el compañero de Diario AS, Álvaro Canibe, que cubre el Getafe. Habrá en el 11 de Bordalás, porque básicamente, Edu, porque tiene menos posibilidades, menos donde escoger.
0: Han tenido un día más. Eso también hace que quizá haga menos rotaciones. ¿Qué ocurrió ayer, por ejemplo, con el Racing de Santander? Que me parece que su entrenador dijo que se equivocó quizá

0: hacer tantas rotaciones, estaba dando prácticamente por perdido el partido del Camp Nou, y yo, en parte, bueno, pues uno puede casi que entenderlo, y dijo, bueno, voy a hacer muchas rotaciones en el Camp Nou porque el fin de semana vuelvo a tener el partido y quizás tenga más opciones de sacar algo positivo, ¿no? Por ahí no sé muy bien cómo puede actuar Bordalás, que creo que el fin de semana tiene el Málaga, y dirá, bueno, la Cartuja siempre es un campo complicado, vamos a ver con qué saco, voy a tope, pero voy a tener menos días, 3 días apenas para preparar el fin de semana un partido quizá ante un rival directo donde sí me juego más cosas, y es complicado meterse en la cabeza de Bordalás, pero ya vimos también el año pasado, para mí fue el menos Getafe sin duda de Bordalás, de todos estos años a los que nos hemos ido enfrentando al Getafe, no tuvo ninguna de esas señas de identidad, y tengo ciertas dudas. Ayer también vi a un Bordalás en sala de prensa que hablaba un poco de eso, que no sabía con certeza qué iba a plantear en la alineación, y dijo un par de veces lo del partido del fin de semana. Estas cosas también tenemos que sentirnos orgullosos, ¿eh? Rivales digan, bueno, vamos al dentista, ¿para qué voy a meter mi 11 titular si con el 11 titular el rival sigue siendo tremendamente superior? Porque quizá lo que nos interesa es el domingo. Bueno, pues eso también es algo que se ha ganado el Betis, ¿no?
1: Llegó a decir Edu que era de las mejores plantillas la del Betis, no solo de España, sino de Europa, ¿eh? José Bordalás, y que no sabía decir quién era el titular y el suplente en este equipo porque todos tenían mucho nivel. Fueron las palabras del míster rival.
0: Y yo creo que coincidimos todos, ¿no? Menos algunas posiciones, uno empieza a mirar de centro del campo hacia arriba y es que es un espectáculo. Es que el otro día el cambio es Isco por Ceballos por Isco, es que entra Don Celso, es que Parro se queda sin jugar, es que Antonio es suplente, es que es una locura, es una locura. Y nosotros lo vemos desde casa, nuestra perspectiva, la perspectiva del aficionado del Real Betis Balompié. Y siempre decimos, bueno, a ver quién ponemos. Ponemos a uno, a otro, pero claro, Bordalás, que estará analizando qué es lo que puede sacar Pellegrini en el día de hoy, pues el hombre se volverá loco, ¿no? ¿Qué hago? ¿Tapo a Anthony? Pero es que si me aparece Isco, los Celso por la media punta, ¿y qué tipo de defensa pongo? Porque no es lo mismo que juegue Troy, que juegue Cucho. Es difícil, ¿eh? Es muy difícil sostener a este Betis. Y si no te aparece uno y si no es otro. Y sobre todo un juego muy coral, ¿no? Tenemos en la retina todavía muy reciente lo de la segunda parte de Villarreal, y a pesar de que el horario es malo, el de hoy, parece que el clima está algo más agradable, hace hasta fresquito, así que esperemos que continúe este día tan agradable durante toda la jornada y bueno, pues podamos disfrutar de un partidazo.
1: Que así sea, y que así nos cuentes la victoria, Edu. Te vemos luego en el día del Betis, ¿no?
0: Sí, todo va bien, no pasa nada raro. Y estaremos a partir de las 5:30, que tenemos muchas ganas de despedir la Cartuja hasta este parón enorme, parón eterno. La verdad no sé qué vamos a hacer con este parón. Si no nos gustaba el de 2 semanas, el de 3, ya va a ser terrorífico. Pero cuidado, porque la vuelta va a ser tremenda con esos 4 partidos consecutivos en casa ante 3 equipos Champions, uno de ellos el Fútbol Club Barcelona, pero Oporto y Feyenoord, que ahí van a pasar gran parte de las opciones de clasificarnos, ¿no? Y Osasuna, que estará el primero una vez que volvamos de esos duelos internacionales.
1: Totalmente. Se vienen curvas después de un parón que eso sí va a ser muy, pero que muy largo. Muy bien, pues. Ah, bueno, Edu, la última. Resultado y goleadores, que se me olvidaba.
0: Si me metes en un apuro, a mí estas cosas no me gustan.
1: Yo lo sé, por eso te pregunto.
0: 3-1.
1: Vale.
0: Marca. Marca Parro, D'Antoni y un tercero así que no ha hecho gol todavía.
1: Venga, vale, pues te lo compro. 3-1. Me vale. Edu Carrillo, gracias, compañero. Fuerte abrazo.
0: Abrazo, Ignacio.
1: Llegamos así a las 10:55 de la mañana.
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1: 2-1 ha dicho Eloy Pineda, 3-1 ha dicho Eduardo Carrillo. A ver si luego cuando le pregunte a Julio Ramos me dice el 5-1 y seguimos aumentando ese optimismo y esa buenas sensaciones, buenas vibras para el partido de esta tarde. Bueno, nosotros vamos terminando la primera hora de programa, ahora en la segunda seguimos con toda la previa. Vamos a conocer la última hora del Getafe, vamos a seguir charlando con compañeros para ir viendo cómo van esas sensaciones de cara al partido de esta tarde. Tenemos fichaje estrella, tenemos muchas cosas por delante, el juvenil también, que ayer ganó. Pero antes, como cada jueves a esta hora, la firma del corresponsal de Diario AS y Cadena Ser en Londres, Pablo Montaño.
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3: Dicen que el enamoramiento consta de tres fases principales. La atracción inicial, la euforia o idilio que llevan a la idealización y la desilusión o bajada a la realidad. Quien se enamoró del Real Betis, enamorarse de verdad me refiero, lo hizo hace ya bastante tiempo. Es decir, que por muy maldadas que vengan y por mucho que un bético pueda llegar a renegar de sus sentimientos verdiblancos, el de las 13 barras es y será un amor de y para toda la vida. Con todo y con eso, el Betis 7.0 de Manuel Pellegrini, que se dice pronto, ha vuelto a enamorar al beticismo. Aunque se hizo de rogar tras un verano largo, con deslices y algún que otro altibajo, las llegadas de Parrot y Ceballos desataron esa atracción inicial. Ni qué decir de la euforia que ha generado en la parroquia verdiblanca el ganar en menos de 10 días y de la forma en que se ha hecho a Real Madrid, Lille y Villarreal. Porque que el ingeniero firme otro arranque de curso histórico y alcance los 150 triunfos y los 500 goles es para idealizarlo, la verdad. Pero para que este sea un enamoramiento completo y real, como fue el de 2022, el aficionado del Real Betis tendrá que asumir y afrontar la etapa de desilusión. Esa bajada a la realidad que provocan las derrotas y las malas rachas, tanto de juego como de resultados. Entonces será precisamente ahí, en el apoyo inquebrantable hacia una plantilla repleta de talento como pocas se han visto en la historia de las 13 barras, cuando el beticismo estará preparado para vivir el que quizás sea el último romance de la más fructífera y duradera etapa de amor en la historia del Real Betis.

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1: ¿Qué tal? Muy buenas, bienvenidos a esta tercera temporada del programa de análisis, de divulgación, de cercanía con el fútbol, tanto en el dato como en la parte más cualitativa, que desde esta casa de Real Betis Radio queremos hacerles llegar todas las semanas con dos focos interesantes. El primero, por supuesto, la actualidad de nuestro Real Betis Balompié, del equipo de las 13 barras en la competición que toque, y por supuesto también acercar algunas de las claves de los adversarios, de los rivales, desde el máximo respeto, pero siempre desde el estudio, por el detalle, utilizando las distintas plataformas de videoanálisis y de análisis estadístico que existen y que tenemos a nuestra disposición, y se las queremos acercar. En esta tercera temporada, pues por supuesto, dar las gracias al compañero de viaje, a Quique Macías, que está detrás de todo lo que funciona, de todo lo que se hace bien en este espacio, las cosas como son, el maestro auténtico. Y también a Álvaro de Bada, que es el otro compinche que tenemos detrás de toda esta parafernalia, que además es el que ha elegido la banda sonora con la que vamos a empezar esta temporada. Así que con todo esto, empieza Informe Botello, tercera temporada. Y obviamente tenemos que empezar por esta actualidad arrolladora de tantas competiciones entremezcladas con las que empieza la vorágine en verde y blanco. Ya saben que desde este espacio no creemos en las excusas, creemos en las motivaciones, y afrontar tantos partidos en tan poco tiempo solo puede hacer que salga lo mejor de cada protagonista en el verde. Y así lo está demostrando el Betis, el Real Betis Balompié, en el último encuentro ante el Villarreal, que vamos a analizar. Y luego vamos a centrarnos en el adversario de esta semana, en el Getafe de este jueves. Un Getafe visto con esa lupa, con ese microscopio. Vamos a estar muy atentos a algunos detalles que Bordalás reflejó en rueda de prensa. Algunos nombres propios de una plantilla que año tras año se rehace, se arma desde, podemos decir, desde cero, pero siempre con el sello de Pepe Bordalás. Y vamos a terminar con algunos apuntes específicos de futbolistas del Real Betis Balompié. Un acercamiento más individual detrás de ese análisis colectivo con el que vamos a empezar. Y, por supuesto, siempre, la última de las presentaciones en verde y blanco, ese Villarreal 1, Betis 2, un partido desde lo anímico, pero sobre todo desde lo futbolístico, muy interesante, con varias caras en el mismo escenario. El Betis no empezó bien, sobre todo mérito del planteamiento de Íñigo, con una presión muy alta, una agresividad en campo verde y blanco. Todo el equipo amarillo iba a campo de Pellegrini buscando los duelos individuales. Una de las, tal vez matices, de las, podemos decir, casi características que más recordaban a ese Villarreal de Marcelino en alguna fase del encuentro. Una plantilla hecha desde el sello de Marcelino, que la coge Íñigo y que no le está dando, podemos decir, resultados a la manera en la que quiere el técnico que su equipo se despliegue. Esos primeros 15-20 minutos, tal vez, incluso casi media hora, con ese acoso y derribo del Villarreal, se materializó en el gol de Gerard Moreno. Un gol que venía precedido de distintas opciones de centros y remates, con un Villarreal que, sinceramente, lo hacía francamente bien por su banda izquierda, con esa superioridad numérica. Tengan en cuenta que el Villarreal atacó en esos primeros 45 minutos un 35% de las veces por esa banda izquierda. Y con ese marcador en contra, ese Real Betis Balompié, en lugar de ir hacia atrás, lo que hizo fue todo lo contrario. Lo apostó al fútbol ofensivo y fue decididamente dando un pasito hacia adelante. Y este aspecto es mental. Este aspecto al final dice mucho de por qué el sello de Pellegrini está calando en una plantilla. Porque si alguien vio el encuentro, parece que al Betis no le afectó encajar el gol. No tuvo esas lagunas anímicas que normalmente suelen darse. Todo lo contrario, se reforzó una idea de juego muy ofensiva, con una manera de ir hacia portería rival que ya se fraguó en los minutos finales, esos goles psicológicos del minuto 38 que mete el Cucho al minuto 42 donde mete Nathan, son 4 minutos. Dice mucho de esa manera ofensiva del Betis, que llega al descanso con esa ventaja en el marcador. Si alguien no vio el partido, en datos, el Betis disparó 26 veces por 14 del Villarreal, y sobre todo tuvo una manera de jugar que le generó menos pérdidas. Pero la clave, siempre la clave, al menos en este análisis más frío, está en las recuperaciones. Personalmente considero que el equipo que recupera más veces el balón es que está tácticamente más asentado, está mentalmente más metido en el partido según el plan de juego que quiera el entrenador, y en este caso le permitió al Betis atacar más. Y en la segunda parte me parece que se desató ese fútbol ofensivo con distintos protagonistas, con distintas situaciones, con distintas maneras de llegar a portería adversaria, pero de un Betis que siempre quiso más. Se antoja corto el marcador, por supuesto, me parece que los propios protagonistas así lo atestiguaron, pero esa mentalidad del Betis de la segunda mitad, que no se metió atrás, que fue siempre hacia adelante, con unos cambios muy resolutivos y con unos nombres propios que analizaremos en la parte final de este encuentro. En la mente de todos, por supuesto, el redebut de Dani Ceballos, un auténtico espectáculo. Terminamos esta parte colectiva del análisis en verde y blanco y vamos a centrarnos en el rival, en el Getafe de Bordalás. Lo vamos a hacer, como siempre, ampliando lo que se comenta en rueda de prensa, argumentando el porqué y sobre todo entrando en el trasfondo de un Getafe que no acaba de carburar, pero al que haríamos muy mal en dar por desaparecido en combate, porque estando Pepe Bordalás al frente siempre, siempre va a competir. Le invito a pasar ahora a esos audios donde vamos a escuchar a Bordalás hablando de los cambios tácticos, del fondo de armario, de la planificación e incluso de su propio reconocimiento. Empezamos con el primero.
2: Dime algo.
3: Estamos muy contentos, es un chico que conocíamos, un chico que lo da absolutamente todo. Yo creo que ha hecho un gran trabajo sin balón, en el esfuerzo, en el trabajo, muchos desmarques, lo ha intentado de todas maneras, y ha sido una pena, ¿no? Ha sido una pena no conseguir la victoria, pero bueno, creo que ha hecho un grandísimo partido. Yo le he sacado por protegerlo, porque como sabéis estamos muy, muy limitados en lo que llevamos de campeonato, y por protegerlo, y me he equivocado al cambiarlo. Creo que debería haber estado en el campo, ha sido sacarlo del campo y el equipo ya se echó atrás, ya nos fijamos arriba y hemos tenido dificultades. Entonces, bueno, es una auténtica pena. Y es la tónica, hacemos cambios y el equipo baja prestaciones, y eso es lo que no podemos permitirnos de ninguna manera.
1: Habla de Iván Azón, el punta que participó el otro día en el gol, y me gusta este audio, sobre todo porque si la autocrítica que hace Bordalás sobre que se equivocó en retirar al delantero le afectó defensivamente, entramos en el mundo de la presión, de la manera de presionar, la manera de entender los espacios, la manera de ir a buscar a los adversarios. Reconoce Bordalás, cambio en el 75, encaja el gol del Deportivo en el 77. Habla Bordalás de cómo la presión ya no funcionó y que el equipo se metió atrás. Claro, hay que tener en cuenta que un equipo de fútbol, en este caso el Getafe de Bordalás, sin balón puede ser también muy agresivo. Ahí es donde entra esa presión alta. La manera de jugar de los equipos de Bordalás sin balón suelen ser de buscar a los adversarios en inicio, de ir a presionar alto, de buscar los duelos individuales, de ser muy agresivos en las marcas. Y eso necesita del delantero, que el delantero sea el primer futbolista que inicie esa presión. Además, la presión, pueden ver el Real Madrid, pueden ver el propio Betis o incluso el Barcelona, hoy en día es un entrenamiento dentro del propio entrenamiento. Son automatismos que se tienen o no se tienen. Ahí está el trabajo del entrenador. Pues este Getafe de Bordalás, que sobre el 1-4-4-2 ante el Depor planificó una presión con dos delanteros, fue retirar a Iván Azón y venirse un poquito abajo. Y aquí también hace Bordalás un matiz interesante. Habla de los cambios, habla del fondo de armario. Vamos a profundizar un poco más en esa planificación del Getafe y cómo le están penalizando algo tan sencillo como tener 5 cambios.
2: Hablabas de que debido también a ese cambio de Iván Azón y a los cambios en general, el equipo bajaba. ¿Achacas solo a eso el bajón después de los primeros 70 minutos en los que el Getafe ha sido muy superior al Depor? ¿O qué más le ha pasado para acabar
3: sufriendo? Sí, porque bueno, están jugando prácticamente los mismos desde el comienzo del campeonato y hemos por ejemplo, Seba Oseli me ha pedido el cambio, Ramón Terras también tenía problemas en los gemelos. Y aparte de ellos dos, pues había jugadores en el campo que había que cambiarles y no hemos podido, como es el caso de Mangalá, mismo Mario, Satriano ya tenía dificultades, porque llevan jugando prácticamente todo.
1: Bordalás analizando el fondo de armario y, por supuesto, la posibilidad de realizar los cambios. Y este matiz es muy interesante porque habla Bordalás del 11 titular que sigue jugando partido tras partido, que apenas puede rotar y por lo tanto hacer cambios prácticamente le condiciona esos planteamientos. Y los números así lo demuestran. Ese pasito atrás del otro día refleja que con el cambio de Iván Azón, pues ya la presión no era tan alta, tuvo que replegar. Y en clave verde y blanca, este matiz no es baladí, es vital. Vital porque si en algo se está caracterizando el Betis de esta temporada es que los cambios suman, que los cambios aportan distintos registros. El otro día lo vimos ante el Villarreal, se puede jugar con el juego de posesión, de tener el balón, el control, pero también se puede ser muy vertical. Y claro, el Getafe sin ese plan B, que al final es a lo que alude Bordalás y ahora vamos a seguir escuchando esas declaraciones, se queda sin plan B. El Betis sí tiene un plan B e incluso un plan C. Va a ser una partida de ajedrez muy táctica, veremos el ritmo de partido, pero está claro que a Bordalás no le interesa jugar con los cambios. Al Betis, sin embargo, le viene muy bien. Por eso vamos a escuchar el tercer audio hablando también de futbolistas específicos.
2: He tenido dos ocasiones en la primera parte que no han acabado. Bueno, a la decimoquinta ha entrado, o sea que lo merecía, ¿eh?
3: Sí, sí, por supuesto. Bueno, lo merecía el equipo en conjunto y me alegro mucho por él porque, bueno, lo ha intentado desde el comienzo del campeonato y la verdad es que no estaba teniendo ese acierto o esa suerte que hay que tener. Y bueno, creo que ha sido un gran gol. Nos ha servido para ponernos por delante, pero una pena que no nos haya servido para conseguir los 3 puntos. De eso también tenemos que aprender, de cerrar los partidos. No puede ser que 2 partidos seguidos en casa nos pongamos por delante y nos consigan empatar. Incluso hemos estado a punto de perder el partido en un remate de cabeza en un balón a balón parado. Hubiera sido una auténtica pena. Creo que el equipo no lo hubiera merecido. En el cómputo general yo creo que hemos merecido la victoria por el esfuerzo, por el trabajo, pero no es suficiente. Aquí se trata de ganar o ganar. Al final, si no ganas, no importa que hayas jugado mejor o que hayas sido mejor.
1: Habla de ganar o ganar, Bordalás. No justifica, por supuesto, esos empates en casa, pero no está nada contento. Y ha personificado algo que no suele ser habitual en Terrats, un futbolista al que año tras año nosotros lo destacamos en este espacio porque reúne muchas habilidades con y sin balón. Habilidades muy interesantes, sobre todo el índice de pases acertados roza el 77% en un equipo, el Getafe, que no suele tener picos de posesión muy alto. Por eso que un futbolista así capitalice prácticamente desde la banda hacia dentro ese juego con control, con pases cortos, te dice mucho de la importancia de Terrats. El otro día, además, se atrevía a realizar más pases largos, más cambios de orientación, pero sobre todo lo que condicionó el planteamiento fue esa conducción brutal, exagerada, yéndose de 3-4 futbolistas del Depor, abandonando la banda y cogiendo el carril central. Muy importante porque los laterales béticos tienen que conocer estos automatismos. Este Getafe de Bordalás, que luego lo analizaremos más en profundidad, es un equipo que también juega por dentro con superioridad. Es decir, el jugador de la banda abandona la misma y se mete por dentro. Por lo tanto, García, Junior, Ortiz, Bellerín, el lateral que juegue en definitiva, tiene que saber que los futbolistas del Getafe que juegan en las bandas, en los interiores, pueden acabar prácticamente como delantero centro. Lo hizo Terrat, vio el gol y Bordalás siguió avanzando en sus declaraciones. Y en este caso hablaba de nuevo de la planificación.
4: ¿Cómo creéis que podéis solucionar esos bajones repentinos o qué detalles os han podido faltar?
3: Bueno, es difícil, puesto que, como le decía el compañero, hay jugadores que están jugando todo y que nuevamente tendrán que volver a jugar el próximo jueves. Nosotros no tenemos una plantilla como la mayoría de equipos de Primera División, que pueden cambiar de 11 y poner un 11 distinto y que el equipo no lo acuse. La diferencia en la plantilla es muy grande de algunos jugadores a otros por nivel, por experiencia, por muchas cosas. Y desafortunadamente nosotros no lo podemos hacer, o sea que el jueves van a tener que jugar nuevamente muchos jugadores que han jugado hoy y llevan una carga de partidos y de minutos muy grande, y va a ser un año muy muy duro porque vamos a jugar tres competiciones y desafortunadamente pues bueno, la situación es la que es y tenemos que afrontarla, recuperar a los chicos, que lleguen lo mejor posible para el próximo jueves.
1: Clarísimas sus declaraciones, prácticamente van a jugar los mismos ante el Betis y eso tiene la parte táctica que hay que poner en valor a la hora de plantear un partido por Bordalás, que nadie espere un sistema rígido. Tiene una idea muy definida, ser compactos, ceder el balón al adversario, pero ya ha utilizado, por ejemplo, la defensa de tres centrales ante el Celta o la defensa de dos centrales como el otro día ante el Depor. Lo que no cambia son algunos mecanismos por carril central. La superioridad numérica, estoy viendo ahora mismo los datos ante el Celta, donde acumuló prácticamente 5 jugadores en el círculo central, y hay que tener en cuenta la manera de jugar del Celta, un equipo muy vistoso, pero también alegre y con posesiones y buen trato del balón, muy parecido al Betis. Pues Bordalás minó el centro del campo con jugadores fuertes, pero también técnicamente habilidosos, dejando las bandas completamente libres. Y aquí los nombres propios que después del análisis podemos destacar son Mario Martín, que tiene una manera de jugar muy perfecta en lo táctico, muy aseado, es un jugador que no pierde la zona. El propio Terrat, que acabamos de mencionar, que busca esa conexión abandonando la banda y llegando por dentro. Y luego Iván Azón, el propio futbolista que destacó Bordalás a la hora de presionar. Son tres nombres propios que le dan al Getafe, si no bien una profundidad de armario, si le dan un once muy consistente. Es un equipo competitivo que, por supuesto, tiene más, podemos decir, marcadores muy ajustados, concede muy poco, también produce poco, pero es ahí en ese equilibrio donde el Betis tiene que estar muy convencido de acabar el partido en campo rival. Bueno, hablando de Bordalás, por supuesto la pregunta que vamos a pasar a escuchar, que siempre le hacen temporada tras temporada: ¿está Bordalás reconocido? ¿Tiene ese prestigio o no lo tiene entre los compañeros?
5: Quiero preguntar por su rival en el banquillo del Depor, por Antonio Hidalgo, que tuvo ayer palabras de elogio hacia usted y hacia el Getafe. Le hemos visto, bueno, pues muy cariñoso con él antes del arranque del partido, también al final. ¿Cree usted que a veces se valora poco la figura de Pepe Bordalás y también al Getafe en general? Gracias.
3: No. Yo creo que la gente que es de fútbol se valora mi trayectoria. Siempre se agradece que un colega, bueno, pues vea el reconocimiento de un compañero. Obviamente yo le he felicitado también antes del partido por el ascenso y por este inicio de campeonato. Y bueno, siempre se agradece, pero yo creo que la gente en general valora el trabajo de José Bordalás durante tantos años y de tanto esfuerzo y bueno, a veces con no teniendo las armas suficientes, pero siempre consiguiendo objetivos y bueno, este año va a ser doblemente duro, difícil, pero con trabajo y esfuerzo confiamos en que lo sacaremos adelante.
1: Bueno, pues el propio Bordalás lo define, ¿no? Me parece que desde el gremio de los entrenadores el respeto es máximo. Al final es un hombre que ha triunfado en todas las categorías en las que ha estado, que ha ido consiguiendo siempre a base de, sobre todo, trabajo táctico y convencer a la plantilla que le toca maximizar rendimientos. Eso se merece el máximo de los respetos. Luego, por supuesto, habrá estilos de juego más vistosos, menos vistosos. Ahí, por supuesto, la afición que le toque pues es la que dicta sentencia, pero considero que si le preguntas al aficionado del Getafe por Pepe Bordalás, segurísimo que habla maravillas. Desde lo táctico, desde lo técnico, es un entrenador que vale la pena analizar, que te sorprende temporada tras temporada con pequeños matices, que saca el máximo rendimiento a los jugadores que tiene, y por eso, más allá de campañas sobre estilos, que sobre los estilos, insisto, no es el programa este, nosotros hablamos de datos, de análisis frío, de lo cualitativo y lo cuantitativo, el máximo de los respetos para Bordalás, seguro que lo va a poner muy complicado el próximo jueves. En la nave verde y blanca se sabe cómo afrontar este tipo de partidos, lo hemos analizado con todos ustedes, ampliar el campo, hacer que esa manera de jugar con 4 o 5 jugadores por carril central esté incómoda en clave Getafe, que el Betis sea amplio por las bandas, que los extremos tengan muchísimo protagonismo y sobre todo el tramo final de los encuentros. Esos últimos 15, 20 minutos son fundamentales, tanto en clave de ese fondo de armario del que se queja Bordalás, como por la riqueza de los cambios de Manuel Pellegrini. Pues ahora vamos a pasar a esa parte del bloque individual, vamos a centrarnos en los jugadores verde y blanco, vamos a analizar a 3 de ellos. Y vamos a empezar con Dani Ceballos. Dani Ceballos, uno de esos futbolistas a los que todos deseábamos volver a ver, uno de esos futbolistas por los que merece la pena incluso pagar una entrada por todo lo que se puede aprender de la manera de jugar. Y lo que vamos a intentar es acercar algunos de los automatismos del futbolista canterano en verde y blanco. Lo primero de todo, de Dani Ceballos, y el otro día me parece que se pudo apreciar en los pocos minutos que estuvo en el terreno de juego, es la movilidad constante. Hablar de Dani Ceballos es hablar de un futbolista total, un futbolista que es capaz de defender y atacar con la misma inteligencia de juego, que además cuando desprende su fútbol hace mejores a los compañeros porque va generando esas superioridades por donde se está moviendo. El tener la confianza de darle el balón a Dani Ceballos te permite luego, ya seas lateral, medio centro o central, tener toda la confianza de que la jugada va a mejorar, que no va a perder el esférico. Y eso lo notó mucho el Betis. El otro día, además, el Villarreal seguía con esa presión alta, con esa agresividad, hombre a hombre. Y tener a Dani pues le permitió al Betis, en la salida de balón, tener fluidez y tener mucha calma. Incluso en la televisión se veían los gestos a los compañeros, con las manos bajando, con calma, tener esa tranquilidad, esa sangre fría. Y también a la hora de atacar. Claro, si tienes a Dani Ceballos en el inicio de la jugada, el resto fluye. Y la manera de jugar de Dani me parece que le va a dar al Betis algo que a veces tiene carestía, que es la de jugar rápido. La de jugar rápido cambiando el sentido del juego. Cogía el balón en la derecha y rápidamente abría el campo hacia la izquierda, lo cogía en la izquierda y rápidamente movía el balón hacia la derecha. Y eso para un Betis de extremos, para un Betis de laterales largos, es básico, es necesario. Es lo que necesita sobre todo en los tramos finales. Y lo hizo Dani. Lo hizo además con la tranquilidad del que sabe que llega para dominar la franja media y anticipando lo que podemos disfrutar esta temporada. Un centro del campo con Dani Ceballos, con Isco, Lo Celso, Fornal, que pueden jugar todos, pueden hacerlo, porque al final Pellegrini es el primero que dice que los buenos futbolistas pueden jugar juntos, le puede dar al Betis pues distintas fórmulas de juego. Por eso, el otro día me parece que fue el gran momento estelar, esa vuelta de Dani Ceballos, por lo que nos puede dar y por lo que, con paciencia, porque recuerden la pretemporada que ha hecho, que es muy atípica, nos va a seguir dando. Con esto terminamos el acercamiento a Dani Ceballos y nos vamos a acercar a otro de los protagonistas en verde y blanco. Y lo vamos a hacer además teniendo en cuenta la manera de jugar del Betis en la fase defensiva. Y el nombre propio, por datos, por llegada, por prestancia, es Facundo Bernal. Un jugador que tiene un aporte física interesante para aguantar tantos minutos jugando como pivote defensivo, con lo que conlleva de juego aéreo, de duelos individuales, de saber ayudar a izquierda y a derecha a los laterales verde y blanco, que tiene un juego posicional muy inteligente, pero sobre todo que a medida que pasan los partidos, obviamente se ensambla mejor con su pareja de baile, ya sea un Marroca, ya sea un Dani Ceballos, un Fornal o un Giovanni Lo Celso, incluso Isco Alarcón. Un futbolista, Facundo Bernal, que nos puede dar algo necesario en muchos encuentros, que es un ancla, un jugador que, estando fijo delante de los centrales, permita que los dos defensores estén tranquilos ante los envíos en largo. Los centrales adversarios juegan en largo buscando uno o dos delanteros, atento a lo que hace este Getafe y lo que hace el Deportivo de La Coruña, y tener a un tercer central por delante, que puede ser el entramado táctico para definir un triángulo defensivo. Pues lo está haciendo muy bien el joven, porque es muy joven, futbolista en verde y blanco. Una manera de jugar que, además, con lo que Pellegrini suele hacer en sus equipos, le va a dar mucho vuelo al jugador que juegue por delante o a los dos mediapuntas. Tener un pivote defensivo como Facundo Bernal permite cambiar de dibujo del 1-4-3-3 al 1-4-2-3-1. Muy interesante su fichaje y, sobre todo, muy interesante su adaptación. Y el tercero de los futbolistas que vamos a analizar, por méritos propios, me parece que es Parrot. Interesante este delantero, interesante sus movimientos y, sobre todo, también muy interesante su adaptación. La incorporación de Parrot es complementaria a la del Cucho, por razones obvias de la manera de jugar de los dos. Pero, ¿qué nos aporta el irlandés? Nos aporta, sobre todo, una manera de jugar, de aguantar el balón ante distintos adversarios. Y lo hace, además, sin rehuir el cuerpo a cuerpo. Se faja, se pelea con cualquier central o incluso con cualquier lateral, buscando el contacto físico. El Cucho es un jugador más móvil, un jugador que se mueve entre líneas, que inicia la jugada incluso como un media punta más. Parrot nos da la posibilidad de estirar al equipo. Y eso, lo hemos visto esta temporada, es muy necesario según los adversarios a los que se enfrenta el Betis. El irlandés es capaz de caer en uno de los costados, recibir el balón y aguantar para que llegue en la segunda línea, para que se incorpore desde atrás un media punta o un lateral. Y después, por supuesto, el estar en el área. Es un futbolista que tiene esa inteligencia natural de buscarse él mismo la jugada, de definir con acierto incluso en los peores escenarios, y también, muy importante, la posibilidad de jugar en largo. Este Betis de extremo, este Betis de posesión, también debe tener la posibilidad de buscar el largo para quitarse la presión agresiva de los contrarios. Y ante el Getafe de Bordalás, seguro que va a ser interesante. También ante el Deportivo, porque son dos escenarios de juego en los que el Betis va a tener que buscar otras herramientas, porque Bordalás es uno de esos técnicos que sabe muy bien dónde apretar. Con esto terminamos la parte de análisis individual y les encaminamos a que estén con nosotros en las próximas ediciones del Informe Botello. Han sido breves minutos intentando acercarles, pues, patrones colectivos del Betis, patrones colectivos, en este caso, del Getafe, y patrones individuales, tanto del Getafe como del Betis. Pero terminar siempre con la calidad en verde y blanco, pues es una de las mejores noticias. Por nuestra parte, adelantarles también que esta temporada, dentro de este espacio del Informe Botello con Quique Macías a los mandos, nos vamos a centrar también en aspectos globales. Vamos a adentrarnos en lo que es el área de rendimiento. Vamos a ampliar conceptos como metodología, como captación, como análisis, para llevarles las principales herramientas que trabajan los clubes a nivel internacional. Es un espacio este de divulgación, un espacio de análisis, pero queremos que reciban la versión más amplia de lo que es el fútbol del alto rendimiento. Así que contaremos con distintos invitados a lo largo de la temporada para adentrarnos en el detalle de lo que se fragua en las principales ligas y en los principales clubes desde el rendimiento deportivo. Por nuestra parte, darle las gracias por estar...

Muy buenas. Hoy no es un día cualquiera. Hoy juega el Real Betis Balompié. En la sexta jornada de Liga, en Primera División, recibimos aquí en el Estadio de la Cartuja al Getafe Club de Fútbol. Aquí comienza el Día del Betis.

0: 5:30 de la tarde, queridos béticos, queridas béticas, ¿qué tal? Sean bienvenidos a otra apasionante jornada futbolística, 27 grados de temperatura en la Cartuja. Hoy juega el Real Betis Balompié, partido de la sexta jornada en Primera División. Nos enfrentamos, como ven, al equipo de Bordalás. Imagen que grababan las cámaras de Betis Televisión hace cuestión de minutos. La imagen de la llegada de nuestro equipo al escenario del partido. En un día en el que buscamos nuestra cuarta victoria consecutiva. Buscamos nuestro quinto triunfo en Liga en este sensacional comienzo. El camino lo tenemos claro, un camino que hay que seguir también en la jornada de hoy ante el conjunto del sur de la capital de España. Lo decía ayer Manuel Pellegrini en la previa, hay que seguir mejorando. Este equipo tiene todavía margen de mejora y sabemos que el rival que tenemos enfrente no nos lo va a poner nada complicado. Lo hecho hasta la fecha es historia, hay que salir como siempre con todo y a por todas, desde el minuto uno, para buscar un nuevo triunfo, para que vivamos otra fiesta aquí en el Estadio de la Cartuja, con 24 hombres en la lista de convocados. El ingeniero, a quien vemos ahí en pantalla, ha repetido convocatoria en relación al último partido, ese duelo con el que comenzábamos la semana ante el Villarreal en el Estadio de la Cerámica, ese duelo en el que tocó remontar ante el Villarreal. 1-2 fue el resultado final, resultado cortísimo a tenor de lo visto, sobre todo en la segunda parte del partido. Los protagonistas ya están en el escenario del partido, ya está el Betis en el Estadio de la Cartuja.
1: Tenemos que entrar ante un rival de otra característica aquí en nuestro campo, a buscar los tres puntos, intentando mejorar lo que estamos haciendo y no creyendo que ganamos en los últimos partidos vamos a sumar tres puntos más.
2: Sí que es verdad que el equipo está jugando bien por momentos, necesitamos jugar bien y estar muy, muy concentrados los 90 minutos. Nos está faltando acierto, que los detalles penalizan.
0: Abrimos juego. Saludamos en un primer momento a nuestro compañero Santi Roldán, aquí en esta posición, en esta toma máster del día del Betis. Santi, ¿qué tal? Muy buenas.
3: Muy buenas tardes, Isidro. ¿Qué tal?
0: De partidazo en partidazo, hoy a buscar otro triunfo ante el Getafe.
3: Sí, partido importantísimo. El de hoy ante el Getafe, por cómo viene el equipo, por poder confirmar esa inercia tan positiva que nos tiene a todos muy ilusionados desde hace ya varios encuentros, pero con la conciencia de que va a ser un encuentro muy complicado por el rival, por el entrenador que viene siempre a molestar, digamos, a todos los equipos, pero entre ellos, por supuesto, al Betis. Pero como digo, con la confianza de que el equipo está muy bien, de que entre quien entre va a hacer un partido competitivo y de que el talento, que cada vez se ve más en todo lo que tiene Manuel Pellegrini entre manos, va a marcar la diferencia en un día magnífico para seguir ganando, para afrontar estos tres partidos en una semana con esa convicción de llegar a Riazor, a ese pequeño Asia, a ese pequeño respiro, pues con una posición privilegiada como la que tiene el equipo. En definitiva, una tarde magnífica. Es verdad que la hora quizá no es la mejor para que todo el mundo le dé tiempo a llegar con solvencia a la Cartuja, pero estoy seguro de que los béticos harán el esfuerzo para que esto sea hoy una caldera.
0: Seguro, seguro que vivimos un auténtico ambientazo aquí en el Estadio de la Cartuja y esperemos que después del ambientazo tengamos fiesta también aquí celebrando un triunfo de nuestro equipo. Nos vamos a ir a las entrañas del Estadio de la Cartuja. Primera conexión también con nuestro compañero Eduardo Carrillo. Edu, ¿qué tal? Muy buenas.
4: Hola Isidro, ¿qué tal? Muy buenas. Desde las entrañas, como tú decías, desde la zona mixta de este Estadio de la Cartuja, partidazo, el segundo de esta semana con tres encuentros muy exigentes. Vamos en busca del 4-4. El Betis es quinto clasificado y quiere terminar esta primera fase de la temporada antes del parón en el podio de esta competición liguera. Así que un encuentro muy bonito ante el Getafe de Bordalás. Duelo ya de entrenadores antagonistas, Pellegrini frente a Pepe Bordalás. ¿Quién ganará? Ojalá los puntos se queden en casa. Y ya anunciamos que con esta serie de partidos, hoy no hay cambios, hoy hay revolución en el 11.
0: El titular en relación a la alineación que nos deja a esta hora de la tarde, las 5 de la tarde y casi 35 minutos, Eduardo Carrillo, revolución.
3: Ya Empieza muchísimas cuentas, ¿no? Viendo a ver cómo puede solventar Pellegrini lo que decíamos antes, la semana tan intensa de partidos, una revolución que son 7, 8 cambios.
0: No vamos, sabemos.
3: Vamos a ver.
0: Creo que hasta 7 hemos visto, sí, esta temporada.
3: Y en la segunda parte de la cerámica nos convencimos todos de que se puede, ¿no? De que se pueden hacer muchos cambios de un día para otro porque el equipo va a responder con lo que tenía en el banquillo el otro día ante el Villarreal, pues puede casi formar un equipo nuevo hoy, ¿no?
0: Todos enchufados, es un asunto en el debe, sin ninguna duda, con el haber, mejor dicho, de Manuel Pellegrini. Y el propio Bordalás decía en la previa del partido que el Betis tiene titulares, suplentes, no se sabe quiénes son los titulares, los suplentes, puede poner dos equipos perfectamente el ingeniero. Del duelo de banquillos hablamos, como siempre, abrimos juego también con el plató. Botello, ¿qué tal? Muy buenas, frente a frente. Bueno, pues dos filosofías, los venimos comentando, dos filosofías de fútbol completamente distintas.
5: Sí, ¿qué tal, compañeros? Muy buenas tardes a todos los béticos. Dos filosofías y dos plantillas también muy distintas. Creo que ya es el momento de abrir un poco el abanico, sacar el foco del entrenador y llevarlo también a la confección de las dos escuadras, porque este partido seguramente se hará muy largo. Ahí los cambios van a ser fundamentales. Un Bordalás que viene quejándose de que cada vez que cambia el once titular el equipo se resiente, y un Manuel Pellegrini que toque lo que toque, funciona.
0: Gracias, Botello. Enseguida estamos contigo con ese once, con revolución del Real Betis Balompié, con muchos cambios para este partido ante el conjunto del Getafe. En relación al duelo de banquillos, ya sabes, Santi, que tenemos normalmente el versus. El versus lo hemos querido hacer en esta edición del Día del Betis, echando un poquito la vista al pasado. Y en relación a los últimos duelos entre el Betis y el Getafe, el versus, lo vamos a recordar, sí, por cierto, el versus de esta temporada viene a baja temperatura. Igual que vino el, sí, Pellegrini y Mourinho, a baja temperatura.
3: Ha habido mejores momentos para el salseo, ¿no? Digamos, de alguna forma. Yo creo que es este escenario mejor. A Bordalás siempre le ha costado elogiar al Betis. Yo creo que esta vez era inevitable que lo hiciera por plantilla, por rendimiento, por la inercia que traía. Ayer tuvo buenas palabras con el club en general, ¿no? Con el crecimiento del Betis. Ahora lo iremos viendo, pero es verdad que hubo tiempos mejores o peores según se miren para el contenido.
0: Bueno, pues saludamos también a nuestra compañera Sara Ormachea. Va a estar pendiente de datos, de estadísticas y también de esos mensajes que nos mandan los béticos. Sara, ¿qué tal? Muy buenas.
6: Hola, muy buenas, compañeros. Pues sí, vamos a recordar primero ese número de teléfono, esa vía de contacto con nuestra afición, que es en el 673-614-193, como siempre. Ese mensaje de ánimo para nuestro equipo en una jornada fundamental de cara a ese primer parón de la temporada. En un partido también, como lo estáis comentando, que recibimos a un Getafe que siempre suele poner las cosas complicadas, pero con un buen recuerdo de la temporada pasada, así que veremos todas esas estadísticas a lo largo del programa. Y también, Isidro, Santi, compañeros, con un aliciente especial en el salto al césped en el S11 inicial, que no lo vamos a adelantar de momento, pero que a lo largo del programa también lo contaremos.
0: Bueno, pues gracias, Sara. Estamos, ya saben, en la semana de las personas mayores, los béticos vetustos van a ser los protagonistas. Hasta ahí podemos leer, lo iremos contando también a lo largo y ancho de esta previa. Abrimos la central de datos para poner en orden los números del partido de la jornada. Es el enfrentamiento número 22 entre el Real Betis Balompié y el Getafe. De momento, 10-4 el balance a favor del Real Betis Balompié. 7 empates en el histórico entre ambas escuadras. El Estadio de la Cartuja, con capacidad para 70.000 espectadores. Esa media este año de 62.768 espectadores. 125.531 el acumulado. Y fíjate, Santi, 6 aficionados del Levante, van a estar en la grada. Los resultados en primera división: Real Sociedad 0, Celta 0, Rayo Vallecano 2, Español 1, Deportivo Alavés 0, Valencia 1, Elche 2, Real Madrid 3, Atlético de Madrid 4, Osasuna 0, Deportivo de la Coruña 0, Sevilla 1, Fútbol Club Barcelona 7, Racing de Santander 2, aplazado el Levante Athletic Club de Bilbao. A las 7 el Real Betis Balompié Getafe, a las 9:30 el choque entre el Málaga y el Villarreal. La tabla clasificatoria la encabeza el Barça, 18 puntos, 15 Real Madrid, 13 Atlético de Madrid, 13 Sevilla, 12 el Real Betis Balompié con un partido menos, 10 Deportivo Alavés, 9 Deportivo de la Coruña, el rival del próximo domingo, 7 Español, 7 Athletic Club de Bilbao, 7 Racing de Santander. Ya saben, el Real Betis con Ceuta, la fundación que ha puesto en marcha una fila cero solidaria para recaudar fondos destinados a Cáritas Ceuta. ¿Cómo pueden ayudar? Escaneando ese código QR que ven en pantalla. Es una forma muy sencilla de echar un cable, de ayudar al pueblo de Ceuta, esos fondos destinados, como decimos, a Cáritas Ceuta. Y ya saben que el próximo día 1 tenemos amistoso aquí en el Estadio de la Cartuja entre el Real Betis Balompié y el Ceuta. En la jornada de ayer, victoria, lo pudieron ver en Real Betis Televisión, victoria del juvenil, 3-0 ante el Granada, victoria clara de un partido, Santi, que tuviste la oportunidad de comentar con Julio Ramos.
3: Sí, que fue un gran partido del juvenil, lo pudimos hablar después con su entrenador, con Carlos Geraldo, que estaba encantado, ¿no?, con lo que habían hecho sus chavales ante el que era, al que es el vigente campeón de la categoría. El Betis lo arrolló, tuvo, es verdad, una oportunidad que hemos visto como el portero bético Jan desbarataba antes del descanso, pero el resto de los 90 minutos fue un monólogo en verde y blanco, en un partido que convence al entrenador y que a los chavales demuestra que los tiene completamente enchufados para esta temporada.
0: Vemos lo que decía Geraldo tras el partido, encantado con el trabajo, con el partido realizado por sus jugadores.
7: Bueno, pues lo que les he dicho a los chicos, la verdad que me han puesto la piel de gallina. Ha sido un espectáculo que hemos visto hoy, súper orgulloso de ellos por lo mostrado a sus compañeros, a la gente que se ha quedado fuera de convocatoria, a la gente que ha venido a verlos. La verdad que ha sido un auténtico espectáculo. Así es, un conjunto muy complicado. Venía también de la semana pasada de ganar al Málaga, que había goleado en su primera jornada, y sobre todo pues que la temporada pasada nos arrebataron el título al final y era un partido muy complicado.
0: Bueno, pues suma y sigue el juvenil del Real Betis Balompié. Vamos con los titulares de prensa en la previa de este partido. Plató del día del Betis, Aaron Machea.
6: Vamos rápidamente a ver esos titulares en esta sexta jornada de la Liga, porque es el último partido que jugamos aquí en casa antes de ese primer parón en esta temporada. Y fijaos, Marca titula: Bordalás mide el fondo de armario verde y blanco. Lo estamos comentando, al final es una semana muy exigente con tres partidos en muy poquitos días y al final, bueno, pues tiene que haber esas rotaciones. As, hijos de la Eredivisie, hay que rebuscar un poquito el titular porque hace referencia a Troy Parrott y también al 9 del Getafe que militaron en esa liga. Mundo Betis, el Betis a por la cuarta victoria seguida. Venimos de ganar al Real Madrid y al Villarreal en Liga y esa primera victoria en la Champions, así que queremos seguir en esa línea positiva. Y el Correo dice: Pellegrini prepara rotaciones en el Betis para mantener el impulso en este mes de septiembre y ganar tres puntos más con el Getafe. Queremos seguir en esa línea ascendente con tres puntos más que nos permitan cerrar este mes. Diario de Sevilla: el Betis quiere seguir volando alto en la Cartuja. La Cartuja va a recibir a un Betis ganador y la ilusión está disparada y ABC más rotación para que el ritmo no pare. No sé si serán necesarias las rotaciones, pero desde luego que el ritmo no debe parar en esta sexta jornada. Queremos seguir ganando, queremos seguir viendo a un Betis campeón, así que ojalá sea. Y estos son los titulares y cómo, bueno, pues la prensa ha titulado esta jornada. Isidro.
0: Gracias, Sara. Lo de las rotaciones, que bueno, pues también se asoma a esos titulares de prensa. Y si se incorpora usted a esta hora, al Día del Betis, tanto en la tele como en la radio, en YouTube o en la página web donde ustedes nos esté viendo y siguiendo, ya nos ha anunciado Eduardo Carrillo que hay muchísimos cambios en el 11.
3: Sí, aún no sabemos cuántos. Yo ya estoy fantaseando con el 11, refrescando totalmente las redes sociales a ver si ha salido. Aún no ha salido la alineación del equipo, pero bueno, como decíamos antes, viendo lo que pasó en Villarreal, podemos estar tranquilos que salga lo que salga, va a ser un equipazo.
0: Vamos a repasar. Entre tanto, Eduardo Carrillo nos puede contar el 11, los números, los datos, las estadísticas acumuladas por el Real Betis Balompié en las 5 jornadas de liga que llevamos. Recordamos que estamos, ahí lo ven, llegábamos terceros a esta jornada, 49,1% de posesión, 86,2% de acierto de pase, esos 64 disparos acumulados, 7 goles a favor, 6 en contra, 8 cartulinas amarillas y ninguna roja. Imágenes de cómo ha preparado el Real Betis Balompié el partido en la Ciudad Deportiva, con esas ausencias en la convocatoria, las mismas que en el último partido frente al Villarreal en la Cerámica, y como decíamos, en la llegada del equipo, los mismos 24 jugadores entraban en la convocatoria. Aitor Ruibal ya en la recta final de su recuperación. Incidimos en eso, Santi, que no los hemos tenido a todos los efectivos y estamos donde estamos, es un plus sin ninguna duda a nuestro favor.
3: Sí, además, bueno, todos conocemos a Aitor, lo que le puede dar en esa función casi de comodín que le otorga al entrenador. El inicio de Llorente también ha sido fantástico hasta que tuvo ese golpe el día del Madrid que le ha frenado en seco su buen arranque de temporada. Y Morante, que cuando esté, estoy seguro de que va a aportar, ¿no? Tuvo su lesión que le frenó un poquito también en verano y todavía le falta algo para debutar esta temporada con el primer equipo, pero mientras se vaya fogueando con el filial, vaya compitiendo en grandes minutos, se va a ir formando ese proyecto de futbolista que tendrá seguro cine durante la temporada.
0: Manuel Pellegrini en la previa.
1: Yo creo que el equipo llega bien, llega un momento futbolístico importante, tenemos que entrar ante un rival de otra característica aquí en nuestro campo, a buscar los tres puntos, intentando mejorar lo que estamos haciendo. Un plantel muy consciente y muy compenetrado en tratar de sumar tres puntos. Yo creo que no hay dos partidos complicados en los próximos dos partidos. Hay 38 partidos complicados en la liga y así lo demuestran cada uno de los resultados de los distintos equipos, ya sea los más grandes o los pequeños, siempre es difícil. Son muchos los equipos que hacen un gran momento y después se caen, o al revés, parten muy mal y después levantan. Yo creo que en la medida que el equipo va teniendo una idea futbolística, en la medida que los rendimientos de los jugadores individuales es alto, en la medida que hay un funcionamiento colectivo, el equipo va demostrando con la calidad de jugadores que tiene hasta dónde puede llegar. Eso no se hace ni ahora, ni cuando quedan cuatro partidos para el final de campeonato, se hace durante la temporada completa en las tres competiciones.
0: Las palabras ayer de Manuel Pellegrini, ¿ese afán siempre, Santi?

0: es distinto y hay que trabajarlo como, como uno cualquiera.
1: Como diría Bordalás, esto es fútbol, papá.
0: Y, totalmente. Claro, esperemos que hoy no, no lo diga.
1: Esperemos que hoy no lo diga, ¿no? Pero por el hecho de que, claro, de que esa lógica no impera, sí, nunca en el mundo del fútbol.
0: Parece que está todo inventado en, claro, el fútbol, pero no, no, no. Esto no siempre es uno más uno, son dos, ¿no? Y el Getafe puede venir aquí y plantar un partido siempre ingrato para el talento, para el equipo que busca ganar, y con una jugada balón parado, una jugada aislada, te puede ganar un partido. Por ahí creo que va un poco el mensaje del entrenador, ¿no? De que todo el mundo sepa lo que tiene entre manos ante cada rival, ¿no?
1: Vámonos a plató con Sara Ormachea. Los datos que les vamos a contar a continuación los ponemos en condicional porque no tenemos todavía el 11 de nuestro equipo. Sara, cuéntanos.
2: Esto os iba a decir, compañeros, acabáis de mencionar ahora a Marroca y es uno de los protagonistas en esta previa de partido. No sabemos si saldrá en ese 11 inicial, si saldrá después desde el banquillo, pero lo que sí que sabemos es que Marroca puede alcanzar hoy aquí en el Estadio de la Cartuja frente al Getafe de José Bordalás los 100 partidos con el Real Betis Balompié. Una cifra bastante curiosa, sobre todo, bueno, pues por la trayectoria que lleva Marroca ya aquí, cumpliendo esos 100 partidos en el día de hoy, si es que juega ante el Getafe, y también 100, pero no partidos, sino victorias, son las que puede alcanzar Marc Bartra en caso de jugar hoy y en caso de ganar al Getafe de José Bordalás. Así que esos dos son los datos, las estadísticas, dos Marc en el equipo, los dos catalanes, uno 100 partidos con el Real Betis Balompié y el otro, bueno, pues 100 victorias vistiendo la verde y blanca.
1: Bueno, pues centenario Marroca, si es titular o si juega, si tiene minutos en la jornada de hoy. Marc Bartra, si juega, también puede conseguir su victoria número 100 como jugador del Real Betis Balompié en la previa del partido. Por cierto, Nathan va a ser también reconocido después de haber alcanzado esa cifra centenaria de partidos con la entidad verde y blanca. Pendiente hoy de la afición va a estar nuestro compañero Eloy Pineda, a quien saludamos también a esta hora de la tarde. Eloy, ¿qué tal? Muy buenas.
3: Muy buenas, aquí estamos en los exteriores del Estadio de la Cartuja. Se va acercando poco a poco la hora del partido y el ambiente que comienza a aumentar. Poco a poco van a ir llegando muchos béticos. Hoy es día laborable, aún así el esfuerzo de todos los aficionados del Real Betis Balompié se va a hacer notar porque van a estar en la grada miles y miles de aficionados animando a nuestro equipo. Es un partido para intentar volver a ganar y ojalá pueda ser así. Con el apoyo de la afición va a ser más sencillo y nosotros que vamos a charlar enseguida con ellos para ver qué sensaciones tienes antes de ese partido frente al Getafe.
1: Gracias, Eloy. Volvemos contigo. Nos pides paso con más protagonistas ahí en los exteriores de la Cartuja, donde cae el sol de plano, Santi, pero nada que ver con el partido ante el Real Madrid, que las pasamos todos canutas.
0: Sí, no, ese día está marcado, yo creo que en la historia, ¿eh?, de los partidos del Betis en casa. Incluso los días posteriores se hablaba en redes sociales o por la calle de que mucha gente no haya pasado tanto calor en un campo de fútbol como aquel viernes, ¿no? Nosotros podemos dar fe de ello. Hoy esto parece que estamos en enero en comparación con aquel.
1: Ah, sí. Es curioso que cuando Eduardo Carrillo nos lanza un titular con las novedades o los muchos cambios que hay en el 11 titular, más tarda en salir la alineación, ¿eh?
0: Se hace de rogar, ¿no? Yo no paro de mirar y no hay manera, ¿eh?
1: Bueno, pues es que son ya las 5 de la tarde y 50 minutos. ¿Sabes qué, Santi? Que vamos a ir con Eduardo Carrillo, que creo que nos puede ya contar la alineación de nuestro equipo, Edu.
4: Isidro, así es, calentita, ya está la alineación titular de hoy para medirnos al Getafe. Y lo que les comentaba antes también a todos los espectadores, ya no son cambios, ya empiezan las revoluciones Made in Pellegrini. Eso sí, el único que no se mueve de la alineación titular, además de Álvaro Valles, el guardameta, es Isco Alarcón. Repite el malagueño ahí en la media punta. Sigue dándole confianza, sigue ganando minutos de calidad. Fue titular frente al Madrid, frente al Lille, frente al Villarreal y hoy también aquí en casa ante el Getafe. 7 cambios, 7 novedades. A ver si van averiguando un poco, intuyendo cuáles pueden ser los movimientos del ingeniero. Lo dicho, Álvaro Valles en portería, línea de 4. Todo el mundo cambia, menos Nathan, por la izquierda Junior, por la derecha Ángel Ortiz, vuelve a ser titular también un tiempo después, Valentín por el costado zurdo en esa pareja de centrales acompañando a Nathan, doble pivote, regresa también Facundo Bernal y ojo, Nelson de Osa, el colombiano, va a estar ahí en el doble pivote con Facundo. Viene de hacer un muy buen partido frente al Villarreal. En la media punta, el mago de Arroyo de la Miel. Por la izquierda, Ezabde. Por la derecha, Anthony. El otro día fue suplente. Hoy ya de nuevo es titular. Y arriba, pues sale el Cucho y entra Toy Parrot. Así que ese es el 11 titular de hoy. 7 cambios, 7 novedades para medirnos al Getafe.
1: Gracias, Eduardo Carrillo, con esos cambios en todas las líneas del Real Betis Balompié para este partido.

0: Solo repiten Valles y el bueno de Isco Alarcón, cambios en defensa, la presencia de Deosa junto a Facundo Bernal en el centro del campo, vuelve a la titularidad Antoni dos Santos y arriba, ya saben, la locura que se ha montado en Irlanda con Troy Parrott, el 11, Santi.
1: Bueno, si no me fallan las cuentas, son 7 los cambios, porque repiten Valles e Isco, también Nathan y Ezabde.
0: Ezabde, sí.
1: Que fueron titulares en Villarreal, que fueron importantísimos los dos. Bueno, fueron decisivos en aquel partido. Lo de Isco a mí me sigue sorprendiendo, ¿no? Que sea su cuarto partido seguido como titular, que no sea uno de los que descansa de miércoles a... desde el lunes a hoy jueves. Y eso significa, aparte de que está bien, de que la incidencia que tiene alrededor de sus compañeros es absoluta, de que el entrenador quiere que esté en el campo en todos los minutos posibles y de que va a formar como capitán general en el centro del campo. Luego, bueno, la inclusión de Deosa en ese doble pivote aparentemente es fruto de la media hora que hizo el otro día, absolutamente fantástica, que ha enamorado a todo el mundo. Y bueno, los cambios laterales que son importantes porque están siendo muy, muy necesarios, tanto Fran García como Bellerín, tanto en ataque como en defensa. Hoy es un buen día para que, sobre todo Junior, dé ese pasito adelante en casa, arropadito con su gente, y para que Ángel Ortiz aproveche un partido tan, tan intenso para mostrar todo lo que tiene, que muchísimo.
0: El 11 del Betis con 7 cambios. Le pedimos también su opinión al respecto a Botello ahí en el plató del día del Betis. Botello, el 11, ¿qué te parece?
2: ¿Qué tal, compañeros? Pues un Betis de extremos. Vuelve Manuel Pellegrini a apostar por la amplitud por fuera, Abde en la izquierda, Antoni en la derecha, ante un Getafe que en los últimos encuentros, luego lo veremos en profundidad, ha apostado por cerrar el carril central. Pellegrini entiende muy bien lo que necesita y es dar amplitud. Muy bien los laterales por recorrido siempre extenso, sobre todo con Ortiz, y el momento de Isco Alarcón ante un rival que realiza muchas faltas tácticas. Creo que estamos en manos también de Parrott. Su movilidad arriba puede generar superioridad a espaldas de los laterales rivales.
0: Vete preparando. En cuanto tengamos el 11 del Getafe, lo analizamos todo al detalle en la pizarra táctica. Es buen momento de abrir la multiventana del día del Betis para que usted no se pierda ni un solo detalle en la previa de este partido. Sara Armachea está ya atenta a esos mensajes que nos llegan al 673-614-193. Lo primero, lo importante, el mensaje de ánimo. Después, ya saben, nos gusta saber desde dónde nos ven, desde dónde nos escuchan. Si quieren saludar a Santi, a Pierre, a quien quieran, pues también son bienvenidos esos mensajes. Y nada, la multipantalla con todos esos datos y con todas esas estadísticas. Enseguida Manuel Pellegrini, también ahí con Eduardo Carrillo, pero es tiempo de hablar del Getafe de Bordalás, que ganaba en la segunda jornada de Liga. Desde entonces, dos empates y una derrota. Viene de empatar ante el Deportivo de La Coruña. 48% de posesión, 85,9% de acierto de pase, 43 disparos a portería, 6 goles a favor, 8 en contra, 9 cartulinas amarillas y ninguna roja. El Getafe con la baja de última hora de Terrat, Santi.
1: Sí, futbolista que ha empezado siendo muy, muy importante para Bordalás este año, que es verdad que ha perdido en verano a sus dos puntales, para mi gusto, que eran Mauro Arambarri y Luis Milla, y que ha recuperado también a un gran Enes Unal, ¿no? Que después de quedarse algo huérfano de su lesión y también de la lesión de Cristian Tujuche, pues ha encontrado en el turco lo que venía buscando hace tiempo con Borja Mayoral, un delantero de verdad, un delantero rematador con calidad, que se lesionó, recuerden, en el Villamarín hace unos años y que ha pasado un calvario hasta llegar a un gran estado de forma. Esperemos que hoy no tenga su día.
0: Bueno, pues un Borja Mayoral que también se quedaba fuera de la convocatoria. Andrés García y Zahir Romero son novedades en el equipo de Bordalás, que hablaba del Betis y sobre todo de lo que tiene que hacer su equipo para sorprender hoy aquí al Betis en nuestro estadio.
3: Nos está faltando acierto. El último partido tuvimos en la primera media hora muchas opciones de habernos puesto por delante. Sí que es verdad que el equipo está jugando bien por momentos, pero como le decía la compañera, no nos vale con tener buenos momentos durante el partido. Necesitamos jugar bien y estar muy, muy concentrados los 90 minutos porque, como dije, los detalles penalizan. A nosotros nos ha penalizado, pues, por ejemplo, el día del Celta, un balón parado, que nos consiguieron empatar el último partido contra el Depor, pues en un error, una pérdida en medio campo y después no fijarlo.
0: Eduardo Carrillo con Manuel Pellegrini.
4: Isidro, estamos con el entrenador del Real Betis Balompié, Manuel Pellegrini, en la previa del partido frente al Getafe. Aprovechamos, Manuel, también para felicitarle. Ayer fue su cumpleaños y usted decía, el mejor regalo es ganar en el día de hoy. Manuel, ¿qué tal? Muy buenas.
5: Muchas gracias. Bueno, así es. Sería el mejor regalo, por supuesto, para cuando uno cumple cumpleaños, y mucho más un regalo compartido con toda la gente del Betis aquí en nuestro estadio.
4: Volvemos a casa después de 3 victorias consecutivas, Manuel. Nos medimos a un Getafe que viene de empatar. La idea es seguir con la buena racha ante un equipo también que siempre suele poner las cosas complicadas, ¿no?
5: Sí, ya sabemos que tiene un estilo muy especial de jugar, es difícil, van al 100% en cada uno de los balones, tanto en ataque como en defensa. Nosotros tenemos que tratar de mantener el funcionamiento que hemos tenido en los últimos partidos, que a través de eso hemos logrado buenos resultados. Son 3 puntos muy importantes en casa. Yo siempre digo que sacar puntos afuera cuesta mucho. Nosotros lo hemos hecho en 2 partidos en estos primeros 5 que hemos jugado. Ojalá que ahora podamos no desperdiciarlo, dejando escapar a alguno aquí en casa.
4: Manuel, hace usted 7 cambios en el día de hoy, cambia en todas las líneas del equipo. El que no se mueve es Isco Larcón, pero también quería destacar la presencia de Nelson de Osa en el doble pivote después de la buena actuación del otro día del colombiano.
5: Bueno, sí, hay varias razones por las cuales uno trata de armar el 11 más competitivo posible. Como usted dice, hay varios cambios porque llegamos el martes a las 3 de la mañana acá a Sevilla, tenemos que jugar el jueves, tenemos que salir otra vez a Coruña el sábado, hay que jugar el domingo. Así que son 9 puntos que tenemos que saber distribuirlo, como yo le digo a los jugadores, con el compromiso de un plantel en cada uno de los partidos en que estamos jugando. Los nombres propios, bueno, cada uno tiene razones distintas. Isco comienza, pero Isco también sale normalmente a los 50 minutos, así que está más dosificado en cuanto a tiempo. El caso de Nelson, también Junior, creo que también necesitamos un juego aéreo importante en este partido. Es un equipo que mete muchísimo centro, que tiene mucho cabezazo, así que queríamos intensificar el juego aéreo y con los rendimientos que también van teniendo en cada uno de los minutos, ya sea cuando inicia, cuando entran del banco, también son elementos a considerar. Comenzamos con ese, pero como le digo a los jugadores, hay 5 más después que tienen que entrar con la misma responsabilidad que los que comienzan.
4: Muchas gracias, Manuel, mucha suerte.
5: Gracias a usted, hasta luego.
4: Pues Manuel Pellegrini, en directo en la previa del partido, hoy frente al Getafe, esas variaciones y sobre todo también incidía el ingeniero. Es que durante el partido hay 5 cambios y si miramos al banquillo, en el banquillo está hoy Cucho Hernández, está Gio Lo Celso, está Dani Ceballos, está Fran García. Bueno, en definitiva, hay una plantilla muy equilibrada y muy amplia también para echar una mano en caso de que haga falta en la segunda mitad.
0: Gracias, Eduardo Carrillo. Esas balas en la recámara que están aportando Santi, y de qué manera, cuando Manuel Pellegrini les da la orden de saltar al campo.
1: Sí, en casi todos los partidos, ¿no? Han rendido muy bien los cambios, creo que salvo el día del Levante, que todo el mundo falló, pero tampoco se pudo revertir después de las sustituciones. Siempre han aportado con goles, con asistencias, y creo que es algo que cada vez más en el fútbol se valora, se apuesta por ello, y es un lujo, ¿no? Tener un buen once, pero también tener un banquillo competitivo, un banquillo con hambre y con la conciencia también, repetimos esa palabra, de que cuando salgan tienen mínimo que igualar lo que está pasando antes en cuanto a intensidad, y luego ese talento que el banquillo está repleto de él, que marque la diferencia, ¿no? Y hoy, lo acaba de mencionar Edu, los nombres propios, añadiría también a Riquelme, a Marroca, que están haciendo un gran inicio de temporada, pues casi que se le escapa, ¿no?, de las manos el talento al equipo, al entrenador en el banquillo.
0: Bueno, pues todos enchufados, todos comprometidos. Lo destacaba también Manuel Pellegrini. Hemos analizado hoy, Santi, lo del potencial ofensivo de nuestro equipo en lo que llevamos de temporada. Es tremendo. El otro día en el partido ante el Villarreal, lo destacábamos, ante el Villarreal y en la Cerámica, 26 lanzamientos a la meta contraria.
1: Tremendo, ¿no? Yo creo que ese partido va a pasar a la historia, ¿eh? Los béticos se acordarán muchos, muchos años del partido de la Cerámica, no por el resultado, sino por la segunda parte que hizo el equipo y por la cantidad de goles que se fallaron, ¿no? Al final, el otro día, ante Cebarras, hicimos el análisis pormenorizado de lo que había ocurrido en esa segunda mitad y contábamos 6 ocasiones de gol absolutamente meridianas, ¿no? Y que extrañamente se fallaron todas ellas, las 2 de Cucho clarísimas, la de Osa, el mano a mano de Antony, el mano a mano de Bellerín. fueron muchísimas, se pudo ganar a pesar de fallar. Esperemos que se hayan guardado toda esa puntería pues para días como hoy o días en los que el equipo está algo más atascado.
0: A 13 barras sí os llegó el resumen bueno, lo que veo.
1: Menos mal. El que vimos después del partido fue terrorífico.
0: Ante palco del Estadio de la Cartuja, Eloy Pineda, ¿qué tal? Buenas de nuevo.
6: Hola compañeros, ¿qué tal? Muy buenas de nuevo. Aquí estamos en el antepalco del Estadio de la Cartuja, donde dentro de unos minutitos va a tener lugar un acto muy, muy especial. 100 vidas en verde y blanco. Hoy el club rinde homenaje a los 10 socios que pasan a formar parte de ese selecto club de los 100 más antiguos del Real Betis Balompié. Se lo merecen absolutamente todo porque ellos han estado en las buenas, en las malas y ahora afortunadamente disfrutan y mucho del Real Betis Balompié. Como van a disfrutar también con el homenaje que el club les va a dedicar enseguida. Así que vamos a estar muy pendientes de ellos, de esos socios veteranos, porque hoy es también su día y desde luego que se lo han ganado.
0: Bueno, pues una iniciativa con la que se cumple evidentemente un año más. Esos 10 nuevos socios que entran a formar parte de los 100 primeros del Real Betis Balompié son, Santi, los béticos de toda la vida.
1: Sin duda, ¿no? Los béticos que han visto todo, que seguramente ahora
0: que
1: estén
0: están
1: valorando.
0: Disfrutando ahora, ¿cómo estarán disfrutando?
1: Que estarán valorando mucho lo que están viendo, ¿no? Y creo que todo el mundo debe hacer ese ejercicio de perspectiva siempre. Para ellos quizás sea algo más sencillo, pero en definitiva es muy bonito, ¿no? Dedicar toda una vida a estar ligado al Real Betis Balompié, que el club además te lo premie y te lo valore con este tipo de iniciativa. Sinceramente es uno de los sueños, ¿no? De todo bético, poder llegar a esa edad con tu abono, con tu carnet, pudiendo ir al fútbol el que pueda, porque al final creo que la vida cambia por procesos, por etapas, pero lo que no cambia nunca es que uno siempre está ligado al Betis. Seguro que muchos de ellos podrán corroborar eso y como digo, es muy, muy bonito.
0: Siempre, para toda la vida. Y ese eslogan que está aquí en la grada de fondo, de abuelos a nietos. Hoy los abuelos, esos béticos de toda la vida, esos béticos vetustos protagonistas, lo van a hacer durante toda la semana. Lo iremos viendo también, una residencia de ancianos también va a vivir hoy un día especial, pero bueno, eso lo iremos contando también la próxima semana. Y por cierto, estos 10 socios antiguos, estos 10 socios que entran entre los 100 primeros del Real Betis Balompié, que van a ser también protagonistas en esta previa del partido, en ese acto y también en ese momento en el que el equipo salta al terreno de juego. Vamos con esos mensajes, 673-614-193. Sara, ¿qué nos están contando los béticos?
7: Bueno, pues os podéis imaginar, ilusión desbordada. También están enchufados nuestros béticos, nuestra afición, a través de ese mensaje vía WhatsApp. Y bueno, pues dicen que un año tan bonito como es este, todavía hay que hacerlo más bonito, seguir disfrutando como lo estamos haciendo en estas últimas jornadas con nuestro equipo. Después, bueno, pues nos dicen que presienten que vamos a disfrutar mucho hoy aquí en el Estadio de la Cartuja. Ojalá así sea, yo soy muy de presentir cosas y si ellos lo piensan, bueno, pues también me uno a ese pensamiento. Y luego, bueno, pues mira, nos dicen José Manuel y Pedro que no pueden venir porque están trabajando, que se merecen un saludo, así que desde aquí, pues desde Betis Televisión también nos acordamos de todos esos béticos que por trabajo pues no van a poder venir. Y desde la Peña Bética de Los Remedios nos dicen que vienen de camino, así que bueno, que tengan un buen trayecto hasta aquí y que disfruten de esta previa de partido.
0: Primera patada a la escaleta de la tarde, Salvador Maché adelantando ya ese momento saludo. Así que nada, saludados quedan esos béticos que no pueden venir hoy aquí al estadio de la Cartuja. Y bueno, esas buenas sensaciones siempre de nuestra compañera. Agradecemos ese apoyo, 673-614-193. Esos mensajes que estamos ya viendo y esa cuenta atrás. La miramos, 52 minutitos para que empiece el partido. No sé yo si nos podemos acercar ya con nuestros compañeros Eduardo Carrillo y Pierluigi Cherubino, que están ahí a pie de césped. En nada están calentando ya también nuestros porteros y en nada el equipo que se vuelve a reencontrar con los béticos. Último partido antes del parón eterno, ese parón al que tanto tememos.
1: Sí, vamos a ver cómo lo afrontan los clubes, ¿no? El que tenga muchos seleccionables pues va a perder al grueso de su plantilla. Hemos visto convocatorias, por ejemplo, de Alemania de 44 futbolistas, que creo que va a ser un poco revolucionario en este tipo de parones. Habrá días de descanso, unas mini vacaciones, habrá que trabajar con la vista puesta muy lejana, ¿no? En el partido ante Osasuna, que además es en domingo, pudiendo ser en sábado. bueno, es el primer año en el que esto ocurre.
0: El
1: no sabemos
0: escenario desconocido.
1: Exactamente, ¿no? Habrá que prepararse muy bien. Está ese partido ante el Ceuta un poco para quitarse el mono los béticos y también los jugadores de algo de competición. Pero en definitiva es un poco incógnita. Vamos a ver cómo funciona y cuántos béticos van con sus selecciones, porque tampoco sabemos a ciencia cierta cuántos volverán a ir. Temacucho, Fidalgo, Abde. Bueno,
0: en el momento, pues, Abde ya ha sido Abde llamado sí. a fila. Facundo Bernal.
1: Exactamente, Facundo también. Ha vuelto con Uruguay. Vamos Así a ver con cuántos nos juntamos, por decirlo de alguna forma, y cómo trabaja la plantilla sin ellos.
0: Ya después iremos viendo, bueno, pues ese repaso a los partidos de nuestros internacionales. Y iremos recordando cómo nos ha ido después de un parón. La era Manuel Pellegrini, antes de Pellegrini y todo esto, pero claro, eran parones de una semana, no de dos. Esto es prácticamente una mini pretemporada.
1: Así va a funcionar, creo yo, ¿no? Con mini vacaciones, mini pretemporada, un partidito amistoso, va a ser más o menos así.
0: Botello nos quiere hacer una puntualización en relación al 11 del Real Betis Balompié con esas 7 novedades. Botello, pantalla del día del Betis.
2: ¿Qué tal, compañeros? Pues sabiendo ya el 11 titular del Betis, sabiendo lo que va a plantear el Getafe de Bordalás, la idea es tener pues esa primera aproximación táctica. Sobre todo hay que tener en cuenta que este Getafe de Bordalás va a salir con tres centrales. Y esa manera de jugar, muy parecida, luego lo veremos en profundidad, al planteamiento que se hizo ante el Celta de Vigo, va a provocar mucho tráfico por dentro, un muro de contención con laterales que no sean de tan largo recorrido para intentar que por dentro no fluya el fútbol creativo del Betis. Y luego lo más importante de este Getafe, que nadie espere que se meta atrás, va arriba con presión muy agresiva, dos futbolistas, dos centrales con dos delanteros. Veremos esa jugada de estrategia y cómo seguramente uno de los dos jugadores verde y blanco que juegue por delante se quede más como pivote defensivo. Una manera de jugar de un Betis que hoy lo debe apostar todo sí o sí a la amplitud. Cuanto mayor hagamos el campo en las bandas, cuanta más distancia haya, más sufrimiento tendrá un Getafe que no quiere vivir del ida y vuelta constante, que quiere capitalizar el centro del campo, y el Betis ahí tiene que ser dueño y señor. Para eso, jugadores como Parro, que caiga a las bandas generando superioridad, o por supuesto Isco Alarcón. Un planteamiento muy táctico y un planteamiento de poder a poder, Isidro.
0: Planteamiento, la apuesta de hoy de Manuel Pellegrini ante un Bordalás que bueno, que ya lo ha dicho Botello y que lo hemos visto en los datos. 48% de posesión, ¿eh?
1: Sí, se intenta reinventar siempre Bordalás, ¿eh? Tenemos la concepción todo de que es un entrenador ultra defensivo de bloque bajo, pero bueno, creo que es un entrenador defensivo, pero que invita siempre a la presión. Creo que se ha quedado sin dos puntales, como decía antes, que empujaba mucho el equipo a campo rival, Arambarri y Luis Milla. Y ahora, bueno, con este nuevo Getafe, tiene que encontrarse también en su filosofía, intenta tener algo más de balón. Es verdad que no ha podido en casa estos dos últimos partidos ganar ante Celta y Depor, y creo que viene a hacer un partido más práctico aquí, ¿no? Sabiendo el talento que tiene delante, a intentar minimizar los momentos en los que el Betis pueda atacar por oleadas, en los que el Betis pueda enganchar también al público para que sea uno más. En definitiva, a plantear un partido ingrato, ¿no? Para que el Betis no esté cómodo.
0: Me ha asomado ya, Santi, y están preparados Pierluigi Cherubino y Eduardo Carrillo ya ahí a pie de césped, así que es buen momento de saludarlos. Compañeros, ¿qué tal? Muy buenas de nuevo.
4: Muy buenas de nuevo, Isidro, ya muy cerquita del césped del Estadio de la Cartuja. Se va llenando poco a poco también el Coliseo Verdiblanco con ese nuevo plan de movilidad preparado, previsto por el Ayuntamiento en coordinación con el Real Betis Balompié para el día de hoy. Algo más complicado porque es jornada laboral. Ya iremos conociendo también un poquito el feedback que nos hacen los aficionados una vez que se vayan acercando y están empezando a llenar esta grada de la Cartuja, que un día más va a tener seguro un gran aspecto. Pierluigi Cherubino, ¿qué tal? Muy buenas.
8: ¿Qué tal, Edu?
4: Ya preparándonos un poco el otro día en la cerámica, hasta 10 minutos antes, estaba el estadio vacío y hoy ahí se ve ambiente de partido,
8: ¿eh? Sí, ya, bueno, en cuanto salgan los futbolistas ya habrá un gran ambiente, lo que estamos acostumbrados con la afición del Betis, ¿no? Y bueno, está claro que echamos de menos también jugar en casa, ¿no? Después del partido de Champions, después de la gran victoria en Villarreal, pues era hora de volver a la Cartuja.
4: Hay ganas, ¿eh? Hay ganas de partido, porque luego nos iremos a Coruña y habrá un parón de 3 semanas hasta volver a jugar aquí frente a Osasuna. Pierre, te pregunto por el 11. Por el 11 de Pellegrini, 7 cambios. Mantiene a Isco, nos explicaba Pellegrini que está para 50 minutos, pero que él quiere verlo de titular. Y yo decía, la posición de Deosa, que muchas veces no sabemos dónde lo puede colocar el ingeniero, o desde fuera no sabemos cuál es su mejor posición, hoy lo coloca en el doble pivote.
8: Hombre, si tenemos en cuenta el partido que hizo el otro día al final en Villarreal, ya jugando más de media punta, la potencia que tiene, pero es un medio centro, ¿no? Un medio centro más ofensivo. Facundo Bernal estará más atrás y Deosa será un poco el que intente enganchar con las posiciones ofensivas, ¿no? La presencia de Isco, fundamental. Yo creo que le da otra aura, otro nivel al equipo, el estar en el campo, a la afición también, ¿no? Por eso son 45, 50, 55, no lo sé lo que vaya aguantando, el míster eso lo controla muy bien, pero el nivel que está dando cada vez es mejor.
4: Y Troy Parrott, que vuelve a la delantera. Va a haber un pique sano, marca Parrott, juega el Cucho, marca el Cucho. Hoy le toca al irlandés.
8: Bueno, esperemos que salga el loro otra vez, ¿no? Y lo decíamos el otro día, si el Cucho consigue marcar unos 10 goles, que en esa cifra se puede mover, y Parrott otros 10, el equipo va a estar entre los primeros seguro. Y vamos a ir a luchar por cosas importantes. Es lo bueno de tener dos delanteros goleadores, dos delanteros muy buenos.
4: Isidro, enseguida te pido paso y te cuento la alineación del Getafe, lo que presenta Bordalás para medirse hoy al Betis.
0: Gracias, Edu Carrillo, gracias a Pierluigi Cherubino, ahí a pie de césped, ese pique que puede ser espectacular.
1: Sí.
0: El otro día marcó el Cucho. Venía de lo que venía, Troy Parrott, de dar los tres puntos ante el Madrid, de dar los tres puntos también ante el Lille en nuestro debut en Champions. Un jugador que, bueno, ha caído de pie.
1: Totalmente, ¿no? Y que además está llevando a otra dimensión al Betis en su país. Pero bueno, a lo que nos importa a nosotros, que son sus goles, se ha incorporado muy bien, muy rápido, además dando muchos registros aparte del rematador. Creo que tiene algunas similitudes con Cucho en cuanto a la movilidad. Después sus características físicas o técnicas son distintas, pero creo que conciben el fútbol de una forma bastante parecida. Y lo más interesante es que se comporta como un delantero, ¿no? Y creo que se le hacía falta al Betis en estos últimos años, teniendo en cuenta que cuando no estaba el colombiano en el campo sí que bajaba algo el rendimiento del equipo arriba. Es muy interesante que Cucho es la primera que tenga la marca después de que Troy hiciese lo mismo en Lille. Del gol de oportunista que marcó el irlandés en esta portería ante el Madrid, sea la respuesta de Cucho ha sido hacer lo mismo en Villarreal, un gol de delantero, de olor del gol. Se van a retroalimentar. Le iba a preguntar a Piero, le pregunté luego que él es delantero, hasta qué punto es sano ese pique, porque bueno, es verdad que la competencia en el fútbol es muy fuerte, pero creo que bueno, en definitiva es muy bueno para el equipo.
0: Bueno, pues hoy el titular, ya saben, Troy Parrott, con esos 7 cambios en la alineación del Real Betis Balompié. La cuenta atrás está en marcha, 44 minutitos para que empiece el espectáculo, para que empiece a rodar la pelotita aquí en el Estadio de la Cartuja. Alto en el camino, breve, a vuelta de pausa, el calentamiento de los porteros, el calentamiento del resto del equipo y el ambientazo que se va a vivir aquí en la previa de este partido que comienza a las 9 en punto de la noche, a las 7 mejor dicho, a las 7 en punto de la tarde.

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0: Son las 6 de la tarde y 20 minutos, quedan por tanto 40 para que empiece a rodar la pelota aquí en el Estadio de la Cartuja. Imagen en directo, Eduardo Carrillo, calientan nuestros porteros.
1: Ya están calentando los porteros del Real Betis Balompié a las órdenes de Toni Doblas, con Álvaro Valles, con Diego Conde, ya recuperado, con Manu González, un Álvaro Valles que puede estar en las quinielas de la lista de Luis de la Fuente. Joan García tiene una lesión de rodilla, se va a perder este parón por selecciones, es un fijo con el seleccionador nacional, Pierre, ¿por qué no llevar a Álvaro Valles, que hoy por hoy es el mejor portero de la liga?
2: Yo, para mí, aparte que creo que es el portero más en forma de la liga, ya si vamos a nivel nacional para ser convocado con la selección, si no va a estar Joan García, yo la verdad que apostaría por él porque creo que eso lo ha ganado. Ojalá, ¿no? Sería un premio tremendo, pero bueno, si sigue así, creo que su oportunidad va a llegar.
1: Álvaro Valles está tocado con una varita en este inicio de competición, en este inicio de temporada. Hoy repite titularidad, son las 8 y 22 minutos de la tarde, así que en torno a 8 minutitos, 6 y media, saltará el Real Betis Balompié a este estadio de la Cartuja, que se va llenando poco a poco. También están ya calentando los porteros del Getafe, así que todo listo para que salte el 11 titular de nuestro Real Betis Balompié.
0: La imagen en directo, la imagen del calentamiento de nuestros porteros sobre el césped del Estadio de la Cartuja. El momento de Valles, no nos cansamos de reiterarlo, de repetirlo, espectacular, paradas de muchísimo mérito, intervenciones muy pero que muy meritorias, y los datos, las estadísticas, Santi, los números.
3: No, es el mejor portero de la liga, de los mejores jugadores del campeonato en lo que llevamos y al que se le ha abierto esa puerta, ¿no? Con la inoportuna lesión para Joan García ayer en su partido ante el Racing, pues es verdad que si no sería muy complicado porque tiene tres grandes porteros en la selección española, pero con esa puertecita abierta, ese resquicio, yo no veo otra opción mejor. No entendería volver a llamar a un Remiro que ya ha perdido mucho de lo que fue, así que creo que es el indicado. No sé hasta qué punto el partido de hoy puede decantar esa balanza y ojalá así sea, porque se lo merece. Después siempre nos acordamos, ¿no?, de lo que pasó aquel año sin jugar en Las Palmas, de lo que hizo por volver al Betis y del premio que está recibiendo a día de hoy, siendo decisivo, siendo un gran portero en lo mundano, en lo normal, pero además salvando al equipo con cosas que no son normales.
0: Es sin duda el portero del momento en la Liga Española. Vámonos al plató del día del Betis, porque Botello le va a poner hoy la lupa a un defensa que no es titular en esta jornada, pero que también está rindiendo a un altísimo nivel en este inicio de campaña. Botello, hablamos de Héctor Bellerín.
4: Y por méritos propios, al final lo que queremos traerle en este espacio de microanálisis, de análisis individual, es del último encuentro algún jugador destacado. Y traemos a Bellerín con la familia de Bishoker, pero sobre todo para extrapolar a la posición de lateral en el Real Betis Balompié, qué es lo que necesita y por qué son tan importantes. Lo primero de todo, la parte de ocupación. ¿Dónde estuvo en el último encuentro Bellerín? Un futbolista que prácticamente ocupa toda la banda, pero fíjense en este dato, los duelos defensivos es uno de los jugadores que más sacan victorias de esos duelos contra los adversarios. Yéndonos a los datos, vámonos a la parte más fría, la parte del 11 titular y cómo se posiciona en ese carril derecho. Fíjense lo cerca que estuvo de Rorro Riquelme, intentando siempre ayudar, pero luego de Bellerín, tanto la amplitud como la profundidad por carril central. Siempre, además, intentando ayudar en labores defensivas y teniendo la cobertura de un central. Son automatismos que lo ponemos sobre Bellerín, pero que lo hacen todos los futbolistas, todos los laterales del Betis. ¿Dónde estuvo el otro día? Por supuesto, en la banda derecha, pero personalmente me encanta ver esta infografía. Es un jugador que puede ser un extremo por los minutos que juega, tanto en campo rival o casi un delantero o un medio centro, por los minutos en los que estuvo en esas zonas del campo. Y luego la parte técnica, la parte de visión de juego. Estos son los pases que dio Héctor Bellerín el otro día ante el Villarreal. Insisto mucho en los que hace en la parte de tres cuartos, cerca del área rival, pero sobre todo estos pases hacia adelante. Son pases que rompen líneas de presión. Lo más sencillo para un futbolista es jugar con el que tiene más cerca. Lo más complicado, lo que solo hacen algunos, y sobre todo en la posición del lateral muy pocos, romper líneas buscando pases hacia adelante, y el otro día Bellerín dio una masterclass de ello.
0: Botello, lo del mapa de calor de Bellerín, lo de las zonas que ocupan el terreno de juego, es tremendo.
3: Sí, porque no se comporta como un lateral al uso, ¿no? Que se conforma con habitar la banda, con estar pegado a la cal, con el ida y vuelta constante, con el esfuerzo, el derroche de esfuerzo, sino que aparte de todo eso, que también lo incluye entre sus virtudes, tácticamente ha mejorado mucho y le da una barbaridad de soluciones al equipo, tanto en ataque como en defensa. Se mete mucho por dentro, aparece en zonas insospechadas y creo que crece mucho cada día que pasa.
0: Nos vamos a marchar, perdona Santi, al antepalco del Estadio Benito Villamarín, porque esos socios veteranos son protagonistas en esta previa, Eloy.
5: Por parte del Real Betis.
6: Efectivamente, Isidro, está comenzando el acto, el homenaje que el Real Betis Balompié hoy le va a dedicar a esos 10 socios que acceden al club de los 100 más antiguos del Real Betis Balompié. Está aquí el presidente Ángel Haro, también José Miguel López Catalán, poco a poco que ya se están acercando, y enseguida anunciaba nuestro compañero Manolo Rodríguez que dará comienzo el acto. De momento, ya preparados, como pueden ver, bueno, pues al presidente, al vicepresidente, también Rafael Gordillo, presidente de la Fundación del Real Betis Balompié, y enseguida pues da comienzo este merecidísimo homenaje. Insisto, son personas que llevan toda su vida siguiendo al Real Betis Balompié, lo han visto en momentos muy muy complicados, en momentos muy muy delicados, también ahora pues se alegran y disfrutan una barbaridad porque estamos en la Champions, porque llevamos jugando competición europea en los últimos años y porque incluso ganamos hace poquito tiempo una Copa del Rey, llegamos a una final de la Conference League, probablemente uno de los mejores momentos de nuestra historia. Ellos vienen al fútbol ahora más tranquilos, con una sonrisa y deseando ver a su equipo jugar también hoy, dentro de nada, de un ratito, a las 7 de la tarde frente al Getafe. Lo dicho, aguardando, como pueden comprobar, el presidente, también José Miguel López Catalán, Rafael Gordillo, Manolo Rodríguez, para que dé comienzo ese acto precioso que vamos a vivir aquí en directo en Real Betis Televisión. Se están terminando de ultimar esos pequeños detalles y enseguida pues ya van a ir apareciendo poco a poco, de uno en uno, esos 10 socios que llevan, como digo, muchísimos años siguiendo al club de sus amores y que pues entran en un club muy selecto. Se lo merecen todo, este grupo de béticos que han sido siempre fieles y leales, más allá del momento, a pesar de lo que cuesta muchas veces sacarse el carnet. Y ahora sí que comienza el acto con Manolo Rodríguez al habla.
5: Queridos socios del Real Betis Balompié, béticas y béticos, un año más, decía, el Real Betis Balompié quiere honrar y homenajear a los más recientes socios que ingresan en el prestigioso club de los 100 socios con mayor antigüedad. Béticos ejemplares como vosotros, que sin duda podéis presumir de que vuestras vidas han sido realmente vidas en verde y blanco. Sin duda, el mejor ejemplo de la fidelidad de los béticos. Esta tarde se os va a entregar una placa en madera que recoge vuestros nombres y que es una réplica de ese cuadro que está ahí sin develar aún y que se convierte en el símbolo permanente de quienes son los béticos más veteranos, para que juntos podamos seguir alimentando la ilusión de convertir al Real Betis Balompié cada vez en algo más grande, no solo en nuestros corazones, que nuestros corazones siempre ha sido lo más grande, sino también a nivel social, económico y deportivo. Y así os lo testimoniará en primer lugar el presidente del Real Betis Balompié, don Ángel Haro.
7: A todos, en el día de hoy rendimos un merecido homenaje a un grupo selecto de socios que pasan a formar parte de los 100 socios más antiguos de nuestra entidad. Verá, estar en esa lista no es solamente un número ni es un carnet, implica el haber estado acompañando al Betis durante mucho tiempo, en momentos buenos y en otros no tan buenos, pero sobre todo implica el haber podido transmitir a las distintas generaciones, a los familiares, un amor incondicional hacia el Real Betis Balompié. Y eso realmente es lo que os hace grande y es lo que os hace ser historia viva del Real Betis Balompié. Por todo ello, en nombre de Real Betis, en nombre del Consejo de Administración de Real Betis, quiero daros las gracias por tantos años de lealtad, por tantos años de acompañar y de estar junto al Betis en estos tiempos que no siempre han sido buenos, y tenéis nuestro aprecio y nuestro cariño. Muchas gracias, enhorabuena y viva el Betis.
5: A continuación, Ángel Aro, José Miguel López Catalán y Rafael Gordillo, acompañados por el socio más antiguo de cuantos aquí se cuentan, don Diego Toledo Álvarez, descubrirán la nueva placa donde figura la relación de los 10 socios más antiguos del Real Betis Balompié. Por favor. Don Diego Toledo.
6: Bueno, pues ahora enseguida va a aparecer don Diego Toledo y se va a...
5: Pues en ese caso vamos a solicitarle
6: su descubrimiento de esa placa, aunque parece que de momento no está. Y va a ser don Manuel León Castellano, el encargado de descubrir, bueno, pues esa placa con el nombre de los 100 socios más antiguos del Real Betis Balompié, como bien anunciaba Manolo. Este es el momento, ahí se descubre y se ve el nombre de todos ellos con el aplauso de los aquí presentes en el antepalco del Real Betis Balompié.
5: Iremos llamando a uno ahora, decía, cada uno de estos socios que ingresan en el club de los 100 más antiguos de nuestro club, a fin de que se les vayan entregando sus presentes. Y naturalmente comenzamos, como ha ocurrido hace un momento, con la presencia de don Manuel León Castellano.
0: En directo ese momento en el que se ha descubierto esa placa en reconocimiento a la fidelidad de estos béticos, ya están los protagonistas sobre el césped, Edu.
1: Ya ha saltado el once titular del Real Betis Balompié. Vemos en imagen a Nelson de Osa, una de las 7 novedades en el día de hoy, titular el colombiano. Una de las figuras también que está tomando relevancia en este inicio de temporada. Se está subiendo al carro después de una campaña irregular. Ahora estamos viendo la mejor versión de Nelson de Osa, el porqué de su fichaje. Ya lo está rentabilizando en este inicio de temporada. Y que siga, Pierre, porque tener enchufados a todos en una temporada tan exigente es fundamental.
2: Y ya como la que tenemos, que todos los futbolistas compitan al mismo nivel, a su nivel, y que el míster saque es la mejor versión de todos, ¿no? Creo que en ese sentido lo vamos a decir hoy como en Villarreal. El 11 titular de hoy es muy competitivo, muy reconocible, un equipazo, pero lo que hay esperando también.
1: Es impresionante ese 11 titular del Betis, que va a estar abanderado por Isco Larcón, capitán un día más. Cambia la zaga casi por completo con Junior, con Ángel Ortiz, con Valentín Gómez, entra Facundo, está Abde, está Anthony, el propio Isco y arriba Troy Parrott. Calienta el Betis, calienta el Getafe, también calienta Sánchez Martínez, el árbitro del partido, así que va tomando colorido en la cartuja. Dentro de muy poquito, en media hora, arranca el partido.
0: Bueno, pues ya están los protagonistas ahí sobre el césped de la cartuja. Vaya recibimiento, hay muchas ganas de Betis después de este sensacional inicio. Recuerden que buscamos nuestra cuarta victoria consecutiva, hoy la quinta en Liga, que queremos seguir ahí encaramados en la zona alta de la tabla clasificatoria, y que este es un partido en casa. No volveremos a disfrutar de nuestro equipo hasta después del parón, ese duelo ante el Club Atlético Osasuna, después llegará el Oporto, después el Fútbol Club Barcelona, casi nada al aparato.
3: Sí, va a ser casi un mes sin pisar el Estadio de la Cartuja, pero luego van a venir 4 partidos seguidos aquí, ¿no? Y vamos a ver también cómo gestiona el Betis estos 4 duelos tan complicados, 2 de Liga y 2 de Champions, uno entre medio ante el Barça también, con todo lo que eso conlleva. La cara de concentración de los jugadores lo dicen todo. La responsabilidad del partido que tienen hoy por delante, creo que copa la mente de los futbolistas del Betis, que han salido, pues como digo, con la conciencia de que hoy es posible que el equipo se vuelva a poner tercero para ir a Riazor a cerrar una primera etapa de temporada con brillantez.
0: En la última pantalla, por cierto, estamos viendo cómo discurre ese acto en el que se está reconociendo a esos 10 socios que han entrado entre los 100 primeros, entre los 100 más antiguos de la entidad verde y blanca. Vamos a echar, Santi, te lo decía anteriormente, la mirada al pasado. Hoy tenemos 2 versus, el que hemos compuesto después de lo que se vivió en las ruedas de prensa de ayer, de Pellegrini y de Bordalás, y hemos echado la mirada al pasado para componer otro versus con más salseo, como tú decías anteriormente. Vamos a verlo y comentamos.
8: sabemos, lo hablamos antes, del estilo que tiene Getafe de plantear los partidos.
9: Es un corta y pega, entonces como ya conozco ese discurso, no le doy mayor importancia.
8: Pero el sentido del espectáculo no existe, y son muchísimos los que están tirándose al piso, buscando el VAR, buscando la simulación, cortando el juego, jugando muy poco.
10: Lo que tenía que haber hecho Manuel Pellegrini, si es tan amante del fútbol, haberle llamado la atención a sus jugadores, ¿no? Cuando iban ganando.
8: Sabíamos que iba a ser un equipo que juega eso, a trabar los partidos, lo hacen muy bien.
9: Y bueno, eso es un discurso que ya no me afecta.
8: Las estadísticas son claras, nosotros hicimos 5 faltas y teníamos 4 amarillas. Ellos hicieron 9 y tenían 1.
9: Lo que ocurre es que, bueno, pues cuando lo sufres, te quejas, y cuando lo haces, pues no tienes nada que decir.
8: Ellos tienen un estilo, hay que respetarlo, y nosotros sabemos que dentro de ese estilo tenemos que tratar de no caer en el jugar justamente al límite del reglamento.
9: Lo del límite del reglamento, lo de siempre es lo mismo.
11: Entraron ellos en la dinámica del partido que les gusta.
10: No me parece bien que haya un intento de condicionar o de justificar.
0: Bueno, pues lo que se ha vivido, algunos de los piques entre Pellegrini y Bordalás y Pellegrini.
3: A ver, es innegable que el estilo existe, ¿no? Y es tan respetable como
0: cualquiera. Que son el día y la noche, eso es innegable también.
3: Me ha sorprendido siempre de Bordalás que hay partidos que le ha pasado lo contrario, ¿no? Que ha recibido de su medicina y se ha quejado muchísimo, ¿no? De pérdida de tiempo, de faltas de otros equipos que le han planteado partidos así. Y llega a un grado de cinismo un poco extraño, porque es innecesario, porque cada uno tiene sus armas y son respetables como tal, pero el mensaje a veces me sorprendía. Creo que ahora está el tema en una balsa de aceite completa, y bueno, otros tiempos fueron peores, pero me sorprendía mucho eso, ¿no? El estilo es respetable, al igual que el de Simeone o el de Pellegrini o el de quien sea, pero hay veces que hay que ser consciente y consecuente con lo que uno plantea, ¿no?
0: El versus del pasado no tiene nada que ver con el versus del presente. Estas son las declaraciones de uno y de otro entrenador en las ruedas de prensa previas. Elogios de Bordalás hacia el Real Betis Balompié de Pellegrini.
12: Bueno, un rival muy complicado, que tiene un estilo de juego muy definido, muy directo, de mucho centro, de mucho trabajo físico, de mucho juego aéreo.
10: Los resultados le avalan, y lo vemos, no solamente en la Liga, que está en los puestos de arriba, que está sacando muy buenos resultados.
12: Que ha tenido el mérito de clasificar para la Conference League este año, cosa que por supuesto no es fácil.
10: Es un equipo y un club que ha crecido mucho en las últimas temporadas, que se refuerza año tras año, que va mejorando su plantilla, que tiene alternativas en todas las posiciones prácticamente.
12: Que él nos va a poner el partido muy difícil y que va a ser un rival a considerar.
10: Le avala los resultados, le avala su juego, y obviamente va a ser un partido tremendamente difícil.
12: Con la conciencia también de que todos los partidos son distintos, tenemos que entrar ante un rival de otras características aquí en nuestro campo, a buscar los 3 puntos, intentando mejorar lo que estamos haciendo.
10: Es un equipo con un potencial enorme, tiene una de las mejores plantillas, no solamente en el fútbol español, sino de Europa.
0: Un versus al uso, a baja temperatura, como decimos.
3: Muy de moda, ¿no? Temporada sí, así, ¿no? La rueda de prensa previas también ante el Madrid fueron baño y masaje de Mourinho, Pellegrini y viceversa. También se agradece. Pero bueno, al final incidíamos antes en el estilo sigue siendo el mismo, los planteamientos son parecidos, cambian los futbolistas, pero la idea de cada uno creo que es la misma, ¿no? Es muy complicado ahora que vayan a cambiarlo, ¿no?
0: Vamos a hablar del árbitro antes de volver al césped con Eduardo Carrillo y con Pierluigi Cherubino, porque hoy el encargado de impartir justicia es un viejo conocido, José María Sánchez Martínez. 34 partidos al Real Betis Balompié, 16 victorias, 7 empates y 11 derrotas. En el VAR va a estar López Toca. Creo que nos estrenamos con este árbitro de VAR. Y vemos los datos también de Sánchez Martínez con el conjunto del Getafe. Si mal no me equivoco, si mal no recuerdo, bueno, pues en este caso son el balance negativo. 5 victorias, 6 empates, 9 derrotas en los 20 partidos que ha dirigido Sánchez Martínez al Real Betis Balompié. Un árbitro con mucho pasado en partidos nuestros, como hemos visto. Sí,
3: muchísimos partidos y muchísimas escenas o imágenes fijas que tenemos con Sánchez Martínez. No todas ellas, ni mucho menos, son buenas. Muchos béticos recuerdan aquella expulsión de Nabil Fekir ante el Barça. Bueno, han sido 34 partidos con balance positivo. Esperemos que hoy se pueda seguir con esa dinámica.
0: A falta de 18 minutos para que empiece el partido, vamos a cerrar líneas. Con el césped enseguida estamos con Eduardo Carrillo y con Pierluigi Cherubino ahí en imagen, mientras seguimos viendo, compañeros, el calentamiento.
1: Últimos instantes, sí, sido el calentamiento del Real Betis Balompié, también del Getafe. Suben los decibelios de este estadio de la Cartuja, que poquito a poco sigue llenándose. Como decíamos, va a haber un magnífico ambiente. De nuevo, para, como también comentaba Santi, no volver a tener Betis hasta el próximo 11 de octubre. Le vamos a echar mucho, mucho de menos al Real Betis Balompié. Bueno, todo listo, todo preparado en busca de esa cuarta victoria consecutiva. Lo que está claro, Pierre, que si el equipo sale con las ganas, con la ambición, que contra el Madrid, en Lille o frente al Villarreal, la victoria se va a quedar en casa.
2: Sí, momento importante, partido importante para que los jugadores sigan demostrando que van a por todas, ¿no? Desde el primer partido con cualquier rival. Y bueno, el Getafe es un equipo incómodo, lo sabemos, pero el Betis tiene que tener la paciencia y la calidad de poder sacar el partido adelante.
0: Bueno, pues el calentamiento de nuestro equipo. Vemos, por cierto, ahí también a Ángel Ortiz, titular en la jornada de hoy, otro de los que cumple siempre.
3: Siempre y tiene por delante un jugador importantísimo para el esquema y para la plantilla como Héctor Bellerín, pero cada vez que juega lo hace bien. Creo que va creciendo, que en base a esa competitividad, a ser un futbolista difícil de superar, él va cimentando su crecimiento. Un gran futbolista y un gran recambio ante un Bellerín que hoy día sí se puede decir que es titular en este Betis.
0: Vamos a liberar a nuestros compañeros Eduardo Carrillo y Pierluigi Cherubino, que se tienen que hacer el fondo completo rumbo a la cabina de retransmisiones de Real Betis Radio. Compañeros, algo más.
1: Enseguida nos vamos hacia arriba, ahí muy cerquita vuestra, Isidro, de ese nuevo set de Betis Televisión y Radio Betis. Antes de marcharnos, Pierre también tiene momento saludo para hoy, ¿eh?
2: Sí, bueno, mi saludo para hoy es para un bético, para mi amigo el Calvin, que la semana que viene pasa por el taller de mecánica para que le den una reformita y quedar de lujo. Y luego decirle al profe Botello, por favor, cógeme el bocadillo, me lo subes, que me lo dejes ahí en el plató.
1: Bueno, Pierluigi, que cuando volvamos a la Cartuja ya habrá celebrado también la boda de su hija, que no hay un padrino más guapo y más elegante, así que le deseamos lo mejor a Pierre y a su hija, que se casa en una semana y pico allí en Tenerife. Y nosotros, pues, a cantar muchos goles. Isidro, despedimos desde aquí, desde el césped del estadio de la Cartuja, enseguida a través de Betis Televisión, de YouTube, de la aplicación, de la radio, de la tele, de todas las plataformas posibles para vivir este Real Betis Balompié, Getafe Club de Fútbol.
0: Edu, por cierto, un mensaje, que tampoco hemos hablado de otro de los grandes protagonistas en la previa de este partido. Me decía un bético ahí, no sé si se ha cambiado ya el mensaje, que bueno, es el retorno de Dani Ceballos a jugar ante los béticos y que hoy seguro que va a haber portería. ¿Por qué no?
3: Claro, yo con que juegue como jugó el otro día me conformo. Yo esperaba la mejor versión de Dani para después del parón. Si antes de ese parón se suma el carro, bienvenido sea. Incluso barruntábamos mucho que podía ser hoy titular. Bueno, hay que darle también su tiempo para ponerse a tono. El otro día hizo una media hora fantástica en Villarreal y vuelve 9 años y pico a jugar en casa como bético. Ha jugado con el Madrid ante nuestro Betis en el Villamarín. De hecho, una vez hasta marcó un gol. Bueno, si tiene que volver a marcar, que por supuesto que se ha vestido verde y blanco.
0: Bueno, pues veremos qué pasa. Vamos al plató de nuevo. Carteles virtuales. Sara, cuéntanos cómo se ha presentado el partido en redes sociales.
13: Bueno, pues vamos a ver lo primero, que el protagonista es nuestro jugador Cucho y lo hace, bueno, por referencia a la portada del videojuego de fútbol, bueno, de sport, de este próximo 2027, desarrollado por los estudios de videojuego de Vancouver y también de Rumanía, y bueno, pues que va a ser estrenado el próximo 25 de septiembre de 2026 con un acceso anticipado el 18, o sea, mañana, y con ese homenaje un poquito a esos videojuegos y con Cucho protagonista también en la cerámica y protagonista en nuestro cartel virtual del día de hoy.
0: Eso es lo que al del Real Betis Balompié se refiere. Sí, por cierto, métanse en redes sociales, en Twitter, y miren los detalles, los detalles de ese cartel virtual, porque hay detalles de todo tipo y condición relacionados evidentemente con el Real Betis Balompié. Peñas.
13: Vamos sin tiempo, vamos rápidamente con nuestras peñas. La primera, la Peña Bética de Alemania, con ese león de fondo, también a oscuro, la Peña Bética Judas y Fariseos. Bueno, pues siempre tan original, también con ese verde neón, que es lo que destaca un poquito. La Peña Bética La Forza tira de un protagonista, Troy Parrott, hoy titular. Ojalá volvamos a ver un gol del irlandés aquí en casa. La Peña Bética Los Membrilleros, bueno, por Roro Riquelme por nuestra parte, hoy que no está en ese 11 titular, pero veremos si sale largo del día. La Peña Bética de Osuna tiene también de nuevo a protagonistas por ambos equipos, y esta es bastante curiosa, la Peña Bética Cultural de Carmona, pues Parrot, Pellegrini, Anthony y Ceballos, con ese guiño también a Jack Sparrow, y haciendo, bueno, pues el guiño a Troy Parrot. Y la Peña Bética de Torreblanca también con protagonista Troy Parrot, y por último Twitter Betis, haciendo ese guiño también a tener que sacar las garras en el día de hoy.
0: Bueno, pues como siempre, las peñas participando, tremenda la participación siempre y el ingenio que tienen los aficionados del Real Betis Balompié. Rápidamente ponemos el foco en nuestro rival, hablamos del Getafe de Bordalás, es momento con Jesús Botello de su informe.
4: Y lo vamos a hacer, Isidro, pues teniendo en cuenta qué es lo que ha hecho este Getafe, para que ustedes en sus hogares, o si nos están escuchando desde la Cartuja, sepan qué es lo que ha hecho y qué es lo que puede hacer el equipo de Bordalás. Primero, que viene de empatar y fíjense, pierde más balones que los rivales. En los dos últimos encuentros eso es lo que ha sucedido y ha recuperado menos.

0: otro encuentro, este ante el Celta. Este es el espejo en el que nos tenemos que mirar, ya que el Celta es un equipo, como el Betis, de buen trato de balón. Y aún así, el Getafe tuvo más pérdidas y menos recuperaciones. ¿Qué planteamiento planteó en este caso Bordalás? Fíjense la zona de ocupación. Prácticamente 6 jugadores en el centro del campo. 3 centrales, con Udel entre ellos, intentando taponar la zona creativa. Seguramente este sea el escenario al que hoy nos vamos a enfrentar. Un equipo que no es que esté en su campo metido, sino que intenta en el centro de la sala de máquinas taponar cualquier vía creativa del adversario. Por eso hoy es muy importante las acometidas de Isco Alarcón, las conducciones de Deosa, y que para el juego directo ante este tridente de futbolistas que mete Bordalás, Deosa esté en ese juego aéreo también muy bien posicionado. Nombres propios: Mario Martín, un jugador muy exquisito en el centro del campo, lo van a apreciar, un box to box, tiene muchísima jerarquía. Terrat, jugador más creativo, hoy no está en el centro del campo. Buenas noticias en clave verde y blanca. Y Iván Azón, fíjense la manera de presionar. Este futbolista es clave. Si presiona muy agresivo, tendremos problemas. Hay que evitarlo con la salida de balón, Isidro.
1: Gracias, Botello. Vamos a cerrar líneas también con nuestro compañero Eloy Pineda. Eloy, ¿algo más?
2: Hasta aquí todo lo que ha ocurrido en el antepalco del Estadio de la Cartuja, con este homenaje a todos los socios del Real Betis Balompié, los 10 que entran en el selecto club de los 100 más antiguos. Así que nada, nos marchamos porque el partido va a arrancar enseguida. Se lo merecen absolutamente todo. Y hoy han vivido un momento muy especial y que van a recordar durante mucho tiempo, porque se lo han ganado después de tantos años de fidelidad al Real Betis Balompié.
1: Gracias, Eloy. Enseguida te escuchamos ahí a pie de césped también en la retransmisión en verde y blanco. Vamos con el momento saludo. El primero, como siempre, Botello.
0: Muchísimas gracias, compañero. Pues hoy a dos béticos que lo han pasado un poquito mal en salud, a Mancio, un bético de Córdoba que nos está viendo con la camisa puesta, y a Ignacio Paro, de un pequeñito que también ha estado un poquito resfriado, y por supuesto un beso muy grande a Sofía.
1: En plató también el momento saludo de Sara Ormachea. Sara, adelante.
3: Bueno, pues yo voy a saludar a Gonzalo y a Manuela, dos peques que ya están disfrutando aquí del Real Betis Balompié. Coincidí con ellos ayer al salir de la Cartuja, les prometí que hoy iba a saludar, así que mi saludo para Gonzalo y para Manuela.
1: Bueno, pues Santi, tu turno.
4: Pues como antes Sara saludó a béticos que no podían estar por trabajo, yo voy a hacer lo mismo, voy a saludar a Ramiro, el copistero de la Macarena, el mejor copistero del barrio de la Macarena. Estuve con él hace un par de días imprimiendo un par de cosas, hablando mucho del Betis. Hoy no iba a poder ver el partido porque cierra a las 8, esperemos que la segunda parte sí la pueda ver y que ahora nos esté escuchando y pueda recibir este saludo.
1: Mi saludo para todos los béticos que están ahí al otro lado de la tele, de la radio, siempre fieles a Real Betis Televisión y Real Betis Radio. Prepárate la última reflexión a modo de titular, Botello. No sé si sigues por ahí en plató. Tu última reflexión, que nos vamos. ¡Dale, Botello!
0: Perfecto, compañero. De manera muy rápida, agresividad y sobre todo saber que lo mejor siempre está por venir.
1: A Sara Ormaechea. Santi, que nos vamos.
4: Sí, no, rápidamente. Esa agresividad que comenta Botello es la base para que el talento del Betis marque la diferencia ante un Getafe que siempre te va a poner las cosas muy difíciles.
1: Gracias, Santi Roldán. Enseguida retransmisión en verde y blanco con Eduardo Carrillo, con Pierluigi Cherubino, que ya están aquí en la cabina de Real Betis Radio. Con Botello, con Eloy Pineda a pie de césped. Y a la conclusión del partido, ya saben, vamos a volver aquí a la tele para analizar lo que esperemos, Santi, haya sido un nuevo triunfo de nuestro equipo. Así que, suerte, Betis, y a por todas.

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0: El Betis Balompié se enfrenta al Getafe en busca de la cuarta victoria consecutiva. El conjunto de Manuel Pellegrini quiere terminar en el podio de la Liga antes de que termine este parón. En caso de sumar otros tres puntos, nos colocaríamos en la tercera plaza, solo por detrás del FC Barcelona y el Real Madrid. Una magnífica racha del Real Betis Balompié frente al Getafe de Bordalás. Tan solo 5 puntos en estas 5 primeras jornadas. Se hace fuerte en casa en el Coliseum, pero pierde muchos enteros a domicilio. Hoy con varias bajas importantes. El conjunto de José Bordalás, que ha perdido también cierta garra y cierto tono, no solo en las previas, en la sala de prensa, también sobre el césped. Tenemos buenos precedentes frente al Getafe. Ojalá en el día de hoy sigamos engordando las buenas estadísticas que tiene el ingeniero frente a esto de fútbol, papá. Así que, después del 4-0 de la temporada pasada, hoy queremos repetir, o al menos marcar uno más, que nuestro rival de hoy, el Getafe, Pierluigi Cherubino. ¿Qué tal? Muy buenas.
1: ¿Qué tal, Edu? Buenas tardes.
0: Un partido para seguir disfrutando, porque nos hemos cruzado con muchos béticos subiendo las escaleras de este estadio de la Cartuja, y nos decía: ¿cómo disfrutáis, compañeros? Si os nota, pero disfrutamos porque nos encanta lo que hacemos y porque el Betis nos está haciendo disfrutar mucho a todos.
1: Exacto, no es emocionante que te digan eso, pero yo creo que es lo que nosotros hacemos, es el reflejo de lo que siente la afición, ¿no? Al final somos una cadena, ¿no?, que transmite lo que la gente está viendo, lo que es un Betis de Champions, porque estamos en esa competición, lo que es un Betis con una plantilla extraordinaria y donde, bueno, desde que ha empezado la Liga, partido a partido, hemos ido luchando contra cualquier rival. Hoy tenemos uno muy complicado. Es verdad que en casa se nos ha dado bien, fuera no tanto las últimas temporadas, pero hoy es un partido nuevo. Hay que ir a por los tres puntos porque, como dije la semana pasada, o el partido último, ¿no?, dar un golpe encima de la mesa en Villarreal se dio. Ahora hay que darlo en casa porque estos rivales son los que hay que ganar también.
0: Un Betis con revolución. Siempre decimos con Pellegrini, nos conocemos ya muy bien el libreto. Son muchos años de alineaciones, de partidos con el ingeniero y de 3, 4, 5 cambios a lo sumo en este arranque de temporada. Ya andamos en los 7. Santi Roldán, ¿qué tal? Muy buenas.
2: Hola, Edu, ¿qué tal? Buenas tardes.
0: 7 cambios y uno del 11. Cambiar 7 futbolistas de una tacada, ojo, eso no te lo hace, yo creo, en primera división nadie.
2: Yo creo que no, es tremendo, la verdad. Y sabíamos después del día de Villarreal, o incluso en la segunda parte, ya vislumbrábamos que eso podía ser así, ¿no? En semanas en las que el Betis tenga 3 partidos mientras las lesiones respeten al plantel. 7 cambios son muchos, pero es que el equipazo que se le queda al equipo es tremendo, ¿no? Y creo que eso hay que valorarlo tanto en cuanto se analiza todo antes de tiempo, se analiza también el mercado como si ya supiésemos lo que iba a pasar en la temporada. Pero claro, había que verse en un día como hoy, ¿no? Con 3 partidos, con 2 días y medio prácticamente para preparar uno entre uno y otro, y que el Betis se pueda plantar con 7 cambios y semejante equipazo, ¿no? Me sorprende, me sigue sorprendiendo la presencia de Isco como titular, porque son 4 partidos seguidos y del lunes a jueves sigue estando bien para poder participar en un partido tan complicado, tan duro, tan definición como este. Pero no deja de ser una grandísima noticia que el malagueño esté apto y esté pidiendo, porque yo creo que esto va más o menos así, que él esté pidiendo minutos, esté pidiendo responsabilidades, porque él se ve para ello.
0: Los 7 cambios, las 7 novedades, enseguida se las presentamos. También el 11 del Getafe. Dentro de muy poquito subirá nuestro querido Jesús Botello este puesto de comentaristas. El Betis sale hoy con Álvaro Valles, con Junior por la izquierda, con Ángel Ortiz por la derecha, Valentín y Nathan, Facundo y Nelson de Osa. Ojo al colombiano, y en la medular, en la media punta, nuestro querido Escolar con las bandas. ¿Qué les voy a decir? Abde por la izquierda, por la derecha Antoné, y arriba Troy Parrott. Por parte del Getafe sale con David Soria en portería, Da Vinci, el exbético, Zay Romero, Jenner y Andrés García en defensa, Mario Martín, Gudel, Orel Mangala, Francho Serrano ya en la punta de ataque en un 4-3-3, Francho Serrano, Iván Azón y Satriano. Saludamos al querido Eloy Pineda a pie de campo. Eloy, muy buenas.
3: Hola Edu, compañeros, ¿qué tal? Muy buenas, aquí estamos a pie de campo aguardando que aparezcan los protagonistas en el terreno de juego. Ya han salido los futbolistas de banquillo, enseguida lo van a hacer ya los dos 11 titulares. Hay un ambientazo aquí en el Estadio de la Cartuja, a pesar de que es día laborable, de que ha hecho calor esta tarde, pero mucha presencia de béticos que van a estar animando el Real Betis Balompié. Terminan ya de ubicarse los futbolistas que van a estar en el banquillo verde y blanco, enseguida saltan los protagonistas, de hecho lo hacen ya y suena el himno del Real Betis Balompié.

0: ¡Qué momentazo el que estamos viviendo en el estadio de la Cartuja! Suena el himno del Real Betis Balompié y por segunda temporada consecutiva estamos viviendo un acto precioso. 11 de los béticos más veteranos del Real Betis Balompié han salido de la mano de los futbolistas. Eloy, ¡qué momento tan bonito!
1: Todos ellos mayores de 80 años, son béticos muy veteranos, llevan toda la vida siguiendo al Betis en las buenas y en las malas. Se merecen todo tipo de homenaje porque son los más fieles. Ellos forman parte de la fiel infantería verde y blanca y han recibido ese reconocimiento. Comienzan los cánticos, suben los decibelios en la Cartuja, Edu.
0: ¡Qué bonito, qué bonito, qué bonito, qué emotivo el acto! Esos béticos con más de 80 años, toda una vida al lado de su Betis. Y hoy han tenido la oportunidad de, junto a los futbolistas de la primera plantilla, saltar al terreno de juego de una Cartuja repleta. También en la previa, Eloy Pineda, Nathan va a recibir un cuadro por esos 100 partidos defendiendo la elástica verde y blanca.
1: Sí, es lo que va a ocurrir. Ya suma 100 partidos Nathan, el brasileño, que va a recibir ese cuadro, ese homenaje, ese guiño que hace siempre esta institución con los futbolistas centenarios. Y hoy pues se le toca el turno al bueno de Nathan, que evidentemente es uno de los jugadores que está más en forma ahora mismo en la retaguardia del Real Betis y Balompié, que ahora mismo está ya, bueno, pues con ese ritual que tiene, se ha acercado al poste tocando la madera y preparándose para disfrutar de este partidazo que va a arrancar en breves instantes aquí en el estadio de la Cartuja. Enseguida se va a acercar Nathan porque ya aparece ese cuadro, así que pendiente del homenaje le avisa Troy Parrott y se va a acercar el bueno de Nathan, el brasileño, para recibir el aplauso de todo el estadio de la Cartuja mientras se conjura también el Getafe, Eduardo.
0: El conjunto azulón, esa conjura, atacando a la portería de gol sur. El Betis lo hará a la portería de gol norte. En estos momentos se funde Nathan en un abrazo con el presidente del Real Betis Balompié, Ángel Aro. Ayer fue su cumpleaños, igual que el de Manuel Pellegrini. Aplaude la Cartuja para la Roca Nathan. Está teniendo también un inicio de temporada espectacular, además con gol incluido el otro día en la cerámica. Jesús Botello, muy buenas.
2: ¿Qué tal, amigo? Buenas tardes.
0: Enseguida te pregunto, analizamos el partido cuando el Getafe ya mete la chinita en el zapato. Cambio de campo, va a atacar el Getafe a la portería de gol norte, el Betis a la de gol sur. Pero Botello, como bético, ver a esos abuelos de más de 80 años saliendo con una sonrisa de oreja a oreja de la mano de los futbolistas, ha sido precioso.
2: Precioso, precioso. Sobre todo lo que hemos tenido la suerte de tener esos abuelos que nos ven desde el cuarto anillo y que nos animaban, nos pagaban el carnet y, en fin, beticismo puro, Edu.
0: ¿Qué vamos a decir también? Gracias a mi abuelo yo me empecé a sacar el carnet, me sacó el carnet desde que nací. Y bueno, pues ahí hasta que falleció estuvo pagando el carnet, el mío, el de mi hermano, el de mi primo. Impresionante también, pues tendremos muchas historias en verde y blanco. Todos los béticos que nos siguen, nos escuchan hoy aquí, y esto está a punto de arrancar en busca de una nueva victoria. Vamos Betis. Sánchez Martín Amirón, portero, mira al otro. Isco Alarcón justo a la pelota. A su lado, nuestro querido dublinés, el irlandés Troy Parrott. Esto va a arrancar, todo listo, todo preparado. Se lo vamos a contar en su casa, en Radio Betis y en Betis Televisión. 7:03 de la tarde, con algo de retraso. Esto va a arrancar ya, se lo vamos a contar, se lo vamos a cantar, todo listo, todo preparado, tarde agradable en Sevilla, arranca el partido en la Cartuja, primera bola para el Real Betis Balompié. Junior Firpo con la bola, oxigenando para Abde. Cuánto hemos echado de menos también a Abde, que el otro día ya dio un clinic en esa banda. Pierre, si había dudas de cómo estaba Abde.
3: Sí, la verdad que la vuelta fue perfecta, el equipo lo nota y hoy vuelve a estar ahí presente.
0: Arranca rápidamente, Botello, de esa línea de 5-3-2, 4-3-3, hoy Bordalás.
2: Sí, parece que Gudel no va a ser ese jugador que se meta en el centro del campo para generar superioridad numérica, pero también que se retrase como tercer central, el Betis de los extremos, muy pegadito, tanto Anthony como Abde a la cal.
0: La primera falta del partido la ha hecho el Betis, saca el Getafe. Juega en banda izquierda. Cuidado ese balón entre líneas. Bien Nathan, el homenajeado. Sale bien Nelson de Osa con mucha fuerza. Troy Parro de Stanton y solo. Ojo al Betis la primera. Allá va la cabra, arranca la moto. Ojo a la cabra. Corner. Ese balón con el exterior. Sí, se viene arriba Anthony Santi. Empezando bien el Betis.
4: Sí, muy bien. Y bueno, fiel a lo que va desarrollando el Betis del contragolpe, con De Osa hacia adelante, con Troy Parrott girando y hacia adelante, con Anthony completamente desbocado hacia la portería. Le quedó cortito el pase con el exterior buscando a Anthony.
0: Bueno, el córner en cortito. Isco Larcón la puede poner con delicadeza atrás a De Osa. Era buenísima la intención del malagueño. Pocos equipos hacen las transiciones tan rápidas y tan letales como el Betis.
2: Muy bien, Parrott, porque el pase queda con ventajas al espacio para el timing perfecto. El desmarque de Abde era endiablado la velocidad.
3: Es una de las cosas que ha mejorado el equipo en las últimas temporadas. Cada año lo ha ido mejorando y ahora mismo, como dices, creo que es de los equipos que mejor salen en transición.
0: Pero la cantidad de variantes que te ofrece este Betis, atacando en estático, atacando en robo tras pérdida o atacando en transiciones.
2: Sí. Y con el control del balón, que al final el balón es lo que te permite defender o atacar. Los minutos del otro día de Dani Ceballos cambiaron también la manera de jugar.
0: Dos minutitos hoy Ceballos, seguramente va a tener minutos. Volverá a su casa 9 años después, el otro día. Muy buenos minutos en la cerámica. Centro del campo. Facundo, vaya cambio de orientación para Junior. ¡Qué buen balón de primera, Junior! ¡Qué bueno para Troy, que le puede pegar al segundo palo! ¡Ojo! Despeja de puño David Soria.
3: Qué pena que no le quedó rechace a De Osa, cuidado.
0: Sale y en falta de Ángel Ortiz.
3: Buena falta, Santi.
4: Y muy bien Junior, proyectándose primero, dándole opción al cambio de orientación a Bernal, que lo cogió al vuelo, ¿no? La intención de su compañero. Y la descarga de primera ha sido fantástica del lateral bético, que necesita buenos gestos, buenos movimientos para ganar en confianza en el día de hoy.
0: Ha sido inteligente Ángel Ortiz, porque estaba muy cerquita del futbolista del Getafe. Ha sido una faltita.
2: Bueno, falta dura. No, si llega a ser amarilla, nadie
0: pero
2: se equivoca.
0: No, el gesto no ha sido desesperado porque estaba muy cerca de la acción.
2: Está bien, pero yo me quedo sobre todo con Facundo, lo que ha hecho Facundo, ese cambio de orientación. Hacía mucho que no veíamos un jugador con esa jerarquía.
0: Muy de Marroca. Se pase muy de Marroca.
2: Muy de Marroca, sí.
0: Y muy bien Junior de primeras también viendo a Troy. Pues vamos a ver cómo está el partido, que está trepidante. 0-0, 3:30 de primera mitad. Balón largo a Ángel Ortiz, que también tiene que coger confianza. Angelito Ortiz te está ocupando Bellerín esa posición. ¡Ojo que nos liamos! Valles, si metemos nosotros al Getafe en el partido, tenemos un problema. El error en la entrega lo ha aprovechado el Getafe.
3: Hay que tener mucho
0: cuidado. Se hizo gigante Valles.
3: Sí, muy bien Valles. La rapidez a la hora de salir, la rapidez para tapar después.
4: Vamos.
3: Ahora va al revés.
0: ¡Ojo a Troy, que le pega desde el centro del campo!
4: ¡Uy, lo que intentaste, hombre!
0: ¡David Soria, córner!
3: ¿Quién fue? ¿Álvaro?
0: ¡Troy!
2: Parro.
3: Vamos, la sacó de milagro,
4: No, parecía que no llegaba, Soria al final sacó la manopla en el último instante, qué bien.
0: ¡Qué recurso de Troy! Esto sigue, ¡qué magia del irlandés! No se lo pensó desde el centro del campo.
3: De parado, aparte, muy complicado,
0: Sigue percutiendo el Betis. ¡Ojo al cañón de Nelson de Osa! ¡La pone el Betis al centro! ¿Por qué porquito no ha llegado el remate de Valentín Gómez? Da Vinci con la bola, se la tiene que quitar de encima la contra del Getafe. Allá va Zon, bien, ahora tapando, que viene el Betis. Obligando al Getafe a retrasar.
2: Muy bien.
0: Por centímetros no ha llegado ya el gol del Betis.
2: Muy bien, el Betis, un pequeño error de concentración que rápidamente se ha rehecho y sobre todo teniendo la calma. Qué importante que no coja el balón Mario Martín, que es el termómetro de este centro del campo.
0: Una vez más robando el Betis.
3: Qué bien,
0: Parro. No dura nada el balón al Getafe.
3: Parro recupera y enseguida busca un compañero para irse a su posición.
4: Parro lejos de la posición de 9 también suma mucho, lo comentamos en los días previos. Tiene pinta de delantero rematador, que lo es, pero también sabe jugar muy bien. Asistió antes a Anthony en el contragolpe. Se mueve francamente bien. Tiene muy mala idea de cara a portería rival. Muy, muy buenos minutos. Llevamos 5 del irlandés.
0: Creo que esto es petición expresa también, Botello, del míster, porque decíamos, no, delantero de área, como decía Santi, pero también se asocia y baja como el cucho.
2: Sí, y cae en las bandas, sí. Que es otro registro que necesitamos para aguantar el balón. Y lo que está pasando ahora también es clave, que no sea Facundo Bernal el único que se ofrezca, sino que también venga Isco.
4: La acción de Valles ha sido decisiva, ¿eh? Porque sí. El balón quedaba corto y la convicción o la confianza que tiene de salir rápido ha sido crucial, ¿eh?
0: No tuvo mucha confianza Satriano. Por ahí andaba Abde peleando con Gené. La falta de Abde sobre el africano. Bola para el Getafe, que quiere un respirito. Que el Betis toca rebato cada vez que tiene la pelota.
2: Muy buenos minutos del Betis, yendo a campo rival, jugando por derecha, por izquierda, con mucha versatilidad. Y sobre todo, me parece que está interpretando muy bien Junior lo que tiene que hacer, ¿eh? No se ha complicado, ha jugado en largo, primero jugó a un toque. El Betis debe ir a por más.
0: Y ya empieza a perder tiempo David Soria. Por abajo, ¿qué ocurre, Eloy? ¿Qué hacen los entrenadores?
1: De momento, de pie, tanto Bordalás como Manuel Pellegrini. Pellegrini, que hace un minutito era cuando salía por primera vez del banquillo. Bordalás, desde que arrancó el encuentro, dando indicaciones a los suyos. Y, como bien comentabais, con un Getafe que tarda mucho en el reinicio de las jugadas. La falta la van a aprovechar para perder tiempo. Y cuidado, que viene de Osa.
0: Que arranca el tren de mercancías directamente desde la mina. Nelson de Osa. El otro día se marcó una muy buena segunda mitad. Esto, y ahí no está, quieren, el premio,
5: no,
0: de Pellegrini.
5: No quiere jugar, ¿eh? Acaba de empezar el partido y no quiere jugar.
4: Ya debería contar el colegiado los 5 segundos, ¿no? Cuando empieza, cuando ellos se pongan a... Es que no lo entiendo.
0: A ver, Sánchez Martínez con la cuenta atrás. Saca ya el Getafe. Que quiere que esto acabe ya, cuanto antes. El balón muy bueno a Zon, entre líneas. Ahí está solo contra el mundo. Aparece Ángel Ortiz. Bien, Angelito. Cuidado ahí en esa posición.
2: Ay, complicado.
0: Los jugadores tampoco le dieron apoyo, ¿eh?
2: No, y se la dio más complicado, que estaba de espalda Junior. Hay que quitarse el balón rápido de ahí.
0: Y el Getafe lo tiene claro también, buscando a Zon a la contra. Un futbolista que conocimos en pretemporada, al menos yo, en el Como. Jugador cedido. Interesante este delantero, ¿eh?
2: Pero que Bordalás el otro día reconoció que se equivocó al quitarlo, porque la presión de Azón es tan brutal que mantiene
5: el tiempo
2: en campo contrario. Y eso hay que tenerlo en cuenta.
4: Vamos a salir.
0: Hoy ha dado descanso en ese Unal, no está Terrat y no está tampoco Borja Mayoral en este Getafe. Ojo que allá va Abde. Le va a doblar Junior Firpo, a ver qué inventa el marroquí. Va con su selección, al igual que Facundo, al igual que los Celso. Ahí la tiene precisamente el uruguayo. Qué buen cambio para Anthony de primeras. Para Troy Parrott. Sí. En el centro. De Osa, qué buen balón.
4: Qué buena idea era.
0: Era buenísima para Ángel Ortiz. Bien, la ruletita de Osa. El balón al segundo palo. Para Abde. La intención era
4: eso,
0: muy buena.
4: Se le nota la confianza también a De Osa, ¿eh? Y es el fruto totalmente de lo que hizo el otro día en la cerámica. Le ha faltado finura en los dos pases, pero las ocurrencias son muy buenas. En esa posición de medio centro tiene también que ser preciso con el pase, pero la creatividad o la invención que tenga en la cabeza va a ser también muy, muy importante.
5: Está muy metido en el partido, Santi. Sí. Se le ve conectadísimo, ¿no? Por eso llega a cualquier balón.
2: 77% de posesión del Betis.
0: Todo el mundo enchufadísimo en este Betis. A ver qué hace por ahí Bazón también a pelear con Ángel Ortiz. El último en darle ha sido el futbolista del Getafe. A poner la bola en movimiento rápido el Betis. Cuidado Facundo ahí porque está muy solo. Hay que apoyarle más en la salida del balón. Como la baja Isco, madre de mi vida, con Gené. Qué bien en el empuje, el 2-1. La falta de Gené.
4: Qué bien, Isco.
0: Me encanta ver a Isco en la pelea.
4: Y levantarse muy rápido bien. Y querer jugar.
5: Eso. Mira Ángel, mira Ángel.
0: Angelito le dobla a Anthony. No lo ve Anthony. Le puede pegar la cabra para
5: ahora
0: Nelson.
5: Sí.
0: Nelson que le puede pegar. Vamos, Nelson, bien. Qué buena, abriendo la apertura.
5: De
0: banda
5: a
0: banda para Junior.
5: Sin prisa, manejando los tiempos.
2: Lo que dice Santi antes, ¿eh? Se cae, pero quiere jugar otra vez.
4: Sí, se levanta rápido, ¿eh?
2: Eso
4: no,
2: es que
4: no
2: claro.
4: Se lamenta, no, nada, a jugar.
0: Se rompió la sorpresa, ataca el Betis en estático. Por banda derecha, Nelson de Osa. Muy difícil quitarle la pelota a este Betis. Triangulando de banda a banda, de lado a lado. Percute por el centro del campo el Betis. Ahí anda Facundo, la pide Isco.
4: La pide mucho Ángel Ortiz, ¿eh? Muy, muy alto en los laterales y también Ángel en banda derecha. Buscando la línea de fuera de juego.
0: Y Junior, la falta de Gené. Le ha leído la matrícula. A Mangala.
5: Y muy bien, porque Deosa está jugando más avanzado y Facundo Bernal es el eje, ¿no? Es la postura. Cuidado.
0: Se exacto. Mete como interior prácticamente. Deosa, qué bien, qué buena. Como ha visto Ángel Ortiz, que se puede meter en el área. Isco Larcón. Frontal para Junior. Qué buen balón de cabeza, Junior, para Troy. Deja pasar, no había nadie.
2: Lo que dice,
0: no había nadie en la espalda.
2: Lo que dice Pierre, ¿no? El Facundo de 6 y dos medias puntas. Deosa, cada vez que cae a las bandas, hace un doble lateral y un doble extremo.
5: Si conseguimos marcar ahora, se
0: va a caer, ¿eh? El gol va a caer. Ahí va Nelson Deosa, la puede poner atrás. No llega por poco Troy.
2: Ese doble extremo que decíamos,
4: mira, lo acaba de hacer. Recupera
0: el Getafe.
5: Si marcamos ahora, se van del partido.
4: Cómo está posicionado el equipo, qué maravilla.
0: Isco Larcón. Ay, buscaba lo más complicado para Troy. Recupera el Betis, el Getafe no sale de su área.
2: Pero mérito del Betis, ¿eh?
4: Ahora hay que apretar otra vez.
0: Ojo, porque se equivoca también en la entrega de…
5: Ay, es un 2
0: para 3. Pero cómo repliega el Betis. Cómo repliega el Betis. Muy pasado para Zon. No va a llegar nadie.
2: Cuidado del segundo palo.
0: Aparece Satriano.
5: La espalda, Junior.
0: Ojo con Satriano, el ex del Lyon. Satriano solo. Peligroso Satriano, de cabeza Junior. Despeja la pelota. Le cae por ahí a nadie porque la roba el Betis. Anthony.
4: Difícil.
0: No leyó bien el pase Troy Parrot. La recupera Jené.
4: La puesta en escena.
2: Decíamos lo de Deosa, lo decías antes, lo decía Pierre. Como cae a las bandas, no lo sigue nadie y es un doble extremo. Eso hay que aprovecharlo, esa movilidad.
0: Y tenía la duda el personal. Mira Azón, fuera de juego, la cantan nuestros compañeros Azón. No, ¡vaya parada!
2: ¡Vaya parada!
5: Fuera juego.
0: ¡Vaya parada de Vallés!
6: Pero vaya mano otra vez. Es que Vallés tiene que ir a la selección ahora que no está Joan García. Madre, o sea, mía. Yo me la juego.
4: Madre mía, vaya paradón.
2: Eso ha sido de loco. Y muy bien la defensa, ¿eh?
5: Sí, la línea.
2: La línea, muy bien la concentración. Y el Getafe, que con poco, pero es un fútbol.
4: Y Jené se va a tener que ir, ¿eh? Es la segunda vez que se echa la mano a la pierna, lo hubiera desde más cerca, pero creo que se va a tener que marchar.
5: Es una baja importante si sale, ¿eh?
0: Seguramente tenga que entrar Boselli, el uruguayo, el ex de River, que el otro día jugó por la derecha. No puede seguir Jené, que es el alma de este equipo. El capitán. Y primer parón en el 12, camino del 13, 0-0. Un Betis avasallador en este inicio de primera mitad. Con varias ocasiones ya claras. Fernando le pide también calma al equipo. Eloy, que se cuece por ahí abajo.
7: Aprovecha Bordalás también para hablar con algún futbolista del Getafe. Se acercaba antes Da Vinci, canterano del Real Betis Balompié. También, bueno, pues en el banquillo del Betis hemos visto muy activo a Ceballos dando indicaciones a sus compañeros en estos momentos, cuando ya se retira Jené, aquejado de, bueno, pues parece que alguna dolencia que le va a impedir continuar, y veremos pues quién entra ahora al terreno de juego. De momento se va a marchar para seguir siendo atendido. Está Boselli, como tú bien comentabas. También Saba Sazonov. Tiene ahí dos opciones. Bordalás, que no le está gustando nada, porque le veo muy intranquilo, hablando mucho con su segundo, llevándose a veces las manos a la cabeza. Este inicio de partido para el Getafe, porque se está viendo muy superado por el Real Betis Balompié.
0: De momento no calienta a nadie. Eso es, no está calentando a nadie.
7: De momento, absolutamente nadie. Jené está siendo atendido fuera del terreno de juego porque ya se ha reanudado el partido, pero no ha mandado Bordalás a nadie a calentar. Tienen esos dos centrales que acabo de mencionar. Ahora sí sale ya un futbolista a calentar, parece que Jené no va a poder continuar.
0: Yo iba a decir, el menos Bordalás que recuerdo, que Bordalás esté con un tío menos, no salga nadie a calentar y puede estar 2-3 minutos.
2: Increíble. Es increíble porque se sabía que podía ser sustituido, ¿no?
4: Y tal y como está el partido, además, ¿no? Claro. Como está el Betis aprovechando la inercia y atacando muchísimo.
2: Y sobre todo Jené, ¿no? Que

0: Si hay un jugador, ya que no está Damián.
1: Vamos. Uy, qué buena era.
2: Cómo lo está intentando una y otra vez el Betis por banda derecha. Con Anthony, con Ángel Ortiz. Ahí va la cabrita, cabrita en el área. Le va a pegar. Le pegó con el exterior. Lo intentó, era complicado. Le cayó botando. Se vio con ganas, pero no le pegó bien.
0: Calientan dos jugadores y el Getafe con uno menos. Y el Betis que debe aprovechar estos minutos de duda. Hay que ir a por ellos.
1: La jugada le pedía a Anthony bajar al suelo, creo yo, ¿no? Tenía Parrot como opción para el pase. Se llenó de balón el brasileño y quiso meter un golazo. Era muy complicado.
2: A volver Gené al campo. Siguen calentando dos futbolistas en el Getafe de momento. Puede seguir el africano. La tiene en el centro del campo. Facundo con Deosa. Retrasando para Nathan.
0: Sí, y hay que jugar rápido sin la precipitación, porque hay que acertar, hay menos metros en campo rival, hay que ser muy preciso y recordemos que este Getafe a la contra se planta en dos toques.
2: Y Pierre, ¿cómo se mete Abde por dentro? Sí. Le deja el carril a Junior, las opciones de pase que tiene todo el equipo.
3: Es que eso se trabaja. Si tienes laterales profundos, los extremos se pueden venir hacia adentro y ganas en superioridad, ¿no? Como decía Botello, incluso cuando Deosa se va a banda, vamos a tener superioridad para entrar por banda.
2: El Getafe ha dado un pasito adelante, tímido, después de que el Betis en 16 minutos esté haciendo un monólogo. Isco Larcón, pegado a banda izquierda.
1: Mucha movilidad también, ¿eh? Aunque el ritmo no sea ahora muy alto, hay mucha movilidad por parte de Facundo, de Deosa y también de Isco, ¿eh?
2: En el 15 llegó el año pasado el gol. Estamos rondando. Ahí está Anthony. ¡Qué buena bola para Troy Parrot! Esa pelota no.
3: Era el espacio.
2: No se entendió.
3: Bien,
2: Angelito Ortiz. Qué buena, ojo de Osa. Que puede encañonar y colar con esta solo Junior por la izquierda para el balón pelota. La puede poner Junior Firpo. No prefiere jugar con el mago, que sí que tiene un periscopio en el pie. A ver a dónde mira, para un lado, para otro.
3: Pero qué bien
2: el campo en la cabeza.
1: Qué rápido recupera el Betis.
3: Paciencia, Botello, ¿eh?
0: Sí,
3: perfecto.
0: Exacto.
2: ¡Uy, qué buena, qué buena, qué buena para Angelito! Ahí va Ángel Ortiz, línea de fondo, se para. Le cierra por ahí Da Vinci. Ángel, ahí se equivoca, tenía un 9 de piernas. Y ojo a la contra. A Junior, pero tapa bien. Qué bien Valentín,
1: bien,
2: qué
1: Valentín.
2: Bien Valentín, tapando. Balón a saque de banda, 17-0-0.
3: Ahí hay que tener cuidado con las pérdidas, porque ellos con un balón en largo es la única manera que te pueden generar problemas y tienen jugadores rápidos.
0: Sí, lo tienen muy claro, lo tienen totalmente diáfano, robo, tiro en largo. Por eso la precisión del pase es mejor asegurar que no rifarla, ¿no? Aunque estamos muy bien en la recuperación tras pérdida, pero echo de menos tal vez encontrar más a Parrot en esa zona de borde de área.
2: Bueno, la falta ahora peligrosa, favorable al Getafe, está el Golejana. Entraña peligro para el Real Betis Balompié. Aquí realmente lo único que te puede hacer dudar, Santi, es que el Betis sea impaciente. Queda mucho partido,
1: sí,
2: porque al final uno se puede llegar a impacientar cuando ve que el gol no llega.
1: Sí, porque el dominio es claro. Pero bueno, también la segunda parte con los cambios, el partido si se alarga, pues tienes ese tipo de recursos en el banquillo. Creo que lo sabe bien el equipo, que no va a desesperar, que está recuperando rápido y si necesita parsimonia la está teniendo.
3: Es que fíjate, Santi, protestan porque no dejan entrar, pero es que el árbitro ve que no la ha tocado. Vale, es plancha, pero es que siguen protestando y va pasando el tiempo.
2: Bordalás protesta el hoy porque piden una posible expulsión a un jugador del Betis cuando Sánchez Martínez va al banquillo del Getafe.
4: Sí, es lo que acaba de amonestar a Bordalás precisamente por esa protesta. Todo el banquillo del Getafe pedía cartulina, probablemente roja, que entrase el VAR por esa acción donde Junior, es verdad, que levantaba la pierna disputando el balón, impactaba en Francho Serrano, que se dolía mucho. Pero bueno, es una acción de falta, no ha habido ningún peligro extraordinario para Francho Serrano en esa acción puntual, pero el Getafe ya sabemos que se las sabe absolutamente todas y ahora toca defender esta falta lateral.
2: Ojo la falta, la saca el Getafe sin consecuencias.
0: Es muy importante lo que decía Pierre de la paciencia, de la tranquilidad, y lo que acaba de decir Santi de los minutos finales, porque este Getafe encaja muchísimo en los últimos 15 minutos cuando hacen los cambios.
2: ¡Ojo! Mangala abriendo a la derecha, no llega Zon, pero cuidado con ese tipo de acciones y con la de Junior también, que la única forma de igualar esto es con una expulsión, con un penalti, con algo raro. Bien, ahora
1: la concentración,
2: con todo.
1: La concentración del equipo es primordial, ¿no? Que no haya desconexiones de ese tipo, porque claro, el Getafe te las va a buscar, te las va a provocar.

0: Creo que es de las pocas fases que tiene para hacer daño. Una expulsión, un penalti, una jugada mal defendida, un regalo. Ese tipo de acciones no pueden suceder. El dominio al final hace que caiga por su propio peso el gol. El Betis no se puede desconectar del partido en ningún momento.
1: Sí, sobre todo cuando atacamos, que lo hacemos con mucha gente continuamente. El eje defensivo, que es Facundo Bernal, y los defensas tienen que estar muy pendientes porque nos van a pillar con los laterales avanzados. Y hay que
2: el pase de Deosa, perdona Pierre. El balón a Abde. Ha llegado a Abde ese balón, increíble. A ver qué se inventa el marroquí. Es un diablo por la banda. Que centro, que centro, que centro. Que hay al suelo. Parece que era por ahí Isco Larcón. Cayó al suelo, choque de cabezas. Sigue el partido, es Anthony en su zona. A ver, Anthony, Anthony le pega. David Soria, córner. No, a córner, ese balón no ha salido.
3: El pase de Deosa buenísimo. Ha sido espectacular.
0: Y el sprint de Abde, que parecía que Dalón se perdía por la banda, y ha llegado sobrado el marroquí.
3: Qué bien, qué manera de coger la espalda, sobre todo de los laterales. Hemos visto a Facundo y a Deosa.
2: Afinando puntería, Anthony, que lo intenta otra vez. La cámara para Nelson Deosa, para su pana, para su amigo. Oh, otra vez Anthony, qué buena para Isco, pisando área.
3: Esa es.
2: Anthony le va a pegar a Anthony. Repele la defensa. Ojo al Betis, Facundo arriba.
0: Qué pena que le ha caído a la zurda. Qué
3: fijaos cómo estaba Anthony con el balón contra tres. Y aparece Deosa como doble extremo. Y aparece Ángel Ortiz. Sí. Esa es la manera de jugar para que Isco estuviese donde tiene que estar en el área.
0: Deosa le está dando muchísimas opciones a Anthony. Cuando recibe y cuando no. Porque le atrae defensores o le da una línea de pase para que se apoye en él. Está haciendo una gran primera parte el colombiano.
1: Lo que hablamos de la concentración defensiva. Fíjate este ataque, cómo atacamos de tal manera que estamos posicionados, que si hay un rechace, llega al jugador del Betis que está fuera del área.
2: Y cómo también Deosa, a la hora de pegarle a portería, Botello,
3: se lo abre
2: las opciones porque se cierra el Getafe y eso hace que los jugadores el resto de jugadores estén libres, ¿no?
3: Sí, a diferencia de la temporada pasada, que le pegaba cada vez que cogía la pelota, ahora está eligiendo mejor, está temporizando mejor y eso le puede dar más opciones de sorprender al rival.
2: Bueno, la tiene Abde, ya le doblaba Junior. Ahí está el marroquí inventando desde su banda el balón. A pierna natural atrapa David Soria.
0: Es un demonio, ¿eh? Abde cada vez que recibe la pelota intenta hacer lo más dañino para el rival. Muchas veces no puede porque va contra dos, pero la confianza que tiene es brutal.
2: Y ahora David Soria también apurando todo lo que puede. El saque de portería al cielo de la Cartuja. Para que la recupere ¿quién? Para que sea el Getafe. Iván Azón. Ahora Mangala. Vaya dos trenes. Se lo lleva por delante Nelson Deosa.
3: Sí, ahí tiene que estar más tranquilo Facundo, porque en realidad al Getafe le viene muy bien cualquier tipo de falta, cualquier tipo de ralentización del juego. Y seguramente la busquen ahora el envío hacia los laterales. Fíjate que están solos en el Getafe.
2: Pues al Getafe está ahí Romero con Da Vinci. Rifa la pelota. El canterano también, después de una grave lesión y una tragedia. Su padre fue uno de los fallecidos en el accidente ferroviario aquí en Córdoba. Fue canterano del Real Betis Balompié. Real Getafe. El balón entre líneas, ha roto muy bien líneas. No había nadie en esa segunda parte del campo. Iván Azón desde el costado. Le tapa bien Ángel Ortiz.
3: Cuidado con
2: frontal
3: Mario
2: del área. Lo está cantando Botello. Mangala con Gudel. Mangala de nuevo para Iván Azón. Llega tarde Ángel Ortiz y va a ver la amarilla.
3: Qué recurso técnico, las cosas como son, del rival. Ahí Ángel va con todo y llega tarde. Y decía lo de Mario Martín, porque es el jugador, lo que el año pasado podía ser Milla, es este año él. Y es el foco, hay que pararlo, no puede estar tan solo.
1: Ahora antiaéreo y luego una tarjeta muy, muy peligrosa la de Ángel, encarándote por banda.
0: Muy comprometedora, de las que decantan un poquito el momento del partido, ¿no? Porque te miran un poco la moral, tienes un lateral amonestado, te han entrado por esa banda un par de veces y ahora tienen una falta además que hay que defender con uñas y dientes.
2: Pues ocasión clara, para el Getafe. En este partido que sigue, continúa 0-0 en el marcador. Costado zurdo, piquito del área. Allá va el ex sevillista Gudel junto a la pelota.
1: Le puede pegar, ¿eh? Le va a pegar seguramente cerrado hacia adentro.
3: Ya le pega bien, ¿eh?
2: Dos futbolistas, tres, dos en la barrera. Colocado Álvaro Valles. Y llevamos para tirar la falta, ¿cuánto? Un minuto, un minuto y medio, dos minutos. Sí, y araña cada segundo el Getafe.
3: Que haya solo dos en la barrera, ¿eh?
2: Cuidado porque le puede pegar Gudel, todo el Getafe arriba. Y en la derecha el serbio le pegó a la barrera.
0: Le ha pegado al suelo, directamente.
2: Troy Parrot, oh, llega tarjeta, tarde, tarjeta, eso tarjeta. Tiene que ser tarjeta, sí. Amarilla. Para el Getafe, la primera del equipo de Bordalás, Eloy.
4: Sí, la ha visto Da Vinci, la primera para un futbolista del conjunto de Bordalás. Llegó tardísimo, así que hasta el momento una amarilla para cada equipo. Ángel Ortiz, lateral derecho, y Da Vinci, lateral izquierdo, en este caso del Getafe Club de Fútbol.
3: Y muy buenas noticias para el Betis. Ya vemos a Pellegrini diciéndole a Anthony.
0: A por él.
3: A por él, porque es ahora mismo el futbolista junto con De Osa que le puedan hacer un 2 contra 1.
0: Sí, además el Betis está percutiendo muy bien por esa banda. Tienen que intentarlo. Se igualan la fuerza en ese sentido con la amarilla de Ángel y con la amarilla de Da Vinci. Justo después, por la inteligencia de Parrot, que llegaba muy justo, que metió el pie sabiendo que iba a llegar como un tren Da Vinci y se llevó por delante.
2: Ha estado torpe Da Vinci ahí porque justo. En la acción anterior había visto a María Ángel Ortiz y es que no le ha quedado más remedio.
3: Y Anthony lo que ha hecho también es decirle a Facundo, cuidado, que te la va a sacar si vuelves a entrar como antes.
2: Ahí va Parrot, cae al suelo. Dice Sánchez Martínez que no hay nada.
0: Es una carga por la espalda, ¿no? No es una carga equitativa, no es igual, ¿no?
2: Qué bien leyó ahora Álvaro Valles. El balón largo, tiene que cortar ahí a la espalda de Ángel Ortiz. Balonazo de Anthony con Da Vinci. Cuidado, Anthony, cuidado, ¿no? No te metas en esas guerras.
0: Muy bien, Valles, porque ese balón se puede mandar a saque de banda y perder la posesión. Ha preferido, ha intentado meterla en el campo, le tiene la gana y mantiene la posesión.
1: ¿Cómo está la gente? ¿Cómo está el público?
2: Ahí está Iscolar, con cuidado con Mangala, le roba la cartera. Dice el belga que tocó balón.
0: Un poco de todo, ¿no? Ha habido balón, pero también le ha metido un empellón, yo creo que en la cadera, ¿no?
2: Aurel Mangana, el belga, ahí en el centro del campo, ex del Lyon. Fichajes, es que se fue Milla, se fue Arambarri, ha perdido mucho, ¿eh?
3: Mucho, mucho. Y cuidado con este Getafe que me empiezan mal las temporadas, pero luego puede coger ese vuelo. Espero que no sea hoy, obviamente. Y el Betis está poniendo todo sobre el tapete para hacerlo.
2: Este Getafe que tiene Conference y esa plantilla corta de la que se quejaba Bordalás, quizá lo pueda notar. Anthony de cabeza, la ha bajado muy bien para Ángel Ortiz. De nuevo para el brasileño. Pegadito la cal, banda derecha, muy cerca del banquillo de Pellegrini. Nelson de Osa, levanta la cabeza de Osa, otra vez para Anthony, que bien, cómo ha dejado pasar. Para Ángel Ortiz, que la puede poner, la pone Angelito, primer palo, córner.
1: Vamos, balón parado, Edu, va.
2: El regalito de Zaid.
3: Y Anthony de Osa diciéndole a Ángel Ortiz que estaban otra vez 3-2. Sí. Es muy importante ese movimiento.
2: Allá va a colar con el córner. Aquí va a llegar, claro que sí. Disco, perfil diestro, banda derecha, la pone, repele el Getafe, Anthony, ¡gol!
1: ¡Paradón!
2: ¡Qué paradón! ¡Qué paradón con fortuna! El poste ayuda al Getafe.
1: ¡Qué parada!
2: ¡Qué volea de Anthony! Y eso se metía a la portería del Getafe.
1: ¡Qué parada acaba de ser!
0: Es difícil impactar así tan lejos con tanta violencia.
1: Pero qué parada, ¿eh?
3: Muy bien el tiro y muy bien la parada, la verdad, las cosas como son.
0: Incluso se le metía el balón en la portería, ¿no? A Soria, después de la tirada magnífica, que ha tenido la fortuna de que se ha encontrado con el palo porque el balón llorando podía introducirse luego en. En la red ha tenido esa dosis de fortuna el portero
3: Getafe. Y todo precedido la jugada de otro cambio de orientación de Facundo Bernal.
2: Se lamentaba Anthony.
0: Quiere su gol.
2: Quiere su gol, quiere su gol. Lo necesita Anthony. Iscolar con de cabeza. Ahora Nelson de Osa.
1: Qué bien peleada.
2: Qué bien Anthony entre tres futbolistas con Isco. Madre mía lo que hace el malagueño. Madre mía. Pisándola. Jugador de fútbol sala. Qué maravilla. Anthony bien. Tiene que retrasar para Ángel Ortiz. Tranquilidad. Y empezamos de nuevo.
3: Y eso decía Marcelo, ¿no? En alguna entrevista hablando de Iscolar Alcón, ¿no? La importancia del fútbol sala en tantos niños que empiezan y que después mantienen los registros.
2: Que no se la quitan nunca.
3: Es imposible.
1: A mí se me ha olvidado jugar a fútbol sala, entonces.
3: La tiene tanta falta, ¿viste?
0: Y no se remata de cabeza, bien.
2: Y era un killer. Allá balón para Anthony. ¿Cómo la baja, madre de mi vida? ¿Cómo la baja, Anthony? Línea de fondo, la bicicleta para pégale. Nelson, pégale. Nelson le puede pegar, vaya, se va entre dos. Intentó lo más complicado. ¡Ay! La chilena, era Isco, también intentando lo más complicado. y Clarcón se está gustando el Betis.
0: Sí, se ha reconectado con el ataque porque ha tenido 4 o 5 minutos de dejar un poco respirar al Getafe, pero se vuelve a conectar con el peligro.
3: Y la conexión Anthony Deosa, se llevan bien en lo personal, sí, al menos eso aprecia, pero es que en lo futbolístico es un doble extremo, insisto en esto, porque es otro registro que suma Manuel Pellegrini.
2: ¿Por qué no le pegaste, Nelson?
0: Bueno, lo que ha intentado también es una muestra de pura confianza.
1: Si llega a llegar con la derecha, le pega fuerte, o va arriba o va adentro.
2: Anthony ya está en su zona, le puede pegar, le abre muy bien a Isco Larcón, a ver qué inventa Isco. Ahí está el mago, qué buena de primera, el tuyo, mía. Abde también, pierna derecha, no se lo piensa. Retrasa para Facundo.
1: Muy bien el Betis.
2: ¡Ojo a Facundo! ¡Arriba! ¡Qué buena! Con la zurda arriba, Facundo.
0: Es una buena solución porque el Getafe hay momentos en los que se planta en la frontal del área y son, bueno, 10 tíos vestidos de azul ahí que son imposibles de desarbolar. El disparo de la distancia, como Anthony antes o como Facundo dos veces, es una grandísima solución.
2: 30 de partido, 0-0 en el marcador.
1: Y la paciencia que está teniendo el equipo en ataque, no se precipita a la hora de dar un pase o tirar, buscan el momento adecuado.
3: Y qué bien la afición otra vez, ¿eh? Es espectacular, es otro futbolista más.
2: Ahí le faltaron centímetros a Ángel Ortiz. Cuidado por ahí porque aparecía con peligro Satriano.
1: Antiaéreo.
2: Y el balón a córner.
1: Aquí hay que estar muy concentrado.
0: De la nada, un córner. Son el tipo de peligro, ¿no? El que te tienes que enfrentar. La concentración de Ángel en el salto en el que ha perdido el hilo de la pelota. Bueno, al final tienes que defender un córner ahora. Cuidado.
2: Y el futbolista más desequilibrante, sin duda, para mí, en este Getafe, Satriano. Hay que atarlo en corto, ¿eh? Y no dejar solo a Ángel con él, porque además tiene amarilla.
3: El ex del Inter, entre otros equipos.
2: Cuidado el córner del Getafe. Antiaéreo, ese balón. Primer palo, bien.
0: Parros.
2: Bien el Betis defendiendo, bien colocadito.
1: Cuidado, segunda jugada ahora, ¿eh?
2: Tiene, pero está muy lejos, Pierre.
1: Bueno, pero van a tirar centro igual.
2: Ahí va Llené, lejísimos. Bien Junior. Esa pelota, la pelea Ángel Ortiz. Se la quita de encima, sacará el Getafe.
1: Es que es complicado para Ángel ahora porque en cualquier balón no puede llegar tarde. Claro. Porque ellos van a buscar que le hagan falta, tirarse al suelo.
3: Y lo que está haciendo muy bien Bordalás es que le ponen dos futbolistas a Ángel para que por ahí lleguen los envíos en largo, que cae Francho a ese lado, hay que ayudarle.
2: Da Vinci no ha tardado 10 segundos, ni de broma. Cuidado con Satriano, precisamente en el corazón del área. Sale Anthony, se para con Da Vinci. ¡Oh, qué bien! Era buena la idea. Satriano al lateral, a la derecha de Álvaro Valles.
0: La pedía en profundidad de Osa, era complicado salir de ahí.
2: Era difícil, ¿eh?
0: Sí, y también el pase comprometido de Anthony, el pase horizontal, casi sin mirar al área, bueno, casi sí, lo aprovecha el Getafe.
3: Esos son los momentos de concentración, claro, que tal vez sea mejor buscar a Parrot en largo, al que no lo estamos buscando.
2: Al que sí buscamos ahora es a Zapde.
1: Pero esos balones lloviditos son muy complicados.
2: Mangala, cuidado en la contra del Getafe. Ahí presionando Isco. Está muy solo, cuidado, entre María, líneas.
3: Bien el Betis repliega.
2: Falta calidad este Getafe.
1: Pero es que el Betis repliega muy rápido.
3: Muy rápido, muy rápido. Y hay que aprovechar estos momentos en los que Getafe va a campo bético, cuando un saque de banda, un saque de puerta, porque hay muchos metros a su espalda. Es uno de esos escenarios en los que le podemos hacer daño. Insisto, Parro te aguanta la pelota, pero también te filtra balones.
2: 33 de primera parte, 0-0 en el marcador. El Betis claro dominador. Enseguida vamos con la estadística del partido. Monopolizando la pelota. Ahora percutiendo por el costado diestro con Anthony. Retrasando para Ángel Ortiz. El Betis con paciencia. Han llegado las oportunidades desde fuera del área, desde dentro. Nos falta materializar después del vendaval ofensivo de la segunda parte de la cerámica.
3: 80% de posesión, Edu. Sí. 8 tiros realizados por el Betis, 3 por el Getafe.
2: ¡Qué barbaridad! 80%, 8 tiros ya. Anthony, qué buena para Ángel Ortiz. Se mete en el área, Angelito. Retrasa para Anthony. A ver, vamos, Anthony. ¡Anthony! ¡La elástica! ¡Vaya lo que ha intentado! ¡Va a pegar! ¡Facundo! Con todo, saque de banda.
0: Anthony con la flecha para arriba en las ocurrencias que tiene, ¿no? El regate era una barbaridad. Salió en medio que, pero otra vez estaba bien colocado el Betis y muy bien colocado Facundo en esa labor de recoger todo lo que hay en la frontal del área.
2: Si le achaca un poco a Anthony en este inicio de temporada los números, la estadística.
1: Sí, porque no ha tenido fortuna.
2: Están todas.
1: Ya verás cuando entre la primera.
3: Y otra cosa que siempre dice Pierre, ¿no? Es que atrae tres futbolistas cada vez que coge el balón.
2: Y el año pasado numéricamente estuvo mejor que futbolísticamente, pero hoy
1: está este mejor inicio de temporada
2: está mucho mejor después de esos problemas de pubalgia. Ahí estaba de nuevo Anthony con Deosa, el tuya mía, tres por la dos. Derecha. Anthony con el esférico. Eso. La busca de nuevo el colombiano. Deosa levanta la cabeza, se para. Qué calidad tiene también Deosa. El minero picando piedra al Betis. Deosa para Anthony, Anthony para Deosa.
0: Hay que seguir circulando.
2: Pero con un poquito más de rapidez.
3: Claro. Mira, sí, claro. Está solo Abde.
2: Le dejaron el recadito. La tiene en el centro del campo Valentín. Todo el Betis en campo rival.
3: Sí, y ahora es la radiografía. Hay que romper líneas con bien con un cambio de orientación. Nunca con un pase horizontal.
2: Era buena la idea, pero atrapa a Anthony. Anthony, Anthony, Anthony, Anthony. ¡Arriba!
1: Qué pena, porque se nos están yendo todos los disparos.
2: Va a llegar, va a llegar, va a llegar, Anthony, va a llegar.
3: Para que los oyentes se hagan una idea, están en las dos líneas del Getafe en su área, bloque bajo, y el Betis intenta el disparo de media distancia. Lo que ocurre es que lo que decía Pierre ahora, ¿no? Se están yendo casi todos arriba. Hay que filtrar algún pase y para eso el uno contra uno de Isco, de Parro son fundamentales.
0: Es complicado, ¿no? Porque se cierra muy bien el Getafe, congestiona mucho la corona del área y los tiros no son precisos, pero la presión tras pérdida del Betis para tener esa opción de disparo está siendo fantástica.
1: Sí, muy buena. Y la colocación cuando atacamos, claro. Facundo está muy bien posicionado, muy bien. Angelito en este caso para recuperar.
2: Uy, es un gustazo ver este Betis.
1: Al final, el que el balón vaya más abajo, dentro, fuera, pues a veces va o no va, ¿no? Pero sobre todo, ¿cómo lo está generando?
3: Y Parro te acababa de hacer un desmarque de ruptura, sí. Buenísimo.
0: Se lleva varios en los que no le ven, ¿no? Espero que no se desespere, porque eso es muy ingrato para un delantero, ¿no? Tirar desmarques y que no te busquen. Pero el trabajo es inestimable del irlandés.
3: Claro, porque el Getafe está ahora en el centro del campo. No se mete atrás y es justo el espacio que hay que aprovechar a su espalda.
2: Ha subido mucho la línea, quizás peligroso el Getafe. Para un Betis que tiene muchísima calidad. Anima la grada de la Cartuja, Eloy. ¿Qué hace Pellegrini?
4: Pues de momento continúa de pie, viendo cómo va evolucionando el equipo, cómo están llegando las ocasiones. Falta el gol, falta al final la puntería, porque las estamos teniendo de todo tipo. Ahora Deosa se equivocaba en el pase, no hubo conexión. Y la afición disfrutando, animando y sobre todo viendo que este equipo la va a tener y en alguna va a entrar. Estamos convencidos de que nos vamos a poner por delante si el partido sigue en esta dinámica.
2: Y a
1: Pierre, 6 segundos ya.
2: A Pierre, Anthony, la cadera nueva de titanio te la ha roto, Anthony, también. Nos la ha roto a todos. Sí. Ha pisado con un movimiento vertiginoso.
1: Esa jugada Made in Anthony siempre la hace.
0: Mucho, es muy bonito además, ¿eh? Muy plástico.
3: Y Colarcón cayendo a la banda también como un extremo, ¿no? Importante ese movimiento. Parro nos tiene que dar la solución.
2: ¡Ay, qué maravilla! ¿Cómo está Anthony? La magia, la samba brasileña.
3: Que se separe de los centrales y caiga en desmarque de ruptura.
2: Pues ahí está, qué bien, qué buena bola ira para Parro. Y va, güey, Anthony.
1: No, no es falta.
3: Pero eso que ha hecho Parrot es la clave. Si se pega a Geneo, se pega a Gudel, es predecible porque están muy atrás. Esos desmarques de ruptura los que suele hacer mucho el Cucho.
2: Antonio ha ido fuerte. No, a mí no. Lo que pasa es que no me gusta que se meta en esta medio guerrita, ¿no?
0: Pero el despeje ha sido bueno porque ha llegado muy bien. No, no es ni falta, el choque existe, pero bueno, ya está. No hay que seguir con más nada.
2: Sánchez Martínez que le advierte.
0: No saca nunca, ¿eh? Que no quiere sacar, no quieren jugar, pero...
1: Pero es que empieza a
0: contar cuando lleva 10 segundos perdido. Es tremendo, ¿verdad?
2: Lo que ocurre es que yo, en este sentido, también metería la robótica, el VAR, la tecnología, lo que fuera. Desde que un jugador coge la pelota con la mano en la banda o el portero, que suene en el campo. ¡Bom, bom! ¿No?
1: Como la NBA.
2: Efectivamente, es la única forma.
3: Pues todo el público contando.
1: A nosotros, que somos para un equipo para mal, que nunca pierde tiempo, nos pitaron una falta, un saque de banda.
0: Vamos, que viene.
2: ¡Uy, madre mía, cómo baja la pelota! El Betis sigue y sigue y sigue, 38 de partido. Es increíble que el Betis no vaya ganando el encuentro. Junior Firpo.
3: Y encomiable la tranquilidad de Abde, ¿eh? No desespera, no está tocando tanto el balón como los de la otra banda.
2: Vamos, Junior, qué buena para Facundo. Y Facundo se anima también, ¿eh? Aquí se anima todo el mundo.
0: Falta picado, Sánchez Martínez, ¿no?
2: Con efecto retardado.
1: Pero es que ellos se tiran al suelo esperando tarjetas todo el rato, de verdad, ¿eh?
0: Bueno, eso se tiene que salir del campo ahora, ¿no? Según la nueva normativa, ¿eh?
2: Pita la grada, 39. Ha volado la primera parte. y decíamos hay que tener paciencia, pero es difícil. Getafe que está jugando con sus cartas.
1: Pero tiene que salir del campo, ¿no?
2: Claro, es Mario Martín el que tiene que salir. No, Sánchez no, Martínez sacar, le dice que no, que nada, que saque.
0: A Llorente en Valencia le pisa a Sadik y lo deja tieso en el suelo y lo manda un minuto fuera, es tremendo.
2: Junior Firpo, el control no es bueno. Troy Parrot, se adelanta Zaid. Bien, ahora recuperando.
1: Que no, ahora la pita al revés, pero que da la ley de la ventaja. De...
3: Era muy buena la recuperación de la jugada.
2: Era muy
3: Atlético.
2: Buena que incluso una Anthony contra, ¿no? Le podía pegar a puerta.
3: Sí. Y de verdad, el Getafe, los últimos 15.
2: ¡Ojo, ojo, ojo! ¡Qué barbaridad! ¡Que has intentado, Nelson!
3: Estos son los momentos de concentración. ¿Sabes? Que vamos a pensarlo bien, que todavía queda minuto en la primera parte.
2: Desde se ha pasado, Botello, es que se ha pasado.
3: Se ha pasado.
0: Le podría pegar desde su área que hubiese llegado tranquilamente a la portería rival. Qué potencia. Ahora, eso sí, era básicamente imposible sorprender a Soria.
3: Hay que tener el control del partido y aprovechar los minutos finales. El Getafe encaja en todos los encuentros, los últimos 15, y ahí el Betis es donde se hace grande con los cambios.
2: Y David Soria, Pierre, está jugando con fuego. Está muy adelantado.
1: No se lo, no, ah, sí, en esa jugada sí. Pensé que decían perder tiempo, que lo está haciendo igual. Pero, hombre, la verdad que ha hecho dos paradas por ahora, ha salvado a su equipo.
3: Futbolista que más minutos tiene, ¿no? Seguido jugando.
2: Y más parece. Titularidades de la historia de la Liga, una auténtica barbaridad. David Soria en este Getafe, leyenda del club azulón. Hemos visto, por cierto, también en la previa, Juanmi, qué tío más grande, qué tío más simpático. Qué buena gente, Juanmi, que está tocadito, pero enseguida... Enseguida, ojalá le veamos golear con este Getafe, que yo creo que lo echa de menos también un jugador como Juan Miguel, indetectable, el grande, o rey Juan Miguel. ¿Quién tiene un villancico? Pues Juanmi.
3: Es una canción propia. Es increíble eso, ¿eh? Pocos jugadores hay que tengan su propia canción.
2: Sí, sí, sí. Eso es algo del fútbol antiguo que yo echo mucho de menos, ¿eh? Las canciones a los futbolistas. Y Juan Miguel tiene un villancico precioso.
1: Mano.
2: Mano, mano, mano, mano, no. Deja seguir el colegiado. Vamos, Betis.
0: Aquí.
2: Abde. La pedía Ángel Ortiz solo por la derecha. Facundo para Junior.
0: Una buena solución.
2: Está el partido
0: siempre tontorrón
2: ahora, ¿eh? Vamos a meterle velocidad porque queda poco para el final de la primera parte.
1: Pero que ellos están muy metidos atrás cuando atacan, ¿no? Cuesta mucho.
2: Nathan cruza la línea de medio. Ahí va el brasileño con alma de delantero. Bola para Parrot. Muy fácil de defender. Le hace la camita a Anthony.
1: Falta.
2: Le hicieron la camita a Anthony.
3: Se ha podido hacer daño. Sí.
2: Habla Troy con Anthony. Vamos arriba. Vamos arriba. Cabrita de mi vida.
3: Y lo que intentaba Nathan lo narraba perfectamente Pierre. Esos balones lloviditos son más fáciles para los defensores. Y no debería parar de hacer esos desmarques Parro, porque si no, las líneas de pase solo van a estar en las bandas.
1: Santi, mira cómo pierden tiempo, de verdad.
2: Santi, ¿qué te parece esa arrancada de disco? Yo cada vez que lo veo,
0: me da mucha alegría,
2: es una maravilla. Ojo de Osa, perdona. Sí. Arma la pierna, el escopetero. Nelson de Osa, le va a pegar, ¿no? Prefiere jugar con... Abde, creo que me he inventado una palabra. Abde, con la pelota.
3: El escopetero.
0: Ahora buscamos.
2: Ahora lo buscamos. ¡Qué buena la cucharita de disco para de nuevo para Abde! ¡No salió! Sale el Getafe desde atrás. 43. Ay. Arriba el Getafe no quiere saber nada, nada, nada de la bola. Álvaro Baez, cuidado, Álvaro, menos mal. Se quedó medio cortita. Valentín Gómez.
1: Tiene mucha calidad con los pies. Vimos el otro día, además, te lo vi a ti, poniéndolo en Betis Televisión, cómo la metió en la papelera.
2: Sí. En la papelera... Es bueno, ¿eh? Es bueno, Álvaro. Entrará en la lista de Luis de la Fuente. Yo lo decía al principio. Si están los tres sanos, son tres porterazos que ahí no hay forma de entrar.
0: No se puede entrar.
2: Pero si hay una baja, el primero es, debería ser Álvaro Valles. Juega el Betis, que ataca todo el equipo. Está muy pertrechadito. Buena idea de Parrot.
1: Bien, Facundo. Ese es el eje, Botello, lo que hablamos, ¿no?
3: Exacto, mister, exacto. Él es clave que vamos, no se vaya. Sí.
2: Venga, vamos.
3: Mira, Anthony.
2: Vamos, el demonio Abde, Isco Larcón. Aquí con el Vega. Soria.
3: Estaba Anthony en el otro perfil, esperando también la posibilidad del centro.
1: Sí, pero Isco ahí al borde del área tiene esa rosquita, para que ahora no cogió.
0: No entiendo porque no le cuenta. Es que no, de verdad, no lo puedo entender lo de Sánchez Martínez con el Getafe.
2: Vale, vamos a causa perdida. Como nos filtramos Sánchez Martínez, no, nos vamos a cabrear nosotros mismos con...
0: Isco se ha puesto a contar y a los 4 o 5 segundos de que Isco ya estuviese contando se ha puesto a contar Sánchez Martínez, ¿no? Es que no
2: la sugerencia a la grada.

0: Cierto, por el hombro es Dios, ese hombre.
1: Vamos. Efectivamente, bueno,
2: se han quedado asombrados todos aquí.
3: La mano de Abde al principio, puede ser.
0: El pase de Parrota atrás es maravilloso, ¿eh?
1: Vamos al VAR, señores, vamos al VAR.
4: Si lo anula es por el fuera juego.
0: Sí, claro, el de Parrota tiene que ser, ¿no?
1: Vamos al VAR, minuto 45, tiempo cumplido. Sería bonito no cantarlo, sería bonito cantarlo. Lo veníamos anunciando, la jugada era buenísima, el espacio, Parrot atrás.
4: No hay mano de Abde
1: con suspense.
4: No hay mano
1: para
4: de Abde
1: dentro.
4: En el control.
0: Bueno, lo capita de fuera juego.
4: A ver el fuera juego. No lo muestro.
1: Tendrán que trazar la línea. Es una máquina ya. El otro día la caderita en Villarreal.
4: Que un gol ahora sería clave.
1: Un gol ahora te lo cambia todo. Y está siendo revisado. En el VAR está José Antonio López.
4: Se fue en milímetros, si es fuera de juego.
1: La familia de Abde contiene la respiración en la grada. A ver qué ocurre, ¿no? La gente del Getafe dice... El premio del gol en el momento mágico, momento clave. Vaya contra. Se ha desmarcado Parro. Cómo levanta la cabeza. Cómo parece Abde. Con suspense también, porque no fue muy fuerte el tiro. Engañando a todo el mundo. Primer gol del marroquí esta temporada. Betis 1, Getafe 0, Santi.
0: La inteligencia.
1: Y esto
0: de
1: ya es otra cosa.
0: Bueno, esto es el momento perfecto para aceptarle un golpe al Getafe de Bordalás, que tenía un plan de partido muy claro, que esto se le puede ir derrumbando con este gol. Destacable la jugada, la acción de Parro, me parece maravilloso. El desmarque, me parece maravillosa la asistencia. Atrás, un delantero normal, un delantero al uso, revienta la pelota buscando la portería. Él sabe que toda la línea defensiva va hacia la portería, pone el balón atrás. Ahí estaba esperando tranquilamente Abde para empujarla, meterle el 1-0 en un momento necesario, ¿no? Para confirmar el dominio, para refrendarlo con el 1-0.
1: Tiene todo este delantero, Pierre, ¿eh?
4: Vaya, lo decía Botello, tiene, igual que el Cucho, cuando cae a banda, no puede nadie seguirlos, pierden la marca y luego la visión, ¿no? Poner ese balón atrás que Abde, sabiendo, como decía Santi, que estaban todos debajo de la portería, claro, pues lo coloca pegado al palo.
1: La primera parte, perdona, Santi, el hoy jugadores a vestuarios.
2: Se marchan los futbolistas al vestuario, conversa Nelson de Osa con el colegiado, con Sánchez Martínez, mientras el resto pues poco a poco va enfilando el túnel de vestuario después de un final perfecto para el Real Betis Balompié, que se ha puesto por delante. Tiempo ahora para descansar, para recargar pilas y para seguir pensando cómo marcar ese segundo tanto que le dé más tranquilidad al equipo. Lo dicho, poco a poco comienzan ya a desfilar hacia dentro todos los futbolistas en el terreno de juego.
1: Y yo también me quedo, Botello, con la preasistencia a Parrot, ¿eh?
4: Sí,
1: ese
4: sí.
1: Ese balón al espacio y luego, evidentemente, el irlandés lo hace muy bien. Pero es que este Betis te aparece por todos sitios.
4: ¿Pero qué protesta esta gente?
3: Un Betis de extremo. Me parece que es lo que le está dando la ventaja, hay que seguir por esa línea. Y la movilidad que también decía Pierre ahora de Parrot, de caer a las bandas. Pegarse con los centrales del Getafe no es un buen negocio, porque al final tienen muchísima gente, como ha reflejado Santi en la primera parte. Y esa movilidad nos tiene que dar la segunda mitad, ¿eh? Que nadie crea que está todo solucionado, queda mucho por decir, pero el antídoto a una defensa férrea la hemos encontrado. Amplitud y movilidad.
1: Santi, el gol ha caído de Maduro.
0: Sí, y en momentos puede caer, reinar la desesperación, ¿no? En la grada, en el equipo, incluso en el banquillo, porque el dominio no se certifique con un gol, que lo vas mereciendo, pero el equipo no desespera, ¿eh? El equipo espera su momento, no se vuelve loco, no se precipita. Yo creo que está haciendo un gran partido, muy serio, muy responsable en todo lo que hace.

0: y luego tiene el talento individual, ¿no? La acción es maravillosa desde el momento en el que Abde la baja, asiste a Anthony y el balón que iba a medio camino entre Parrot y Anthony. Parrot sabe que no va para él, se va directamente hacia el área. El gesto de final es maravilloso y el Betis lo merecía, ¿no? Lo merecía la gente que se va a comer el bocadillo con un gusto tremendo porque lo necesita, ¿no? Ver al Betis ir ganando un partido que domina tanto. Pues parece, ahora lo comentará Eloy, que va a haber cambio en el lateral derecho.
1: Porque conocemos a Pellegrini, yo lo decía al principio, son 7 años y ya es parte de la familia. Pellegrini es...
0: una carrera ya.
2: Claro, poco previsible, digamos.
1: Efectivamente, lo vamos conociendo, Eloy. Y Ángel Ortiz tiene amarilla y va a haber cambio, ¿eh? Eloy Pineda se está comiendo ya el bocadillo. Eloy, ¿anda por ahí?
2: Pues sí, sí. Está.
3: Sí. Hola, Bellerín. Soy Eloy. Parece que sí, que va a entrar.
1: Bueno, que reine el buen ambiente siempre. Entre los compañeros, el querido Eloy Pineda. Enseguida hablamos con él porque Calienta Bellerín va a entrar en el inicio de esta segunda mitad. Ángel Ortiz tiene amarilla y no quiere ningún tipo de problemas el bueno de Manuel Pellegrini. Hacemos una breve pausa. Regresamos con lo que ha sido la primera parte del análisis de un vendaval ofensivo en verde y blanco. Corto el resultado de momento, el descanso. Vale el gol de Abde. Real Betis Balompié 1, Getafe 0.
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0: Muy buenas de nuevo. Bético, Bética, desde el estadio de la Cartuja. Aquí viviendo este apasionante partido entre el Real Betis Balompié y el Getafe. Sexta jornada. Primera mitad que ha terminado con victoria momentánea del conjunto verde y blanco por 1-0. El tanto de Abde con suspense. Tuvo que recurrir al VAR Sánchez Martínez para finalmente dar ese gol. El primero de Zabde esta temporada con la camiseta del Real Betis Balompié. El primero seguro de muchísimos. Antes de empezar y continuar con el análisis, abajo Eloy Pineda, toda la pinta de que Héctor Bellerín va a ser el primer cambio del partido en el Betis.
1: Sí, probablemente por la cartulina, evidentemente, de Ángel Ortiz. Parece que va a ser el que entre ahora cuando dé comienzo la segunda parte. Por cierto, compañero, que ha habido hace unos minutos un bonito homenaje. Bueno, primero se ha presentado el equipo Real Betis Walking Football, es el equipo de fútbol andando formado por personas mayores de 50 años, y luego se ha rendido un homenaje muy emotivo a, bueno, pues Pablo Mo, jugador del equipo recientemente fallecido. Ha estado la familia, se ha llevado una ovación tremenda por parte de toda la afición de aquí del estadio de la Cartuja, así que han sido momentos muy muy emotivos cuando, bueno, pues estamos aquí pendientes de que dentro de unos minutitos pues salten de nuevo los protagonistas al terreno de juego. Y como venimos contando, pues con Héctor Bellerín, que además ya aparece preparado, sigue calentando a un ritmo distinto, ya con la camiseta de juego, así que va a ser el cambio efectivamente el que haga Manuel Pellegrini. Veremos si hace lo propio o no Bordalás, porque recordemos, Da Vinci, lateral izquierdo, está amonestado, está sufriendo muchísimo hoy con Anthony, podría ser pues otro de los reemplazados en este tiempo de parón, así que vamos a estar evidentemente muy pendientes cuando salten los protagonistas del terreno de juego.
0: Bueno, pues esa es la última hora del equipo. Bellerín al campo por Ángel Ortiz, que tenía amarilla. Pierre, pero después de esta primera parte, que al Betis no se le puede reprochar absolutamente nada, es que está muy bien.
2: Al igual que en Villarreal, te digo que el Betis ha hecho una primera parte muy buena. Al final se ha hecho justicia porque ha llegado ese gol. Pero es que mira lo que jugadores que hay calentando sobre el césped ahora. Es que el míster luego, si hay que cambiar la dinámica del partido, refrescar, hay futbolistas igual que los que están en el 11.
0: Pero es que está Fornals, es que está Lo Celso, es que está Ceballos, es que está el Cucho, es que está Riquelme, Fran García, Mar Bartra. Santi, uno repasa el banquillo y claro, dice, vaya plantilla.
3: Te sale un equipo, ¿no?, para ser el titular. Y eso no lo puede decir casi nadie en esta liga, ¿eh? Y me parece muy digno de mencionar y de valorar. Pues siempre lo intentamos poner en pie, pero perdón, es que se me ha ido la voz con el gol de Abde, tengo que ir recuperando.
0: Poquito a poco, a todos, con tres partidos a la semana, Santi, lo de la garganta es complicado.
3: No, estaba pensando eso, ¿eh? Que el
0: bueno, hay otro.
3: Que tres partidos no, porque ayer también estuve en la Ciudad Deportiva Rafael Gordillo con Julio haciendo el juvenil, que me llamó por si podía y me encantó, la verdad, la experiencia allí en la Ciudad Deportiva. El partido fue una maravilla, pero es verdad que la garganta se va resintiendo. Me hace falta el parón de tres semanas que vamos a tener.
0: Y después del parón, cuatro partidos en casa, dos de Champions, el Barça, Osasuna, todos ellos seguidos, ¿eh? 11, 14, 17, 21.
3: Eso,
0: ya de octubre, tremendo, tremendo.
3: Tal y como está el equipo, la semana pasada era un poco también para ver hasta qué podía llegar el Betis después del mercado de fichaje, después de perder en Valencia, pues ese después del parón también va a ser otra buena prueba, ¿no?, para medir a este equipo después de tres semanas sin competir y tener enfrente rivales muy poderosos y contexto Champions que siempre es muy exigente.
0: Por cierto, compañero Cotello, existe Escopetero.
4: Existe.
0: Y a Eloy Pineda le ha gustado.
4: Ha gustado, hombre, ¿no?
0: A Eloy le ha gustado el mote.
4: Refleja el espíritu de Deosa, ¿no?
0: El escopetero, el minero,
2: sí,
0: también.
2: Sí, el colombiano, cofetero.
0: Bueno, pequeño paréntesis. Cotello, a seguir.
4: Sí, a seguir. Y dentro ya de la previa se decía el fondo de armario de las dos escuadras, en este caso en la verde y blanca, cómo mejora Pellegrini con los cambios. Y hay que ponerlo en valor. Lo que no debemos hacer es bajar el nivel de intensidad, de implicación y de fútbol ofensivo. Hay que ir decididamente a por el Getafe, porque si algo tiene en mente Bordalás es salir en estos primeros 15 minutos, buscar al Betis arriba provocando algún fallo, hay que evitarlo.
0: Eloy, preparado Bellerín. En el Getafe nadie de momento, ¿no?
1: No, de momento en el Getafe nadie. Bellerín sí que va a entrar al terreno de juego. Lo normal es que sea por Ángel Ortiz, como hemos comentado. Está esperando a que salten ya los futbolistas al terreno de juego. Pero en el Getafe de momento no vemos movimiento. Ahora sí ya aparecen los futbolistas del Real Betis Balompié y también del conjunto azulón.
0: Pues saltan ya al terreno de juego los futbolistas del Getafe, los futbolistas del Betis. Y hoy veo también, me parece que va a haber un cambio, ¿eh? Arriba en el Getafe. Sí, veo a
1: Mojica.
0: Veo
1: una. Está Unal y Mojica. Son dos, ¿eh? Doble cambio los que parece que va a hacer Bordalán. Mojica entrará por Da Vinci. Y en el caso de Unal, pues vamos a estar pendientes por quién ingresa al terreno de juego. No sé si por Satriano. Vamos a ver, porque ahora mismo tengo muchas personas delante, no alcanzo a ver bien. Pero sí que va a ser el doble cambio.
5: Sí, van a buscar, el profe Botello lo dirá ahora, las llegadas por banda de Mujica y los remates de Unal. No hay que estar muy concentrado.
0: Vamos con esos cambios. Se marcha efectivamente Eloy, se marcha Satriano con el 10, pero el Getafe también pierde, va por el partido.
5: Sí,
0: a tratar
5: sí
0: de empatar el
5: ellos
0: partido.
5: Ahora van a abusar un poco más de los balones a las bandas para buscar centro, porque Unal es un delantero muy potente en el juego.
3: Sí, y Mujica se centra muchísimo.
5: Exacto.
3: Mujica que centra casi de cualquier parte del campo rival. Centro tenso, un centro normalmente peligroso. Y Unal que está volviendo a ser un buen delantero, ¿no? Se lesionó, recordarán, en el Benito Villamarín hace unos años. Ha sufrido muchísimo desde entonces, pero no deja de ser un gran punta el turco.
4: Veremos la posición de Gudel, si pasa al centro del campo para subir un poquito más esa presión. Y sobre todo Mojica, ¿no? Creo que es el futbolista que va a condicionar absolutamente todo, porque va a estar solo en la banda izquierda, lo cual hace que ahora el Getafe seguramente juegue con tres arriba.
0: Arranca la segunda mitad en la Cartuja, la bola la pone en movimiento el Getafe, gana el Betis 1-0. Sacado dos titulares el Getafe, que los había reservado, Unal y Mojica. Y decíamos, ¿pensará ya en el Málaga o querrá plantar cara al Getafe? Ha salido respondón en este inicio de partido.
3: Falta.
0: La falta, cuidado, ha podido hacer mucho daño, mucho daño por detrás.
3: Le ha podido encajar el tobillo en el césped a De Osa, que puso el cuerpo porque está fortísimo el colombiano. Decía Mario Martín que no, pero la falta es clarísima.
5: Ha puesto a Gudel Botello, por delante.
4: Sí, claro, claro, bien, mister, sí. 4-1-4-1 en un momento, o incluso 1-4-3-3. Pero ya hemos visto tres futbolistas ahogando la salida de balón del Betis. Quiere morir matando Bordalás. Tiene todavía muchos minutos por delante el Betis.
0: No le queda otra, a ver si el Betis es capaz de leer también el cambio de sistema de Bordalás. Porque ha sido una primera parte con muchas llegadas, como es habitual en el Real Betis Balompié, con mucha posesión. Y este 1-0 es un resultado corto, Por eso decíamos que el Betis tiene que seguir percutiendo a Pierre, como el otro día en Villarreal. Ojalá que no fallando tanto.
5: Hombre, claro, la segunda parte fue espectacular. Hay que estar acertado hoy porque un segundo gol le haría mucho daño, pero hay que estar muy concentrado defensivamente.
0: Ahí está lo que arriba.
5: Pelotazo.
0: Valentín no la caza Valentín. Sí, en Esunal, el turco. Ahora Francho,
5: cuidado,
0: aparece Andrés García, cuidado con Junior. Andrés García la puede poner bien, Junior. Bien, Junior a córner, sacando petróleo el Getafe. Primer córner de esta segunda mitad.
4: Hemos visto ya los movimientos.
1: Y calentando, calentando Ceballos y Mar Bartra.
5: Cuidado con estos balones que va con Mojica, van a ir cerrados seguramente.
0: Le va a tocar al querido Eloy Pineda cantar el cambio de Ceballos en la Cartuja. Ceballista, confeso, el querido Eloy.
1: Desde que se marchó hasta hoy.
0: Va a ser tu momento, Eloy. Allá va Mojica, cuidado el córner, vamos a lo importante. El cabezazo, despejó el Betis. Bien, ahora Isco, vamos a la contra. Vamos, De Osa, vamos, escopetero, vamos. De Osa le dobla ya por la izquierda, Abde. A la derecha, Anthony la para, la embolsa. La puede pegar Bellerín, no se frena. De nuevo, no leyó.
4: ¿Qué hace falta ahí?
5: Que esas jugadas hay que terminarlas.
0: Hay que terminarlas. Bien, ahora el Betis, qué bien, Nathan. Madre de mi vida, la roca. La roca, Nathan, qué bueno es Nathan. Allá va Bellerín, arranca la moto. Bellerín, parro.
3: Isco.
0: Corner, era Isco, Larcón a corner.
5: Esa jugada de Bellerín y Anthony hay que terminarla, no puede convertirse en una contra.
3: Esa sí hay que acabarla y Anthony pudo haberlo hecho, ¿no? Revolviéndose buscando el disparo o Bellerín de primera, ¿no?
4: Qué bien defender hacia adelante, como ha hecho Nathan, ¿eh?
0: ¿Cómo galopa Bellerín?
5: Sí. Y marcar a balón parado, vamos.
3: Vamos.
0: Va a llegar Pierre. a Isco. A llegar Anthony. El segundo. Isco, qué buena para Anthony. La puede pegar Anthony en su zona. Anthony le pega. Toca en un al. Ese balón lo pelea Mangala. A ver quién le cae.
3: Falta.
0: Falta sobre Mojica. Al Getafe, como ataque y deje espacios. Es que no le queda otra. Es sí. Lo que tiene. Dice un Botello, el rival dirá, ¿qué hago?
4: Sí, está claro que con Unal lo que van a tener dos futbolistas arriba. La preocupación, según el libreto de Bordalaje, Facundo. Si Facundo va a tener a Unal encima a la hora de sacar el balón jugado, el Betis tiene que dar otra opción. Pero el futbolista más diferenciado va a ser Bellerín, porque va a estar uno contra Mojica.
0: Se equivocó Nelson de Osa, también Bellerín. El balón para el Getafe desde prácticamente
5: y en esos balones
0: la capital
5: en largo,
0: española.
5: Esos balones en largo, Edu, lo que hay que estar muy atento es segunda jugada.
0: Segunda jugada,
5: ¿vale?
0: Sí.
5: No ir los dos centrales con el punta, el lateral que tampoco vaya a cerrar junto al central, porque si saltamos entre dos, siempre va a haber uno de ellos para la segunda jugada.
3: Quizá por ahí también el calentamiento de Bartra, ¿no? No sabemos si para atar en corto a Unal en ese tipo de saltos junto a Nathan, a lo mejor pasará a Valentín si es que fuera el cambio al lateral zurdo.
0: Es que es algo Santi, que destacó Pellegrini en la previa con nosotros, ¿eh?
4: Sí, sí.
0: Que de Osa, uno de los motivos era también el juego aéreo.
3: Claro,
0: ¿eh?
3: Bueno, ya ha ganado varios duelos, ¿no? Ahora con Bellerín ha tenido una desconexión, pero está sirviendo muy bien desde que empezó la segunda parte en esa zona derecha. Pero bueno, Bartra es un especialista en eso. Vamos a ver cómo resuelve el tema de los cambios el ingeniero.
0: De momento, uno que no cuenta como ventana. Quedan cuatro por salir al terreno de juego. Ahora tocando, sobando el Betis con algo más de parsimonia, con algo más de tranquilidad. 49-0-0, vaya cambio de orientación. Madre de mi vida.
5: Qué balón.
0: Ahí está, le dobla Junior.
5: El cafetero.
0: Ahora se puede meter, qué buena para Junior.
3: Qué buena
0: idea. El centro. Llené. Atrás para Isco. ¡Fuera!
4: Se ha resbalado.
0: Se ha resbalado Isco solo delante de la visoria.
5: Qué pena, Dios, porque la jugada muy buena, ¿eh? Villan Junior hoy está haciendo un gran partido. El centro. Que dudan ellos y Isco la tuvo.
3: Bueno, un caramelito para Isco.
4: Y de otro cambio de orientación, en este caso es de Osa, que cada vez que caen las bandas, fluye mejor su juego. Muy difícil ese cambio, lo ha hecho muy bien el Betis. Hay que ir a por otro.
3: El cafetero. Si el CP le ha jugado una.
4: El cafetero de los competidores.
0: Yo creo que Isco Alarcón
3: la
0: quiere más complicada. Esa claro, era muy fácil para
3: claro,
0: él.
3: Para él es un caramelo, pero creo que se le va al pie izquierdo.
4: Sí.
3: No sé si levanta algo de tierra. He visto un par de acciones en las que el césped levanta un poco de arena o que no está regular del todo.
0: Cuidado, cuidado, el Getafe a las manos de Álvaro Valles.
5: Cuidado con ese balón, fíjate, un bote. Cómo traiciona, ¿no?
0: Pero que ha sido de portería a portería, ¿eh? Demasiado sencillo para el Getafe.
5: Sí. Bueno, sí. Hemos visto el ejemplo de lo que van a buscar ellos en esta segunda parte.
3: El 2-0 los liquida claro. Ellos, ¿no? Hay que encontrarlo como sea. Lo ha tenido Isco, ¿eh? Balón perfecto para él, para con sutileza ponerle a palo largo, pero es que no pudo dar buena batida con el pie izquierdo porque se le fue completamente.
0: No puede permitir el Betis ese tipo de acciones, ¿eh?
4: No, porque lo decía antes Pierre, en la radiografía, si van los dos jugadores béticos con el punta, no tenemos ventaja. Uno tiene que cortar carrera, el otro intentar anticipar, cuerpear.
5: Bien,
4: en el momento tiene que aparecer otro futbolista con Facundo, si no es muy difícil. Fijaos que el Betis está partido.
5: Bien el público ahora aplaudiéndole a Junior, que había tenido ese pequeño error y hay que apoyarle, porque hoy está haciendo un buen partido.
0: Y volvemos a repetir algún no ayuda, vamos ganando.
3: Sí, ganando.
0: Que no nos tiremos piedras sobre nuestro propio tejado, eso no ayuda al futbolista. Facundo de primeras.
3: Escopetero también le agrada, ¿no?
0: También, de escopeta fácil, demasiado fácil. David Soria y la presión de Deosa recorriendo kilómetros.
3: Oye, suerte.
0: Cuidado. Ahí Nathan con Facundo, no se entendieron.
3: Era Anthony, qué bien. Qué
0: era Anthony como baja.
4: Iban los dos.
0: Los intangibles. Allá va Anthony.
5: Tarjeta.
3: Qué bien, Anthony, ¿verdad?
0: Tiene que ser el tarjeta.
3: El que diga algo de Anthony en sí, temporada.
5: Lo que hablaba Edu antes, Santi. Que los números no es lo importante ahora mismo en este equipo. Es el trabajo, la calidad, todo lo que hace.
3: Yo quiero que marque muchos goles, pero es que a mí me llena muchísimo ver a Anthony así, ¿no? Que no haya ningún tipo de confianza, ¿no? Entre, bueno, soy una estrella, soy el mejor, ¿no? Es que quiero trabajar, compromiso con este Betis. A mí me llena más ver a Anthony así, si marca mucho mejor, evidentemente.
4: El otro día lo comentábamos, ¿no? Ese doble lateral,
3: claro,
4: ese trabajo hacia atrás.
3: Ha habido partidos la temporada pasada que no se podía porque Anthony no terminaba de conectar en defensa. Es que esta jugada es un ejemplo de lo que es Anthony en este inicio de liga.
0: Y el hoy ha habido amarilla. Para el Getafe.
1: Para Mojica, sí, para Mojica, que entró precisamente por la cartulina de Da Vinci, pues 7 minutos ha tardado en verla él. Así que amonestado el lateral izquierdo del Getafe.
0: No hay fuera de juego, no hay fuera de juego. Isco Larcón, sale Zair Romero, ahí presiona el malagueño. Buenos minutos también de Isco. Estamos en el 53.
4: Sí,
0: lo que le puede durar la gasolina a Isco.
4: Muy bien.
0: De calidad, cuarta titularidad.
4: Y el Getafe muy bien esta segunda parte, ¿eh? Ha dado un pasito hacia adelante, más serio en el centro del campo. Le está costando al Betis encontrar espacio. Puede ser un buen momento para los cambios.
1: Corrijo, la tarjeta era para Mario Martín, ¿eh? Era para Mario Martín, nos indicaban Mojica aquí en el marcador, pero era Mario Martín.
0: Eloy, ¿quién calienta?
1: Pues de momento Ceballos, Marroca, Lo Celso, Bartra y el Cucho Hernández. 5 futbolistas aplaudiendo el esfuerzo de sus compañeros ahora mismo en estación defensiva.
0: Saca rápido el Getafe. Andrés García, costado derecho, por ahí aparece Mangala. El balón atrás para el belga. Menos mal que apareció Nelson de Osa.
3: Penalti.
0: Se ha llevado un codazo.
3: Ha pitado falta antes,
0: juego,
3: menos mal.
0: Juego.
3: Ha pitado falta de Mangala sobre De Osa.
4: No, menos mal.
3: Puf, porque iba a pitar el penalti, ¿eh? Va a parar el partido porque iba a pitar el penalti, pero se ha acordado de que De Osa era el primero
5: que
3: le falta.
5: Que primero él da la ventaja, pero si ve que De Osa puede perder el balón.
0: Eloy, ¿qué has visto tú? Porque es muy cerquita de tu posición.
1: Yo creo que primero efectivamente Jené es el que hace la falta y luego pues, es Mangala, perdón, el que hace la falta y luego recibe el impacto del cafetero, pero lo que ha señalado el colegiado es la falta del futbolista del Getafe cuando se anuncia en este preciso momento la asistencia. 57.792 espectadores, día laborable, partido a las 7 de la tarde y fíjense, rozando los 58.000, espectacular.
0: De loco,
3: tremendo.
0: Impresionante la afición del Real Betis Balompié con nuevo plan de movilidad. Mañana analizaremos también cómo ha ido la cosa. La respuesta, el feedback un poquito por parte de la afición, porque 60.000 personas, una jornada laboral, con esos pequeños cambios, modificaciones que ha habido, a ver si han ido mejor y han ayudado a que algo más fluido sea el tráfico y el acceso a la Cartuja. Cae Abde y yo creo que nos acaban de regalar una faltita.
3: No, sí, creo que le da al principio. Luego da el balón Enrique García, pero al principio parecía falta. En cualquier caso, ha arriesgado mucho Abde con un control. Estaba completamente emboscado, ¿no?, por 3 futbolistas y si la perdía tenía un problema el Betis ahí.
0: Héctor Bellerín, banda derecha. Anthony, dobla ya. Bellerín mantiene la pausa. Anthony se gira. Tranquilo, Anthony. No te pegues carreras inútiles. Tú a lo tuyo. Tranquilidad para arriba, Anthony. Va con Álvaro Valles. Cierta parsimonia. Estamos en el 56. 1-0 gana el Betis. Hay tranquilidad en este.
5: Estamos viendo,
0: en esta fase de partido.
5: Parece que estamos viendo a ver qué hace el Getafe, ¿no? Pero ellos no tienen prisa. Resultado corto.
3: No es malo para ellos.
5: Van a seguir tirando balones arriba hasta que se tengan que volcar.
3: Aguantar 1-0 hasta el 80 para ellos ahora mismo es una especie de objetivo, ¿no? Mantener vivo el partido hasta el final.
0: Isco Larcón. Medular del campo. Ya dobla. Qué bien ahí, Anthony. La carrera por la derecha. Que viene el Son de Osa. Madre mía, el colombiano. Bola atrás. No para ahora. Sí para Anthony. En su zona con Bellerín. El tuya mía. Vaya triángulo maravilloso. Triángulo mágico. En esa banda derecha. Anthony. No. Se equivocó el brasileño. Trata de montarla contra el Getafe. Unal. Y ahora también a Abde le cuesta un poquito bajar.
5: Claro, porque si pierde si pierde el balón estando en ataque es difícil de volver.
0: Porque también Abde vuelve de lesión, otro día titular, mucho desgaste, hizo un partidazo. Sí, sobre todo porque es que tienes.
4: Y que el Getafe ha pegado un pasito hacia adelante, ¿eh? Deberíamos tener un poquito más de control, defender con el balón para poder atacar mejor. Pero hay algunos jugadores a los que se les está notando el que no están entrando en el juego. Momento de cambio, seguramente, el 60.
5: A ver, tranquilidad, que vamos a entrar. Estamos bien. Ahora.
0: Y Mangala de nuevo, que Isco le regatea con la cadera. Y no le queda otra, le pide disculpas porque le ha agarrado del moño de la camiseta de todo sitio para evitar que siguiera su camino el malagueño.
3: Lo que engaña a Isco con el cuerpo es tremendo, ¿no? Y quizá Mangala lo conocerá, evidentemente, pero no habrá jugado nunca contra él. Y tiene que ser dificilísimo, ¿no?, prever lo que va a hacer el malagueño.
1: Va a entrar Dani Ceballos al terreno de juego.
0: Va a entrar Dani Ceballos al campo. solo un cambio en esta ventana. ¿Por quién? ¿Por Nelson? ¿Por Isco?
3: Creo que por Isco.
4: Sí, seguramente por lo que dijo Pellegrini, ¿no? De los minutos de Isco, que sobre el 50. Pero está claro que el Betis necesita un poquito más de frescura, sobre todo para no permitir que el Getafe se meta en el encuentro.
0: La tiene Anthony con Bellerín por delante, Troy Parrott, ¿no? Ahí Nelson Beosa, de nuevo por la derecha. Troy, de momento, ha entrado poco en juego.
3: Qué gran partido de Osa, ¿eh?
4: Y insisto mucho en las bandas, que se genera una superioridad numérica que es muy complicado. Lo hace muy bien el colombiano.
3: Es muy consistente en lo físico, lleva muy bien los duelos, los choques, y eso da mucho oxígeno al Betis, ¿no? En cada balón que protege, que espera a los compañeros, pues al final permite progresar al Betis.
0: Están pasando pocas cosas en esta fase de encuentro. Decía también un poco en la previa, nos falta definir, o al menos desde fuera, ¿no? Desde el banquillo, que saben perfectamente lo que te puede dar. Pero desde fuera no sabemos muy bien cuál es la posición de Deosa, ¿no? ¿Dónde puede jugar?
4: Pues creo que en esta posición que él puede ir a las bandas, con libertad, como si fuese un segundo media punta. Y además se juntan mucho en derecha y en izquierda, pero darle esa libertad, incluso como interior, le puede dar mucho al Betis.
3: Sí, muchos tramos lo iría a jugar con tres, bueno, el día de hoy, quiero decir, con un 4-3-3, ¿no? Con Isco por la izquierda y Deosa por la derecha. Al final, para eso necesitas un medio centro como Facundo, que sabe hacer la recta casi en lo ancho del campo, ¿no? No se le hace grande el campo al uruguayo, se nota.
0: Cuidado con el Getafe. Bien, Bellerín sale con todo, balón a saque de banda.
5: Hay que empezar a posicionarse y le dejamos a Eloy.
0: Eloy Pineda, cambia en el Betis.
6: Minuto 60 de partido, se va a realizar el cambio, va a regresar más de 9 años después, se reencuentra con su afición en partido oficial. Dani Ceballos se marcha, el dorsal número 22 se marcha, el mago Isco Alarcón, y entra el genio Dani Ceballos al campo. Ovación tremenda, cercana a Cartuja.
0: La ovación para Dani Ceballos, tuvo minutos el otro día, hoy también en esta segunda mitad va a gozar de media hora de encuentro. El otro día fue una maravilla verlo de nuevo con la camiseta de las 13 barras. Hoy media hora, veremos en qué posición. Enseguida, cuando el Betis se despliegue, veremos si es en el eje o en la media punta.
2: Y qué bonito un recibimiento así, ¿no? Pero ahora que entra Ceballos, hay que aprovechar para empezar a posicionarnos bien, porque nos están ganando los rechaces, ¿eh? Casi se matan entre ellos.
0: Eso te iba a decir, Zahid Romero se ha llevado a Jenner. Allí no hacen prisioneros, da igual el suyo o el otro. Hay balón por medio.
3: El primer balón comprometido para Ceballos y recibe una falta. Y ha metido la pierna, el partido. Muy bien.
4: Ha metido la pierna. Al final, con Ceballos ganamos un todocampista. Con balón, sin balón. Sabe defender muy bien. Pide la pelota bajo presión. Veremos si los compañeros lo encuentran o si él es capaz de generar, como el otro día, sus propios huecos y espacios.
0: Ceballos está un poquito por la izquierda, en ese 4-2-3-1. Ahí está Nathan. Ahí está.
2: Deosa, la bola. Deosa de media punta y Ceballos es el que va a venir a recibir.
0: Es que me sigue pareciendo aquel chaval que salió en el Betis y que ayudó tanto en ese Betis de entreguerras, de trincheras. Que bueno, se marchó como se marchó, pero que sirvió para que el Betis fuera reflotando. ¡Vamos, Betis! ¡Deosa, escopetero! A la izquierda de David Soria. Y no se lo pensó Nelson Deosa.
4: Sobre todo con Ceballos hay una cosa, que es la salida de balón. Es que se va a meter entre centrales, va a dar una línea más de pase. Sumamos mucha calidad.
0: Bueno, la tiene el Betis.
3: Qué bien, Antonio.
0: Otra vez, ahora le dura poco el balón al Getafe.
3: Qué gustazo ver a Antonio trabajar tantísimo, qué maravilla.
0: Generoso en el esfuerzo, Antonio, y todos, ¿eh? Sí. Todos. Pero yo, el que veo un poquito cansado, es a Abde. Y por ahí puede meter a Rorro, puede meter a Fornals, puede meter a tanta gente.
4: También Parro puede ser un cambio natural.
0: Escucho. Parro. ¡Ay, el cañito! Lo buscaba el irlandés.
3: Creo que quería dejar solo a Antonio otra vez, ¿no? Con un solo toque. No toca pocas pelotas a Parro, pero todo lo hace bien.
0: Con,
3: ¿no?,
0: sentido, Santi.
3: Sí, todo con mucho sentido.
0: Tenemos a dos delanteros.
2: Muy bueno.
0: Cuchito, ¿a quién quieres más? ¿A Cucho o a Parro? Cuchito lo queremos un poquito más. De momento lo queremos un poquito más. Sí. Porque lleva más tiempo.
7: Somos cuchistas, ¿no?
0: Somos cuchistas, sí. Abde saca de banda ya el Betis. ¿Cómo anda la estadística de Botello? Porque empezó, tú dijiste, ha empezado algo mejor el Getafe, pero
4: sí, se han igualado un poquito la fuerza en cuanto a la posesión. Sobre todo porque el Betis está teniendo calma y tranquilidad. Falta el mover rápido la pelota cuando llegamos a campo del Getafe, que no está encerrado atrás, está en bloque medio.
0: Héctor Bellerín, en campo propio, tiene que retrasar a Anthony. Venga, Anthony, va a llegar tu bolito. Nata, pero ese balón para la carrera. Ni en patinete llegaba Zabde.
7: Sí, Zabde está un poco desconectado del partido hace ya rato. El cambio no creo que vaya a tardar, aunque este tipo de futbolista que parece que no está, pero cuando recibe otra vez se convierte en ese demonio que era en la primera parte.
0: ¡La que ha liado Soria! ¡Qué pena! ¡Qué pena! Porque Nelson de Osa vio la carrera de Anthony, que se plantaba solo. ¡Bien, Héctor! ¡Ahí porfiando! ¡Qué bien peleando!
8: ¡Qué animal! ¡Pero qué falta de Osa, por Dios!
0: Se la lleva toda. Y tiene que ser chocar con de Osa. Tiene que ser tremendo verte venir al colombiano. Llené. Juega del Getafe. Ahora Andrés García. Interesante este futbolista. Bien, Junior. La bola a la altura del banquillo de Pellegrini. Eloy, no se vislumbra cambio, ¿no? Por ahí o sí.
1: De momento no, siguen calentando futbolistas en el Betis, también en el Getafe. Salió hace poquito Riquelme a hacer ejercicio aquí en la banda, así que quizás pues pueda entrar el por Abde, que parece un poquito cansado, pero vamos a estar pendientes. En el Getafe también 5 futbolistas haciendo ejercicios de calentamiento, pero de momento solo se movió el banquillo pues con esa entrada de Ceballos y nada más.
0: Empieza también un poquito el fresquito, que se agradece en la tarde. Facundo. Buena, no. Tuya mía, Junior, ahí en esa zona complicada del campo. Aparece Abde, la pisa entre 3 futbolistas. Junior, zapatazo. Ahora la pelea de Anthony. Bien, Bellerín, la faltita inteligente a Mojica.
2: Fuera juego.
0: A nadie.
7: Buena presión de Parro también. Gran trabajo de Anthony, pero también de la línea de atacantes al completo. Con De Osa, ahora con Parrot, en general, muchísimo compromiso. Bueno, nos falta el 2-0, ¿no?, para estar más tranquilo, pero la apariencia del partido es que el Betis lo tiene muy controlado.
2: Yo no creo que salga Parrot hoy, que entre el Cucho. Lo que veo más que cambia de Osa y ponga a los Celso, por ejemplo, ¿no?
4: Para ir a la calle.
0: A ver. Bordalás, no. Amarilla para un asistente. Le llama la atención a Bordalás. Me
4: preguntabas tú los datos, Edu. 80% de posesión del Betis, 17 disparos realizados por el Betis, 5 por el Getafe.
0: Que la estadística es demoledora. No es normal, habría que también repasar un poco, hacer el análisis. El Betis seguramente termine con 20 disparos, posiblemente. Sí. Y terminar, el otro día fueron 23. Es que es una barbaridad el caudal ofensivo.
4: Son números importantes, el tema está en eso, en seguir buscándolo. Hace muchos minutos que tenemos el control, pero apenas inquietamos.
0: Sí, falta continuidad un poquito.
4: Claro, y el problema de esto es que metes al Getafe cualquier descuido.
0: No, el Getafe está muy vivo, Pierre, cuidado, ¿eh?
2: Sí, no, aparte de ello, con balones en largo te puede generar problemas, ¿no? Nosotros tenemos que meter el segundo. Tenemos el control del partido, pero ellos les da igual tener la pelota, ¿no?
0: Pero los tíos pierden tiempo hasta cuando van perdiendo.
7: Ni por vergüenza, ¿eh?
0: Es algo curiosísimo.
4: No, pero lo que ha dicho Pierre, lo que decía antes Santi, ellos están vivos en el partido.
7: No es mal plan para llegar al
4: un balón en largo, una segunda jugada, un córner.
7: Ellos lo que quieren evitar es el 2-0, evidentemente. Y en este plan pues lo están evitando.
0: Mojica, bien, al cruce Facundo.
2: Cuidado ahí, los centros.
0: Así que Pellegrini ahí viendo. Cuando se gira, va a ver. Va a hablar con Fernando. Hay mucha calidad en el banquillo verde y blanco. Viene Andrés García. Ojo el centro. Lo avisa Pierre. Bien, de cabeza. Pero ese balón ha quedado en la frontal. Le pega.
7: Mira,
0: ¡Ah, me arranca la moto! ¡Cuidado con Gené! ¡Cuidado con Gené!
8: Rápido también, ¿eh?
4: Gené es una mono.
0: Pero le ha igualado la carrera y Gené le sacaba 20 metros, ¿eh?
4: Una moto total, sí, sí. Y cuidado con los cambios también, porque está la opción de Valentín otra vez de lateral izquierdo. Si entrase Bartra, por ejemplo, que puede ser otra opción. Y el año pasado lo utilizó para evitar los centros laterales.
0: Ahí no llegó Leosa, qué pena.
8: Nos están ganando los rechaces, hay que tener cuidado, ¿eh?
7: Si Junior puede acabar el partido, sería interesante que hiciese los 90 minutos con victoria del equipo para él, para su confianza particular.
0: Bien, Junior a córner y va a haber cambio en el Getafe, Eloy.
1: Va a entrar Boselli. Vamos a ver si se produce ahora el cambio. Es la siguiente, pero Boselli ya se prepara para entrar al terreno de juego. Parece que va a ser ahora la sustitución. Efectivamente, Boselli al terreno de juego, se marcha Andrés García.
0: Entra el uruguayo, va a ocupar el lateral derecho. Antiaéreos, avisamos ya, cuidado Mojica. El colombiano también el lanzamiento de esquina, compañero del Cucho en el Mundial. Se duele Soria, está siendo atendido. Y queda tiempo, estamos en el 68, 69 ya. 1-0 gana el Betis. Mojica, pierna izquierda, la pone. El rechace a nadie.
8: Cuidado la segunda
0: aparece
8: jugada.
0: Aparece Gené, lo avisa Pierre siempre. Segunda jugada, atentos, atentos, atentos. La pone Gené, bien, despejando al Betis. El rechace para Mojica. El 2-1. Jugando con Francho. Ahora Mangala. Sí. Solo Gené.
4: Que no centren.
0: El recorte, bien. Qué bien ahí. De nuevo el Betis defendiendo con todo. De Osa, de Dobla. Está también Abel. ¡Uy! ¿Cómo cazaron ahí a Dani? Eloy abajo.
1: Tarjeta para Gudel, entrada durísima, ha llegado muy tarde, se ha llevado por delante a Dani Ceballos, pita toda la grada aquí en el estadio de la Cartuja después de esa dura, dura, dura entrada del futbolista del Sevilla que ha sido amonestado. Mientras aquí sigue protestando todo el mundo, cuento, va a entrar Rodrigo Riquelme al terreno de juego. Ya sí que sí, parece que va a ser por antes, pero aún así vamos a estar pendientes. Ya se coloca la camiseta Rorro para ingresar al campo.
8: Y lo que tiene Ceballos, ¿eh? Te aguanta la pelota, te cambia el ritmo.
7: Este no se puede decir tarjeta, ¿eh? De aquí. Estaba claro.
0: Habla Fernando con Rorro Riquelme, máximo goleador del Betis en este arranque de temporada. Dos golitos. Abde. ¿Quiere la camiseta de Abde? Falta. La agarraron. Abde está ciertamente cansado.
4: Ese tipo de faltas que pasan muy desapercibidas. Deben ser igual de amonestadas.
0: Ya lleva Dani, qué buen balón, qué buen balón de Dani, qué balón para Junior. Llega a línea de fondo Junior, de canterano a canterano. Junior levanta la cabeza, qué buena para Nelson de Osa. Bellerín tiene a su lado a Anthony para el balapelota. Inventa samba. La samba de Anthony, la samba de la cabra para Dani Ceballos, piquito del área. Yo creo que la quiere pegar Dani, pero se tiene que frenar porque el Getafe se ha reorganizado bien.
7: Un pase largo.
1: Va a entrar el Cucho. El Cucho y Riquelme. Doble cambio. Cucho y Riquelme.
0: Seguramente Parrot y Abde al banquillo. Qué centro de Dani para la carrera de Junior. Y ahora sí, saque de banda para el Betis.
4: Que no solo coincidieron en el Betis, sino también en la selección sub-21.
0: Campeones.
4: Con Marroca también.
0: Y creo que con Fornal. Un escándalo de sub-21. Eloy, los cambios.
1: Se marcha Troy Parrot, ovacionado por todo el estadio de la Cartuja. Va a entrar en su lugar el Cucho Hernández. A ver si se cumple hoy la ley del ex. A ver si vuelve a marcar el Cucho. Cuando también ahora se va a retirar Abde para que ingrese al terreno de juego Rodrigo Riquelme.
0: El Cucho afinado a puntería, ¿eh?
8: Vamos, Cucho.
0: Cuchito afinado a la puntería.
8: Somos de Parro, somos de Cucho.
0: Somos del Betis.
8: Somos de
0: Exacto. Real Getafe, pero esto hay que cerrarlo, señores. Hay que cerrarlo.
7: Qué bien, Valentín. Cómo le ha cortado la carrera en el inicio de la acción. Qué acción defensiva tan inteligente. Qué bien.
0: Que ha estado a puntito, ¿eh? Sí. A puntito de ganarle la espalda. Dani. Para Nathan. El otro día lo comentábamos, Santi, todavía no es que no me creas, me parece está raro. ¡Ay, no lo ha visto, no lo ha visto! ¡Dani! ¡Qué raro!
7: Sí lo ha visto, lo que no ha sabido es cómo darle el pase, ¿no? Si con el exterior o el interior no tenía hueco. Es una maravilla ver a Dani Ceballos. No ha perdido un balón todavía en el Betis, desde que está ni en Villarreal ni aquí.
4: Y además, los compañeros se van hacia arriba porque saben que no la va a perder, que esa es la gran confianza que hay en Ceballos.
0: Ahí está ordenando desde el centro del campo, Dani. Un Facundo, déjala, Facundo, tú al que sabes.
4: El tema es que se puede molestar ahora mismo. Facundo debería o meterse con los centrales.
0: ¡Oh! ¡Amarilla! ¡Claro que sí!
4: Pues hasta roja.
0: ¡No, hombre! ¡Eso tiene que ser amarilla!
1: La va a sacar el colegiado, evidentemente. La tiene en la mano. Preparada la cartulina para Boselli, que ha llegado tardísimo. Entrada por detrás, muy dura. Sobre Rodrigo Riquelme, que ya se incorpora y ya ve también la cartulina el futbolista que acaba de entrar hace muy poquito al terreno de juego. Otra cartulina para un futbolista del Getafe, la vio Seba Boselli.
0: Madre mía, Boselli, el uruguayo. ¿A dónde iba?
4: En la segunda,
7: ¿no? Y bien Rorro con el control, atrayendo también al futbolista, cargando de amarilla rápido un futbolista que acaba de entrar. Y ahora puede explotar también esa banda un poquito mejor el Betis.
0: Quiero seguir viendo también a Rorro bien, ¿eh?
7: Sí.
0: Me alegra, yo al final es que estos chavales, la presión de venir de un Atlético de Madrid a un Betis que estaba muy engrasado, no era fácil, y ha arrancado bien.
8: Aparte que esto es bueno para el equipo.
0: Ahí está el Cuchito, vamos Cucho. Bien, Bellerín. ¿Qué pelea de todo el Betis. Anthony. Para Bellerín, allá va, cómo se cruza la diagonal de Bellerín, cómo va, qué buena, Rorro, se frena Rorro, Soria, no le pegó de primeras, qué pena,
4: ¡Cucho!
7: ¡Qué pena, qué suerte, madre mía!
0: La que ha liado. Cuidado. El Getafe.
4: Hay dos para dos.
0: La que ha liado el Getafe, a punto estado el Betis de marcar el segundo. Qué raro, Unal. Ahora la tiene el Getafe, responde el
8: conjunto
0: azul. Cuidado con el zurdo.
8: Menos mal que se equivocó, ¿eh?
4: Menos mal, entraba solo Mario.
7: Cuidado.
4: Y qué bien Bellerín lo que acaba de hacer.
0: ¡Oye, Álvaro Valle de mi vida! ¿Cómo la saca? ¿Cómo la ha sacado? Con microinfartito aquí del personal.
7: Lo que ha hecho Valle.
8: Valle selección.
0: Bueno, vamos, Betis Junior. Cruza la línea
8: búscalo,
0: de menos 75.
8: Que tiene tarjeta.
0: Vamos, Rorro. Diagonal de Rorro. ¡Ay! Se echó mucho balón.
7: Qué bien la jugada de antes. Como Bellerín se metió por dentro y también respondió con ese desmarque Rorro desde la otra punta del área. Pudo pegar de primera, quiso controlarse, le echó todo el mundo encima, luego la jugada se volvió loca y estuvo a punto de caerle en bandeja el gol a Cucho en el segundo palo.
4: Qué importante lo que ha hecho Bellerín, cómo se suma como otro extremo. Y Rorro, que es un futbolista que por dentro tiene más registro, se podría hasta intercambiar con De Osa en algunas fases.
0: El barrio de la alegría en el 75 de partido. Piera, es que da la sensación de que todo el mundo sabe lo que tiene que hacer en cada momento.
8: Es que hasta los futbolistas que han entrado, Edu.
7: Vamos.
0: Todo el mundo. ¡Vamos, Betis! ¡Vamos, Antonio, con la pelota! Allá va la cabra para el Cuchito. Se frena ya dentro del área. No. Le cerró bien Gené. De nuevo para Anthony. De Osa en la falta. Bueno.
7: Qué barbaridad de falta, ¿eh?
1: A ver si le saca tarjeta de una vez. No, ya no sé cuántas faltas lleva
8: Mangala. Ahí le pega De Osa. Ahora la va a pegar De Osa, yo creo, o Anthony.
4: Anthony ha cogido la pelota.
0: Pero es que le dieron a Ceballos por delante y por detrás.
7: Y creo que la pudo hacer daño Ceballos justo del Getafe porque ha caído sobre la rodilla después de esa falta de Mangala. Creo que completamente descontrolado el cuerpo del utrerano, pero le ha podido hacer daño al rival.
4: Y Junior pide algo.
0: La falta es lejana. Bellerín y Junior al banquillo.
7: Por agua.
0: Queda, creo que, en dos cambios más. Entró Bellerín, entró Rorro, entró Cucho.
7: Queda un cambio, ¿no? Ceballos, Riquelme,
0: y Ceballos, Cucho, uno. Y efectivamente, Santi, uno.
4: Pues De Osa parece, ¿no?
0: Anthony y De Osa. De Osa lo necesita, pero Anthony tiene más galones, son amigos. ¿Quién le va a pegar?
4: Ha cogido el balón del tirón Anthony, ¿no?
7: Está lejos para Anthony, creo yo.
0: Esta frase es el contragafe porque la va a meter.
7: Ojalá, está lejísimo.
0: Está lejos. De Osa y Anthony, a ver quién le pega. A ver quién le va a pegar, allá va Anthony, le pega. Ahí a la barrera y el rechace. No llegó por poquito tampoco. Dani Ceballos. Juega el Betis. A la carga de nuevo, por la derecha. Era la intención fantástica para el Cucho.
4: me preocupa que estemos en el 77 solo 1-0.
9: Bueno, también hay que madurar los partidos. El Betis quiere, el Getafe se defiende, pero no se está encerrando el Betis ni está ralentizando. Quiere meter el gol, por lo menos que el Getafe siga sintiendo que en cualquier momento el Betis se desata.
4: Villerín por delante, Nilson de Osa. Ahí viene el colombiano, ¿no? Le quitaron la pelota a Nilson. Anthony, no hay nada, deja seguir.
8: No, si no te la pita ni en línea.
4: Ha tardado un mundo. 78-1-0. Sería la cuarta victoria consecutiva del Betis. Nos colocaríamos con 15 puntazos, señores, ¿eh? En 6 jornadas, ¿eh?
7: Pues hay que decir esas cosas todavía. No me gusta nada mirar la clasificación en directo de los partidos, ¿eh? Porque es tan goloso lo que se puede dar que hay que trabajarlo todavía muchísimo.
4: Bien, Junior, al cruce, pedía falta de Iván Azón, saca de banda el Getafe, muy cerquita del ingeniero Pellegrini. Y va a haber cambio también en el Getafe, enseguida lo contamos, Eloy.
8: Qué bien, Dani.
4: Bien, Dani Ceballos, aguantando la pelota, aguantando la falta.
8: Qué bien, Dani, como es que aparte recupera muchos balones.
9: Mucho, mucho. Tiene una capacidad de anticiparse, de estirar las piernas y llegar rápido al balón. Y tenemos que buscarlo más, ¿eh? Con balón, sobre todo. Está en la misma posición a veces que Facundo y eso no es positivo.
4: Se prepara el hoy doble cambio en el Getafe.
1: Sí, Óscar López y Alberto Risco son los que van a entrar al terreno de juego. Efectivamente, doble cambio, jugadores muy, muy jóvenes, los que tiene ahí Bordalás para darle algo de energía al Getafe.
4: Melena al viento, Héctor Bellerín, que me gusta ver galopar al número 2 del Real Betis Balompié. Anthony, el cucho de tacón para Anthony, que le puede pegar. Wow. Ahí va Anthony, métela. Las manos de Soria.
8: ¡Qué jugada!
4: ¡Madre de mi vida!
7: Cuidado. Qué bien, Cucho, qué bien, Riquelme. Qué calidad de los dos. El primer toque, maravilloso, loco.
4: Bien. Sacando el tiralínea, Botello.
9: Sí, muy bien. Lo que es la pared, la mejor manera para romper un muro defensivo. Buscaron a Anthony dos veces. El disparo le salió ciertamente mordido. Y tengo que poner en valor el trabajo de Nathan, que no está sufriendo apenas en el duelo individual con Unai.
4: Cambios abajo, Eloy.
1: Sí, efectivamente, el doble cambio que anunciábamos. Va a entrar Alberto Risco y Óscar López al terreno de juego. Se marcha Mangala y también Francho Serrano, dos centrocampistas, así que refresca el centro del campo, refresca la medular Bordalás para lo que queda de partido, que ya va siendo poquito.
4: Ya queda muy poco, pero estos segundos con el partido tan decidido, o tan poco decidido, perdón, se nos hace eterno esto, ¿eh? Mira que el Betis está llegando, ¿eh? No podemos perdonar. Otro intento de contra, lleva el cuchito. ¡Vamos, Cucho! ¡Qué buena para Nelson! ¡Vamos, colombiano! De colombiano a colombiano, cae la frontal, no hay nada. La falta era buenísima.
8: Pero cómo recupera.
4: Pero cómo recupera. De nuevo el conjunto verde y blanco en la frontal. Es Facundo. Anthony. Vamos, ahí aparece Rorro con ganas. Rorro, Riquelme por el interior. Para Dani Ceballos, que le pone un poquito de pausa, de calidad al asunto. Y es que el Betis es muy bueno, señores.
9: Y teniendo ahora mismo el control del balón, campo contrario, la mejor manera de atacar y también de defender.
4: Hoy, sin Fornals y sin Lo Celso de momento. Es que se dice pronto, ¿eh?
7: Sí, es que bien,
9: fondo de armario.
4: Entre otros.
8: Es que poder darle descanso a Fornals es un lujo.
9: Sí, completamente.
7: El lunes se le dio descanso a Anthony, que no fue ni titular ante un rival directo como es el Villarreal, ¿no?
8: Ceballos.
4: Y no se nota, Pierre. Y es que no se nota.
8: Es que no pierde un balón. Es que dásela, que es de loco.
9: Es un conector del juego y sobre todo que los compañeros saben que como no la pierde, se van hacia arriba. Pero hay que poner otra velocidad más. Por la izquierda apenas estamos percutiendo, lo fiamos todo a la derecha. Tal vez algún cambio por este sector.
8: Es un futbolista como Isco, cuando llegó, decíamos, es que es un jugador de Real Madrid. Es muy difícil que pueda jugar en el Betis. Pues Ceballos lo mismo.
4: Y como fue un fichaje, yo creo que un poquito cantado desde todo el verano, bueno, ya se oficializa, no hay esa sorpresa y esa ilusión, entre comillas. Sí, y ahora viéndolo jugar,
10: te das cuenta de la dimensión del fichaje que hemos hecho, ¿no?
7: Lo que ha traído el club, ¿no?
9: Y Fran García también,
7: la posibilidad de tener a Ceballos loco por jugar en el Betis un verano entero, bueno, y muchos años, habla de la dimensión del club, ¿no? Aparte de la del fichaje, y eso es una bendición para los periódicos. Cuidado.
10: Ojo Junior, la falta sobre el dominicano.
8: Bien, Junior, bien.
9: Y decía Fran García, porque estamos mencionando a todos futbolistas creativos del centro del campo, pero que por la izquierda, el, como tú le llamas, bueno, Edu, el de Calatrava.
10: Y si Bartra, otro.
9: Bueno, claro, o Llorente.
10: Y sin Bartra, y sin Llorente, y sin Aitor.
7: Y Marroca tampoco.
10: Y sin Marroca, madre.
7: Es que tú me el banquillo hoy, son 12 futbolistas, es que. Bueno, salvo Iker Losada, que ya sabemos que se le estuvo buscando la salita también por su bien, ¿no? Para que pudiese jugar este año, es que los demás todos pueden ser titulares en este Betis sin ningún problema.
10: Álvaro Valles arriba. Una reflexión interesante el otro día de Pepe Lías en la tertulia acerca de esto. Enseguida la comentamos también porque es interesante. En cuanto a plantilla, sobre todo. Minuto 83.
9: Y que, perdón, el mérito de los dos centrales zurdos, ¿eh? Es que no se está notando, que normalmente suele ser un pequeño handicap, todo lo contrario.
10: Bellerín con Mojica, que viene ahora el Betis de nuevo robando en el centro del campo.
8: Este chaval no lo tira nadie, ¿eh?
7: Qué gran partido de Osa, ¿eh? Qué consistencia le ha dado al centro del campo hoy, cuando quizá era una de las preocupaciones, ¿no? De lo disco lo que puede ser en lo táctico a veces, pero hoy ha estado impecable en todo momento.
10: El faro, Dani Ceballos. 84-1-0, está ganando el Betis. Qué bien acostumbrarse a esto, a ganar, a jugar bien. El Cucho, vamos, Cuchito. El centro, qué bien, la ha visto, qué pena. Dejó seguir de Osa.

0: cerrar los partidos, O el equipo está jugando muy bien.
1: Esta ocasión es tremenda, esta ocasión ya es inexplicable que no entre. Y parecía que era el primer balón que perdía Dani Ceballos en el partido y vestido de blanco. Y ha encontrado un pase inimaginable para dejar solo a Junior. Pero
2: ha sido acción muy, muy similar de la de Abdel Cucho el otro día. En Villarreal.
3: Muy bien, llegando de segunda línea, además, Anthony, muy bien el Betis. Y cuidado con esa posible lesión, porque se está quejando mucho, creo que es Nathan el jugador.
1: Sí, es Mario Martín, que creo que sí es, me parece que es el dorsal 6.
4: Es Mario Martín. Es Mario Martín el que está tendido y es el que ha llegado tarde. Está con la cartulina Sánchez Martínez, que ahora indica que entren las asistencias, pero la cartulina la tiene en la mano. Fue amonestado en el minuto 53 de la primera parte. Es verdad que teníamos la confusión con Mojica, pero efectivamente fue Mario Martín. Y si le muestra la tarjeta, pues sería la segunda.
1: Yo creo que va a la visoria allí a intentar que Sánchez Martínez la enseñe, porque está aprovechando el parón de
0: la Nathan creo que lo van a cambiar. Pues
4: la tiene en la mano, ¿eh? La tenía en la mano la cartulina. Otra cosa es que, a ver qué hace.
1: Yo creo que sí,
0: Sí, sí, no, la tiene. Es la segunda y listo.
4: La muestra la tarjeta y efectivamente expulsado Mario Martín en la segunda. Se queda con 10 el Getafe para estos últimos minutos de partido. Llegó tardísimo Mario Martín, que es uno de los futbolistas más leñeros sin duda de la liga, y que ha acabado expulsado en el día de hoy aquí en la Cartuja.
0: Ahora hay que tener el balón.
1: En el Valladolid la temporada del descenso fue el más amonestado y más expulsado de la liga en aquella temporada. Y que bueno, que hoy
4: 20 segundos tardó este año. 20 segundos, Santi, la primera jornada de liga, partido inaugural, 20 segundos tardó en ser amonestado.
2: ¿Va a salir Bartra o no? ¿Cómo ve el asunto por abajo?
4: De momento se ha acercado al banquillo, pero no se quita el peto. Está pendiente de que se reanude el partido, pero parece que no. De momento no. Se vuelve otra vez a seguir haciendo ejercicios de calentamiento aquí, cerquita de Marroca, de Lo Celso, de Fidalgo y de Fran García, que son los que calientan.
0: Yo espero que no descuente el tiempo este que está tardando el jugador del Getafe en salir.
2: Minuto 87, 1-0. Un futbolista menos el Getafe.
1: Para Nathan es muy dificilísimo. Lo ha tumbado, pero no ha podido con él.
0: Sí,
1: va a seguir.
0: Si lo tumba, te mata.
1: Sí, es un titán absoluto el brasileño. Y ahora el partido, tiene que acabar.
3: Y hay un jugador del Betis allí, no sé si es Anthony, está tirando. Está cansado. Fuera del campo.
2: La roca Nathan. Sí, está en cuclillas. Está fuera del campo.
1: Se está desmarcando, ¿no? Allí. Sin que lo vea nadie.
2: Sí, no, está haciéndose el remolón. Como el que no quiere la cosa, ha tenido una ocasión clarísima también, Anthony.
1: Ha celebrado.
2: Yo creo que está ciertamente ansioso.
1: El defensa lo ha celebrado como un gol, ¿eh? Se ha levantado en suelo como un resorte con los puños al aire. Sabía que mantenía vivo al Getafe en el partido.
2: Qué bien, Anthony. El Betis ahora a defender con el balón, tranquilidad.
3: Y Bellerín en la afición le reconocen a Anthony, porque Anthony ahora mismo está fuera del partido, tiene que volver. Y la mejor manera es con el balón.
2: El Getafe no presiona, ¿eh? Y claro, el Betis dice yo, ¿para qué voy a atacar?
1: Para eso está Dani. Ahora Ceballos tiene que ser importante, ¿no? Y reclamarla y bajar unos metritos y ser el conector, ¿no? Con Facundo, con Nathan y con Valentín.
2: Sí, no podemos rifar como ahora Facundo, porque eso es darle la pelota al rival y que pueda hacer esto. Balón largo para que alguien la pesque. Aparece Rorro.
1: Qué bien
2: atrás para Dani Ceballos. Ahí tiene la pelota Dani. Qué bien Dani, cómo baila con la pelota y se equivoca. Pues el primer error de Dani en la entrega.
1: La da al césped, la da al suelo. Es que ha pasado varias veces en el partido de hoy. La ha pasado ahí con la ocasión clarísima. Que la ha golpeado al césped, ha levantado un montón de tierra y por eso ha fallado el pase, porque era sencillo para él.
0: Así ya perdió uno y no tiene que perder más.
3: Lo decías tú en el descanso, el césped, que estaba un poquito.
1: Bueno,
3: de todas maneras, esos pases horizontales es lo que dice ahora bien, ¿no? Uno y no más, porque te complican.
2: 89, hemos llevado una fase de partido de 15 minutos así, donde el Betis tenía el control, se paraba mucho el encuentro, pero cuidado con este Getafe, uno menos. Hemos regalado, cuando tenemos una cantidad de jugones enormes, no rifemos la pelota. Bellerín al cruce, el uno para uno, cuidado con el Getafe, llegando a la línea de fondo. Lo que quieren es sacar un córner a toda costa.
0: Una falta, claro.
2: Vamos a defender ahí con todo. El centro de Mojica. Despeja el Betis. Menos mal, no llegó Unal por poco. ¡Ojo, Unal! ¡Vaya parada de Valle! ¡Madre de mi vida!
0: Fuera juego. Pero qué portero, por favor.
4: Tremendo el paradón de Álvaro Valle.

0: verdad que no valía la jugada, levantó la bandera el juez de línea. Por cierto, se añadieron 4 minutos, eso es lo primero. Y os cuento también que va a entrar Álvaro Fidalgo.
1: Vaya barbaridad de acción de portero.
2: Pero qué parada.
1: O sea, es que sí. No es normal lo que acaba de parar. Pero
3: la bronca que le ha echado a la defensa, ¿no? Claro. Hay una desconexión, minuto 90, no puede haber eso en el fuera de juego.
4: Contra 10, ¿no? Que claro. Es el mensaje del árbitro al Getafe, y bueno, se acabó el partido para vosotros. Y el Betis parece que ha reconectado al rival, no tiene ningún sentido.
3: Veremos Fidalgo si es por Deosa, para refrescar un poquito esa zona media, aprovechar la superioridad.
2: Uy, que viene el Cucho arriba. Y además también para que yo creo que el chaval se lleve un aplauso. Deosa se lo merece. Ojo a la espalda de Bellerín. Ojo a Getafe. El 3-3.
5: Que no entre al
2: puede
5: área.
2: Entrar en el área. Una ala arriba. Menos mal.
5: Vamos, vamos.
2: En la zona arriba.
5: Pues ahora hay que animar. Ahora hay que animar.
2: Pues se marcha Anthony. Y entra Fidalgo. Deosa pasa a la derecha, Fidalgo en la media punta.
4: Sí, tal y como está el partido, Deosa, que está físicamente muy entero, tiene que acabar. El Betis sabe conectar el descuento del partido de forma incomprensible. Y Fidalgo es un buen conector, buena conducción de balón, puede mantener la pelota y la potencia física de Deosa, sí, que va a tenerla.
5: Y qué pena que no…
3: Si no va Fidalgo a la derecha, ¿eh?
5: Qué pena que no entró el segundo, ¿eh?
4: Sí, se lo ha merecido el equipo.
5: Sobre todo por los corazones nuestros.
2: Es una pena que el Betis… Hoy otra vez, bueno, pues haya adolecido de esa falta de gol. No de ocasiones, porque ha habido de todos los colores, pero de resultado cortito que nos genera incertidumbre.
3: Y Fidalgo por Anthony. Fidalgo a la derecha, Deosa de 10, están ahí los dos hablando. Yo creo que el colombiano se lo está diciendo incluso al hispano-mexicano, que estaba más cómodo en la banda, lo que hay que morir matando.
2: Bien, el Cucho para Rorro. Valentín de cabeza, el argentino arriba con todo. Nathan ha dejado pasar y casi nos da algo. Arriba Valles. ¿Para quién? Para nadie. ¿Quién la baja? Eso Nelson es. Deosa, muy bien. Para Bellerín.
5: Juega ahí con balón.
2: Cruza la línea de medio, ya la tiene Dani Ceballos. Facundo.
4: Fidalgo que mantenga la pelota, que él sabe hacer eso. Eso es.
2: Ahí está, bien Álvaro Fidalgo, retrasando para Álvaro Valles. 92, queda un minutito para que el Betis consiga una nueva victoria. Junior Firpo, falta. Con Rorro la falta, línea, deja yo. Seguir en línea. Valentín, zapatazo.
5: Para que el Cucho la pelea.
2: Para que la pelea el Cucho con Gené. Intenta bajarla. Sí. Ahí viene el Cucho, se va. Se va el Cucho para Fidalgo. Qué pena. Ahí está.
5: Dásela a Dani.
2: Qué buen movimiento.
5: Dásela a Dani.
2: Ahí está. Para Nelson, que le puede pegar. Nelson Dios, entra en el área, el tuya mía. Caracoleo constante del colombiano. Muy lejos del área, ahí está el Cucho. La paró, madre mía. Rorro Riquelme, levanta la cabeza, Rorro, vamos. Y no había nadie atrás. Bellerín tan solo le puede pegar arriba.
4: Bien, qué buena idea.
3: Bien, Bellerín, bien, Daniel.
5: 30 segundos, va, equipo, va.
3: Hay que presionar arriba como ahora.
2: Lo encontró, finalmente encontró a Rorro el espacio. Cuando nadie confiaba.
5: Es última jugada. Ofensiva. Última jugada, va.
4: Se iba a dar 30 segundos más por el cambio de Anthony, pero esto se tiene que acabar ya. Así.
2: Balonazo arriba de Soria. Mete la pierna Nathan. Vaya partido de Nathan. Vamos. Junior Firpo.
4: Cuidado.
2: Oh, Riquelme. No, pues con Álvaro, sí. Venga atrás con Valles.
4: La gente ya. Con el grito de eso a Soria, ¿no? De no se la eche atrás, ¿no? Al portero.
2: Qué bien el Cucho, madre de mi vida. ¿Cómo descarga el Cucho?
4: Bien, Fidalgo.
2: Álvaro Fidalgo conduciendo.
5: Se acabó.
2: Poniéndole pausa.
5: Se acabó el partido. Final.
2: Lo pide Pierre. Esto final. Se va a acabar ya. Está el tiempo cumplido.
5: Vuelve para atrás.
2: Bellerín.
5: Vuelve para atrás, que se acaba. Vuelve para atrás.
2: Pierre, tranquilo.
5: No, tiene que volver para atrás.
2: Ataca al Betis, el Cucho, no.
3: Bien,
2: el rechazo en el Sondeosa. Ataca el Getafe. Campo propio, mete la pierna Junior, la falta, sí, la pita.
5: Se acabó, final, ¿no?
2: Y ahora…
3: La falta, y ahora cuidado, la segunda
2: falta
3: jugada.
2: Sobre un al.
4: Estamos en 95.
0: Se acabó.
5: No, pitó
0: se
5: final.
0: Acabó el partido.
2: Final del partido en la Cartuja. Final, cuarta victoria consecutiva del Betis. El Betis que se coloca con 15 puntos, tercero en la tabla. Y ahora por el Depor, el hoy abajo.
0: Lo festejan los futbolistas, se felicitan los jugadores del Real Betis Balompié, los del Getafe que se van a por el árbitro porque entienden que debía haber dejado esa última falta. Mientras tanto, bueno, pues los nuestros a seguir disfrutando la afición que poco a poco empieza a abandonar la Cartuja, muy contenta después de lograr una nueva victoria. Este equipo que está en lo más alto de la tabla clasificatoria después de un inicio de competición tremendo. Siguen los abrazos, los gestos de felicitación en los futbolistas del Real Betis Balompié, muy cerquita del centro del campo.
2: Muchas gracias, Eloy. Sigue el Betis ganando, y sigue el Betis ganando, y sigue el Betis ganando. Son ya 15 puntazos. A continuación, analizaremos todo en el postpartido con protagonistas, con Pellegrini, con las imágenes del partido, pero un breve análisis. Pierre Santi Botello.
6: Victoria justa, un gran Betis otra vez. No hemos estado de cara al gol acertado, pero creo que el equipo no ha sufrido. Los que han jugado, los 11 titulares, muy bien, buen nivel, y los que han entrado también. El Betis sigue en su camino, es lo que tiene este club, este equipo.
4: Gran victoria, trabajadísima, muy merecida, sufrida también por, bueno, porque el resultado al final te obliga a vivirlo con esa ansiedad. Se pudo resolver antes, sobre todo con esa acción de Anthony casi a puerta vacía, pero bueno, el equipo es lo suficientemente maduro como para saber también sufrir en determinados contextos. Bueno, quizás ese sea el único pero, ¿no?, del Betis en los últimos dos partidos, porque ha ganado a Villarreal y a Getafe mereciendo hacerlo por mayor diferencia de goles, con mayor solvencia o tranquilidad, pero lo importante es que el Betis gana su quinto partido de liga, su cuarto consecutivo en todas las competiciones, que mantiene la portería cero por cuarta vez en este inicio de campeonato, y que tiene a todo el mundo enchufado, todo el mundo convencido, que hoy con 7 cambios con respecto a la cerámica es capaz de ganar y de convencer otra vez, y de que va a ir a Riazor pues a hacer lo mismo, a no sé si revolucionar el 11, pero a cambiar a mucha gente, estoy seguro, y a competir como mínimo allí para intentar ganar y plantarse en el paro con 18 puntazos.
3: Pues una primera parte de un Betis sublime, con muchísimo ritmo, ofensivo, con y sin balón, muy agresivo. Y una segunda parte tal vez más contemplativa, pero porque el Getafe ha dado un paso adelante. Mérito también del equipo de Bordalás, que en la segunda mitad ha planteado un escenario más complicado para el Betis. Pero los buenos equipos, los grandes equipos, los que siguen y siguen ganando, son aquellos que no sufren defensivamente. Y eso es lo que ha hecho el Betis en la segunda mitad. Cierto que ha sido un poquito más aburrido, pero hemos podido disfrutar de momentos de magia como Anthony, Ceballos y el último pase del Cucho, que creo que ha pasado desapercibido, pero ha sido una obra de arte.
2: No se vayan muy lejos, enseguida el postpartido en Betis Televisión, en Radio Betis, hoy en La Cartuja, Real Betis Balompié 1, el tanto de Abde, Getafe 0.
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0: Animal de Osa, ¿qué? Para Apple, control, déjala, para Parrot, déjala, déjala, déjala. Buena para el Betis, Anthony Parrot, atrás. Parrot, Parrot, Parrot, le va a pegar atrás.
1: Osa, ¡qué buena!
0: ¡Gol, gol, gol, gol, gol!
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0: Las 9 y cuarto de la noche, queridos béticos, queridas béticas, ¿qué tal? Sean bienvenidos al postpartido del Día del Betis. Aquí estamos preparados para analizar un nuevo triunfo del Real Betis Balompié y ya van 5 en el campeonato de liga, lo que provoca que tengamos 15 puntos en nuestro casillero. Hoy hemos vencido por la mínima al conjunto del Getafe, de nuevo marcador corto, hemos tenido muchísimas ocasiones a lo largo y ancho del partido, de nuevo muchos remates a portería, hasta 22 en la jornada de hoy, pero solo hemos visto, hemos podido besar las mallas en una ocasión, como decimos, el gol de Ez Abde, justo antes de que el partido llegara al descanso, que al final es lo importante, el hecho de que hayamos sumado otros nuevos 3 puntos, el hecho de que se haya vivido otra gran fiesta en la Cartuja, victoria más que justa, la conseguida hoy por el Real Betis Balompié ante un Getafe con unas señas de identidad claras que han vuelto a quedar, valga la redundancia, claras en el partido de hoy. Pierluigi Cherubino, ¿qué tal? Muy buenas.
1: ¿Qué tal, Isidro? Buenas noches.
0: Nosotros a lo nuestro, veníamos a ganar el partido, lo hemos ganado y 3 puntos al zurrón.
1: Sí, aparte lo hemos hecho con un buen partido, con un buen nivel. No hemos estado acertados de cara al gol, con el 2-0 se hubiese acabado el partido, tanto en la primera parte como en la segunda. Pero creo que el equipo ha estado en muy buen nivel, el 11 titular muy competitivo, muy buen fútbol, y los que han entrado a la segunda parte también se han sumado al carro, y ahora mismo pues el Betis está donde merece estar.
0: De nuevo, 5 cambios ha introducido Manuel Pellegrini, 7, ya saben, en la alineación titular, y este Betis siempre responde. Santi, sumamos y seguimos.
2: Sí, la verdad es que es una noche otra vez feliz, ¿no? Nos estamos acostumbrando a vivirlas, a contarlas, Y también a sufrirlas, ¿no? Porque tanto en Villarreal como en el día de hoy, lo que le ha faltado al equipo ha sido cerrar el partido un poco antes, regalar algún gol más a los béticos para que lo celebraran y bueno, al final, tener un poco de solvencia para quizá pensar en el partido de Riazor con algún cambio más. Pero bueno, lo importante era ganar en un partido complicado, sufrido, que había que trabajar muchísimo y lo ha hecho el equipo, que nos está acostumbrando a esto, que salga quien salga, compite, que el 11 era fantástico, pero los cambios también lo han sido. Así que todos son grandes noticias a día de hoy en verde y blanco.
0: Botello, ¿qué tal? Muy buenas.
3: Buenas noches, amigo, ¿qué tal?
0: Los datos hablan bien a las claras, después lo analizaremos en profundidad. 75% de posesión del Real Betis Balompié, el que destacábamos anteriormente, 22 remates a puerta.
3: Sí, sí, un partido muy dominado por el Betis, una primera parte excepcional, con ritmo altísimo, con juego por fuera, por dentro, muchos matices. Una segunda parte tal vez con más tranquilidad, más parsimoniosa, pero aún así el Betis no ha dado un paso atrás, todo lo contrario, lo ha intentado. Mérito de un Getafe que ha cambiado también el sistema, esa segunda mitad más encorsetada, pero sobre todo un Betis que vuelve a ganar con muchos cambios, muchas rotaciones y futbolistas que han aportado un valor individual altísimo. Isidro.
0: Señor equipo, este es Real Betis Balompié. Gracias, Botello. Saludamos a Eduardo Carrillo, a las 9 y 17. Edu, ¿qué tal? Muy buenas.
4: Hola, Isidro, ¿qué tal? Muy buenas. Pues ya aquí, en la zona mixta de este estadio de la Cartuja, aguardando protagonistas y de nuevo con la satisfacción de un nuevo triunfo. Este Betis nos está acostumbrando a ganar, a jugar bien, a ser mejor que su rival siempre y a que juegue quien juegue, el equipo termina respondiendo. Así que, Isidro, enseguida te voy pidiendo paso con protagonistas, porque me anuncian, me avisan que vamos a tener a Dani Ceballos, la vuelta del hijo pródigo, a Nelson de Osa, a Junior Firpo y también al ingeniero. Mira, en directo, Isidro, está Junior con nosotros. Junior, ¿qué tal? Muy buenas. Un nuevo triunfo del equipo. Yo decía hace un instante, nos estamos acostumbrando a ganar y juegue quien juegue, aquí respondéis todos.
5: Respondemos todos, ¿no? Como has dicho, bueno, primero buenas noches. Respondemos todos. O sea, creo que no hay. Si para mí es satisfactorio, no me quiero imaginar para el míster, ¿no? Bendito problema de cabeza y sobre todo que la competencia es sanísima. O sea, como bien dice, juegue quien juegue, respondemos todos, estamos todos muy comprometidos, todos a una. Somos un gran grupo, la verdad, somos un gran grupo, hay una unión espectacular y creo que así es de la única manera en la que se consiguen estos resultados y sobre todo darle la vuelta a lo de Levante. O sea, pasó lo de Levante, parecía que era una debacle histórica y mira cómo hemos respondido, ¿no? O sea, creo que esto habla de la gran plantilla que hay.
4: Junior, por poner un pero, sufrimos demasiado porque el resultado era corto, pero generamos muchísimo.
5: general generamos muchísimo, ¿no? Creo que es una tónica que hablamos siempre antes de salir a los partidos. Mientras mantengamos la portería cero, ocasiones vamos a generar. Hoy ha sido así. Creo que el portero de ellos ha estado muy, muy acertado, ha parado muchas ocasiones y bueno, creo que el resultado se queda corto.
4: Y ahora el domingo nos espera también el Deportivo para cerrar antes de marcharnos al parón este inicio buenísimo del equipo.
5: Inicio buenísimo, corrígeme tú, yo creo que histórico, creo que probablemente sea el mejor inicio en la historia del club, teniendo en cuenta que ya hemos jugado un partido de Champions fuera de casa y que lo hemos ganado, ¿no? Bueno, el domingo tocará otro partido, como bien te digo, obviamente volverán a cambiar mucho los nombres, pero lo que seguro que no va a cambiar es el desempeño del equipo, ¿no? Y al final es lo que todos queremos, un Betis que esté arriba, un Betis que compita por grandes cosas y ser partícipes de ello, así que muy, muy contento.
4: La última, Junior, permíteme que te pregunte por un compañero, tú lo viviste en carne propia, el regreso a casa, hoy también lo hacía en casa Dani. Bueno, es bonito siempre.
5: Es bonito siempre. Al final Dani, bueno, ha sido un compañero con el que coincidió en varias facetas, en varias etapas de aquí del club. Coincidimos juntos en la selección cuando ya él no estaba en el Betis. Entonces, bueno, le tengo mucho aprecio, le deseo lo mejor. Me entiendo maravillosamente con él. Creo que se ha visto hoy, me ha dado dos balones perfectos en el cual uno termina en gol, casi termina en gol de Anthony. Así que nada, Dani es un jugadorazo. Estoy seguro que nos va a ayudar muchísimo, un jugador de muchísimo nivel y al final es lo de siempre en el fútbol, ¿no? Mientras se mantenga sano, mientras tenga la oportunidad de tener minutos, nos va a ayudar muchísimo.
4: Muchísimas gracias, Junior.
5: A ti.
4: Pues Junior Firpo, en directo, aquí en este postpartido, hemos hablado también de Dani Ceballos, pues enseguida vamos a estar también con él, uno de los nombres propios de esta victoria frente al Getafe. Isidro.
0: Eduardo Carrillo, vámonos directamente a la sala de prensa del Estadio de la Cartuja porque acaba de llegar José Bordalás, el míster del Getafe.
6: Dentro de nuestras posibilidades ha sido una pena porque contra un grandísimo rival como es el Betis, que está en un momento de forma increíble, que tiene una plantilla, bueno, espectacular, bueno, pues el equipo ha estado serio, el equipo, como he dicho, ha competido, lo han dado absolutamente todos y triste por los chicos. Y bueno, ya hay que corregir lo que hayamos podido hacer mal y que esté en nuestra mano. Y bueno, ha habido detalles que yo creo que nos han penalizado, sobre todo el gol, porque creo que ese gol, cuanto menos, es extraño porque está Isco delante de David Soria y obviamente no tiene esa visibilidad. Y la regla dice que cuando se le obstaculiza a un jugador al portero, pues obviamente se puede anular también, ¿no? Pero bueno, cuanto menos extraño, pero el equipo no ha perdido la cara al partido, el equipo ha salido en segundo tiempo con la intención de conseguir empatar, no hemos estado acertados, nos ha costado mucho porque enfrente tenemos un gran rival. Y bueno, contento con el esfuerzo de los chicos, lo han dado todo y ahora hay que pensar en el próximo compromiso.
7: ¿Alguna pregunta más?
8: Quería preguntarte también por si esta es una semana con tres partidos en escasos días para medir la profundidad de una plantilla en la máxima categoría.
6: Sí, por supuesto. Nosotros venimos desde el inicio jugando prácticamente los mismos jugadores. Hoy hemos tenido que ir dando descanso a alguno de ellos, como es el caso de Enes, Unal, de Mojica. Pero bueno, había también compañeros que tenían dificultades.
0: Bueno, pues ya hablando Bordalás de la semana que tiene su equipo después de haber hecho el análisis también del partido, de lanzar elogios de nuevo al Real Betis Balompié, grandísimo equipo, grandísimo plantel, gran estado de forma. Y después de dar también su opinión en relación al gol que ha subido al marcador, el gol que, ha habido cierta confusión con el tanto, de eso se quejaba también evidentemente Bordalás durante el partido, en el desarrollo del partido, en ese tramo final de la primera parte. Analizaremos también esa acción cuando veamos las imágenes en el resumen del partido. El tanto que al fin y a la postre subió al marcador y resultó definitivo y que posibilita que estemos hablando ahora de una victoria del Real Betis Balompié a esta hora. Eduardo Carrillo con Manuel Pellegrini.
4: Directo con el entrenador del Real Betis Balompié. En la previa hablábamos también, un tono distendido, que qué mejor regalo sería una victoria para Manuel Pellegrini por su cumpleaños en el día de hoy, y se ha conseguido 1-0 frente a un Getafe, Manuel, que al final ha costado doblegar, pero el Betis de nuevo superior al rival y 3 puntos más en el casillero.
9: Buenas tardes. Así es, la verdad, muy contento, por primero por sumar 3 puntos más aquí en casa con nuestro público. Segundo lugar, porque creo que hicimos un partido muy maduro, prácticamente Getafe no llegó a portería nuestra en los 90 minutos. Nosotros pudimos convertir ese gol y tuvimos 2 o 3 ocasiones de gol también muy claras como para habernos relajado un poco más, pero supimos mantener el control del balón, supimos tener posesión en campo contrario, intentar llegar y, lo más importante, también saber mantener la portería en blanco y que en una distracción nos pudieran empatar el partido.
4: Y como comentábamos también en la previa, que juegue quien juegue, Manuel, no se nota. El equipo sigue igual, funcionando, el funcionamiento es perfecto.
9: Bueno, si yo hago tantos cambios de partido, porque los veo entrenar y sé que se puede hacer. Seguramente si perdemos va a ser porque hacemos tantos cambios. Pero jugando tan seguido, esta semana, como dije, llegamos el martes a las 2:30 de la mañana aquí a Sevilla para jugar el jueves, menos 48 horas después. La misma cosa ahora que tenemos que viajar a La Coruña, así que creo que veo al plantel muy comprometido, el que le toca siente el apoyo del que por distintos motivos no está jugando, y así hemos ido sacando partido tras partido. Van a ser siete de Liga y 1 de Champions. Tenemos el parón de FIFA y después tenemos nuevamente 8 partidos en menos de 30 días. Así que ojalá sigamos por la misma senda.
4: Y que sigamos la racha, porque es un arranque histórico, Manuel.
9: Sí, una racha, la verdad que no es fácil en ningún campeonato tener 15 puntos de 18. Yo creo que además esos 3 puntos que perdimos, que si bien duelen, pero yo creo que nos sirven mucho para no salirnos del camino que tenemos trazado. Cada partido es distinto, no hay ni más fáciles ni más difíciles, ni vamos a ganar a esto porque creen que son menos que nosotros, ni vamos a perder porque creen que son más. Así que esa madurez de equipo la tenemos que seguir teniendo a través de las 3 competiciones que vamos a tener este año.
4: Muchas gracias, Manuel, enhorabuena.
9: Gracias a usted, hasta luego.
4: Las palabras de Manuel Pellegrini, el técnico del Betis. Me quedo con esa reflexión también que comentaba con nosotros, la madurez de este equipo, de esta plantilla, también en un partido complicado como el de hoy, que ha sabido ganar pese a que el resultado no era demasiado abultado. Ese 1-0 pues dejaba con vida al Getafe hasta última hora, pero yo creo que no ha hecho peligrar en ningún momento, porque el Betis también en la segunda mitad ha tenido muchas ocasiones para haber aumentado ese marcador, que es corto pero muy merecido.
0: Ninguna duda, justísima la victoria de hoy del Real Betis Balompié ante el conjunto del Getafe. Enseguida vamos a ver datos, estadísticas y demás, pero en relación a lo del mejor arranque liguero, hemos igualado este mejor arranque. La temporada 22-23 databa el arranque similar, con estos puntos en estas jornadas y en estos partidos, y lo hemos igualado. La madurez de este Betis, Santi.
10: Sí, lo hablamos en la previa, ¿no? De los factores psicológicos que también menciona el míster en ruedas de prensa, que el equipo tiene mucha conciencia de lo que hace, mucha responsabilidad también en su fútbol y en los partidos que tiene por delante. Y en días como hoy, esa madurez, ese compromiso, todo ese tipo de factores también juegan su papel, ¿no? Ante un rival también correoso, un rival difícil, un partido que puede ser frustrante porque no te entran las ocasiones, el equipo sabe dormirlo, sabe manejarlo, sabe jugar con el balón, sabe defenderse y en definitiva sabe ganarlo, ¿no? Que se trataba de ello, lo ha conseguido gracias al fútbol, a todos los valores futbolísticos que tiene este equipo, pero también gracias a la madurez competitiva que ha adquirido.
0: Datos positivos que nos deja este partido, Pierre. Otra vez portería cero.
1: Sí, y otra vez 2 paradas tremendas de Álvaro Valles, ¿no? Comentábamos en la previa que parece ser que el portero del Barça se ha lesionado, que puede haber un hueco para la selección. Creo que Álvaro Valles ahora mismo debería ir a la selección.
0: Está presentando evidentemente credenciales de todo tipo y condición, porque es tremendo lo de Álvaro Valles también en el día de hoy. 4 porterías a 0 ya el Real Betis Balompié en lo que llevamos de temporada, van 6 jornadas. Así se ha celebrado el triunfo en la zona de banquillos del Real Betis Balompié. Ahí tienen, puños cerrados, nuestros jugadores ahí celebrando este triunfo ante el Getafe, Y aparece Manuel Pellegrini también felicitando a los integrantes de su plantel, cuerpo técnico. En definitiva, alegría tremenda. Isco Alarcón, ¿eh? Cómo aprieta los puños el Capi.
1: Sí, es que se lo comentaba Santi ahora, un jugador que lo ha ganado todo, pero fíjate cómo celebra un triunfo del Betis, ¿no? Tremendo.
10: Muy emocionante ver a Isco jugar, ver a Isco trabajar, ver a Isco comandar al equipo y por supuesto, celebrarlo, ¿no? Con las medias bajadas, muy cansado por el esfuerzo, 4 titularidades seguidas, que se dice pronto, y una felicidad tremenda.
0: Bueno, pues las imágenes de la alegría cuando el colegiado del partido, Sánchez Martínez, señalaba el final y se consumaba, se confirmaba el triunfo de nuestro equipo. Vamos con el análisis de cómo salió el Betis al campo. Ya saben, 7 cambios introducía Manuel Pellegrini en relación al último partido, al de Villarreal, en el Estadio de la Cerámica. Botello, adelante.
3: Pues lo vamos a hacer como siempre, compañeros, desde la pizarra táctica, contraponiendo los dos sistemas en estos primeros 45 minutos. Una manera de jugar del Getafe de Bordalás, que por momento tenía esa defensa de 5 futbolistas, con 4 en el centro del campo y una presión normalmente pilotada por el delantero centro. El Betis sobre el 1-4-3-3, y aquí está tal vez la primera gran diferencia. Tenía al mismo tiempo en el campo a Anthony Yadde. Prácticamente un Betis de extremos de nuevo, con un delantero centro, Parrot, que fijaba a la defensa rival. El Getafe, por mérito del Betis, ha acabado muchos minutos en campo propio, incluso en una manera de jugar de bloque bajo, algo que luego cambió tras el descanso. Y es aquí donde tal vez uno de los matices más interesantes que ha sucedido hoy es la de la reconversión a ese 1-4-3-3 con Facundo Bernal, que ha estado magnífico en la recta, pero también con los cambios de orientación, y luego con un Deosa que ha generado una nueva manera de interpretar este fútbol, este caos organizado de Manuel Pellegrini, que es el de doble extremo. Se ha venido a la banda de Anthony Isidro.
0: Enseguida continuamos con el análisis, porque ha llegado Manuel Pellegrini a la sala de prensa del Estadio de la Cartuja. Imagen, sonido en directo, habla el entrenador del Betis.
11: Echa. Álvaro Borrego para el desmarque, enhorabuena para el triunfo. Quizás hoy había quien podía pensar, ¿no?, o esperar un resultado más largo, pero sabemos que el Getafe es un equipo que siempre compite en cada escenario. No sé si es el guión de partido que esperaba, con un Getafe volcado atrás y el Betis a la espera de aprovechar su oportunidad.
12: Buenas tardes. Bueno, sin lugar a duda que era el partido que esperábamos. Sabemos, como usted dice, cómo juega el Getafe. Es un equipo además muy rocoso, cuesta mucho encontrar los espacios, que son muy peligrosos en las contras, que juegan mucho balón directo. Y creo que el equipo hizo un partido muy inteligente, un partido además defensivamente, donde Getafe no tuvo ninguna llegada a portería. Un remate que atajó a Álvaro Valle en segundo tiempo, ya estaba fuera de juego. Y no me acuerdo de ninguna otra ocasión ni medianamente cercana al gol. Así que estuvimos atentos en defensa, tuvimos buena posesión del balón, tuvimos llegadas, a lo mejor no tan claras, pero sí para haber convertido un par de goles más. No se convirtieron, y cuando no se puede, hay que tratar, como digo, de mantener la portería en blanco, que siempre es muy importante para los resultados.
13: Buenas noches, míster. Enhorabuena por la victoria. Diego Lara para Informa Betis. Quería preguntarle por un nombre propio, Nelson Deosa, un jugador que se ha hablado mucho este verano de su posible salida, un jugador que, bueno, el año pasado no terminaba de arrancar. Este año ha empezado muy bien la temporada. ¿Qué valoración hace al respecto? Y bueno, imagino que estará bastante contento de que finalmente se haya quedado.
12: Bueno, sí, muy contento que se haya quedado. Es un jugador importante, que quizás el año pasado, en su primer año en Europa, no tuvo la madurez para hacer valer sus condiciones. Creo que ahora es un jugador distinto, ¿cierto? Muy abierto a oír críticas, a tratar de ser colectivamente en donde juegue, porque tiene condiciones como para jugar por banda, de más adelante, de más atrás. Nos da una potencia y una técnica importante. Así que mientras él mantenga esa línea, yo creo que es un jugador que además personalmente quería que se quedara, porque estaba recién llegado al club, hacía un año. Muchas veces los jugadores se demoran, como digo, en aclimatarse. Ojalá que él siga por el mismo camino que ha tomado desde la pretemporada esta, que incluso partió jugando muchos partidos de 9 y hizo goles, porque es un jugador que aporta mucho.
14: Hola, mister. Agustín Varela, de Radio Marca. No sé si ha reparado en un dato importante. Cuando uno deja su campo habitual de juego, se suele decir que no es fácil. Salvo aquella noche aciaga de Braga y el partido ante el Atlético de Madrid, no pierde el Betis desde diciembre aquí en la Cartuja en Liga, en aquel partido contra el Barça. ¿Qué valor le da esto?
12: Bueno, mucho valor, porque como usted dice, es muy difícil salir de su estadio propio. Siempre, a pesar de que la Cartuja no ha recibido muy bien y hay 60.000 personas, 65.000 personas, el Benito Villamarín estaba más cerca, era nuestra casa, acostumbrado, ¿no es cierto?, a jugar en nuestro campo. Pero creo que el equipo se ha sabido adaptar, la gente también ha apoyado muchísimo, a pesar de que quizás está un poco más alejado del terreno de juego. Como usted dice, las estadísticas siempre reflejan algo y ojalá que mantengamos ese rendimiento aquí en local, que son con nuestra gente donde tenemos que sacar la mayor cantidad de puntos.
15: ¿Qué tal? Buenas, mister Florencio Ordóñez, en directo para Selma Sevilla, Radio Sevilla Cadena Ser. Son 6 victorias de 7, 15 puntos de 18 en la Liga. Se repite por tercer partido consecutivo el mismo resultado en casa, 1-0, los 3 puntos para el Betis, ¿no? No se le puede pedir más al equipo, ¿no? ¿O sí? ¿Le pide usted algo más al equipo?
12: Yo siempre le pido regularidad y le pido que no sea un momento durante la temporada, que tengamos la confianza de que en la medida que nosotros seguimos trabajando juntos como un plantel y no como un equipo, porque jugamos muchísimos partidos, se ve que hacemos 6 o 7 cambios y el equipo más o menos mantiene la misma línea. Mucho convencimiento, creo yo, en lo que hacemos dentro del campo, que hemos ido perdiendo partidos y remontamos los marcadores. Somos un equipo que buscamos permanentemente los 3 puntos, tanto afuera como adentro. Son, como usted dice, 6 partidos, 18 puntos, sacar 15 no es fácil de hacerlo, la prueba es que solamente Barcelona lo ha podido hacer. Le sumamos además un partido de visita por la Champions League, un torneo nuevo para gran parte del plantel, con el puntero del fútbol francés, y pudimos sacar 3 puntos que nos pueden ayudar mucho en una supuesta clasificación futura. Así que el conformismo es lo que tratamos siempre de dejarlo de lado, sin dejar tampoco de alabar lo que se ha hecho, porque es muy difícil de lograrlo. Y más que todo, ¿cómo se ha hecho? Pues se ha hecho con un plantel, se ha hecho, como digo, en distintas circunstancias. Perdimos un momento muy feo contra Levante, pero nos sirvió para levantarnos rápidamente, nada menos que contra Real Madrid. El equipo sabe hacer autocrítica y después buscamos en el partido siguiente intentar seguir poniendo nuestras aptitudes futbolísticas. Así que ojalá sigan, estamos comenzando. La ambición, como digo, tiene que ser en cada partido de aspirar a ganarlo, pero en base a un fútbol y en base a lo que trabajamos semana tras semana.
16: ¿Alguna pregunta más?
14: Una cuestión, ¿ha alineado otra vez hoy a los 2 centrales zurdos? Porque lógicamente está Llorente lesionado, a Bartra me imagino que habrá que tener también prudencia. ¿Cómo está Llorente y si le preocupa mucho esa demarcación, ¿no?, los efectivos que hay y lo que pueda pasar?
12: Bueno, en esa demarcación, como usted dice, tenemos 4 jugadores, 2 derechos, como son Mar Bartra y Diego Llorente. Tenemos otro lado Valentí con Nata, que ya habían jugado varias veces la temporada pasada juntos. Nata se acomoda sin mayores problemas de hacerlo. Para Marc Bartra, bueno, ya tiene 35 años, llegamos el martes a las 2:30 de la mañana acá a Sevilla, tengo que jugar el jueves, ahora viajamos a Coruña. Creo que era bueno sacarle un poco la carga de mitad de semana, siempre es un riesgo, que además venía en un buen nivel. Pero creo que por el momento nos estamos arreglando en esa situación. Viene ahora un parón y espero que Diego Llorente durante estas 3 semanas ya esté perfectamente en condiciones de retornar a entrenar con el plantel.
11: Mister, ha hablado usted de la ambición del equipo, de la ambición del club, de la ambición de usted mismo. Quizás lo mejor de este Betis es que todavía tiene margen de mejora o que el equipo puede ir creciendo conforme pase la semana.
12: El equipo siempre tiene que ir creciendo semana tras semana. De repente hay resultados negativos que, como dije, ayudan mucho a seguir creciendo en la medida que se sepa hacer un diagnóstico y en la medida que se pueda hacer una autocrítica. Capacidad de mejora siempre hay que tenerla. También hay un techo en todos los equipos, ¿cierto? Lo importante es tener una regularidad en las 3 competiciones que estamos, lo importante es que nos tengamos la confianza, que seamos capaces de disputar, después vemos hasta dónde nos permite llegar en cada una de ellas.
13: La última por mi parte, míster, quería preguntarle por otro nombre propio, por Álvaro Valle, con la lesión de Joan García. ¿Cree usted que tiene posibilidades reales de estar en la convocatoria con la selección? Gracias.
12: Bueno, yo me alegro mucho por Álvaro, que está haciendo una muy buena temporada al comienzo, porque además tenemos a Diego Conde lesionado, tenemos también a Manu, que viene atrás, que es muy buen portero, como dije, falta experiencia. Pero creo que ha sabido responder muy bien Álvaro y ojalá mantenga esa regularidad más adelante. El tema de selección, mire, es muy difícil ser seleccionado nacional cuando hay tantos jugadores buenos en cada uno de los puestos. Todos sabemos y la capacidad que tiene Luis de la Fuente que va a elegir a los mejores y ojalá le toque a Álvaro, pero no es mi rol decirle a quién tiene que llamar porque yo creo que tenemos un gran seleccionado nacional aquí en España.
16: Ahora sí, muchas gracias, buenas noches.
12: Gracias.
0: Bueno, pues la última cuestión sobre Álvaro Valle, ese momentazo en el que está el portero del Real Betis Balompié, es sin duda el portero de la Liga en estos momentos. Estábamos con el análisis de Botello en la pizarra táctica y precisamente llegábamos, compañero, al momento del gol.
3: Exacto, y después de escuchar a Pellegrini, pues con más solvencia para poder razonar cómo el Betis ha percutido ante un bloque muy bajo, de la línea muy junta, y destacábamos al colombiano, a Deosa, que ha generado superioridad viniendo a la banda constantemente con Anthony, generando este 3 contra 2. Una manera de jugar que luego con los desmarques de ruptura de Parrot consigue el Betis llevar el balón primero a la banda derecha, llegar con ese pase a la área de meta justamente al tiempo que Abde abandona el perfil contrario y de forma indetectable consigue ese gol. Un Betis de extremos, un Betis de movilidad, insisto en Deosa, pero por supuesto hoy también Facundo nos ha dado una jerarquía atrás, un orden para aguantar hasta la segunda mitad.
0: Bueno, pues volvemos enseguida, Botello, contigo, con los cambios y con lo que ha sido el segundo acto del partido. Nos llegan más imágenes de celebración, hemos visto el momento en el que el árbitro señalaba el final del partido. Esto ocurría instantes después, como nuestros jugadores han querido agradecer a la afición verde y blanca el apoyo mostrado en todo momento. Enseguida les vamos a dar la cifra de aficionados que han estado hoy en nuestro estadio. De nuevo, espectacular la respuesta de todos los béticos en esta jornada de jueves laborable. 7 de la tarde, la hora no acompañaba y los béticos han respondido como siempre, una vez más. Vamos con los resultados de la jornada, porque queda un partido por disputarse. Ha empezado a las 9 y media, enseguida te pregunto el resultado, Santi, cómo van las cosas. Pero ya saben, Real Sociedad 0, Celta 0, Rayo 2, Español 1, Alavés 0, Valencia 1. Elche, esto está ahí un poquito cambiado, esos resultados. Nos quedamos con el del Betis. El Real Betis Balompié 1, Getafe 0 y en juego ese duelo de Málaga,
10: sí,
0: Santi.
10: Estoy pendiente de una confirmación de gol del Málaga, que se ha adelantado aparentemente en la Rosaleda ante el Villarreal. Y si es así, si se confirma este gol, hunde un poquito más al conjunto de Íñigo Pérez.
0: Y aquí estamos viendo al Real Betis Balompié en la tabla clasificatoria, tercero con los mismos puntos que el Real Madrid, que es segundo, y a 3 del Fútbol Club Barcelona de Hansi Flick, que está intratable. 9 de la noche, 42 minutos, nos pide paso Eduardo Carrillo con otro de los grandes protagonistas de la noche. Edu.
17: Estamos con Dani Ceballos. El pasado lunes volvió a enfundarse la camiseta del Real Betis Balompié, sus primeros minutos en el triunfo frente al Villarreal. Hoy de nuevo sigue acumulando minutos de calidad, una nueva victoria, esta vez aquí en casa. Y yo, antes de preguntarle por el partido, por la victoria, quiero preguntarle a Dani por sus sensaciones. Dani, ¿qué tal? ¿Cómo estás? ¿Cómo te has sentido estos dos partidos y hoy aquí con nuestra gente?
18: Bueno, feliz por volver. Es verdad que estaba en una nube, ¿no? Era un carrusel de emociones de muchos años atrás y todo en un momento como la entrada hoy al campo, pero la palabra que me define es felicidad.
17: ¿Qué has sentido cuando has saltado al campo hoy con 60.000 personas?
18: Si te digo la verdad, no he escuchado nada, estaba flotando. Escuché la ovación a Isco y después sí que es verdad que sentí el cariño de la afición de nuevo, pero estaba tan concentrado en conseguir los 3 puntos que era lo único que tenía enfrente.
17: Y qué bien te vemos. El otro día no perdiste ni un balón, yo creo que hoy tampoco. ¿Tú cómo estás también futbolísticamente?
18: Bueno, es verdad que he tenido prácticamente 108 entrenos sin pretemporada. Es verdad que no estoy ni al 70%. Queda todavía tiempo y margen de mejora. El domingo tenemos para nosotros lo que es una final para irnos bien al parón y a partir de ahí entrenar duro para volver al 100%.
17: Yo creo que los parones no nos gustan nunca, pero a ti te va a venir muy bien.
18: Sí, estaba dentro de la planificación. Es verdad que tenemos también un partido amistoso que me va a venir bien para coger sensaciones, ritmo y sobre todo para llegar al tramo siguiente con buena calidad de minutos y de entrenos en las piernas, y esperemos que a la vuelta del parón se vea el mejor Dani Ceballos.
17: Bueno, Dani, aquí en el Betis hoy han sido 7 cambios con respecto al otro día. Entre quien entre, juegue quien juegue, es un espectáculo este equipo.
18: Bueno, el míster lo tiene claro, ¿no? Tenemos 25 jugadores, 25 jugadores, aquí nadie es titular ni nadie es suplente, somos un equipo y si queremos llegar al final con opciones de estar en lo más alto, sobre todo centrarnos en la Liga, tenemos que tener 25 jugadores enchufados.
17: Y a ganar el domingo también y a cerrar también esta primera parte de temporada, que es espectacular el equipo, ¿eh?
18: Bueno, creo que tiene que ser la dinámica, centrarse en entrenar bien, recuperar bien en lo que más han jugado y sobre todo ahora ir al domingo a Coruña a ganar y acostumbrarnos a ganar y a ganar.
17: Dani, nos alegra mucho volver a verte de verde y blanco y jugar como estás jugando, que es, tú decías, solo la puntita del iceberg, así que enhorabuena.
18: Muchas gracias.
0: Como dice Botello, lo mejor está también por llegar, en el caso de Dani Ceballos. Ahí lo vemos, imágenes de Betis Televisión, preparado Dani Ceballos para entrar al terreno de juego. Ha recibido una ovación cerrada. Escuchamos a continuación.

0: Y Dani Ceballos, compañeros, volvió a jugar ante los béticos.
1: Sí, y lo volvió a hacer muy bien, ¿no? Como ya lo hizo en su primera etapa, eso le llevó a catapultarse ni más ni menos que al Real Madrid, y como lo hizo en Villarreal, ¿no? Han pasado 9 años y pico desde que se marchó y salió al campo que parecía que había jugado estos 9 años aquí, pero creo que, bueno, se merecía esa ovación, se merecía entrar bien en el equipo, encajar cuanto antes con sus compañeros, así está siendo. Creo que ha perdido un balón porque medio se ha tropezado a la hora de dar el pase. Todo lo demás ha sido de una pulcritud, una inteligencia y una madurez tremendas, y creo que estoy de acuerdo con Edu y con él, es solo el comienzo, ¿no? Yo creo que solo puede mejorar, físicamente va a ir cogiendo mejor tono, pero el fútbol que tiene en la cabeza es brutal, ¿no?
2: Sí, es un jugador que rara vez pierde balones, pero es que luego recupera mucho, ¿no? Marca el ritmo del partido. Partido como el de hoy, que vas ganando, puede tener la pelota continuamente, buscar a sus compañeros. Lo suelen buscar a él porque te transmite mucha tranquilidad. Y es verdad que acaba de debutar en casa hoy, y es un jugador que, según vaya pasando el tiempo, va a dar muchísimo más nivel.
0: Bueno, pues vámonos a la zona de entrevistas. Está De Osa con Eduardo Carrillo.
3: Estamos con Nelson De Osa, MVP del partido en el día de hoy, en esta victoria del Real Betis Balompié 1-0 frente al Getafe. Nelson, ¿qué tal? Muy buenas.
4: Hola, muy buenas noches. Nada, contento por la victoria y obviamente agradecido por el reconocimiento.
3: Necesitabas tú también un partido así, ¿no? Tan redondo, tan completo.
4: Sí, la verdad es que es bueno poder sumar, jugar los 90. Obviamente agradecido con el míster por la confianza y por el respaldo que he recibido de mis compañeros.
3: El otro día ya te vimos también dos o tres jugadas buenísimas en Villarreal, y hoy esa continuidad que te ha dado de inicio en el doble pivote, ¿cómo te has sentido en esa posición?
4: No, la verdad que muy contento, son características las cuales tengo que aprovechar muchísimo para ayudar al equipo, y sí, la verdad que ahí me siento muy cómodo, es mi posición, y bueno, siempre estoy dispuesto a aportar lo mejor en la posición que me toque.
3: Se te ve muy bien en este arranque de temporada, Nelson.
4: Sí, la verdad que se hace una autocrítica, un repaso de lo que fue el semestre pasado. Y bueno, ya quedó en el pasado y ahorita es un nuevo Nelson el que viene.
3: Y sois muchos, ¿eh? La plantilla es que al final sale, el que salga rinde, responde bien. Y fíjate el arranque de temporada tan bueno que está haciendo el Betis.
4: Sí, la verdad que tenemos una plantilla muy competitiva. Hay una clase de jugadores tremendos, competimos muy bien. El que juegue lo va a hacer de la mejor manera, y obviamente esperamos poder mantenernos en esta racha.
3: Y ahora el domingo a cerrar, ¿no? Este inicio de liga también ganando fuera frente al Depor.
4: Sí, claro, es importante poder sumar siempre de visita, y esperamos poder antes del parón irnos en esa misma posición.
3: Bueno, muchas gracias, Nelson, enhorabuena, y nos encanta verte así de bien.
4: A ustedes, muchísimas gracias.
0: Bueno, pues Nelson De Osa creciendo también partido a partido, y eso, Pierre Santi, es una muy buena noticia.
1: Sí, y me alegra porque me parecía complicado que encontrase el hueco, como ha mencionado Pellegrini en este día, que tenía que encajar bien en el sistema, tenía que ir encontrando su sitio, y hoy me ha sorprendido porque me lo esperaba ya de aquí en adelante jugando más adelantado, y hoy partiendo en esa zona del pivote ha hecho un gran partido, siempre yendo hacia adelante, siempre colaborando con Anthony y con Ángel Ortiz y con Bellerín en la segunda parte en banda derecha, y bueno, refrendando y confirmando lo que vimos en Villarreal, ¿no? Que no es algo aislado, que tiene pinta de que es el inicio de una buena segunda temporada de Nelson De Osa con sus condiciones.

0: Botello se prepara para analizar la segunda parte del equipo. Antes, hacemos historia, datos en relación al comienzo de Liga del Real Betis Balompié. El Betis suma 5 victorias en 6 partidos por tercera vez en toda nuestra historia. En la 34-35 fuimos campeones, en la 22-23 acabamos en sexta posición y ¿cómo acabaremos? En la 26-27. De momento vamos terceros en la tabla clasificatoria. Otro dato histórico de Pedro Martín. Ligas de primera, que empezó el Betis con 5 victorias y una derrota. Ahí tienen esos datos. En el 34-35 con Patrick O'Connell, con Pellegrini en la 22-23 y en esta presente campaña. Enseguida más datos. Enseguida también el gol en Real Betis Radio. Tenemos también el resumen, pero vamos con los cambios, Botello, los 5 cambios que ha introducido Manuel Pellegrini en la segunda parte del partido. Y como siempre, una vez que repasemos esos cambios, vamos con el análisis de la segunda parte del partido.
1: Pues lo hacemos perfectamente, compañero, sobre todo teniendo en cuenta que esos cambios, lo que ha intentado Manuel Pellegrini y ha conseguido es darle al equipo lo siguiente. Por ejemplo, cambio de rol. Bellerín por Ángel Ortiz, que tuvo amarilla en la primera mitad. Isco por Ceballos, posición del centro del campo que ahora vamos a ver en unos segundos. Parro por Cucho, la fijación de los rivales, pero también la creación de segunda jugada para que se incorporen los futbolistas de banda. Riquelme por Adde, cambio de sistema. Y Anthony por Fidalgo, ya más testimonial que otra cosa, para evitar la subida por la izquierda de Mojica. Y todo eso, Isidro, si te parece, vamos a la pizarra para de manera muy sencilla calibrar esos minutos finales. Sobre todo, lo principal que ha sucedido es la entrada de Dani Ceballos. ¿Qué es lo que ha provocado Dani Ceballos? Lo decía ahora mismo Pierre en el programa. Un futbolista que es capaz de conectar desde atrás hacia adelante y que cuando recibe el balón permite al resto de los compañeros dar un pasito más hacia campo contrario. Lo refleja perfectamente también Santi con la confianza de los compañeros cuando Dani tiene el balón, porque es un jugador que es capaz de jugar hacia una banda, decía el propio Junior cómo lo conoce y cómo lo interpreta, o jugar a la otra. Un conector del juego fundamental para atemperar la presión de un Getafe que, se estarán dando cuenta, lo hemos llevado un poquito más arriba porque Bordalás cambió de sistema e hizo un bloque en medio. Complicó mucho la vida al Betis, que intentó, como en la primera parte, hacer daño por las bandas. Con Dani Ceballos hemos ganado un conector. Bernal ha dado un pasito un poquito más adelante, más estático, dando de nuevo la libertad a Deosa para que generase por banda la superioridad numérica. El Cucho dando muchísima versatilidad y Riquelme un poquito más por dentro. Un Betis muy reconocible, un Betis que ya no era un Betis de extremo, era un Betis más asimétrico, con solo Anthony y Riquelme de media punta, pero estando Dani Ceballos en el terreno de juego, el control del esférico fue en verde y blanco. Un Betis que ha dado un pasito más porque no ha sufrido, pese a no ser brillante en la segunda mitad, pero sobre todo un Betis que se ha quedado, y esto es muy importante, con ganas de meter todavía más goles. Esas ganas de ganar son fundamentales para lo que está por venir.
0: Siempre lo intenta este Real Betis Balompié. Vamos con el gol en Real Betis Radio. ¿Cómo ha sido la cosa? ¿Cómo os habéis visto?
2: Es complicado porque lo han anulado muy rápido. Había que celebrarlo dos veces, que bueno, está bien, pero un poco cortado, ¿no?
0: Condensado el asuntito solo cuando iban bien las cosas. Hasta ya cuando empezaron a surgir las dudas, lo hemos cortado. El gol en Real Betis Radio.
3: Aníbal de Osa para Abde, el control para Parro. Déjala. Buena para el Betis. Anthony Parros. Parro le va a pegar atrás.
4: Osa, qué Abde, buena.
3: ¡Gol! ¡Cántamelo él! ¡De Abde! Marca el Betis. ¿En qué momento? Marca el Zabde. Real Betis, Balompié 1, Getafe 0.
0: Bueno, pues el tanto de Zabde, máximos goleadores con el Betis en los actuales componentes de la plantilla. Con 30 está Ed Abde, con 27 Giovanni Lo Celso, con 23 Anthony Dos Santos. Ed Abde, tremendo también. El Betis lleva 13 partidos de liga sin perder en el Estadio de la Cartuja, 8 victorias y 5 empates. Se ha comentado en sala de prensa desde la derrota con el FC Barcelona 3-5 del pasado 6 de diciembre del año 2025. Se dice pronto, ese dato. Es el primer entrenador, Manuel Pellegrini, en toda la historia, que dirige un partido con 70.

0: 33 años en Liga. Se ha convertido en el primer entrenador en toda la historia del Real Betis Balompié que supera las 150 victorias. El dato de la Liga en directo. Y tenemos que hablar también de Álvaro Valles. Ligas de primera con 4-0 del Betis en las 6 primeras jornadas. Nos tenemos que ir a la 34-35 otra vez. 96-97, 2001-2002, 2018-2019 y 2026-2027. Los datos tremendos.
1: Sí, y bueno, mayúsculos. Y esas temporadas que vemos son todas temporadas en mayor o menor medida históricas, ¿eh? Campeón de Liga, el Betis de Pierre, finalista de Copa, un Betis que recién ascendido se metió también en Europa, un Betis que llega a semifinales de Copa. Prometen los datos, ¿no? Con que el Betis puede llegar muy lejos este año, es fundamental, ¿no? Construirse desde atrás. El equipo defiende bien, pero además tiene un seguro de vida ahora mismo encarnado en Álvaro Valles, que todo lo que se filtra por esa defensa lo está parando, ¿no? 4-0 de 6 partidos que ha jugado el equipo en Liga y uno en Champions. Son palabras mayores. El Betis ha recibido solamente 6 goles en Liga, 5 de ellos en un solo partido, ¿no? Creo que son datos muy a tener en cuenta. ¿Qué sería de ese Betis, de este Betis, si no hubiese habido el descalabro de la segunda parte en el Ciudad de Valencia?
0: Si Parros hubiera marcado aquel gol.
1: Seguro, con cambia ese. La película muchísimo, claramente.
2: Sí, pero bueno, al final en el fútbol ocurren esos accidentes.
0: Lo ha hecho Pellegrini hoy, sin ir más lejos.
2: Y es la realidad, pero el equipo no se ha descompuesto y sigue como tiene que estar.
0: Esa ambición de la que ha hablado nuestro entrenador, siempre con unas señas de identidad claras y con una filosofía. Cerramos líneas con la zona de entrevistas. Eduardo Carrillo, compañero, ¿algo más?
3: Isidro, nada más desde aquí, desde esta zona mixta del Estadio de la Cartuja, con esta victoria que hemos analizado ampliamente con grandes protagonistas que han pasado por el micrófono de Betis Televisión. Mañana habrá entrenamiento del equipo sin descanso y el sábado por la tarde un avión rumbo a Coruña para ese partido que tenemos el domingo por la tarde antes del larguísimo parón de 3 semanas. Hay que seguir con esa racha, son 4 victorias consecutivas, pues vamos a por la quinta.
0: Claro que sí, siempre queremos más. En este Real Betis Balompié queremos seguir disfrutando y queremos irnos al parón con 3 puntitos más en nuestro casillero, con 18 en el retorno a Riazor, con algún que otro mal recuerdo de ese estadio, una promoción que el otro día recordaba yo con Eduardo Carrillo, en una época muy pero que muy oscura para el Real Betis Balompié. Afortunadamente todo eso es pasado. Y hoy estamos sin duda en el mejor momento de nuestra historia. Vamos con el resumen de prensa, con los titulares, lo que están publicando los medios de comunicación a esta hora. Diario Marca: Abde derriba el muro azulón para que el Betis prolongue su racha goleadora. Vamos con el titular del diario AS, también protagonismo para el internacional marroquí del Real Betis Balompié. Abde catapulta al Betis a Champions. Vamos con el titular a continuación de Mundo Betis. El Betis mantiene el fortín de la Cartuja para igualar su mejor arranque de la historia. Titular a continuación del Correo de Andalucía: Abde tumba al Getafe y deja al Betis tercero, igualado con el Real Madrid y a 3 puntos del FC Barcelona. Titular de Diario de Sevilla: el Betis no se baja del tren de la cabeza. Ya les hemos puesto la tabla clasificatoria, vamos terceros, por detrás de Real Madrid y Barça. Y ABC: el Betis sabe ganar de todas las formas posibles. Vamos ya con el resumen del partido, las imágenes de lo que ha ocurrido en la tarde de hoy en el Estadio de la Cartuja. Fíjense, espectacular la imagen, la señal. Uy, otra vez nos empiezan con las alineaciones del partido.
1: Al síntoma.
0: Así que vamos a ver qué resumen nos espera en la jornada de hoy. En el anterior partido nos quedamos sin las ocasiones de la segunda parte. También hemos tenido muchas en la segunda parte. A ver qué pasa. 3 minutos de la primera parte. Ahí tenemos.
1: En la primera que salva Valle, en una sesión de Bernal, que llega rapidísimo el portero del Betis a salvar la primera y la segunda.
0: El primer acercamiento con peligro. Habían transcurrido tan solo 3 minutos del partido. Minuto 27, ataca el Betis.
2: La de Anthony también es una parada.
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1: a Filo de la Real. Estuvo muy bien el puerto del Getafe poniendo la mano dura para evitar el gol.
4: Arrancamos temporada, es cierto que durante todo el verano hemos querido acompañarlo y han estado
1: por mucho que influya la jugada,
4: gracias por seguirnos, gracias por estar en el top 50.
1: Y en esta fuera del campo, cuando quieres salvar el paso,
4: no lo esperábamos hace ya 9 o 10 años cuando empezamos, pero bueno, ahí estamos. Sí que es cierto que este verano pues nos han honrado con su compañía, con su lectura, con su seguimiento. Y bueno, arrancamos una nueva temporada y qué mejor para hacerlo que con mi compañero Gustavo Prieto.
0: Llamados psicológicos, él estaba explicando
4: de la para los que nos conocen, bueno,
0: de la segunda parte.
4: En fin,
0: parte
4: ¿qué me va a contar de Gustavo? Si ya saben todas las que le vamos contando y es uno de mis grandes amigos. Ojo. Y por supuesto, vamos a tener esta noche a José Manuel García Bautista. Con él vamos a hacer un repaso de las noticias más relevantes y misteriosas del verano de 2016.
1: Que se encuentra con futbolista Getafe casi sin esperárselo, ¿no? Sin imaginarse que podía aparecer por ahí.
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0: Pudo ser el segundo del Real Betis Balompié, que ahí seguía de nuevo
1: la roja de Mario Martín después de
4: esa. Decíamos que vamos a iniciar temporada dando un repaso.
1: Aquí es donde debió acabar el partido con la segunda tarjeta del Getafe. Pero hubo tiempo para un poco de inquietud en el descuento.
4: Porque sí que es cierto que se ha currado.
0: En el que el equipo de Bordalás se quedaba con un jugador menos. Por doble cartulina amarilla y tienen repetida la acción.
2: Qué protesta todavía la amarilla. Fíjate la patada que le pega Nathan.
0: Acción desproporcionada y final del partido. Sánchez Martínez que señalaba al final de la contienda. Alegría tremenda de nuevo en el estadio de la Cartuja. Instalados en una fiesta constante. Botello, las estadísticas.
6: Bueno, pues refleja lo que se ha podido apreciar por fin en un resumen. Un 75% de posesión del Betis, 22 remates, 8 a portería y sobre todo la capacidad del Betis de tener menos pérdidas teniendo un 75% de posesión. En definitiva, un control, un dominio del Real Betis Balompié con y sin balón, que hace que el resultado se haya quedado corto, pero sobre todo la manera de jugar en la segunda mitad, manteniendo la calma en lugar de perder los nervios.
0: Los números del partido, fíjense esa posesión y esos 22 remates de nuevo, que sumamos a los que ya teníamos en ese casillero particular, el potencial ofensivo que está demostrando el Real Betis Balompié, lo que a remates a portería es auténticamente extraordinario. Como extraordinaria es la afición de nuestro equipo. Vemos el dato, 57.792 espectadores hoy en la Cartuja, jueves, 7 en punto de la tarde. No hay quien pueda con los béticos. Fidelidad de nuevo máxima a nuestro equipo. Y nos llegan noticias de que el plan de movilidad, noticia a pie de calle, lo que nos trasladan los béticos, que ha funcionado mejor ese plan de movilidad, esos cambios en torno al estadio de la Cartuja, ha sido más fluido el asunto, el discurrir hacia nuestro estadio, así que nos alegramos que esas medidas que se han tomado desde el ayuntamiento de nuestra ciudad, bueno, pues hayan funcionado. Y hoy también protagonistas esos béticos de siempre, esos béticos de toda la vida. Ahí tienen algunos de los socios más veteranos de la entidad que han saltado junto a nuestros jugadores al terreno de juego. Un momento que a buen seguro cuando empezaron a ser béticos ni se les iba a pasar por la cabeza. El hecho de que iban a saltar al campo con los jugadores del Betis en un estadio lleno.
1: Muy bonito, muy entrañable como van hablando con los futbolistas del Betis que también tienen bueno, muy buenos gestos hacia ellos, los acompañan, les dan cariño y le completan este momento que es muy bonito, ¿no? Que ya no olvidarán.
0: Bueno, pues las imágenes de todo lo que ha ocurrido hoy aquí en el estadio de la Cartuja. Botello, algo más, que nos vamos.
6: Pues a disfrutar de esta victoria, mañana volver a trabajar, a seguir con esa humildad, a aprender también a convivir con esta autoexigencia constante, porque lo mejor, Isidro, siempre está por venir.
0: Gracias, Botello. Hasta el próximo domingo. Santi.
1: Pues que no hay prácticamente tiempo ni para recrearse en la victoria, ni para casi disfrutarla, porque ya el domingo, bueno, el sábado hay que viajar, vuelvo a hablar de Pellegrini, y el domingo a jugar en Riazor, partido importantísimo para ir al parón en esta grandísima posición en la que está nuestro Betis. Va a haber que trabajar muchísimo ese día, pero estamos convencidos de la victoria.
0: Claro que sí. Gracias, Santi. Hasta el domingo. Pierluigi Cherubino.
2: Pues nos hemos acostumbrado a ganar, ¿no? Pero porque el equipo lo busca, lo merece y está con un nivel altísimo, ¿no? Al final yo creo que toda la afición del Betis está súper contenta porque ve lo que hay, la plantilla que hay, y el Betis está donde se merece.
0: Gracias, Pierre.
2: A ti sí.
0: A ti no te cito el domingo.
2: No, el domingo lo veré desde la iglesia.
0: Pásalo bien, Pierre.
2: Gracias.
0: Llegamos al final. Gracias a Botello, gracias a Santi Roldán, a Pierluigi Cherubino, a Eduardo Carrillo en esa zona de entrevistas, a Eloy Pineda a pie de campo, a Salvador Machea en redacción y a todos los compañeros que han hecho posible la parte técnica. Bueno, pues este día del Betis en el que hemos disfrutado con otro gran triunfo de nuestro equipo. Hay que seguir el domingo, nuevo partido ante el Deportivo de La Coruña. Objetivo: ganar de nuevo en Riazor para marcharnos al parón con 18 puntos en nuestro casillero. Son días bonitos, son días felices, hay que disfrutarlos. Hoy más que nunca, ¡viva el Real Betis Balompié! Buenas noches.

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0: Arrancamos temporada. Es cierto que durante todo el verano no hemos querido acompañarlo y han estado muy presentes los contenidos en el Filo Real. Gracias por seguirnos, gracias porque estamos en el top 50 del ebooks. Puestazo. No nos lo esperábamos hace ya 9 o 10 años cuando empezamos, pero bueno, ahí estamos. Sí que es cierto que este verano pues nos han honrado con su compañía, con su lectura, con su seguimiento. Y bueno, arrancamos una nueva temporada y qué mejor para hacerlo que con mi compañero Gustavo Prieto. Gustavo.
1: Buenas noches, Pedro, compañero y sobre todo amigo.
0: Y Cari, sí, para los que nos conocen, bueno, vamos. En fin, ¿qué voy a contar de Gustavo? Si ya saben todas las anécdotas que les vamos contando y es uno de mis grandes amigos.
1: Ojo.
0: Y por supuesto, también vamos a tener esta noche a José Manuel García Bautista. Con él vamos a hacer un repaso de las noticias más relevantes y misteriosas del verano de 2026.
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0: Y decíamos que vamos a iniciar temporada dando un repaso a estos tres meses que hemos estado de permiso, de vacaciones, aunque no ha sido vacaciones, porque sí que es cierto que se ha currado el contenido del programa un montón y que además, hombre, lo hemos notado en que ustedes lo han seguido y lo agradecemos. Y qué mejor que contar en este inicio de temporada con nuestro compañero José Manuel García Bautista. Buenas noches, José Manuel.
3: ¿Qué tal, Pedro? Compañeros, ¿qué tal, Gustavo?
1: Buenas noches, José Manuel.
0: Pues decíamos eso, que en estos tres meses, aparte de las noticias que por desgracia nos bombardean día tras día en los telediarios, sea del color que sea, porque siempre está el mundo fatal, en el mundo del misterio también se ha movido mucho el tema y han pasado muchas cosas y hoy vamos pues bueno, a dar un repaso, a hacer un comentario por estas cosas que han pasado. Si quieres, una de las cosas que vamos a hacer, uno de los grandes temas del verano ha sido el tema OVNI, que creo que lleva ya unos años dando bastante de qué hablar. Pero este año también ha cobrado especial importancia por una película de Steven Spielberg que volvía al mundo de los extraterrestres. Y claro, todo el mundo esperaba pues una comedia a lo mejor al estilo ET o una comedia fantástica al estilo de Encuentros de la Tercera Fase, pero no nos hemos encontrado nada de eso. Nos hemos encontrado lo que muchos llaman la antesala del primer contacto, que nos estén preparando para ese primer contacto que lleva tanto tiempo comentándose, ¿no?
3: Sí, no sé si habéis visto la película.
0: Yo sí.
3: Si habéis tenido la ocasión de verla. La película, vamos a ver, la película no está mal, ¿eh? La película no defrauda, simplemente que pues, surgieron voces críticas muy vinculadas a la ufología en este país y a nivel internacional, obviamente, en el que hablaban, bueno, que hubieran esperado más de Steven Spielberg y demás, pero claro, aquí se nos olvida una cosa muy importante, ¿no? Que Steven Spielberg hace cine para todos, sepan o no sepan de ufología. Y en este caso, el problema principal que ha habido aquí es que Steven Spielberg hace una película, evidentemente, para que todos lo puedan ver sin necesidad de saber de ufología. Y eso es lo que ha chocado un poco, ¿no? Que muchos querían que profundizara un poco más en esa preparación de cara a la gran revelación que sería el decir que hay inteligencia extraterrestre, que tenemos contacto con ellos, ¿no? Y que nos visitan activamente. Y pensaban que más que una película de cine iba a ser un comunicado de cine. Cuando eso no existe. O sea, la película está bastante bien. A mí Emily Blunt me gusta bastante. Y hace un papel muy bueno. Y luego toca temas que la verdad es que están muy bien dentro de lo que es el mundo de los ovnis y el mundo del contacto. Es decir, la película es bastante digna y también es verdad que viene a coincidir en el tiempo, como tú bien comentabas, con todo lo que ha sido un verano muy movidito en cuanto a temática ovni.
0: De todas formas, yo creo que la gran noticia sería no tanto que haya inteligencia extraterrestre como que a la vista de lo que está pasando, que haya inteligencia terrestre, ¿no? Porque de verdad llevamos un verano.
1: Yo creo que si vienen los extraterrestres,
0: se van. Directamente. Mira que
1: dicen, aquí no hay vida inteligente.
0: Aquí no hay quien viva.
3: Gustavo, tú no has visto la peli, ¿no?
1: No.
3: ¿Por algún motivo en especial?
1: quizás porque...
0: Le ha faltado tiempo, como siempre.
1: Bueno,
0: es que la falla...
1: ha habido varios motivos. Uno, pues porque Pedro fue al cine de allá a verla sin mí.
0: Es verdad.
1: Y después, pues porque no escuché comentarios demasiado positivos sobre el cine. Decía que, bueno, que la gente se esperaba como que iban a dar... Bueno, iba eso, como a preparar a la gente para una supuesta primera contacto. Noticia, primer contacto. Uh-huh. Y la verdad es que no han dicho nada. También te puedo decir que de los temas del misterio, quizás la ufología es lo que menos me llama la atención.
0: Bueno,
3: yo ¿qué ocurre eso?
0: Sí.
3: Perfectamente loable y válido, claro.
0: Hombre, lo que pasa es lo que hablamos siempre cuando hablamos de ufología. A estas alturas de la película, pensar que en un universo tan sumamente infinito como el que estamos, somos los únicos que... O sea, el único planeta en el que hay vida, inteligente o no, en eso no entro, me parece un poco chauvinista, ¿no? O sea, es que yo creo que...
3: Realmente lo es.
0: Es que además, es que por proporción solamente, es que es imposible, básicamente, vaya.
3: Hace poco veía unas estadísticas, Gustavo, Pedro, que hablaban que nada más que en nuestro sistema solar... había más de 100.000 opciones, 100.000 posibilidades de vida. De vida extraterrestre, vida extraterrestre, puesto que no es vida dentro de nuestro planeta, ¿no? Entonces, había más de 100.000 posibilidades. Y luego, en el universo, se cifran en millones de opciones la de soles que hay, y cada sol es una opción de tener... planetas que estén dentro de la zona habitable. Si se van descartando, pues te queda que al final tienes también millones de posibilidades de encontrar un planeta que tenga vida, ¿no? Tal vez a lo mejor no como nosotros la conocemos, pues no tienen por qué tener una cabeza, dos pies y dos brazos, ¿no? Sino que igual es otro tipo de vida.
0: Bueno, es que... Perdona, sí, que te iba a comentar una cosa, ahora te lo apunto.
3: Sí, sí, dime.
0: No, que fíjate la tontería tan grande que es que incluso en el mismo planeta en el que estamos nosotros, según estudios que hay, los insectos, las moscas no ven las cosas como las percibimos nosotros, con lo cual, es que lo que tú decías, es decir, que el sistema de vida que hay en otro sitio entienda la percepción de los objetos, de la cosa, es que el tema es que haya vida en otro planeta.
1: Yo entiendo, estoy totalmente convencido de que sería absurdo pensar que somos el único planeta con vida en el universo, o sea, algo que tiende a ser infinito. No puede ser que nosotros seamos el único planeta en el que existe vida. Ahora, cuando hablamos de, evidentemente, de ufología, entendemos que se trata de vida, inteligente, sí. Una vida o avanzada. Entonces, porque,
0: hombre, yo también me refería a eso, pero que fíjate que en la Tierra hay tantos animales con diferentes percepciones a los humanos, evidente, y además animales que sí les ha demostrado inteligencia. Por ejemplo, los delfines no perciben la cosa como nosotros. Y a estas alturas de la película decir que los delfines no tienen inteligencia me parece un poco descabellado, ¿no, José Manuel?
3: Claro, no, totalmente. Y las ballenas, te cuenta que delfines y ballenas tienen un lenguaje, que el lenguaje sea incluso analizado, y tiene un montón de posibilidades de significado, y que además tienen también la ventaja de que cuando transmiten un determinado mensaje, cuando se comunican, puede llegar a cientos o miles de kilómetros por la sonoridad que tiene. Entonces, claro, los delfines son animales que son muy inteligentes. Y no porque les enseñemos a saltar un acuario y a mandar una pelotita, que a mí eso me parece lamentable, ¿no? A mí me gustan los animales en libertad, ¿no? Siempre y cuando no haya cafres que los maten. Los saquen en una playa jaleándolo, que había que colgarlos a todos. Pero yo prefiero ver a los animales en libertad. Y los animales son muy inteligentes, igual que los gorilas, los simios. Que cuando se dice, no, los animales no tienen sentimiento, ¿y eso quién lo dice? No, es que ¿quién lo dice? Porque diga eso, lo único que hay que ponerle en las orejas de burro.
0: Simplemente lo que te, claro, lo que te he dicho antes, que somos tan chovinistas que pensamos que somos el único planeta en el universo, no, claro, que somos inteligentes y pensamos que el ser humano es la única raza inteligente en la Tierra y que esto es nuestro, cuando esto no es nuestro.
3: O sea, Gustavo de Santo, una cosa muy interesante, y es que a él el tema OVNI no le gusta tanto. Y es que hay personas que es verdad que el tema OVNI le cansa, le harta. Porque el tema OVNI lleva dando tumbos en este planeta nuestro desde la década de los 50. Llevamos 75 años de la era moderna del fenómeno OVNI analizando y no llegamos a ningún lado. Ahora hay quien saca la teoría de la distorsión, como es José Antonio Caravaca, tratando de darle un giro nuevo. Hay otros que abogan por otras hipótesis, por otras teorías. Hay quien le interesa el fenómeno OVNI desde un punto de vista de la transufología. A mí sobre todo me gusta por evidentemente el factor testigo, ¿no? Que te cuenta cómo iba por una carretera y se posó en medio de la carretera una luz y de la luz salieron dos seres, ¿no? A mí lo que me gusta del fenómeno OVNI es eso, ¿eh? Yo no voy a decir lo contrario, pero sí es verdad que lo cierto es que el fenómeno OVNI, aunque tuvo una etapa de desastre, porque un fenómeno que al llevar 75 años tiene mucho desastre, ¿no? Pero claro, tiene picos y valles. También es verdad que hay veces que decimos, no, el tema de la psicofonía lleva ya otros 75 años. Y hay quien también le cansa la psicofonía, pero está bien verbalizarlo, ¿no? Porque a mí me pasa como él, ¿no? A mí me interesa mucho el tema del fenómeno OVNI de cara a eso, a factor testigo. Pero a mí yo reconozco que hay otras historias que a mí me cansan. Yo, ¿os acordáis de la serie Expediente X?
1: Sí, sí, claro que sí.
0: Yo no la veía.
1: ¿Tú no veías? ¿No? A mí me gustaba mucho.
3: A mí me cansaba. A mí las últimas 10 temporadas me cansaban muchísimo.
1: Las primeras temporadas eran muy interesantes, quizá porque era la novedad, era algo
0: nuevo en televisión.
1: Sí, era algo que no estaba visto, pero sí es verdad que después, cuando se va repitiendo continuamente un tema y siempre viene a ser lo mismo, pues llega un momento en el que cansa y aburre. Pero sí es cierto, y que a mí el tema de la ufología, es decir, quizás cuando era niño me llamaba la atención, me gustaba mucho, pero después cuando empiezas a explorar otros temas del misterio que te llenan más, que crees que, bueno, pues que sin ser tan, ¿cómo te diría?, porque no deja de ser algo totalmente inmaterial, pero vas a investigaciones y sientes cosas, ves cosas, percibes cosas. Es decir, que como que es más cercano al mundo real en el que vives.
3: Más fácil vivir algo que ver un ovni.
1: Sí.
3: Estamos hablando en plata, me ha pasado. Sí, claro. Yo iba a ver ovni.
0: Y te pegas 17 horas allí diciendo, bueno, veré algo.
1: Y ojo, que me llama mucho la atención. Me llama mucho la atención eso de mirar a las estrellas y coger y ponerte a ver, o cuando ha sido la lluvia de estrellas, la lágrima de San Lorenzo, o hace primer fin de semana de septiembre, que nos fuimos a una casa rural en Fuenterido, y un amigo nuestro llevaba un telescopio y estuvimos mirando pues estrellas, lunas. Todo eso me apasiona, me gusta mucho. Pero una cosa es que te guste lo desconocido del universo, otra cosa es que a mí me llame tanto la atención como decir, hay ovnis y vamos a ver un platillo volante, o esto cuando dicen, oye, las abducciones.
3: Claro.
1: Es que también te encuentras con cada personaje que habla de abducciones, que, claro, le quita verosimilitud, seriedad a todo. Igual que el mundo del misterio durante la época, pues sobre los 90, así, que había cada personaje en televisión que tú decías, bueno, esto es de risa, y te das cuenta que es un, o sea, que después hay grandes profesionales que lo tratan con la seriedad que merece, pero cuando todo se desvirtúa hace precisamente pues que, o por lo menos desde mi punto de vista, que yo haya perdido un poco el interés en el tema de ufología.
0: En cualquier caso, José Manuel, te has dicho antes el tema de la ufología, que lleva 50 años, evidentemente es cuando los estudiosos, por así decirlo, el tema han querido que empiece. Pero es que si te bajaste estos bíblicos, ya estás hablando de Nephilim, estás hablando de seres venidos de otros planetas. Y el otro día, por ejemplo, en el grupo que tenemos nosotros, el otro programa de radio que tú diriges, que yo participo cuando puedo, estábamos hablando de civilizaciones perdidas. y las civilizaciones perdidas entramos de lleno a seres que vinieron de otros planetas e hicieron que nosotros pudiéramos evolucionar. Es decir, es que la ufología está tan implantada en nuestra propia historia que si nos pusiéramos a estudiar realmente, es que veríamos que Egipto, Grecia, Mesopotamia, sí, bueno, todo está lleno de ufología.
1: El astronauta que aparece, si no, las líneas de Nazca, si no recuerdo mal, había un astronauta, ¿no?
3: El robot, bueno, le dicen el robot, el astronauta. El robot,
1: es decir, y incluso...
3: Este verano ha sido también noticia, hablando de noticia, una avioneta que ha pegado líneas a la pista de Nazca, un zarzazo que ha sido el 15. Fijaos que la gente se sorprende, dice, hay que ver. Que la gente no sabe realmente cómo es ver Nazca, porque en Nazca te montan en una avioneta y para ver las líneas, la avioneta tiene que empezar a hacer el típico alabeo, es decir, inclinarse a un lado y a través de la ventana empiezan a hacer círculos que, como no sea un piloto muy ducho y pille una corriente de aire o algo, una turbulencia, va al suelo, ¿eh? Líneas de Nazca siguen siendo noticias, fíjate.
0: Vamos,
3: ¿Cuánto se ha hablado de las pistas de Nazca, de las líneas? Yo he hecho multitud de entrevistas sobre diferentes teorías, incluso quien propuso que fuera un sistema de regadío.
0: Claro.
3: Me he echado la mano a la cabeza porque yo ni estaba en esos momentos, ni tampoco soy un experto para decir si sí o si no, ¿no? Pero,
0: hombre, oye, pero vamos,
3: que
0: diga las líneas de Nazca, el sistema radio, ¿qué van a hacer? ¿Sistema del mono, sistema de la araña, sistema del astronauta? Joder, demasiada coincidencia como para que las líneas sean tan sumamente perfectas como para hacer esos dibujos, ¿no? Y aparte dibujos que dice incluso que algunos dibujos son, incluso dices tú, es que esto no es ni viable para un regadío que esté bien, yo qué sé.
1: Sobre todo, y volviendo a la línea de Nazca, es el robot. Es decir, en esa época está claro que no había robots. ¿Cómo, o que no había
0: el claro
1: robot
0: sí,
1: tal
0: sí.
1: y como nosotros lo entendemos, es decir, ¿no? Un objeto autómata, o cuando hemos hablado de, o hemos visto tallas en las que hay algún astronauta, si no recuerdo mal, en alguna que otra catedral. José Manuel, corrígeme si no es...
0: Pero imagínate sobre todo...
3: La catedral de Salamanca, pero es moderna.
0: Sí, bueno, no, pero eso es moderna. No, pero, por ejemplo, mira, el tema que he dicho yo antes, las cantidades de pinturas primitivas que hay de gente que viene de... ¿Me han visto un astronauta? No, una rueda. Y sin embargo, lo gracioso es además que en diversas partes del mundo, que en principio no deberían haber tenido comunicación, porque ahora evidentemente tú vas de un sitio a otro en 12 horas y el mundo es un pañuelo, como se suele decir... Gente que en principio no se podrían haber visto y pintan exactamente lo mismo. Y tú, coño, ¿tanta imaginación tiene que todo el mundo sueña con lo mismo? ¿O es que realmente estaban viendo algo que parecía y que era real?
3: Yo estoy seguro que lo que pintaban era lo que veían.
0: ¿Qué era?
3: ¿Que era lo que veían?
0: Claro, evidentemente. O sea, yo también. Vamos, de
3: luego,
0: hecho...
3: Sabéis que en el arte se ha dicho, no, el pintor que pintó un Sputnik. Pero luego se le pueden empezar a sacar aristas, como yo digo, y esas aristas te pueden llevar a, bueno, es una representación ficticia de la bola y del Espíritu Santo, bla, bla, bla, bla, ¿no? En muchos cuadros puede llegar a ser, como se suele decir, la iluminación también, ¿no? Que se habla mucho de ello, pero cuando tú vas a Tassili y estás allí en las cuevas de Tassili y te encuentras que allí realmente lo que hay es simplemente una galería, y te encuentras al gran dios marciano, te encuentras a la llamada abducción, con ese ser que parece que lleva una escafanda y va tirando de una serie de chicas hasta meterla en una especie de artefacto. ¿Me quieres explicar qué estaba viendo esa persona ahí?
0: Pues evidentemente estaba viendo lo que estaba pintando. Es que no queda otra.
3: Es muy complicado. Oye, si hablando de temas, ya que han pasado tantas cosas este verano...
0: A eso iba.
3: También ha sido, fíjate, nuevamente en agosto hemos celebrado un añito más del aniversario de las caras de Hermes. Que siempre... Ese es el misterio de los misterios de este país, creas o no creas.
0: Pues fíjate que yo, lo que ha dicho Gustavo antes, a mí me pasa eso con Las Caras de Belmes. O sea, yo, por ejemplo, recuerdo que hicimos un programa de Las Caras de Belmes y me impresionó más la sierra que rodea Belmes y todas las leyendas que se encuentran en ella, de todas las cosas que ocurren en esa sierra, que Las Caras de Belmes en sí. Igual es que como he ido a Belmes, no las he visto y no, ¿sabes? Pero que no, yo qué sé, es un tema un poco... que yo sé que es un tema que gusta muchísimo la ufología, y que evidentemente, perdón, la ufología en el misterio español, y que es algo que es completamente, que nadie sabe cómo ha salido eso, pero fíjate a mí, Las Caras de Belmes no es algo
1: a
0: que
1: a mí no es algo tampoco que...
0: Igual es eso, igual que ni Gustavo y yo no hemos estado en Belmes.
1: Yo no he estado en Belmes por moralidad, y no es un tema, es decir, reconozco que me parece, vamos a ver, evidentemente un tema que causa mucho mucho impacto, sí, que ha causado mucho impacto, además en una época en la que España pues quizás necesitaba de ese tipo de noticias. Quizás con, si no recuerdo mal, o habiendo seguido, entre comillas, el por todo lo que se ha ido diciendo en distintos programas y demás, que desde que muere María las caras empiezan un poco a perder la fuerza y visibilidad. Y bueno, pues, ojo, que no digo ni mucho menos que eso haya sido pintado, que no. Nada de eso. Es decir, que entiendo que eso es algo que ha aparecido y que esas caras estaban relacionadas con María, que en paz descanse, seguro. Pero de estos dos primeros temas que hemos hablado, no son temas que, si tú me dices, Gustavo, a un top 5 de temas de misterio para tratar este año en la radio.
0: No entran
1: ninguno de los dos.
0: De momento no está motivado, No está motivado Gustavo este año.
3: No, yo. Bueno, Las Caras de Belmes hay que también darle, como te comentaba, que se crea o no se crea, que evidentemente la creencia es respetable, ¿no? Pero sí es verdad que lo que siempre llama la atención es el origen, ¿no?, de esas caras. Sí. Entonces se creía que era María, como un canal mediúmico, y cuando ella muere, como comentaba Gustavo, las caras parece que pierden cierta intensidad, pero realmente, más allá de perder cierta intensidad, luego allí se han quedado.
1: Sí, las caras.
3: Allí están, ¿no? Y son ese recuerdo mudo que desde ahí parecen recordarte que seguimos aquí, seguimos pendientes de una explicación. Para muchos es un fraude respetable, para otros es un fenómeno paranormal respetable también, pero lo que nadie puede quitarle, evidentemente, a este rincón de nuestra Andalucía es toda la polvareda y la polémica que despertó Las Caras de Belmes.
0: Sí, vale. Dejando la polémica de lo que piense, a mí lo que me interesa en este punto, teniéndote a ti, que eres una de las grandes voces del misterio en España, no solamente en Andalucía. En Andalucía, evidentemente, está claro que eres la voz más reputada del misterio. Pero, ¿qué es para ti Las Caras de Belmes? Porque a mí, lo que diga el resto, bueno, como no los puedo entrevistar, tú has estado allí, tú lo has vivido, tú has hablado con María, has conocido a María, has estado muchas veces allí, has estudiado el tema a fondo. ¿Para ti qué es Las Caras de Belmes?
3: Yo Las Caras de Belmes tuve la oportunidad hasta de hacerle un análisis, fíjate. Y a día de hoy yo estoy más en la línea que de alguna forma es la manifestación de lo que hay allí mismo. Sabéis que debajo de la casa de María había un cementerio, ¿no?
0: Yo es que tengo esa impresión también, por eso te preguntaba.
3: Y para mí, una opinión muy personal, ¿no? Me puedo equivocar, obviamente. Había quien decía, ¿no?, son los familiares de María en el Santuario de la Cabeza, ¿no? Que a mí el Santuario de la Cabeza es uno de los sitios que a mí me impresiona más, el Santuario de la Cabeza, que la Casa de las Caras. Por una cosa que ahora os voy a contar, ¿no? Pero yo creo que realmente aquellas caras que miran desde el suelo tienen que ver con el sitio donde está, ¿no? Con ese lugar que antaño fue un cementerio y que de alguna forma, bueno, pues ese monje, esa mujer de la copa, esa triada, esa pava, ese pelao, pues vienen a ser un poco eso, ¿no? Más que los familiares, ¿no? Y podía ser María un canal mediúmico que potenciaba eso, ¿no?
0: Tú sabes, amiga, que a ver si tú, ya que...
1: Perdón un
0: poco.
1: Porque yo sí estoy de acuerdo en que lo que acabas de decir, de que, como he dicho antes, de que María era un elemento importante. ¿Tú entiendes que no era ella un medio? Es que no sé si has dicho que no es un canal para que se manifiesten que se representen, que o que sí lo era. Ah, es que yo entiendo que María era eso, ese canal que lo que hace es precisamente que esas entidades aparezcan.
3: Ella era una motivadora, pero no era la causa. Porque de hecho, cuando ella fallece, las caras han seguido ahí.
0: ¿Qué es lo que te iba a preguntar?
3: Han salido nuevas caras.
1: ¿Después de fallecer María han salido nuevas caras?
3: Sí. Hay más caras de las que ellos se creen. Y bueno, y caras duras hay.
0: Un montón. Pero cara dura no te tiene que verme, ¿eh? Con salida aquí del estado y una huertecita, y vamos.
3: Las hay, además disfrazado de medium hay más todavía. Claro, ¿no? Claro, mira, me ha pasado una cosa muy curiosa, hablando de medium, ¿no? Todo esto son noticias del verano. Contactan conmigo X personas y me empieza a preguntar cosas a nivel personal, ¿no? Y yo, como la desconfianza la tengo a flor de piel, no es una cosa nueva, pues mientras que le daba larga, decía, esta persona, bueno, pues yo hago una simple comprobación, me meto en mi perfil de Facebook, donde yo no suelo colgar información personal, y veo las personas que últimamente están entrando más dentro del perfil. Eso tampoco tiene que ser científico. Todos sabemos de qué forma Facebook te dice quiénes son los que visitan tu perfil y quién no. Un poco y hay unas herramientas que son fantásticas para eso. Y descubro que estas personas a diario visitan mi perfil. A diario. Entonces, tened cuidado con redes sociales, porque las redes sociales, de vez en cuando, aunque parezca que no, se va colgando mucha información y luego llegan los espabilados que van de medium por el mundo y de medium tienen poco, ¿no? Entonces, ha habido muchas historias de este tipo y se sigue, ¿no? Se sigue confiando en la buena fe o no. Oye, y dentro del mundo del misterio, ¿a Pedro qué es lo que más le gusta? ¿Y a Gustavo qué es lo que más le gusta?
0: Hombre, yo creo que coincidimos los dos en lo mismo, pero es por la inmediatez. A ver, tú has dicho una cosa antes y yo siempre pongo el mismo ejemplo. Yo, para los que me conozcan, saben que hace mucho tiempo, por cuestiones, mi madre tuvo un accidente en la muñeca, empezaron a jugar a la petanca, nos aficionamos toda la familia. Bueno, yo he participado en un montón de campeonatos de petanca, aunque la gente piense que es un deporte para viejo. Joder, este se ríe, pero jugar a la petanca realmente es divertidísimo y te lo pasas muy bien. O sea, cuando sabes jugar, no tira la bola a la playa.
1: A mí me gusta el dominó.
0: A ti te gusta el dominó, y es verdad que, oye, que también tiene su aquel. Yo no vería un partido de petanca en la vida, porque eso es lo más aburrido del mundo, pero te echo de menos la petanca. Entonces, claro, el hecho de la inmediatez de poder entrar a un lugar encantado y que te pase algo a ti, que nos ha pasado, obviamente, yo creo que esa inmediatez hace que lo que te gusta es el hecho de la casa encantada, del espíritu, del fantasma, la parafonía, la psicofonía, la paradolia. Entonces, yo creo que eso es lo que más nos gusta, porque también es verdad que es lo que más hemos hecho y es lo que tú dices, la adrenalina te sube y tú tienes la posibilidad de participar en. Entonces, el resto de cosas, hombre, te gustan porque evidentemente tenemos el programa y vas leyendo, vas aprendiendo, hay cosas que te gustan más, cosas que menos. Pero yo creo que el tema de la muerte en sí o de qué hay más allá de la muerte, aparte de ser el tema de los temas que siempre hemos dicho, es algo que, por ejemplo, a mí, ahora Gustavo te dirá lo que él quiera, hace que sí que me guste por todos los enigmas que conllevan y la cantidad de experiencias que yo a lo largo de muchos años contigo he tenido.
1: A mí me gusta mucho todo el tema de, o sea, de, como ha dicho Pedro, de tema de investigaciones, cuando se ha hablado, y además un tema que no solo me llama la atención, sino que me da mucho respeto. Cuando hablamos de tema de exorcismo, es algo que me da mucho respeto.
0: No, es que estoy diciendo que yo tengo que hacer un inciso. Es cierto que fuera del mundo del tema de los espíritus hay un tema que sabes que me apasiona y que incluso tuve la suerte de hacerte un prólogo a ti, que es la Sábana Santa. O sea, me parece fascinante. O sea, en la Sábana Santa me parece el tema de los temas. O sea, el hecho de poder demostrar que realmente Jesucristo estuvo, dejó fuera la religión, no entró en que fuera hijo de Dios, sino que fuera un tío tan sumamente especial que dejara una impronta como la que dejó en la Sábana Santa, que a día de hoy no se sabe cómo se hizo, me parece brutal. Pero quitando eso, anda, toma ya, y ya la vamos. Quitando eso, o el tema de las reliquias, o sea, realmente yo tema fantasma y dejo ahora a Gustavo.
1: A mí coincido con Pedro en esos dos puntos, el tema de espíritus, de tema de exorcismo, lo que está relacionado con posesiones. Todo eso me llama mucho la atención, me gusta mucho, además porque yo siempre lo he dicho, que yo soy una persona que, de hecho, la primera investigación que fui a participar con vosotros hace ya unos cuantos de años en el sanatorio, yo me acuerdo que ese día dormí con la luz encendida.
0: ¡Qué cagao!
1: Me acuerdo de ese día porque algo que era la primera vez que yo hacía algo de esto y a mí siempre es algo que me ha llamado mucho la atención. Después del tema de misterio, bueno, me gustan mucho los misterios históricos. A mí la historia es algo que me apasiona, sobre todo historia clásica, pero en general la historia me gusta mucho. Y cuando hemos participado, cuando estábamos en el programa Código Oculto, que hacíamos los programas en plan tertulia, y hablábamos de civilizaciones, sobre todo precolombinas en América, que me parecían fascinantes, esos misterios de esas civilizaciones, de cómo podían hacer esas edificaciones. Incluso puedo meterte el tema de las pirámides, es decir, me parece un misterio
0: que ahí entra de lleno otra vez la ufología. O sea, porque sí, es que incluso un profe de carbono, lo hemos hablado aquí, las pirámides posiblemente no sean de la datación que pensamos nosotros, sino sean de unos cuantos años anteriores, por no decir unos cuantos de cientos de años anteriores.
1: O hablar de los misterios del mar, por ejemplo, me parece algo fascinante. Es decir, que vivimos en un planeta que el 70% del planeta es agua, o un 80% es...
0: Y el 94%.
1: O sea, la inmensa
0: sí, vamos, te lo digo porque me acuerdo de ese dato. La
1: superficie del planeta es agua. Y que
0: no solamente un 5% de ese 94% esté explorado.
1: Entonces, me parece tan fascinante el que haya tanto por explorar y que no se explore. Es decir, porque el otro día también leí una publicación que decía que no sé hasta qué punto es verdad, porque ahora hay que tener mucho cuidado con las publicaciones, pero decía que la NASA está mirando ahora hacia el océano en vez de hacia el exterior.
0: Sí, pues.
1: Para explorar lo que sería el fondo oceánico y el fondo submarino del planeta. Pues, todo el tema de los misterios del mar, independientemente, que además me fascinan cuando estamos hablando de barcos fantasmas y demás, pero todo lo que tiene que ver con el fondo marítimo me llama muchísimo la atención.
0: De hecho, José Manuel, tú recuerdas que hace unos años tuvimos la grandísima suerte de entrar en un sitio tan emblemático en Andalucía como Itálica.
3: Uf. Claro,
0: yo siempre digo lo mismo, es decir, en Itálica es cierto que nos pasaron cosas. A mí, por ejemplo, la Spirit me habló en latín, que a ti te habló en inglés, te ha hablado en otros idiomas cuando has estado en sitio. Por ejemplo, en el Sanatorio de los Muertos, yo recuerdo que tú contabas que os habló en inglés. Quitando aparte eso, para mí el gran momento de la noche de Itálica, y siempre lo he dicho y creo que lo he contado en este programa, fue cuando yo me separo del grupo que yo iba con Sara, con Antonio y con Ana, y yo me quedo con Rocío y con Andrés abajo un momento haciendo unas cosas. Yo escucho incluso un gruñido o algo, parecía una especie de animal cuando estaba abajo en la sala de las aulas de los animales con Rocío. Estábamos recogiendo una cosa y yo subo para arriba, porque estábamos organizados por equipo, y yo subo para la parte de arriba de las casas, que es donde estaban Ana, Antonio y Sara, que también tuvimos una sombra allí y demás. Yo hubo un momento que estoy en la entrada Itálica sobre las 10:30 de la noche. No recuerdo el mes que entramos, pero no sé si tú te acuerdas qué mes entramos. ¿Mayo fue o qué mes entramos en Itálica?
3: Fue mayo, porque mayo. De hecho había elecciones municipales en Sevilla.
0: Vale.
3: Y vi al Betis a primera.
0: No, eso fue cuando estuvimos en San Isidoro. Eso sí me acuerdo, además, pues, yo cuando llegué a San Isidoro me dijiste. Claro, que eso, cuando llegué yo a San Isidoro me dijiste, ¿tú qué hacías aquí? Digo, ya ves, voy a ir. Sí. Luego menos mal que fui. Pero,
3: eso fue una semana después, entonces.
0: Bueno, pues yo me quedé un momento solo en el transcurso de que yo voy desde donde está el anfiteatro a la parte de arriba. Y yo llego a la entrada Itálica. y recuerdo estar completamente solo, con luna crecida que había ese día, y yo un momento que fue como transportarme 2000 años atrás y decir, hostia, es que estoy en Roma. O sea, estaba solo viendo la casa romana, o sea, la villa romana que hay todavía en la entrada itálica, sin nadie. Y un momento que de verdad fue como decir, es que me va a salir un tío detrás del seto ese y va a ser un romano. Coño, José, es un lujo, es un lujazo. O sea, yo digo que para mí, de los años que yo llevo haciendo cosas contigo, que evidentemente he vivido cosas que telita, que las hemos contado aquí, el lujo de yo hacer un viaje en el tiempo y trasladarme a la época romana de Trajano y Adriano, eso no está pagado. Entonces, el hecho de esas esos enigmas históricos que ha hablado Gustavo, es que evidentemente eso es intrínseco al que le guste la historia y al que tenga cierto tipo de curiosidad.
1: José Manuel, yo te voy a lanzar un guante. Yo no tuve la oportunidad.
0: Eso está complicado.
1: Yo no tuve la oportunidad de participar en esa investigación. Pero sí, a ver si hay posibilidades que tienes de contar.
0: Eso está complicado, por desgracia.
3: Mira, ahora mismo se están cocinando muchas cosas. Y yo te puedo decir que me he pegado todo el verano grabando, ¿no? Uh-huh. Que he acabado bastante cansado. Pero se están moviendo muchas cosas y siempre en verano tocamos un caso especial. Acuérdate, Pedro, hace un par de años. Palacio de Monsalve.
0: Te lo iba a decir ahora, el año pasado, pero no el año pasado.
3: Lo pasamos estupendamente allá adentro.
0: Hombre, todavía me acuerdo yo de Tulio O'Coffey.
3: Hombre, por Dios, que no sabíamos ni
0: siquiera. El grandísimo que el señor, Tulio O'Coffey.
3: Y resulta de que el señor estaba más vinculado a aquel edificio que tú que yo.
0: Se había casado con la dueña, o sea, con la hija del dueño.
3: Y yo pensaba, Tulio, como no sea, a la hamburguesería que había en la calle Velázquez.
0: Me creía que era cachondeo en el tema de Joaquín de Julio jugando arte. Y yo me quedé alucinado. O sea, aquello fue cuando nos dio el dato ese. Además, decía que era Luis, que era uno de los dueños y uno de los regentes del Palacio de Monsalve, claro, que quería darle un mensaje a Tulio. Y nos quedamos nosotros diciendo, bueno, pues a ver, cuando ya terminamos la sesión de Ouija y yo meto Tulio O'Coffey, y te digo, no me lo puedo creer, y te paso diciendo que era un tío que se había casado con el hijo de este, con la hija de este Luis.
3: María de Castilla.
0: Y que había sido uno de los dueños del Palacio de Monsalve. Nos quedamos diciendo, ya, pues nada, pues ahí está. Entonces, claro, de las tres personas que habíamos, o tú sabías ese dato y evidentemente no lo sabías, o evidentemente la tabla nos dijo un dato que nosotros no sabíamos, que esa es la magia también del hecho de la Ouija, que por desgracia está tan sumamente mal vista a consecuencia del cine, pero que realmente no deja de ser, como decimos siempre, un sistema más de transcomunicación con el yo que sé qué.
1: Yo reconozco que, la Ouija, dentro del tema del misterio, es igual. Me pasa con la Ouija igual que con cuando hemos hecho programas sobre exorcismo, que me para un poquito, es decir, es algo que le tengo mucho respeto y reconozco que, además, me ha pasado en tres ocasiones, en tres investigaciones con, además, tú has estado presente en las tres, José Manuel, porque además no he vuelto a hacer la Ouija nunca, y Pedro ha estado un par de veces cuando ha aparecido alguien haciendo referencia a mí, un familiar mío haciendo referencia a mí, y ha dado datos que ni yo mismo conocía porque los he tenido que preguntar a mí en mi casa. Y la verdad que me ha sorprendido mucho, y quizás lo que estábamos hablando antes de esa inmediatez, es decir, de que estás viviendo algo que con el tema de la ufología, pues por desgracia no...
0: De momento.
1: Bueno, de momento sí, pero...
0: Bueno, o que sepamos, porque si sepamos, realmente decir, hay extraterrestres sobre nosotros...
1: Oye, pues no lo sé, yo recuerdo un programa que hicimos en Código sobre Manises... Y me resultó muy interesante. Reconozco que era un tema que, bueno, tampoco era que... Pero cuando te pones a investigar un poco y te pones a ver, si no recuerdo mal, en ese programa participó Sergio Ruiz y estuvo contando todo el tema junto contigo, José Manuel, y la verdad es que sí, que te engancha un poco, pero no lo he vivido.
0: Claro, si a lo mejor tú le preguntas, en vez de preguntarnos a nosotros, le preguntara a pilotos de caza o pilotos militares claro, que tú conoces, te diría,
1: seguro, bueno,
0: los fantasmas me da igual, yo lo quiero, por ejemplo, me los encuentro a los 2x3.
1: José Manuel, no, corrígeme si me equivoco, porque si no recuerdo mal, hay un incidente con un OVNI, sí. No recuerdo si con la Casa Real o con Adolfo Suárez, de que en paz descanse.
0: No,
3: eso no, la Casa Real tiene una anécdota muy buena con Iñaki Gabilondo, que venían de China, de un viaje de China, creo que era octubre, y vieron algo raro, y la reina América, doña Sofía, le gusta mucho este tema, ella le preguntó a Iñaki Gabilondo y a JJ Benítez, que también iba en aquel vuelo, sobre el tema del encuentro OVNI que ellos habían tenido. Entonces, bueno, es muy llamativo, ¿no? Adolfo Suárez es más conocido por una anécdota que se disputa a él, que dicen que Hassan II de Marruecos le dijo que él en 2 días organizaba una invasión a España.
1: ¿Cómo ahora?
3: Y Adolfo Suárez lo que le dijo es que él en 2 horas bombardeaba Rabat. Y ya lo dejó calladito, ¿no?, al señor marroquí. Entonces, bueno, como veis ahí... Al final todo se enlaza, ¿eh?
0: Sí, ya. Os he visto rápido los dos.
3: Fijaos que
0: sí, no, sí, por desgracia estos son círculos que van girando concéntricamente y se van repitiendo.
3: Ceuta tiene misterios que son maravillosos, ¿eh? Ceuta tiene, por ejemplo, el famoso tanatorio de Ceuta, que se escuchaban voces y demás y tuvo que intervenir la policía, uno de los grandes casos de Ceuta. Tenéis también el caso de la Cruz Roja de Ceuta, donde ocurren hechos extraños. Yo estuve...
1: Y la de Granada también, José.
3: También, yo estuve 3 temporadas seguidas, que hay muchas personas que lo desconocen, pero bueno, el otro día lo hablaba con Marisa, estuve en COPE Ceuta haciendo 3 años radio, ¿no? Y estuve 3 años haciendo una sección de misterios, misterio histórico en Ceuta. Entonces es una tierra que...

0: están ahí como un poquito más dejadas a la mano de Dios, sin embargo tienen misterios muy buenos.
1: Yo fui a Ceuta de pequeño, bueno, pequeño tendría 11 años o 12 años cuando fui a Ceuta. Y la verdad es que el recuerdo que tengo era una ciudad que lo que estuve fue un día lo que estuve allí. Lo que vi, me recuerdo que tengo, es que me gustó la ciudad y es una ciudad que me gustaría volver a visitar. Y lo mismo que antes te he lanzado el guante, José Manuel, de coger y a ver si hay posibilidad de hacer algún tipo de investigación en Itálica. Te lanzo un tanto a ti como a Pedro, porque me parece que sería interesante también para el programa de hacer una sección de misterios de las grandes capitales, o sea, de las capitales de España, de pues Sevilla, o sea, empezando por Sevilla y después hacer un recorrido.
0: Un libro escrito de eso, tú lo sabes.
1: ¿Y de qué no tienes tu libro, José?
2: ¿De cocina también tiene?
0: Ya misterioso de la España encantada.
2: Escúchame, en cocina no, pero sí que es verdad que tienes uno de alimentos nocivos, ahora que me estoy acordando.
0: Es que os voy a decir una cosa, ese es otro misterio, ¿eh? Hay que ver, desconocemos lo que comemos, ¿eh?
2: Que ese además es el prólogo, si no recuerdo mal, te lo hizo Leo, y el programa promocionando el libro lo hicimos Leo tú y yo, aquí en el programa.
0: Sí. Y además, mira, yo este verano he tenido un problema de intolerancia, ¿no? La intolerancia, como hay gente que tiene intolerancia al gluten y, bueno, en fin, es una historia larga. Y ya te das cuenta, ¿no? Las intolerancias ya te obligan a mirar el contenido de los alimentos. Los conservantes, los aditivos que llevan. Y cuando te pones a ver eso, te das cuenta que los potenciadores de sabor, te das cuenta lo que nos llevamos a la boca todos los días.
2: Yo al final creo que ya tenía alguna intolerancia a algo porque no como tanto y me estoy hinchando. O sea, con lo cual yo creo que alguna intolerancia tengo que tener.
0: No te sientas muy bien, hijo.
2: Es que es verdad. Me estoy poniendo un hermoso, madre mía.
0: Es eso, que tú te sientas bien. Oye, ¿qué película así de miedo habéis visto este verano?
2: ¡Ostras!
0: Si has visto película de miedo tuya, has comentado que la gran
2: revelación. La de Steve, sí.
1: Yo no he visto, de miedo no he visto...
2: ¿Has visto Toy Story 5?
1: Tampoco.
2: Tampoco.
1: Bueno, me queda por ver la última temporada de From.
2: Yo la he terminado ya.
1: Pero no he visto...
0: ¿Te ha gustado From?
1: From, hasta donde estoy ahora, sí. Además creía que esta temporada que ha sido la última en estrenarse, creía que era la última, pero no. Me han dicho que no es la
2: queda
1: última.
2: Otra que se estrenará a finales de 2027.
1: Me han dicho que no y, bueno, pues ya ves tú que me di yo toda la prisa del mundo por volver a verme las temporadas anteriores para ver esta y al final leche. Lo que sí es cierto que ahora se estrena Resident Evil, una nueva película de Resident Evil que sí me gustaría.
2: De todas formas, yo creo que la gran película de esta temporada de miedo, que yo no he llegado a verla, ha sido Obsesión con Indiana Barrette.
1: Me han dicho que está muy bien.
2: Sí, todo el mundo dice que es genial. De hecho, creo que está ya en Prime.
0: Ahora hay una que se llama El Nido.
2: Sí.
0: De Hugo Stiglitz, que su padre era un grandísimo director. Hugo estuvo en Padres, ¿no? Y yo, por ejemplo, este verano he visto la serie El Último de Nosotros, de Last of Us, que está bastante bien, pero vamos, porque sabéis que a mí la estética de ese tipo de serie, así como de zombies, de gente rara, me gusta. Me gusta ese tipo de series, ¿no?
2: Es que este muchacho se lo ha dicho en español y se ha quedado diciendo, ¿qué serie es? Tiene que decir en inglés, que este es un versado en la lengua de Shakespeare.
0: Yo he dicho las dos, ¿no? Yo lo he dicho en español y en inglés.
2: Pero en inglés no me he enterado yo.
0: Lo que pasa es que mi inglés es de Nueva Gales del Sur.
2: Pero es que en inglés, además, decía esa palabra para los andaluces, Last of Us. Joder, se lo podía llamar titulado de otra forma. Madre mía.
1: Yo lo que pasa es que con las películas de miedo, decir...
2: ¿Qué pasa miedo?
1: No. Es que para ver una película de... O sea, si quiero una película de miedo, no quiero una película gore, no quiero una película de como la del payaso este...
2: Terrifier.
1: Es decir, no. Si, algo que más que insinúe, más que muestre.
2: Yo he visto una película que realmente lo ponen como de terror, por aquello que está basado. Además la vi en taller, en una película...
1: O sea, Weapon, ¿no?
2: No, Weapon la vi hace ya tiempo y me gustaron cosas. La larga marcha, que está basada en un libro de Stephen King, y realmente, si tú te pones a pensar,

0: ¿Tú lo has visto, José Manuel? Pues Gustavo me está diciendo que no con la cabeza. Vamos, es de simplemente una sociedad distópica en Estados Unidos dentro de unos años, que prácticamente, como los Juegos del Hambre, lo que se cogen voluntarios, tienen que empezar a caminar. Empiezan 50 chavales, se le da una recompensa económica y el último solamente puede caer uno. Tienen que ir andando a más de 5 kilómetros por hora y si te dan tres avisos, tiro la cabeza y adiós. Y realmente dices tú, no da miedo, pero cuando te pones a pensar que realmente eso no está tan lejos de que pudiera pasar con los concursos que vemos hoy en día, estilo no voy a entrar, da miedo, ¿eh? Porque es que es una realidad que se está acercando cada vez más.
1: Creo que fue ayer o antes de ayer salió como que la IA podía matar a los humanos en 2030. Digo, Skynet ya lo habría decir, algo que parecía súper lejano y súper utópico, que Skynet en Terminator 2 toma conciencia de sí mismo, creo que recordar que era en 2026 o 2027.
0: No, hablando de una noticia así este verano, que tú seguro que te habrás enterado, hay una IA que le preguntaron una cosa, o sea, le hicieron un test de control y la IA, como veía que no tenía información suficiente, lo que ha hecho es y meterse en otras IAs sin decirle a nadie que lo haga y ha tirado como no sé cuántas redes de control y ha chafado no sé cuántas servidores de otras empresas que los ha dejado listos.
1: Esa IA tiene un nombre, es una IA mala. Es IA puta.
0: Es IA puta. No, pero no sé si...
2: No me extrañaría.
0: No. Lo escuché el otro día, en serio. O sea, además una IA que tenían apagada y ella se reactivó para tomar información y lo que ha hecho es meterse en servidores de otras empresas y han dicho, dice, ostras, que nos han hecho aquí o sea, que han entrado y realmente han descubierto que la IA sola se autoprogramó para coger información de otras redes.
1: O sea, que no está tan lejos que
0: no.
2: La IA realmente se está hablando mucho de ella, como se le está cogiendo mucha tirria. La IA puede ser una ayuda, bien utilizado, yo lo digo porque yo la uso a diario. Bien utilizada, la IA está bastante bien. Yo estoy ahora mismo en una productora que hacemos pequeñas películas en IA y se meten en una plataforma, ¿no? Y yo trabajo con las herramientas de ellos, evidentemente. Y se están creando pequeñas series, son series de televisión, para móvil, y da un resultado espectacular, ¿no? Y para otras cosas, es genial. Ahora, la IA no es ningún psicólogo, no es un nutricionista, no es nada de eso, ¿eh?
0: Es que el problema es que la IA se está utilizando ahora mismo prácticamente para todo y, por ejemplo, para nosotros vamos más... De hecho, yo te he dicho que tengo que hablar contigo porque tengo a ver si en el otro programa que tú me dejas colaborar tengo algo que estoy intentando montar una pieza para hablar en el otro programa, para no estar siempre en esta lado del micro... Y es verdad que...
2: Pero es que es cosa del misterio, hijo, que no te va a pasar.
0: No, pero que es verdad que tú decirle, oye, búscame sobre... No te voy a decir el tema, ya te lo diré. Búscame sobre este tema cosas y para hablar tanto tiempo. Ahora, si tú eso, luego lo tienes que llenar de contenido. Pero el problema es que la IA hoy en día es que, como por desgracia...
2: Serio futuro, y lo hace la inteligencia artificial. Son dos voces de inteligencia artificial.
0: Fíjate.
2: Hablando, desarrollando un tema, yo le doy el tema, le doy el guión, le doy las pautas, pero el desarrollo es suyo. Y yo tengo oyentes que me escriben, a mí no me gusta, ¿por qué tenéis que utilizarla ya? Pues mire usted, la usamos por una serie de factores. La primera, porque es el futuro. La primera. El otro día estuve yo probando un presentador. Ustedes sabéis que yo doy las noticias en un medio de comunicación, ¿no? Y soy el hombre de las noticias. Y estuvimos probando un presentador virtual. Y el presentador te da el pego perfectamente. Pero tú te crees que es un tío de verdad. No tiene ya fallos, no sé qué ha empestillado ni nada. Le mete lo que tiene que decir, luego le mete los cortes de las piezas, pequeñas piezas. Nos contactamos con Alicante para ver la gente que está en la playa. Y le vas dando las transiciones y tú no notas que es un tío hecho por IA, ¿no? Pero es que hay voces, hay programas ya, hay programas de pago, evidentemente, que tú le metes una parte de tu audio de voz, creo que son 20 minutos, lo tengo que ver, 20 minutos, y ya le puedes meter todos los temas que quieres que te va a imitar tu voz.
0: Claro, el
2: de perfección, o la música que me decís de turno.

0: Perché?
1: Che me ne si dice Suno?
2: Suno?
1: Suno, Suno. S-U-N-O. Suno è solamente il tema di una canzone che quieres che te componga, le mette il tipo di musica che quieres che sia, latino, bachata, pop, rock, lo que te dé la gana. Le metes una, un poco la idea de letras que tiene, la duración y le pega. Y te crea la canción.
0: Y eres DJ Paquirrín.
1: Sí, pero ¿sabéis que al mes se suben 93.000 canciones hechas de esa forma?
2: Madre mía.
0: Fíjate que me la has puesto. Me la has puesto votando, como se suele decir, porque con lo que tú estabas diciendo de meter el contenido a la IA, hay una película de los 80, que seguro que tú conoces, se llama Sueños Eléctricos, de un ordenador, es una especie de ordenador. ¿Qué?
1: Con una banda sonora de Giorgio Moroder, que era tremenda.
0: Genial, y además mete música clásica. Pero el hecho es de que un ordenador, a consecuencia de tener un pequeño sentimiento, lo que hace es decir, quiero más contenido, quiero más contenido. Entonces, a medida que tú una máquina la dota de contenido, como realmente la IA lo que sirve es para crear contenido, llega el momento en que, lo que te he dicho antes, quiere más contenido y eso ahora se activa para volver a almacenar sin que tú se lo pidas. Y eso realmente es un peligro.
1: ¿Y vosotros que sois abogados de oficio? Ya al periodismo nos está haciendo polvo la IA, digo.
0: ¿Abogado de oficio, o oficio de abogado?
2: Es distinto.
0: Es que es lo mismo, ¿eh? Es que no hay igual.
1: No, abogado de oficio de momento no soy ninguno de los dos.
2: No.
1: Soy de oficio de abogado, ¿no? Ya a lo mejor algún día me tienen el turno de oficio, quién sabe. Pero creo que pagan poco, ¿no?
0: Y mal.
2: Exacto.
1: No, pagan poco y mal, entonces no os metáis. Yo quiero que a mis amigos les vaya bien. ¿Qué os parece esta IA que hay de temas jurídicos?
2: Bueno, pues te puedo decir que ya ha habido reprimenda a algún abogado por parte
0: por inventarse
2: de... Claro, porque ha metido en documentos judiciales sentencias, hecho con IA, y eran sentencias falsas, y ha tenido reprimenda y queja del juez en el Colegio de Abogados.
0: Vamos, reprimenda que es el Tribunal Superior de Justicia, le ha puesto un pedazo de multa alucinante, le han retirado la colegiación y le han puesto una sanción
2: durante
0: importante.
2: Durante X tiempo, sí.
1: Pero es que os digo una cosa, la IA alucina. Eso se llama alucinaciones de la IA. Y la IA, los que trabajamos con ella a diario, yo lo digo porque yo trabajo con ella, sabemos que la IA alucina y tienes que tener más cuidado que la madre. La IA está bien para corregirte un texto, para, como me pasa a mí, ¿no? Que yo escribo el texto y luego reparto la coma como si estuviera sembrando, ¿no? Entonces, claro, ¿no? Entonces tienes que tener un buen corrector para que, oye, corrígeme los posibles errores gramaticales, de signos de puntuación, y te hace un trabajo no estupendo, te hace un trabajo perfecto. Tú coges un libro, yo porque... Hace poco he entregado yo mi libro nuevo, y me mandan prácticamente a las 24 horas, me mandan el libro corregido. Y digo, ¿cómo habéis corregido el libro tan rápido? ¿No? Es que tenemos un servicio contratado de IA que da muy buen resultado. Yo, por si acaso, me leí el libro entero porque yo no me fiaba. Digo, ¿a mí me ha cambiado algo? Me lo leí perfecto. Perfecto, vamos. Vicente Blasco Ibáñez hubiera dado dinero. Sabéis que la Cuibañera era el libro perfecto. Era el libro perfecto. Y claro, tiene cosas buenas, pero tiene cosas malas. A los correctores se los está cargando, a los periodistas nos está haciendo mucho daño, ¿eh?
0: Pues imagínate.
1: Muchísimo daño, ¿eh?
0: Imagínate a los abogados cuando realmente la IA funcione bien. Bueno, aquí lo que pasa es que no funcionamos como en Estados Unidos.
1: Que funciona mal es el abogado que no le mete el prompt correcto.
0: Bueno, sí, pero
1: porque que, ese que me habéis dicho que es torpe.
0: Pero que yo recuerdo, fíjate, en un TVO de Yogi, que tiene él se pelea con... Yogi se pelea con él. ¿El qué?
1: Que tiene así un aire a ti.
0: ¿Yogi?
1: Claro.
0: ¿Por qué? Pues no serás por la comida, ¿no?
1: Me he acordado mucho de ti este verano. Ahora acabas con lo que me estabas diciendo.
0: No, dime.
1: En el Parque Warner.
0: Ajá. Este año no he ido todavía al Parque Warner.
1: No sé si os habéis enterado.

0: ¿De qué? Ah, sí. Wow, polémica. Un disminuido físico que se montó en la montaña rusa.
1: Ah, y se partió las piernas.
0: Sí, pero se partió las piernas porque se quedó frito. O sea, en cuanto tomó la primera carrera, se desvaneció. Tuvo un... O sea, se quedó desmayado. La entonces, claro, iba... claro, las piernas iban a su bola. Entonces, claro, se ha partido las piernas por dos sitios, hueso visto. Entonces, claro, hay una gran polémica que dice... ¿Ha fallado la tracción? No, mire usted, la tracción no ha fallado. Es que si usted se monta en una tracción sin decir las consecuencias que puede tener... De hecho, yo sigo en TikTok sigo un tío que le encantan las montañas rusas y tiene colgado un vídeo de una chica que dice que por poco se muere en hecho un fall, ¿vale? Diciendo, no, yo quería una tracción suavecita. Dice, vamos a ver, que si tú eres propensa que tengas un ataque epiléptico, tú no te puedes montar en esta montaña rusa. O sea, es que la montaña rusa... El sistema de seguridad funciona perfectamente, todo va bien, pero claro que si una persona se desmaya, lo que hace es que las fuerzas de velocidad y demás de la montaña rusa, eres como un pelele, como un muñeco. Entonces,
2: yo lo pasé muy mal.
0: Tú lo pasaste muy mal en la de madera.
2: Claro, es que me dejó la cervical, me la dejó súper toca.
0: Un poco. Si a las personas que estamos entre comillas bien de la espalda, no lo deja mal, evidentemente. Yo me creía que me la había cargado allí en la montaña rusa madera, me monté con él y salió, ay, digo, madre mía, lo he matado de dar misterio sin José Manuel García Bautista. Oye,
2: totalmente.
0: Una cosa, deja aparte el Bubu y Yogi, que da lo mismo, era un tema de
2: no,
0: tema
2: estaba liado con algo y te interrumpió hoy.
0: No, si era un tema de Yogi que mete un libro enorme en una máquina y la máquina sale una sentencia. Entonces, aquí en España la IA no va a ser tanto, pero realmente en Estados Unidos, que es a cuestión de sentencia, cuando una máquina te dé el resultado, va a tener mucho problema. Pero te iba a preguntar de la IA, de los temas que nos has pasado aquí, que íbamos a hablar de noticias y nos ponemos a hablar de lo que nos da la gana y de noticias. ¿Cómo explica? No, porque no está mal, evidentemente. Pero ¿cómo? Es que tengo por aquí una cosa, quiero que tú me cuentes de cómo explica la IA porque te despiertas a las 3:30 de la mañana y no es para hacer pipí, ni para beber agua, ni porque tengas hambre. ¿Qué explicación le da a esta IA de la que estamos hablando?
2: ¿Ustedes dos despertáis alguna hora?
1: Yo me despierto, no a alguna, me despierto a todas.
0: Yo ahora que he cambiado de casa, como estoy bebiendo más agua, me levanto 3 o 4 veces para hacer pipí toda la noche, pero yo me acuesto rápido y me duermo.
2: Bueno, eso es bueno, ¿no?
0: No, sí, evidentemente, porque hay gente que se despierta o tarda media hora en coger sueño. No, yo me levanto, voy al baño, me acuesto.
1: Yo, y a dormir. Yo sé, verdad, que sobre las 3 y algo siempre me...
0: A las 3:33.
1: No, o sea, pero sí sobre las 3. Sí sobre las 3, no sé exactamente la hora en punto, pero sí sobre las 3, a veces sobre las 3:15, otras veces sobre las 3:15, otras veces sobre las 3:30. Pero sí me suelo despertar para sobre esa hora.
2: Oye, pasemos. Y para colmo, si convives con gatitos, con felinos...
0: Te despierta a la hora que le da la gana.
2: Ya depende de ellos, ¿no? Pero la IA lo que dice, la inteligencia artificial lo que ha dicho es que despertarse a las 3:30 de la mañana va en función de la persona, ¿no? Por la frecuencia del episodio y demás. Pero dice que desde un enfoque médico, el despertarse a las 3:33 con mucha frecuencia pues puede estar asociado a desajustes de los ciclos del sueño, condiciones en este caso de estrés acumulado, ansiedad, rutinas poco regulares, necesidades fisiológicas nocturnas, obviamente, fluctuaciones hormonales, y todo eso te puede provocar precisamente que te despiertes a esa hora. O también pueden ser patrones, ¿no? Patrones de sueño, que lo que hace es que descanses a lo mejor de 11 a 2 de la mañana y a partir de las 2 entres en un patrón de sueño muy, muy dinámico, que te despiertes con nada y demás. A mí me pasa eso. Entonces, bueno, la IA reconoce los beneficios, dice, del hábito de en un momento dado tener un sueño que sea más ligero y que te despierte con determinados estímulos externos, porque dice que así, en un momento dado, si hay un peligro, si te están abriendo la puerta, si hay un incendio, te vas a despertar. Hay gente que no, que duerme y que duerme, son auténticos osos. Y también ahí, por ahí se está riendo algo.
1: Sí, Pedro.
0: El oso.
2: Pedro es un oso.
1: Bubu.
2: Pedro es un oso. Mi compañero Jesús García también es un oso. Si no, yo tengo sueños súper ligeros. pero sí es verdad que lo que no hay que hacer es actuar, ¿no? Lo que sí es cierto es que era, antes lo decía, lo que no te puedes buscar es un médico en la IA.
1: Está claro.
2: Lo que no puedes coger, ¿no? Es que en un momento dado tú digas, bueno, pues voy a preguntarle a la IA. Nosotros, mira, yo tengo un muy buen amigo que es Hugo Salazar. Pedro lo conoce.
0: De algo me suena Hugo Salazar, sí.
2: Yo hablo muchísimo con él, además es buen amigo mío. Y muchas veces nos intercambiamos cosas, sobre todo en verano, cuando es tema de fichaje. A él le gusta mucho consultarme, pero bueno.
0: Ya ves tú, porque Hugo no es bético, ¿eh?
2: No, que va.
0: No, Hugo,
2: yo le llevo muchas cosas a un determinado equipo de fútbol, ¿no? Británico. Y bueno, él me pregunta, ¿aquello qué se está cosiendo? Esto, lo otro. Bueno, independientemente de eso, lo interesante es que hay mucha gente que se ha buscado un nutricionista con ChatGPT. Y con esto tienes que tener un cuidado atroz. Vamos a ver los consejos, porque yo lo he hecho, evidentemente yo me pongo a investigar, ¿no? Yo tengo que investigar porque es mi trabajo. Y yo me pongo a investigar respuestas que da ChatGPT, las cotejo con una respuesta real. Si me da una determinada patología, a mí me gusta contrastarla. Y a mí Hugo me lo decía, ¿no? Que eso es peligrosísimo. Es decir, que haya gente que esté haciendo esto a través de ChatGPT, piano, ¿eh? Hay que tener mucho cuidado. Por eso digo que no está mal que en un momento dado tú digas, pues venga, vale, vamos al lío. Pues le voy a consultar esto a ChatGPT. Pues mi hijo, que ahora está con la comida sana, papá, eso no es sano, papá, esto sí es sano. Fíjate, luego se mete la hamburguesa doblada. Pero de todo esto, tienes un poquito que también saber dónde está el principio y dónde está el final, ¿no? Saber cuándo tienes que ir médico, un nutricionista, cuándo tienes que ir un experto, cuando, en fin, cuándo tienes que ir a un abogado y no consultar al tele.
0: A ti todo.
2: ¿No? La IA esta que han sacado de que os comentaba antes, ¿no?
0: Pero,
2: de derecho.
0: Pero que a mí me ha pasado de decirle a un tío que no vaya a decir a una citación judicial porque se va a suspenderse primero y decirme que había ido, y el segundo día decirle no vayas, que se va a volver a suspender. Y no, es que hay un abogado en TikTok que dice no sé cuánto, y le dije yo, tú no serás tonto, ¿no? Vamos a ver, de verdad, tú me estás diciendo que no has ido a una comparecencia porque un abogado en TikTok dice no sé cuánto. Digo, mira, de verdad.
2: La gente es así, Pedro.
0: Hombre, ya. Si tú supieras, madre mía. Vamos, que.
2: Mira, yo cada vez que veo un anuncio de estos de. Que a mí me salen mucho, ¿no? Sobre todo en Instagram. Me sale mucho el abogado que te sale. ¿Usas ChatGPT? ¿Usas ChatGPT? ¿Te gusta ChatGPT? Pues ahora puedes consultar tus temas legales. Te llama la atención y tú dices, bueno.
1: Mira, hoy me ha pasado un caso curioso, porque una persona muy cercana a mí ha cogido y dice, oye, que he mirado, dice, veo como lucecitas blancas al mirar al frente, dice, no sé si es porque he mirado he mirado a la calle y ha dado el reflejo, y dice, le dice, oye, pues vete a aquella zona que está oscura y dime si sigues viendo lucecitas blancas. Dice, no veo nada. Entonces no pasa nada, el reflejo. Dice, no, es que he consultado en chat y claro, me estaba mandando ya a.
0: Estaba diciendo coge ya directamente el bastón y el perro.
1: Y digo, ¿tú, de verdad? ¿Tú le vas a echar cuenta?
2: Mira, ¿sabéis qué está pasando ahora en el mundo del periodismo, no? Hay medios de comunicación que evidentemente tienen un incentivo en los clics de las noticias. No es clickbait, ¿eh? Eso es otra cosa que uno cuando lo ve se muere. Sino aquí directamente lo que vamos es a publicar lo que es la información, ¿no? Pero tú antes, por ejemplo, tú ponías, yo qué sé, algo que haya pasado en Sevilla, los árboles de la calle Nájera, que por cierto no existen, ¿no? Hay mucho adoquín, que espero que el ayuntamiento pague las ITV de las motos. Lo digo esto porque desajustan los adoquines, desajustan las motos, que es un contento, ¿no? Pero, y tú le pones a Google, que es lo que usamos hoy día todos, le pones en el buscador árboles calle imagen, y antiguamente lo que te salía era una ristra de enlaces donde tú pinchabas y te derivaba a un medio donde podías leer la noticia de los árboles de la calle imagen, ¿verdad? Ahora ya no pasa eso. Ahora directamente en la parte de arriba te contesta la IA. La gente lo lee y no entra en la noticia. Se cree lo que dice la IA, que en el 99,9% de los casos es real, te lo está dando bien, porque lo que hace es beber de los artículos que el resto escribimos, pero la gente ya no entra a leer la noticia como tal. Entonces eso es un problema hoy.
0: Oye, José, te iba a preguntar, de las noticias, por retomar un poco el tema de los últimos 20 minutos que nos quedan, a ver, que no es que los temas estén bastante no sean interesantes, pero ¿cuál ha sido para ti la noticia más relevante del mundo del misterio de este verano?
2: ¡Buf! De este verano. Verá, la más relevante, sin duda alguna, sigue siendo la desclasificación de los OVNI en Estados Unidos.
0: Por eso empecé yo con el tema de Spielberg, ¿eh?
2: Sí, a mí eso me cansa mucho. Si quieres que te diga la verdad, a mí eso me cansa mucho. Por lo que hemos hablado antes, ¿no? Uh-huh. Que a mí me gusta, evidentemente a mí me gusta mucho el tema OVNI, pero...
0: Uh-huh. No sé.
2: Pedro, entre tú y yo y...
0: Ahora que no escucha casi nadie, venga.
2: Vamos, yo estoy hasta las narices de OVNI. Llevo todo el santo verano escuchando al tío este, al Elizondo este de los cojones. Llevo escuchando al otro, un montón de TikTok dedicado a los OVNI, Instagram igual, YouTube igual, yo dejaría en paz. No,
0: de hecho, cuando realmente tengamos el primer contacto y venga un humanoide de esto, me tienes harto. Harto, claro, y no te conozco todavía, desgraciado.
1: Hablando de OVNI y un tema que le gusta mucho a Pedro, ¿qué película sobre OVNI extraterrestres os ha gustado más o creéis que puede estar más cercano a lo que podría ser el primer contacto?
2: A mí me gusta mucho Encuentras en la tercera fase.
0: A mí
2: fase.
0: Encuentras en la tercera fase también.
1: A mí me gusta mucho Contact.
0: A ver, me gusta mucho Señales, bueno, también.
2: Contact es maravilla.
1: Contact, a mí Contact me gustó mucho.
2: Pero depende, ¿no? Porque va a depender mucho también del tipo de... del tipo de fenómeno OVNI que busquen, ¿no? Si lo que buscas es un encuentro en la tercera fase, evidentemente...
1: Independiente también me gusta, pero espero que no sea ser el primer contacto con ellos. No.
2: Claro, si vas a hablar de abducciones, el cuarto encuentro, ¿no? Se llama la de Mila Jojovic.
1: El quinto elemento.
2: No, la... Creo que se llama la cuarta dimensión.
0: Sí, la cuarta fase o algo así, creo que se llama así.
2: La cuarta fase, ¿eh? Que es de Mila Jojovic. Uh-huh. Y lo que se habla es precisamente de eso, ¿no?
0: Hay otra también muy buena que yo no la he visto, de Jevanet o algo así, creo que se llama el director, que es de Daniel Craig y ¿cómo se llama? La de Moulin Rouge. Se llama la Avenida o algo así. No me acuerdo, cómo se llama. Ahora sí la busco.
2: La de Moulin Rouge, ¿a quién te refieres?
0: A ella, a la actriz de Moulin Rouge, que no me acuerdo cómo se llama.
1: ¿La que es la mujer de Tom Cruise?
0: Sí, Nicole Kidman y Daniel Craig, que tienen una película de eso, de alienígenas, que por lo visto es súper buena, súper bien. Y que
2: de que no la he visto.
0: Creo que
1: Cowboy
0: sí.
1: Cowboy. ¿Eh? Alien Cowboy, ya lo es.
0: No, Alien Cowboy no, leñe. Esa de Daniel Craig, pero esa de. Esa nombre, esa es de Harrison Ford. Esa es Cowboy contra alienígena. Es un bodrio de narices.
2: Sí, es un bodrio. Tienes una muy buena que es La Llegada.
0: Esa.
2: De Denis Villeneuve.
0: Esa. Esa de Daniel Craig, ¿no? ¿Es a Daniel Craig el protagonista? ¿No? ¿No son Nicole Kidman y Daniel Craig los protagonistas?
2: No, la llegada es dirigida por
0: sí, Daniel Villeneuve. Sí, el de Dune.
2: Y los actores...
0: ¡Ay, no! Que me he equivocado con Jeremy Renner, hombre. Que me he equivocado con... Ya está, y Amy Adams. Sí, me he ido yo. Ya
2: claro,
0: está.
2: El actor que es sí, el que sí. Trabaja en Misión Imposible, creo.
0: Sí, el que hace Misión Imposible 4.
2: Jeremy Renner
0: y Amy Adams, sí, que me he equivocado yo.
2: La actriz es Amy Adams, que a mí me estaba rayando, Pedro.
0: No, que sí, que me he equivocado, me he ido yo. Me he equivocado.
2: Ya os digo, hay una serie de películas que están muy bien, pero yo me quedo principalmente con esa, ¿no? Que encuentro en la tercera fase que... Independiente de ahí, también, La Guerra de los Mundos. Uh-huh. Está muy bien, La Guerra de los Mundos está de escándalo.
0: Oye, y...
2: Sí.
0: Dime.
2: Que si queréis una así más escabrosa de bichitos que vienen del espacio y te comen los higadillos, La cosa es un peliculón, ¿eh?
0: Peliculón, sí, señor. De John
2: Carpenter. Pero la de Carpa...
0: Sí, no la de John Carpenter. Bueno, es que la que han hecho luego es una precuela que termina con el perro corriendo. Entonces, el que haya visto la película de Carl Russell sabe por qué el perro corre. O sea, lo que han hecho es eso, la precuela de lo que pasa antes de la película La Cosa, que es la que salió hace 2 o 3 años. Pero te iba a preguntar, porque yo he visto un peliculón este año impresionante, que se lo recomiendo a todo el mundo, el Drácula de Luc Besson, que está en Prime, es tan mala que te tiene que gustar. He visto por aquí que una de las noticias de este año ha sido que han enterrado o ha habido un enterramiento o que han descubierto cosas de un enterramiento de una mujer vampiro en Polonia, ¿no?
2: Sí, efectivamente. Bueno, tú sabes que cuando hay un tema vampírico le suelen meter algo en la boca, uh-huh. Ponen una hoja en la boca y tú dices, ¡buf! O no veas tú la que vamos a liar, ¿eh? Pero no, lo han descubierto. Y además un tema muy interesante porque ya apareció otro en su día y yo seguí a Ro hace poco que ha publicado una noticia de esto en Espacio Misterio y a mí la verdad es que me ha llamado la atención no por nada, sino porque es la típica noticia que pasa desapercibida y sin embargo cuando te das cuenta, ¿no? Dices, oye, pues nuevamente son las creencias, ¿no? Porque es una mujer del siglo XVII que la han enterrado con una hoz de hierro en el cuello y un candado en el dedo del pie. Y todo eso estaba, de alguna forma, medido para que no regresara de entre los muertos. Fíjate qué curioso.
0: Oye, hablando de vampiros, ya que estamos haciendo estas preguntas... Gustavo y José Manuel, para vosotros, las mejores películas de vampiros que recordéis, yo tengo muy claro que las voy a decir yo.
2: La de Christopher Lee.
0: La de Christopher Lee y Drácula. La de Hammer. ¿Qué?
2: ¿Nos gustan las películas?
0: No. A mí sí me gustan. Me gustan mucho las películas de Christopher Lee. Creo que el mejor Drácula es la de Coppola. Ya te digo. Tiene que ver la de Luc Besson, que está en la telita, pero...
1: Yo creo que la de Coppola...
0: De Drácula, pero yo estoy hablando de vampiros en general, ¿eh? No Drácula.
2: Realmente, a mí hubo una película que me fascinó de vampiro, es la de Klaus Kinski, Isabel Adjani y Mónica Bellucci. El Nosferatu de esos. A mí esa película me encantó.
0: No me diga que el Nosferatu hace 2 años vaya coñazo película, ¿eh?
2: No la habéis visto, ¿no?
0: Sí, no, la de Klaus Kinski de Nosferatu no la he visto.
2: ¿Y tú con él, como eres, con Mónica Bellucci, no la has visto?
0: No, porque Mónica Bellucci, es una de las tres vampiresas de Ford Coppola. De hecho, es la primera película que hice y sale guapísima. Sale impresionante.
1: Sale como es.
0: Sale como es, ya está. Sí, efectivamente, sí, sí.
1: A mí me gusta mucho Abierto hasta el amanecer.
0: Bueno,
2: Abierto al amanecer tiene un trabajo muy destacado, en este caso Salma Hayek.
0: Y de hecho es una escena que Tarantino escribió expresamente para él, sabiendo que Diamónica Pandemonium iba a ser Salma Hayek. Dice, tú me vas a beber champán con tu pie. Y él, que es un poco fetichista con los pies, dijo, tú me vas a beber champán. Sí,
1: esa sí me gusta mucho. Y yo creo que tú vas a decir la de Jóvenes Vampiros.
0: Jóvenes Ocultos. Jóvenes Ocultos y Noche de Miedo 1, la antigua. No, la mierda que hicieron luego.
2: ¿Qué?
0: No
2: tiene años, ¿eh?
0: Noche de Miedo del 84, si no recuerdo mal.
2: Más años que un bosque ya,
0: sí,
2: ¿eh?
0: Sí, yo cumplo ya 50.

0: De esto, pero oye, escúchame, para mí mi
1: mejor... ¿Se va Orlando?
0: Ojalá.
2: Oye, lo celebrará, ¿no?
0: Hombre, sí, sí, se celebrará. Pero que te iba a decir... Claro, los 50 no se cumplen todos los días. Pero,
1: claro, 49.
0: Pero que para mí la mejor película del cine, o una de las mejores películas, Casa Blanca, y yo no estaba ni pensado cuando hicieron Casa Blanca, entonces...
2: A
0: mí no me
2: llaman la atención. Ustedes a lo mejor son muy pequeños. Pero a lo mejor habéis escuchado alguna vez a Carlos Pumares.
0: Yo, sí.
2: Haciendo Polvo de Estrellas.
0: Mi madre me decía, pues Carlitos Pumares, porque yo entraba en la tele, o sea, yo entraba en la habitación, veía una película y decía, esta película no sé cuándo, y me pasaba como a Remington Steele, que decía director, película, actor y año.
1: Tú eras un niño repelente.
0: Sí.
2: Hay ¿qué? Dos noticias que han pasado desapercibidas y tienen mucha importancia.
0: Pues dime, que nos quedan 10 minutos.
2: Primero es la del hombre leopardo que han descubierto en Karahantepe. El hombre leopardo de Karahantepe, eso es para que un poco nos entendamos, está en primer lugar Göbekli Tepe, ¿verdad? Que Göbekli Tepe os sonará, ¿no?
0: Sí, sí, sí me suena.
2: Turquía, que eso es la... Bueno, pues Karahantepe todavía se cree que es incluso anterior.
0: Es que yo, de verdad, el que le puso ese nombre no era andaluz, ¿no? Porque ponerle Karahantepe a una ciudad...
2: El Betis tuvo un jugador que se llamaba Karahan.
0: Ya, ya. Y estaba...
2: Y era malote,
0: ¿eh? Y estaba a Karahan. Claro, estaba a Karahan. Dime.
2: En la Bundesliga se lo comió luego, ¿eh?
0: Sí, pero estaba acaranjotado un poco. Pero bueno.
2: No, es que no le cogió la idea a esta liga. Claro. También no se la cogió en la primera temporada en el Betis.
0: Sí, y ahora no veo si tiene aire, ¿eh? Madre mía, de mi vida.
2: Y de Osa tampoco yo se la cogió la primera temporada y este año está jugando mejor.
0: Yo de Osa, más allá del partido que ha hecho esta semana contra Villarreal, le tiene que seguir cogiendo el aire, ¿eh? Deja lo que le vaya cogiendo a la idea de Osa.
2: Sí, sí, sí. Es que esto es así, ¿no? Entonces, fíjate qué curioso en todo esto, porque también hay una segunda noticia que ha pasado igualmente desapercibida, y que es que un comandante de la NOA, ya sabéis, el tema oceanográfico de Estados Unidos, dice que están a punto de descubrir la Atlántida. ¿Qué me decís de eso? ¿Que no lo habéis escuchado?
0: No. ¿Y dónde? Pues, ¿Dónde están mirando? ¿En Huerva? ¿En el Atlántico? Cádiz. ¿En Mediterráneo? ¿En Cádiz? ¿En dónde está mirando ese hombre?
2: Pues no lo sé. A ciencia cierta no te lo podría decir. Pero sí es verdad que... Bueno, dice que está a punto de encontrarla, a punto de ser localizada.
0: ¿Y tú te lo crees?
2: Yo no.
0: Yo tampoco. Por eso te digo. Y fíjate que ha dicho Gustavo antes, ¿eh? Que realmente es eso, un más del 90% de la superficie de la Tierra es agua y solamente se ha descubierto un 7%. Es decir, la de cosas, y por ejemplo, el otro día había un debate súper interesante en eso, en el grupo de WhatsApp de Voces del Misterio sobre civilizaciones perdidas, la de cosas que se podrían encontrar realmente si se empezara a excavar con seriedad en el mar, yo creo que es que nos alucinaríamos.
2: Claro, pero es que fíjate, este hombre, porque a mí me llamó mucho la atención y tal y como lo leí, me puse sobre la pista. Él se llama Timothy Gallaudet, fue contraalmirante de la Marina de los Estados Unidos, estaba vinculada a la NOAA, y él dijo que ha localizado posibles estructuras submarinas que coinciden con la descripción de Platón. Y ahora, investigando un poquito más, dice que hay imágenes batimétricas de alta resolución en la meseta de las Azores. Es decir, que donde están buscando es en el...
0: Atlántico.
2: Es en la zona de las Azores.
0: El anticiclón.
2: No lo sé, pero también es verdad
0: que hay
2: muchas estructuras, y las estructuras no... La estructura dice que normalmente también pueden ser fallos en el sonar y demás. Pero bueno, que un contraalmirante de la Marina de los Estados Unidos diga eso, hombre, un poquito de credibilidad debe de tener.
0: Hemos escuchado tanto.

0: las cosas ya.
1: Sí, hemos escuchado, por desgracia, de la Atlántida hemos escuchado de todo y uno ya no sabe a qué queda.
0: Oye, ya para, dime.
1: Sí, sí.
0: No, dime. No, te iba a decir que ya para terminar, que me digas no la que ha sido la noticia de este verano, sino la que vaticinamos que tú crees que puede ser la gran noticia de esta temporada 26-27.
1: Que no va a caer un meteorito en la Tierra en 2027 que se llama Agosto.
0: Pero eso es la temporada 27-28, porque se supone que es en agosto, ¿no?
1: Eso es la 26-27.
0: ¿Ah, sí?
1: Eso va a ocurrir en la 26-27.
0: ¿El de JJ Benítez en 2027, pero al principio?
1: Bueno, él dijo, yo no sé si ha sido él, yo sé que él tiene un libro que se llama Go, pero yo lo digo porque hay mucha corriente de opinión en redes sociales que están con Go, y sinceramente Go se basa en un meteorito que se llama 1999 NI10, y ese meteorito está previsto que pase, creo que son a 400.000 kilómetros de la Tierra. Es que ni siquiera está en la red de alerta de objetos peligrosos, pero a la gente le ha dado por decir que, oye, que es que viene, que va a pegar. Yo lo estoy leyendo mucho por redes sociales, incluso estoy metido en un grupo que le está haciendo un seguimiento al meteorito que todavía no han visto siquiera, porque el 1999 NI10, ese sí se sabe dónde está, de hecho se lo puede hacer un seguimiento sin problema, ¿no? Luego está la TOFI, que creo que es para 2029, pero esa va a ser la noticia. Sí, la noticia es, ustedes no sabéis la de millones de interacciones que genera el tema este de Vox, del meteorito. Eso es horrible, escandaloso.
0: Pero eso es gente, ¿sabes?, que no quiere, eso es gente que dice, yo ya no pago más hipoteca, o de esta forma nos va a reventar un meteorito. También es verdad, pues, que
1: también puede ser verdad.
0: También te digo que el otro día también estábamos hablando, no me acuerdo de qué, en el chat de voces, y dije yo, ¿sí?, desde luego nos merecemos que el meteorito venga y nos reviente, ¿eh?
1: Totalmente nos merecemos, no solo eso, como especie estamos acabados.
0: Por eso te digo,
1: como especie no tenemos nada que hacer. Pero sí es verdad que, y yo con esto no era, tú has nombrado a JJ Benítez, a mí ni me va ni me viene lo que diga la gente ni demás, tampoco ataco tácitamente a nadie, pero sí es verdad que yo critico lo que leo muchas veces en redes sociales, porque últimamente la gente se cree que lo que dicen las redes sociales es la realidad, y no es así, al revés, hay mucha polarización en las redes sociales. Por desgracia estamos viviendo una etapa en la que se está politizando hasta las redes sociales, y con eso hay que tener cuidado. Y con el tema este de Vox, yo es que lo flipo porque, ya te digo, sobre todo son países latinoamericanos, México, Argentina, Chile, los que abogan mucho por esto, el meteorito, abandonemos, no tenemos salvación, pero por Dios, ¿esto qué es, mesiánico perdido o qué?
0: En fin,
1: pues la noticia va a ser esa y va a dar mucho juego, y haremos un programa de meteorito.
0: Perfecto, haremos un programa de meteorito. Ahí lo dejamos y tenemos que dejarlo ya, porque es que nos hemos comido el tiempo del programa, porque es que nos ponemos a charlar. Ya, porque tengo que despedirme.
1: Vamos ya.
0: Ya está.
1: Si yo me lo estaba pasando muy bien.
0: Y yo, pero lo dejamos para otro día.
1: Joder. Oye, pues me encantan este tipo de debatillos, ¿eh?
0: Lo haremos este año más a menudo.
1: Me encanta. Oye, pues compañero, muchísimas gracias.
2: Gracias a ti, Samuel.
1: Gracias.
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0: José Manuel, ¿sigues? Ah, vale, no, ya he colgado. Le iba a decir que muchas gracias por acompañarnos, Gustavo. Muchísimas gracias por estar en este primer programa. Espero, como siempre, que estés en muchos más.
1: Has tomado nota de lo que no me gusta, ¿no?
0: He tomado nota de lo que no te gusta. Ya saben a todos ustedes que nos tienen, pues como han tenido hasta ahora, en nuestras redes, que espero que nos sigan y que podamos ir escalando puestos en este ranking de Ivo, que hombre, siempre chulo ver cómo va subiendo el programa. Ya saben que nos tienen en Twitter, al filo del real, en Facebook, en nuestro ebook, al filo del real, en Instagram. Y este año, pues bueno, hay algo que no hemos hablado. Ya saben que el misterio no tiene color, pero bueno, nosotros tenemos nuestro particular colorcito, que es verde y blanco, que es este que está en nuestro micro. Entonces, pues bueno, como saben, porque no es nada nuevo, que grabamos un día y que emitimos otro, espero que tengamos muchos problemas este año para grabar o para emitir, porque eso será que la cosa en verde y blanco va muy, muy bien. Así que no vamos a lanzar vaticinios, que luego pueden ser traer mala suerte. Pero espero que tengamos muchos programas para grabar, por lo menos hasta abril o mayo, ¿no, Gustavo?
1: Umá.
0: Pues muchísimas gracias. Aquí dejamos este primer programa de Filo Real. Nos vemos la semana que viene. Disfruten y pásenlo bien. Hasta luego. Muchas gracias.
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